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1: Muy buenas, Lolo.
2: Hola, buenas tardes, Carlos.
1: ¿Qué tal?
2: Pues nada, aquí estamos en el último programa de esta temporada, ¿no? Aquí vamos, tú sabes que nosotros vamos como los colegios de...
1: Sí, el curso, ¿no?
2: El curso de septiembre a junio y ya hace mucho calor, ya por las tardes.
1: Sí.
2: Por las tardes y ya tenemos ya que descansar un poco. Vivir el flamenco para después poder contarlo.
1: Para después contarlo.

0: durante el verano, las propuestas de la Isla Ciudad Flamenca, ¿no? Que vamos a tener aquí, o sea que vamos a vivir el flamenco intensamente para que luego en septiembre podamos seguir,
1: Retomar.
0: retomar nuestro flamenco y seguir hablando y da muestra de lo que se ha vivido ese verano.
1: Pues precisamente, Lolo, ahora terminando este curso anual, que podríamos decir, ha salido a la luz unos premios muy importantes. Nos lo pasaba concretamente uno de los miembros del jurado, que es nuestro querido Enrique Montiel, que ha estado de jurado, y que lo tuvimos no hace mucho aquí en nuestro programa. Y bueno, Lolo, parece que es una entidad importante, ¿no? Cuéntanos un
0: Son los
1: poco.
0: premios internacionales de flamenco que se dan también el 16 de noviembre, otros premios que también se parten, que también ha
1: Igual que la
0: escogido
1: leyenda
0: el
1: de
0: Día
1: nosotros.
0: Internacional del Flamenco para pa dar ese premio, igual que la leyenda, lo que no creo que tengan las ediciones que tiene la leyenda, pero vamos, siempre admitimos que no haga alguien la
1: Sí, hombre,
0: competencia.
1: claro que sí. O sea que en este caso lo que ha salido es el fallo del jurado, ¿no?
0: Exacto, mira, es la Escuela de Flamenco de Andalucía, la EFA, otra asociación relacionada con el flamenco, la AIE también, la asociación
1: La gente que
0: de
1: da el premio, ¿no?
0: que dan el premio también, lo da también el Ayuntamiento de Granada, Diputación de Granada, ¿no? Hay mucha, la Fundación de la SGAE también, o sea que hay muchas
1: Entidades tanto
0: entidades
1: públicas como
0: que están metidas
1: privadas.
0: y los premia, pues nada, te digo, mira, por ejemplo, en memoria a Enrique Morente, Cotelo, se lo dan, como ya sabéis, ya fallecido, como de Cantejondo Diego Clavel, que es de la Puebla de Cazalla de Sevilla, en baile flamenco la Eva la Hierbabuena de Granada, guitarra flamenca Vicente Amigo de Córdoba, aunque pone de Córdoba, pero en verdad Vicente Amigo es nacido en Guadalcanal, en Sevilla, o sea que,
1: Sí, pero
0: pero ha vivido siempre
1: él
0: en
1: es de
0: Córdoba.
1: Córdoba. Vamos, en el sentido
0: Y
1: de que
0: creo, porque el padre era algo itinerante, ¿no? El padre creo que tenía un trabajo de.
1: Sí, pero el caso Lolo, y yo lo entiendo perfectamente, que él se considera cordobés y él se ha criado, y además Córdoba tiene una tradición guitarrística también muy, muy
0: Sí, muy
1: importante.
0: importante con el festival que tiene también y
1: Y
0: demás, claro.
1: él, pues, es un guitarrista de Córdoba, vamos, y él siempre hace hincapié y está bien que así sea.
0: Bueno, pues seguimos. Trayectoria flamenca Blanca del Rey de Córdoba. Como Peña Flamenca El Pozo de las Penas de los Palacios Villafranca de Sevilla, en comunicación a nuestro amigo José María Velázquez Gastelu de Arco de la
1: Estupendo.
0: Frontera de Cádiz,
1: Tendremos que felicitarlo, José María.
0: instrumentación Ángel Sánchez González Cepillo, que este es de
1: De Sanlúcar.
0: Montero, no, no, bueno, pone Montero en Francia.
1: Bueno, no sé si será el mismo que el Cepillo, el que está produciendo también a Jesús Castilla,
0: Ah,
1: que.
0: vale. En moda flamenca, que también es otra parte del flamenco, a Juana Martín de Córdoba. Investigación a Gerard Steingres de Salzburgo, Austria.
1: O sea, que un austríaco el anda,
0: En investigación, claro,
1: que es curioso, ¿no,
0: ellos
1: Lolo?
0: tocan toda la rama del flamenco. Nuevo al flamenco, Lucía La Bronce de Sevilla. Festival flamenco también, pues. Han premiado el Festival Flamenco de Nîmes de Francia, que también son amigos nuestros, también lo tenemos mucho, vienen mucho por aquí, nos visitan a uno y cada uno de ellos. En cine documental José Sánchez Montes de Granada, a un tablao del Arenal de Sevilla, también está premiado. Como productor a Jesús El Bola de Sevilla. Promoción del flamenco al Festival de Jerez, un gran festival que tenemos aquí muy cerquita y que se suele producirse siempre después de los carnavales, ¿no? Creo que fue entre carnaval y Semana
1: Sí.
0: Santa, ¿no? En marzo, por ahí. Docencia en el flamenco a Emilio Caracafé, de Huelva. Otro amigo nuestro, en artes plásticas del flamenco, a Pepe Lamarca, que es de Buenos Aires, como todo el mundo sabemos, de Argentina.
1: Afincado en Cantabria muchos años.
0: E incluso aficionado al flamenco cabal, a Curro Albaicín, ¿no? Que es muy conocido y. O sea, unos buenos premios que darán el día 14 y 16 de noviembre de 2026 y luego habrá una recepción de asistentes, la cena de gala además y la entrega de premios y el catering.
1: Tiene cierto parecido, Lolo, con aquellos premios de Flamenco Hoy, ¿no? No sé si desaparecieron
0: Sí,
1: o
0: desaparecieron esos premios y.
1: porque ahí recuerdo que fuimos nosotros precisamente.

0: Porque había dos isleños, uno era Joaquín de Sola, al mejor disco que lo producimos nosotros aquí en San
1: De
0: Fernando,
1: Flamenco de la
0: y
1: Isla.
0: estaba también Jesús Guerrero a mejor guitarrista.
1: También estaba Eva la Hierbabuena, me acuerdo yo también. Estaba también Pitingo.
0: Pitingo,
1: ¿Te
0: sí,
1: acuerdas?
0: estaba también esta chiquilla de Granada que canta muy bien, Heredia, Marina Heredia,
1: Marina Heredia
0: que
1: también, sí.
0: también sacó un disco, creo que eso fue en 2013. Y es
1: Ah,
0: verdad,
1: ha llovido
0: Lolo,
1: ya, ¿eh? Con 13 años,
0: que
1: Carlos.
0: gestionar unos premios es complicado, ¿no? Y sobre todo hace falta como un apoyo institucional, ¿no? Porque, por ejemplo, ¿por qué el mundo del cine tiene unos premios como, por ejemplo, aquí en España, el Goya, que tan prestigioso? Pues porque tiene mucho apoyo institucional detrás, ¿no,
1: Hombre,
0: Lolo?
1: claro, está
0: Es
1: claro.
0: algo.
1: Bueno, aquí hace nuestra alcaldesa lleva mucho tiempo prometiendo los de los premios Camarón de la Isla, que hace mucho tiempo que quiere darlo. Yo te puedo decir desde el año desde el 16 o el 17 creo que está intentando sacar para adelante esos premios junto a la familia, ¿no? Porque sabemos que
0: Hombre,
1: la
0: sería estupendo, pero claro, haría falta para que un premio tenga prestigio, Lolo, hace falta que esté tenga una asignación económica importante, que
1: Ya, pero
0: tenga
1: asignación,
0: sobre todo si es un premio de concurso,
1: pero
0: me refiero.
1: sí, yo creo que lo que quieren hacer una como esto más o menos de
0: Como
1: un
0: un reconocimiento, ¿no?
1: reconocimiento de este tipo. Claro, este reconocimiento pues implica los viajes, la estancia, las comidas, o sea que
0: Sí,
1: ya levantan los premios. Esto ya es un presupuesto bastante grande, ¿no? De hacerlo, porque la verdad que todo esto vale dinero. Ya el reconocimiento, yo creo ya que el reconocimiento lo tiene con la palabra camarón, ¿no? Llamarse Camarón de la Isla y conseguir un premio camarón. Lo que pasa es
0: sí.
1: que está tardando mucho y están saliendo nuevos premios que cada vez va a costar más trabajo de conseguir un hueco dentro del flamenco. O sea que debería hacerlo yo. Y siempre me ha parecido una idea buena, pero que hay que materializarlo y
0: Materializarla, ¿no?
1: hacerlo también.
0: Claro.
1: Porque yo lo veo una gran idea, pero hay que hacerlo, claro. Hay que meterse. Y contar, si lo hace el ayuntamiento, contar con una serie de personas que le ayuden, le asesoren para pa hacer estas cosas, porque esto no sale de.
0: Sí,
1: Esto
0: porque
1: hay que trabajarlo, hay que contactar con
0: implica
1: los.
0: muchas cosas, claro.
1: Explica de que tienen que venir a recogerlo, hay que pedirle, buscarle fecha, ¿no? O sea, gente que puedan venir
0: Y
1: también,
0: aparte
1: porque.
0: también conocer paño, ¿no?
1: Hombre,
0: Porque tú tienes
1: conocerlo, claro.
0: que
1: No,
0: a la
1: eso
0: hora
1: se
0: de
1: designa
0: juzgar,
1: se
0: hay
1: designa
0: que.
1: un jurado, igual que ellos han designado un
0: Claro.
1: jurado que abarque toda Andalucía y parte de España, y que se dé a no solo a los artistas de aquí de Cádiz, que
0: Claro.
1: tienen que ser de toda
0: Claro.
1: España
0: No,
1: entera,
0: de
1: claro.
0: hecho, fíjate tú cómo aquí tiene ese punto internacional premiando por un lado el Festival de Nîmes y por otro lado a un investigador flamenco que
1: Y
0: es
1: por eso
0: austriaco, ¿no?
1: que es
0: Que
1: importante,
0: tiene que
1: que es
0: tener
1: importante
0: una visión muy global.
1: de hacer unos candidatos, una serie de candidatos, de hacer una lluvia de ideas, de lluvia de nominaciones, y después pues sacar ya los premiados, ¿no? Y tener siempre uno u otro, si uno no puede, coge a otro, ¿no? Siempre, más o menos el estilo que nosotros hacemos con uno que hacemos, de tener varios, si uno no puede venir, pues dárselo a
0: Claro,
1: otro,
0: buscar
1: ¿no?
0: alternativas.
1: Buscar alternativas,
0: Pues
1: tener.
0: Lolo, pues nos queda por lo pronto felicitar a todos los premiados, por supuesto, y en especial a nuestros amigos que nos quedan cerca y que los apreciamos y que siempre están dispuestos a colaborar con nosotros cada vez que los llamamos, como son José María Velázquez Castelú y nuestro querido Pepe Lamarca. Así que desde aquí un abrazo muy grande y muchas felicidades. Decía tú, Lolo, que ponemos un punto y seguido al programa. Vamos a hacer una pequeña cosita que la podemos contar, ¿no, Lolo? Porque este año el Círculo de Arte y Oficio cumple 135 años y han tenido para bien a invitarnos a colaborar con los actos que van a hacer para celebrar esas efemérides. Y estaremos el
1: En el
0: próximo
1: círculo,
0: lunes,
1: ¿no? En el círculo son todos los
0: estaremos.
1: actos, ¿no?
0: Sí, y estaremos nosotros
1: Nosotros el
0: como
1: lunes.
0: conductores del programa La Fragua de Flamenco de Radio La Isla y hablaremos un poquito de la venta de Vargas y el flamenco, que es un tema, Lolo, que para nosotros nos encanta y que siempre refresca, ¿no? Porque es verdad que lo tenemos tan cerca que igual no hay mucha gente que de tenerlo tan cerca lo se le escapa. También decir que colaborará con nosotros el cantado Manuel Luca, por si acaso da una pinceladita con la charlita que demos, pues, animando si con una alegría, con unos tanguitos.
1: Además que han hecho una semana muy interesante.
0: Han hecho una semana muy interesante.
1: Sí, una semana muy interesante con muy isleña, ¿no? De mucha gente que gira, o sea, que alrededor de que están alrededor de ellos. Entonces, pues a mí me gusta mucho porque siempre...
0: Sí, además Lolo toca muchos palos, porque es verdad que por la parte que nos toca, pues el flamenco está presente, pero también está la pintura, está el mundo también de militar, está...
1: Sí, la pintura, como tú has dicho, pues es de la mano de una exposición de Francisco Bouzo, luego de también los compañeros nuestros de aquí de Radio La Isla, el Wichi de Carlos, también participarán también otro día, el grupo de teatro Simpatía, la obra 13 y Marte, también se hablará de cartografía, también por don Francisco C. González González, licenciado en Geografía e Historia y doctor en Filosofía y Letras por la Universidad de Cádiz. Luego habrá una conferencia sobre Pepe Oneto y que la hará José Manuel Colón, sí, lo hará José Manuel Colón. Y luego también otro Pepe Oneto, pues hablará también de gastronomía, ¿no? El futuro de la gastronomía y leña. Participarán también el conjunto vocal Anima Christi, una conferencia sobre la Armada Cristina de mano de Antonio Moreno, es alcalde de San Fernando. El recital de cante y baile.
0: La Paca Rodríguez, ¿no?
1: La Paca creo, Rodríguez.
0: La bailadora.
1: Una pieza artista también de BG. Que,
0: un habitual de la venta también, Lolo.
1: Que va a dejar a la gente con la boca abierta, ¿no? estoy seguro.
0: Sí, es verdad que Antonio Benítez, su presidente, que desde aquí también lo saludamos, el flamenco siempre lo tiene presente en su programación, ¿no?
1: Aficionado.
0: Es muy aficionado. Él ha estado también en este programa. Sí. Hizo el año pasado, este año no se ha hecho, no sé. Hizo el concurso de Saeta, que estuvo muy bien, y ahora pues en este 135 años el Lolo tiene una asociación,
1: una cultural,
0: institución cultural durante
1: la
0: tanto
1: más importante
0: tiempo
1: de aquí de San Fernando.
0: Es una hazaña importante.
1: Bueno,
0: ¿eh?
1: A quien nos ha escuchado, pues solo ir al círculo en el local social, que es la calle Rosario número 16, que es donde pueden verla, y al lado del siglo. Prácticamente allí van a hacer todas estas conmemoraciones.
0: Nosotros estaremos el lunes.
1: El lunes a las 6 de la tarde, ¿no?
0: La hora no estoy seguro, Lolo, revísala, porque creo que es un poco más tarde, ¿no? No sé si no sé si será a las 6 de la tarde. Creo que es un poco más tarde, lo podemos confirmar de aquí a que...
1: Bueno, vaya ahí nadie a las 6 y no estemos.
0: Claro, por eso te digo. No te puedo decir ahora mismo, me parece muy temprano. Pero bueno, lo dejamos en
1: yo
0: el
1: creo
0: aire.
1: Que entre las 8 y las 9 puede
0: es
1: ser.
0: Es a las 8, creo. Sí. Que, y una vez que termina esto del Círculo Lolo, pues tenemos la feria del Carmín de la Sal, que empezará también ya en el próximo julio, y justamente cuando termine la feria empieza el festival.
1: El festival más largo de Europa.
0: 42 días de flamenco.
1: El undécimo festival de la isla, Ciudad Flamenca, ya son 11 festivales y,
0: 11
1: como ya sabemos, un festival dedicado a que haya flamenco durante 40 días en San Fernando, que sea una propuesta flamenca, que cualquiera que llegue a la Bahía de Cádiz y quiera encontrar flamenco, aquí en San Fernando lo va a encontrar todos los días, porque todos los días va a haber actuación.
0: Este año, Lolo, hay que decir que el festival está dedicado a la figura del Chato de la Isla, que como todo el mundo sabe, el día 26 de este mes cumple su centenario. Hace 100 años que nació el Chato, y el festival está íntegramente dedicado a su memoria. Habrá una exposición sobre el Chato de la Isla, que bien se expondrá en el museo o bien en la casa natal, está todavía pendiente un poco de ubicación.
1: La misa flamenca y por ahí también, ¿no?
0: La misa flamenca se hará también para el Chato, que la dirige nuestro querido Pedrín García.
1: Muy bien, muy bien.
0: Y bueno, Lolo, ahora si tú quieres repasar un poco la gente que va a estar, pero en el festival hay dos habituales que lo demandan porque siempre gustan, ¿no? Que es el Magui de Cádiz y Cañijo de Barbate. Por supuesto, los artistas de aquí de la isla, como Carmen la Chica, Jesús de Lucas y Paco Manano, en fin. Pero el Magui y Cañejo como que están muy unidos al festival. Y si te parece, escuchamos...
1: Sí, pero antes, para que la gente se quede, vamos a contar algo nuevo que va a hacer la Venta Vargas en este festival, pero lo contamos después de...
0: Escuchemos el temita primero, ¿no?
1: Y, para que la gente se quede pensando.
0: Pues muy bueno, Lolo.
1: Vamos. Yo creo que va a ser un pelotazo para la gente, va a ver algo nuevo, que lo hacemos con mucha ilusión y ahora lo contamos.
0: Pues venga, vamos a escuchar al Magui de Cádiz en directo.
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0: Jujuy de Cádiz. Creo que ha quedado bastante claro que también es bailado, ¿no, Lolo?
1: Más bien de todo. Más bien un showman, un bailador, un guitarrista, ¿no? Un bailador, un cantador,
0: que lo tiene todo. Sale en carnavales,
1: o sea que...
0: Hace un par de años fue primer premio, creo, su coro, y él tenía en el popurrí una actuación muy destacada, ¿eh? Era un... vamos...
1: No, pero que él es un showman.
0: Es un showman
1: flamenco y en todos los aspectos. Y vamos, si alguna vez ven ustedes actúa el Maui, no pasen sin verlo, porque no deja a nadie, no deja títer sin cabeza, ¿no? Podríamos decir.
0: Sí, anima mucho el público, se entrega, es un tío que se entrega en el escenario y sobre todo, Lolo, yo destacaría del Maui de Cádiz que es artista. Porque es verdad que se habla mucho del genérico, el artista, ¿no? El artista, pero todo el mundo no es artista, Lolo. Hay profesionales, ¿no? Que tienen oficio, que tienen tal. Pero
1: igual que me pasa con otras personas, es de los que digo, ¿por qué no ha llegado? O sea,
0: no ha llegado más alto.
1: Ya, pero no ha llegado más alto de lo que es. O sea, que yo veo como una persona que debería llegar más alto. En el mundo artístico debería estar más alto, ¿no? O sea, no digo
0: sí,
1: que no.
0: A lo mejor con otro tipo de escalafón, ¿no?
1: Exacto, ¿no? Otro caché. Debería estar en otro caché para mí, pero vamos. Nunca es tarde si la dicha es buena, además pues sí. Él todavía tiene tiempo para
0: hacerlo. Hombre, un tío joven, un tío que puede, tiene todavía una trayectoria. Exacto. Él también es verdad que colabora con mucha gente, es uno de los músicos habituales de Antonio Lizana. Suele ir en su espectáculo con Antonio en el sexteto. Uh-huh. Y además lo hace un papel fundamental, porque tú ves los músicos de Antonio Lizana, ¿no? Que son gente como todos profesores de conservatorio, gente con un nivel musical, y ves a Magui ahí con ellos y dices tú, bueno, pero no desentona, está todo el tiempo en escena, él va de palmero, de bailao y hace coro, o sea que aporta muchísimo a la formación. Uh-huh. Y entonces es verdad que estamos acostumbrados, aquí lo hemos dicho muchas veces, que en el mundo de la música en general y del flamenco en particular, o juegas en primera división o es como si no existiera. Pero yo siempre he defendido, Lolo,
1: esa cantera,
0: de gente que son profesionales, que llevan muchísimos años viviendo de esto con dignidad y me parece, vamos, que están ahí. Ojalá, yo apoyo tu hipótesis de que suban en el escalafón, pero para mí no les resta un ápice de su verdad, ¿no? En su espectáculo, ¿no? Y tenemos dos opciones, ¿no? ¿Lo escuchemos al Cañejo o nos cuenta la Venta Vargas? Bueno. Porque tenemos también, como todo el mundo sabe, dentro de la Isla Ciudad Flamenca, la Venta de Vargas hace una programación especial.
1: Sí, sí.
0: Siempre ha sido de baile, ¿no? Porque...
1: Canto y baile, sí, porque viene mucha gente de fuera y la gente de fuera...
0: El baile es lo que...
1: Sí, no, pero al final es todo, porque baile suelen ser dos y el fin de fiesta, pero cante hay por lo menos cuatro o cinco, o sea que por un lado hay cante en el que baila, el que el cantador es...
0: Tiene un protagonismo.
1: Canta por detrás, pero hay otra en el que mientras se cambia la bailadora, pues hacen cante solo también, o sea que al fin y al cabo es una actuación completa, tanto de cantadores como de bailadores, o sea que cuando se hace cante y baile, lo hay todo.
0: Pero hay una novedad, hay una pequeña novedad.
1: Sí, este año vamos a hacer miércoles, viernes y sábado, ¿vale? Vamos a hacer tres días a la semana, miércoles, viernes y sábado. Viernes y sábado va a seguir el cante y el baile.
0: Formato
1: normal de cante y baile.
0: Trío, normalmente, ¿no?
1: Y el miércoles va a haber solo cante y guitarra, ¿vale? Va a ser un recital
0: De cante.
1: Y la novedad es que lo vamos a hacer estilo candlelight. ¿Qué quiere decir? Que vamos a apagar las luces y va a ser toda base de vela. Yo creo que va a ser hasta la cena, ¿no? Vamos a hacer la cena y el espectáculo. Va a ser un ambiente de vela, como ahora mismo se hacen en las actuaciones de música clásica o de otro espectáculo, que todo a base de vela va a estar todo el escenario y todo lleno de velas. Claro, por eso tampoco puede haber... Sí. Baile porque se puede quemar un traje, como comprenderás. Entonces va a haber un ambiente todo de vela y esa es la novedad del candlelight, que ahora se lleva mucho, pues todos los miércoles pues va a haber un recital de candlelight, creo que son seis, creo que van a ser seis, coinciden seis miércoles, porque el primero es la inauguración, que será el...
0: El primero, digamos, no lo podemos enfocar ahí porque sería la presentación, sí, desde el balcón, ¿no?
1: Ese es el balcón, de todos los años, que es el 22 de julio.
0: Que normalmente Carolina Castilla es una habitual, ella
1: sí, que la inauguración es el 21 en la Alameda.
0: En la Alameda.
1: La familia Manano.
0: Ahí va.
1: Y el miércoles lo haría también Manano con Carolina Castilla desde el balcón de la venta.
0: Ahí va, que sería la inauguración de la programación de la venta, ¿no?
1: Exacto, en este caso. Exacto.
0: Y después pues tendríamos los miércoles de cante, que si no me equivoco, Lolo, estaría... Carolina también va a estar un miércoles. Estará también Jesús de Luca. Estará Soleá Gatica por primera vez, ¿no?
1: Que, sí, sí, Soleá Gatica es la primera vez que vaya a la venta.
0: Y Caridad Vega, de Sanlúcar, que exacto, también estará. Y después viene el gran guitarrista Román Vicenti, que viene con
1: Agustín Mancheño.
0: Con Agustín Mancheño,
1: al cante también, que es de Jerez también. Así que todos esos miércoles pues va a haber el candelai que decimos. Y aparte, pues, ya le digo que viernes y sábado ya toda la programación estará colgada en la página de la Venta Vargas, en donde viene evento puede la gente ver like y la venta, la peculiaridad. No me salgo, ¿no? Te queda una palabra, ¿no? Bueno, pues la cosa diferente que va a tener es que la venta es de pago, no es gratuito, ¿no? Que toda la programación de...
0: Son con las cenas.
1: De la isla Ciudad Flamenca es gratuita en todas las partes, menos la parte que es de la venta, porque es un sitio privado y es de pago y tiene que...
0: Decirlo, lo que vamos a tener también bailando a dos habituales que están apuntando muy fuerte y que han tenido la dicha de bailarle al Papa con Sara Vara, que una del puerto y otra de aquí de la isla, que es María Guerrero y esta chica Elena Arias, que las dos van a estar en la venta.
1: Las dos estarán dentro de la programación. Sí, sí, además nos queda que no, al final no ha coincidido, pero Carmen Bejarano es otra de las habituales también. Pero este sí, año no.
0: También, Lolo, yo veo que lo que te pasa en la venta es que tienes tanta oferta de gente que quiere bailar que claro, hay que dosificar un poco, ¿no, Lolo? Porque
1: y todo el mundo no puede, claro.
0: Son muchas personas, muchas niñas también las que han pasado por ahí y después están también habituales como Sonia Peña o como Marisa que
1: son de las academias de aquí, María Guerrero, como tú has dicho, claro. Charo Pedraja, Jesús Carrillo, que también participa, Elena Arias.
0: Hombre, David Nieto tendrá también su noche.
1: Ana Berrocal, David Nieto, María Jesús Ramos, Sonia Peña, como he dicho antes, María Poquet, la Rosa Negra.
0: Rosa Negra, Lolo, es un intercambio que este año se hace el Festival de la Isla Ciudad Flamenca con el Festival de Arles, de Francia.
1: Vale, vale.
0: Entonces, una bailadora francesa que dentro de ese intercambio, Macarena Ramírez estuvo bailando
1: en Arles,
0: como tú bien sabes, aquí en el Festival de la Liga Ciudad Flamenca y después estuvo también en Arles y va a haber un hermanamiento de los dos festivales y viene esta chica que entiendo que puede ser, a lo mejor tendrá algo de española, ¿no, Lolo? Porque en Francia tú sabes que hay mucha gente de segunda o tercera generación, pero que tienen familia española.
1: Y Noelia Castillo, que es la última que no hemos nombrado.
0: Y Noelia, que también ha estado ya otras veces en la venta, ¿no?
1: Sí.
0: Pues Lolo, antes de seguir, si te parece, vamos a escuchar a otro habitual del festival, que el año pasado gustó muchísimo la propuesta que trajo con Adriano Lozano, de esta música por las mayores, y hoy lo vamos a escuchar con la guitarra de Jaime de la Isla, Arcañejo de Barbate. Por bulería.
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0: Cañejo de Barbate, ahí con esa guitarra de...
1: Otro artista de la calle, otro artista que recibe la visita ahora en verano en muchos sitios, muchos chiringuitos, en muchos sitios, la verdad que nunca deja a nadie indiferente.
0: Él tiene el Hombre Rana, trabaja
1: en la tunera de,
0: la madrava de Barbate,
1: sí, de los... Pero que sacan los atunes.
0: Es un buen aficionado y un artista increíble. Y Lolo, vamos a tener también en el parque la Noche del Cante, vamos a tener a la Macanita como estrella invitada y le va a acompañar una cantante, cantaora, que podemos decir, porque es nuestra querida Inma Lara, que se le conoce mucho también por el mundo de la copla, ¿no? Lo creo también.
1: Sí, ya estuvo en el programa de Se Llama Copla, estuvo también cantando, estuvo varios programas y eso, y es una cantadora.
0: Sin embargo, tiene su perfil flamenco también.
1: Sí, sí.
0: Y de hecho, de hace bastante tiempo, el año pasado ya estuvo en la Alameda una noche con Adriano Lozano y gustó muchísimo, tanto así que este año va a estar en el parque. Y hemos encontrado, Lolo, una grabación que hay por ahí que creo que está bien que la escuchen nuestros oyentes. Está con Rafael Romero a la guitarra, imagínate qué alegría, qué arte, y canta por alegría. Así que vamos a escuchar a Inma Lara con Rafael Romero por alegría.

0: Ahí quedó esa Inma Lara con Rafael Romero, guitarrista de La Isla, un antes y un después en su...
1: Y luthier, ¿no? Guitarra. Luthier también.
0: Y constructor
1: de guitarra también.
0: Que Lolo, pues nos vamos a ir despidiendo de nuestro querido también Santi Muñoz. Santi, muchas gracias por todo esto.
1: Lo vamos a dejar tranquilo porque se vaya a la playa, ¿eh? O a pescar.
0: A él le gusta pescar,
1: sí. Las buenas doradas.
0: Y bueno, y supongo que irá también a que hay toros en la feria, ¿no?
1: También, su gorrita de toro.
0: Como buen aficionado.
1: Su festival también, ¿sabes? Su hijo pone las banderillas.
0: Su hijo
1: también.
0: Banderillero y... Bueno, llegó a tomar la alternativa, no, pero de novillero sí, ¿no? Y debutó con caballo también, ¿no?
1: Ajá. El festival es un festival bastante bueno, además es dedicado a nuestro Francisco Ruiz Miguel, que es una institución aquí también, y le van a hacer un homenaje el día 18 de julio, o sea que... Y luego hay un festival también de caballo también, que va a haber también, o sea que está la cosita...
0: Marcha bien.
1: Distraía y eso, y así que le dejamos a ustedes que disfruten de todo eso.
0: Pues sí.
1: Que disfruten de la playa y ya en septiembre
0: volvemos.
1: Con la cara lavadita y recién peinada.
0: Volveremos
1: de nuevo a este programa de La Fragua, así que le deseamos que pasen unas buenas vacaciones, que se vayan a la playa, disfruten de la salitre buena en la piel y que sigan escuchando flamenco porque eso es fundamental, que escuchen a los artistas flamencos y disfruten con ellos.
0: Pues nos vamos a despedir, Lolo, con la Macanita, que será la estrella invitada del festival, que estará el 8 de agosto en el Parque Almirante Laurel.
1: Seguro que mi amigo Joaquín López Bustamante, su esposo, estará también por ahí, que también si lo llegan a conocer, hay que disfrutarlo y leerlo, porque es un poeta de
0: categoría. Pues la Macanita con la guitarra de Manuel Valencia.
1: Hasta septiembre. Día.

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0: 10 en punto de la mañana. Bienvenidos, hoy lunes, un lunes con una temperatura perfecta. Así los cielos cubiertitos después de un fin de semana donde todavía nos estamos quitando la arena de la playa. Qué bonito día y qué bonito es estar contigo viviendo la mañana aquí, como siempre, en el 107.4 de la frecuencia modulada.
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0: Bueno, hoy un día como siempre llenito de cosas, llenitos de contenido y sobre todo llenito de amor y de cariño para ti, que yo no sé, siempre te lo digo, pero igual a esta hora, no sé, igual te estás levantando, igual estás remoloneando en la cama porque estás de vacaciones, por un montón de cosas, si es así y por algo positivo, pues perfectamente. Escucharnos desde la cama siempre es una delicia. Y si ya estás levantado, levantada, haciendo las cositas de casa, dando vueltas, así como me pasa a mí como un zombie que cuando me levanto tengo que esperar al menos 20 minutos o 30 para empezar a ser persona, después de tomarme un cafelito, después de ducharme, entonces cuando ya abro los ojos. Mientras tanto, Santi es un zombie dando vueltas para arriba y para abajo. Igual te pasa a ti lo mismo, no lo sé. El caso es que estamos aquí para compartir la mañana contigo, para vivirla, para intentar ser felices, ¿por qué no? Hoy lunes 22 de junio, qué barbaridad, ya oficialmente estamos en verano, ¿eh? Ayer, día 21, pues fue la noche de San Juan, ya estamos en veranito, ¿eh? Ya esto es un no parar. La primera ola de calor nos viene así como un bofetón de golpe, pero nosotros de momento no vamos a quejarnos porque tenemos un día precioso, un día estupendo, aunque eso sí, ¿eh? Los ventiladores de techo están que echan humo, por lo menos de mi casa.

0: De forma diaria, como siempre, empezaremos por esa información genérica, gracias a San Fernando Información, el periódico de San Fernando, el mejor que puedes tener, además de forma totalmente gratuita. Hoy lunes también tenemos edición de papel o en papel de San Fernando Información, pero de todas formas no tienes esa necesidad. Simplemente entrando en la web puedes leer, puedes estar informado, informada de lo que ocurre en nuestra localidad y en nuestro entorno, que eso es muy importante siempre, siempre, siempre. Amigos para siempre. Y también te ofreceremos esa información, en este caso meteorológica, gracias a la Agencia Estatal de Meteorología. Hay que ver cómo lo están pasando por... iba a decir por el norte también. Pero en Sevilla, en los Jereles, en Bilbao, que los pobres, claro, como no tienen aire acondicionado, no paran de coger abanico. ¡Qué barbaridad! Después de ese tiempo te ofreceremos nuestra recetita del día. ¿Qué puedes poner de comer en el día de hoy, un lunes, después de un fin de semana lleno de tortillas, playeras, de pimientos asados y las... Oye, en Conil ha habido, lo he visto en redes sociales, un torbellino de esto, un remolino, se llevaba... se llevaba así la sombrilla, la gente con las toallas tapándose la cabeza, ¿eh? Esos son los remolinos de verano. Eso lo ha habido toda la vida de Dios. Vamos. La sombrilla parecían cometas de la playa. Porque adivino que ya sabes cómo soy. Tú me has conocido siempre. Esas cosas pasan por la diferencia de temperatura a pocos metros de altura y por el calor, ¿eh? El calor que hace que esto se ponga así, pero bueno, que fue nada más que 5, 10, 15 segundos, 30, luego se perdió en la mar, una manga marina muy pequeñita, y solamente hubo daños en sombrillas y en la arena de los bocadillos de filete empanado. Ya está, el resto todo bien. Bueno, pues te daremos esa recetita para intentar ayudarte. Ya sabes, es una opción, una proposición decente para que puedas poner de comer y darte alguna ayudita que te pueda, pues eso, salvar el día y no tener que pensar tanto hoy que voy a poner de comer yo a estos cafres que todos los días se sientan a la mesa. Bueno, luego tendremos A Golpe de Diafragma con nuestro amigo Ignacio Squin, hoy con Harry Callahan. Ya sabes, Harry Callahan es uno de los mejores fotógrafos que tenemos en San Fernando. En esta ocasión nos va a hablar de la fotografía y de cómo hacerlo, por ejemplo, si nosotros estamos en la calle, nos gusta hacer fotos urbanas, ¿qué podemos hacer para no incumplir la ley? Porque sabes que tampoco podemos publicar fotos de cualquiera sin que estas personas lo sepan. De todo eso, que es muy, pero que muy importante, no solamente es hacer una buena foto, sino que todo esté legalmente establecido, hablaremos con nuestro amigo Ignacio Squin y Harry Callahan. Luego llega, como cada dos semanas, nuestro amigo Alejandro Guerrero, Alex Guerrero y Bajamar, el espacio donde cuenta curiosidades de la isla, de la bahía de Cádiz. A mí es una de las secciones que, sinceramente, más me gusta. Llegará el misterio de la voz y de la mano de nuestro amigo Antonio Jiménez, porque hoy vamos a hablar de un tema al menos curioso, de las apariciones marianas. Y como todos los lunes, conectaremos con Pepe Oneto, que este hombre es el baúl de la Piqué, está a un lado, hoy está en Granada, y me ha dicho, dice, mira Santi, y que me voy, a la una tengo una reunión en Marbella, este hombre no para. Así que tenemos 3 horas hasta justo la 1 de la tarde para vivirlas juntos.
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y comenzamos a dar ese repaso a toda la información de este lunes día 22 de junio de 2026. Una información que, como siempre, nos llega a través de la web San Fernando Información. Hoy tenemos además la versión en papel que sale todos los lunes. Y estas noticias siempre te lo comentamos, es algo interesante. Nosotros te vamos a leer prácticamente los titulares. Tú puedes entrar y ampliarla simplemente pinchando en Google, tecleando en Google San Fernando Información, pinchas y a partir de ahí, de forma totalmente gratuita, puedes estar informado de lo que ocurre en nuestra localidad. La noticia de portada de la jornada del día de hoy nos habla de Navantia, ya que ha sacado a licitación las obras de reparación de humedades en 9 viviendas de operarios situadas en la base naval de La Carraca, en nuestra localidad, en San Fernando. Una actuación para la que prevé una inversión total de 191.966 euros, con el IVA incluido. El plazo para presentar las ofertas concluye el próximo día 10 de julio.

El club de hockey San Fernando logra un histórico ascenso a la división de honor B. El conjunto isleño vence al club de hockey Pozuelo en Pablo Negre, en las instalaciones de nuestra localidad, y regresa a la segunda categoría del hockey español, arropado por una entregada marea naranja. Enhorabuena.

las historias que el mundo le regaló a Daniel Luna, a Dani Luna. El isleño presenta el día 25 de junio Crónica de un viajero crónico, un libro que reúne 24 años de experiencia viajando por más de 100 países y homenajea a las personas que marcaron su camino.

La Feria de la Casería arranca con gran ambiente, música y una renovada imagen. Fran Ocaña, DJ Tato Mainé protagonizaron una animada primera noche festiva en el señero barrio de nuestra localidad de San Fernando. Ya estamos en la Feria de la Casería, ya estamos en fiestas y dentro de poco llega la Feria del Carmen y de la Sal. Y el último titular que vamos a leerte nos habla de viviendas, algo tan importante, porque el Ayuntamiento isleño impulsa 216 viviendas en la Ronda del Estero. El residencial Hércules avanza un paso más hacia su ejecución, mientras el Ayuntamiento continúa impulsando de forma coordinada distintas promociones de vivienda que se encuentran en diferentes fases de desarrollo. EMSA va a aplicar a todos los alquileres municipales el índice de actualización más favorable para las familias. Y ahora esa información que nos llega a través de la Agencia Estatal de Meteorología, la información del tiempo que nos habla de que este lunes hemos amanecido con nubes, luego tendremos también brumas matinales, la temperatura mínima bastante alta, 22 grados, la máxima que vamos a tener en el día de hoy será de 29, los vientos flojos del suroeste y del oeste de 5 a 20 kilómetros por hora. Para mañana martes los cielos van a estar despejados, eso sí, vamos a amanecer también con brumas, tendremos una mínima de 23 grados y una máxima de 31. Los vientos van a soplar del sur, flojos, a 20 kilómetros por hora.

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0: Bueno, pues llega la hora de darte luz. No, de verdad, te prometo que no voy a coger ninguna vela, ni ninguna bombilla, ni nada de esas cosas, no. Luz a lo que puedes poner de comer en el día de hoy, porque hoy es un día, es lunes, acabamos de terminar un fin de semana, y es importantísimo que te quite cosas de la cabeza. Y si te podemos echar un cablecito, pues mucho mejor. A ver, hoy tenemos dos cositas sencillitas. Hoy sabes que las compras que siempre te decimos que hagas, las tienes que hacer en los dos mercados. En los dos mercados de abastos de San Fernando. En el mercado de San Antonio y en el mercado central. O bien en tus tiendas de barrio. En la carnicería, en la pescadería, en la frutería, en la verdulería, en todos los días que quieras, ¿vale? Pero siempre con gente cercana, con gente que conozcas de toda la vida. Y si no lo conoces, pues es una buena ocasión para poder conocerlo y apoyar al comercio, apoyar al pequeño comercio, que eso es algo que tenemos que hacer. Yo lo tengo bastante claro, además la calidad, el precio es fundamental, y eso hay también que tenerlo muy, muy, pero que muy en cuenta. ¿Y qué te voy a decir? Mira, hoy también proponemos los congelados, sí. En una primera parte, sabes que te damos dos platitos, un primero y un segundo, además del gazpacho, que eso ya va en todas las recetas de todos los días. Y lo primero que te vamos a proponer, después de los filetes empanados que te has comido este fin de semana en la playa, lo que te vamos a proponer son unas croquetitas de jamón, que tú vas a tu congelado y le dices: mire usted, dame las mejores croquetas de jamón que tenga. Que si lo haces tú, perfecto, pero evidentemente eso tiene una elaboración, y el lunes tenemos muchas cosas que hacer, así que vamos a apoyar a nuestros congelados y vamos a comprar unas buenas croquetas de jamón para poner ahí en una fuente, ¿eh? Que están riquísimas, calentitas, están extraordinarias. Y luego, como plato principal, tampoco nos vamos a comer mucho el coco. Unos espaguetis a la boloñesa, ya sabes, espaguetis que siempre te recomiendo que le hagas caso a lo que nos dice el sobre. ¿Tantos minutos? 8 minutos, pues 8 minutos, porque si no se nos pasan, ¿eh? Cocemos los espaguetis, luego una poquita de carne que le hemos comprado a nuestro carnicero, bien sea de ternera, bien sea de cerdo, o bien las mezclas, ¿eh? Y nada, y ya tenemos ahí, le hacemos un sofritito y luego tomatito, y que también lo compramos en nuestra tienda de barrio, un botecito de tomate que los hay buenísimo, los hay ya con sofrito y todo incluido. Y una cosa muy rápida, una cosa muy buena y que va a triunfar estupendamente. Y no nos comemos mucho el coco hoy, que estamos de fin de semana hasta arriba, ¿eh? ¿Te parece? Unas croquetitas de jamón y unos espaguetis a la boloñesa. ¿Sabe que no?
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0: Decía que hay veces que uno, claro, pues no sabe andar entre el filo de lo legal y de lo que, bueno, pues puede que no lo sea. Estamos hablando de fotografías y estamos hablando de un asunto que puede resultar bastante delicado si no se conoce bien qué es lo que estamos haciendo y sobre todo qué es lo que podemos hacer. Porque de todo hay que hablar en fotografía. Ignacio Escuín, ¿qué tal? ¿Cómo estás?
1: Hoy nos augura un buen programa y...
0: Hombre, claro que sí. Porque, a ver, el tipo que tenemos aquí al lado, el señor que tenemos aquí, lo conocen todos ustedes. Es un amigo, es un fotógrafo, pero también tiene como oficio eso de ser abogado, eso de conocer las leyes, eso de saber qué es lo que se puede hacer y qué es lo que no se puede hacer. Y su voz es tan conocida como su programa, nuestro queridísimo Harry Callahan.
1: ¡Qué bien presentado!
2: Me estoy a punto de decir ¡Good morning, Vilma! Pero me voy a controlar
0: un poquito.
2: Porque la verdad es que fuera parte de todo lo que tú estás comentando, estoy profundamente emocionado porque verdad es que hacía 2 años que no pisaba los estudios.
0: Claro.
2: Y a raíz de eso, pues decidí montarme un pequeño estudio en casa con una mesita de mezclas y tal y cual. Y desde entonces, esto es un secreto que estamos desvelando, el Good Morning se hace desde casa Harry. O sea que... Entonces, pues, la verdad es que ya me he acomodado porque me resulta muy, muy...
0: Sí, pero de vez en cuando, ¿verdad?
2: Pero de vez en cuando.
0: Apetece.
2: Totalmente. Entonces,
1: esto está en los estudios, ¿no?
2: Efectivamente. Digo, con mi amigo Santiago, mi amigo Ignacio, que además, vamos a ver, yo no le perdono a Ignacio que lleve ya, yo qué sé, cuántos programas
0: y no
2: todavía no haya venido.
0: Porque yo sí te he invitado en otras ocasiones.
2: Efectivamente, tú me has invitado.
1: Estaba en la agenda.
2: Pero
1: lo que pasa que
2: es cierto. Yo la cerveza a ti te la voy a pagar, pero a Ignacio
1: no.
2: Depende de lo que me preguntes.
0: Lo siento, Ignacio.
2: Depende de lo que me preguntes.
1: Así será.
2: Ahora veremos. A ver en qué brete me pone y a ver cómo me deja.
1: Bueno, corta ya, que... No.
0: Qué bueno. Oye, Ignacio.
1: Venga.
0: Empieza porque el tema, como bien decía... Es muy interesante. Yo creo que es necesario saberlo.
1: Yo creo que sí, porque es el tema que queremos hablar, que es la parte legal de aquí, dónde y cómo se puede hacer fotografía, ¿no? Es un tema que está, pero nadie lo sabe, ¿no?
0: Claro.
1: Hombre, aquí tenemos a nuestro amigo Harry, que como buen letrado, pues sí las conoce, ¿no?
0: Pues claro,
1: y encima que
0: sí.
1: Fotógrafo, pues más todavía.
0: Más porque me imagino que en más de una ocasión se habrá topado con esa disyuntiva.
1: Claro. Harry. Entonces yo solamente le voy a hacer una pregunta porque Bien. Yo creo que él al hablar hablará de todo.
0: Claro, lo que he dicho antes. Programa de radio.
1: Lo que he dicho antes. ¿Cómo, cuándo, dónde y a quién le podemos hacer fotografía?
2: Bueno, pues tenemos que distinguir si la gente, por trazar unas fronteras, voy a tratar de ser lo más sencillo a la hora de hablar y porque podía tirarme aquí el pegote de...

0: muy cultivado.
1: Aquí lo hemos hablado, ¿verdad, Ignacio? Varias veces.
2: Muy atractivo también, uh-huh. porque bueno, hay gente pues muy peculiar que merece ser fotografiada,
1: claro,
2: ¿no?
1: Claro.
2: Bien, pues tenemos que distinguir en primer lugar si a las personas las podemos reconocer o no las podemos reconocer, ¿de acuerdo? Ese sería la principal.
3: Lo principal, ¿no?
2: Lo principal. Si las personas no las podemos reconocer, no hay ningún problema.
1: Es decir, en carnaval, un señor o una señora que esté disfrazado, claro, con máscaras y eso.
3: O de espaldas.
2: O de espaldas.
1: O de espaldas.
2: O de perfil, o de no sé cuántos. Sí. O
1: un penitente en una.
2: O un penitente, o en oscuridad, o practicamos un tipo de fotografía en donde el tiempo de exposición lo prolongamos un poquito más y la imagen sale un pelín difusa, sale un poquito. Le damos ese punto creativo. Ahí no habría ninguna clase de problema, ¿de acuerdo? Porque la gente tiene. El problema vendría cuando la gente es identificable. Porque la gente, y por la gente, pues también estamos nosotros, tenemos derechos de imagen y también tenemos derecho a que se protejan nuestros datos. Que son las dos cuestiones fundamentales, la imagen y los datos. Pues son las dos normas que nos están afectando aquí. Y más o menos vienen a decir, no lo mismo, pero el concepto es el mismo. Para que tú puedas hacerle una fotografía a alguien, ese alguien te tiene que dar permiso.
1: Eso te iba a decir.
2: ¿Vale? Otra cosa es que aquí no se persiga este tipo de cuestiones, no se sancione este tipo de cuestiones, porque muy probablemente es como poner puertas al campo.
3: Claro,
2: ¿vale?
3: Claro.
2: Pues que lo vamos a perseguir. Pues imagínate, si la Agencia de Protección de Datos, que ya tiene sus servicios de inspección, pues bastante a tope, persiguiendo pues toda
1: cosa
2: la
1: gorda
2: de datos. Imagínate que ahora se meta en el Facebook de cada uno de nosotros para ver qué fotografía hemos publicado y a ver si tenemos el consentimiento, no tenemos el consentimiento, etcétera, etcétera. En muchas ocasiones este tipo de historias se mueven a partir de denuncias de las personas que están afectadas por ese tipo de cuestiones, ¿no? Y a la que no le hemos podido o no le hemos querido o no le hemos podido pedir permiso y hemos hecho esa fotografía y la hemos utilizado, ¿vale? Entonces, el primer concepto que tiene que quedar claro, por mucho que nos fastidie y por mucho que no nos guste,
3: el consentimiento
2: es
1: necesario.
3: Ahora una cosa, Harry, el consentimiento, claro, lo da. No tiene que ser por escrito ni nada de eso.
2: Es recomendable. Te voy a explicar por qué. Porque la ley y en un momento determinado la Agencia de Protección de Datos o los tribunales te van a exigir que tú puedas demostrar que tienes el consentimiento. Y esa demostración, la más sencilla, es tener un documento.
1: Incluso hasta en una servilleta.
2: Simplemente, a ver, esto está el ideal y lo que uno buenamente puede hacer, ¿vale? Teóricamente el consentimiento es, sí, yo autorizo a que me haga usted la foto, autorizo a que con esta foto usted haga esto, esto y esto, y ya está. Lo que la persona nos quiera autorizar a hacer.
1: Claro, pues no te puede autorizar todo.
2: Claro, y lo ideal también es que te diga durante X tiempo, ¿vale? Que si no vamos a decir nada, normalmente se puede entender que es un plazo de 5 años. Y si tampoco te dice nada, se entiende que es para el territorio nacional de España, que es más o menos donde estamos haciendo las fotos, ¿vale? Sí. Más o menos, eso
1: qué
2: sería...
1: Barbaridad. ¡Qué barbaridad!
2: Hay aplicaciones, que esto es curioso, hay aplicaciones de teléfono móvil que ya tienen el pequeño testito.
3: ¿Vale? Ah, sí, claro. Ah, bueno, sí.
2: Claro. O bien tú puedes confeccionar...
3: Una plantilla, ¿no?
2: Claro, o bien tú puedes confeccionarte tu testito, llevarlo en PDF y enseñárselo a la persona. Lo que pasa es que, claro, vamos a imaginarnos... Esto es antifotografía callejera.
3: Claro. Carpeta, claro, cámara...
2: Claro, hola... Vamos a imaginarnos a la señora que está, pues yo qué sé, saliendo, imagínate, de un patio vecino con la guata
1: de dos patas,
2: con guineo, con no sé cuánto, que está muy digna y está muy no sé cuánto, pero dices tú, esta señora es que tiene una foto. ¿Sí?
1: Ahora,
2: la tiene en este momento, la tiene en este momento.
1: Dentro de 10 minutos posible.
2: Hola, buenos días, que ya soy fotógrafo, que bla, bla, bla.
3: Se perdió el momento.
1: Ay, hijo, que después
2: claro,
1: tú, afuera.
2: Claro, e imagínate también a la señora cuando tú le dices, me cede los derechos de explotación.
1: Se cree que la vas a...
2: ¿Qué es lo que va a hacer tú? ¿Qué va a hacer tú?
1: Claro, con la foto.
2: Entonces, es un problema.
3: Pero también digo yo una cosa, yo tenía entendido que, por ejemplo, los retratos, lo que es un retrato en la calle, pues en la calle, donde sea, solamente el hecho de mirar a la cámara y posar a la cámara ya es una autorización.
2: No es así. No. A ver, es que todo el mundo queremos interpretar las cosas como mejor nos viene, ¿vale? Está en la calle, es una situación pública. Vamos a ir a la Semana Santa, por ejemplo, que
3: sí,
2: está
3: vale,
2: próxima.
3: Está próxima, ahí. ¿Vale?
2: Vamos a ir a, por ejemplo, un pertiguero o un monaguillo. Vamos a imaginar que es mayor de edad, porque con los menores de edad pues también tenemos nuestra historia, que si queréis la podemos comentar. vamos a poner un pertiguero de 24 años que está allí el señor

0: más
1: sobrio
0: con su no sé cuánto, pero el tío está allí para dar pública protestación de su fe en ese, en esa catequesis plástica que en su conjunto es la procesión en la calle, ¿vale? Entonces, la procesión sale para que tú la veas. Y para que tú en un momento determinado la fotografíes también, porque va implícito en toda esa historia. Entonces, la pregunta que podemos hacer, ¿le tengo que pedir permiso al pertiguero para hacerle una foto? La respuesta es sí.
1: Así. Incluso
0: en esa situación.
1: Aunque él forme parte del cortejo.
0: Teóricamente, según la ley, sí. ¿Qué ocurre? Que después viene, imagínate que el pertiguero se le va la pinza y dice, ve la foto pública en no sé cuánto, y te dice, yo le requiero a usted para que retire la fotografía de su muro de Facebook, o usted le ha cedido la hermandad del no sé cuánto para que tal y cual, yo quiero que mi fotografía desaparezca de ahí. Y tiene todo su derecho. Porque estamos hablando de datos personales en este caso.
1: Claro.
0: Y del derecho a la propia imagen, pero concretamente de datos personales en este específico. Y tiene su derecho a la rectificación, a la cancelación y a todos esos derechos que van anudados a los datos personales. Entonces, por ahí lo puede quitar. Pero el tío dice, no, es que a mí, pues yo me considero que no me ha sacado guapo, que en ese momento estaba bostezando. Porque claro, nosotros al pertiguero le podemos hacer la foto con su rictus de seguridad y de tal y cual.
1: O todo lo contrario.
0: O que en un momento determinado al hombre le podemos bostezando.
2: Momento,
0: y decimos, ostras, este es el momento.
1: Es, claro.
0: El tío no pierde su dignidad, pero la foto tiene un matiz de curiosidad, ¿vale? Pues el tío, imagínate que dice, bueno, pues yo eso considero que menoscaba gente se cachondea de mí, que no sé cuánto, que no sé quinto, va a decir, va a tal. Le voy a meter usted un pleito y le voy a pedir usted una indemnización. No solo le voy a requerir para que cancele los datos y borre la imagen, sino le voy a pedir una indemnización porque es que mis colegas...
2: Daños y perjuicios por mi imagen, ¿no?
0: Por mi imagen, porque los colegas con los que todos los días me tomo una cerveza...
1: Se han reído
0: de esto. Yo nada más que aparezco por la puerta y ya están haciendo el bostezo.
2: Se están riendo.
0: Se están desfogando de mí. Perdona,
2: ahí va.
0: Perdona que sea tan...
1: No, es así.
0: Entonces, nos va a pedir una indemnización. Entonces, el juez va a ver y va a decir, bueno, vamos a ver, señor pertiguero, usted está pidiendo aquí 30.000 euros,
1: sí,
0: ¿vale? Y esto está en una procesión de Semana Santa, que usted era el pertiguero,
2: la cosa pública, ¿no?
0: Que está en la calle, que no la han cogido usted dentro de la iglesia, porque dentro de la iglesia es una cosa, fuera de la iglesia es otra cosa distinta.
1: Claro.
0: Entonces, vamos a entrar ahí en una serie de matizaciones que van a descargar, va a hacer que la cosa tenga menos delito.
1: Menos delito.
0: Para que nos entendamos.
1: Eso,
0: ¿vale?
1: Es.
0: Aunque no sea, un delito, pero para que nos entendamos.
1: Eso es.
0: Entonces el juez va a decir, en vez de los 35.000 euros que usted le ha pedido a Ignacio Squid
1: por hacer esa foto.
0: Porque a Ignacio no le gusta hacer fotos de fotografía de Semana Santa, pero aquel día le dio por salir y le hizo la foto
2: al pertiguero.
0: le va a decir, vamos a ver, 35.000 euros no, 2.000 euros de multa. Entre comillas, porque yo tampoco considero que esté haciendo usted un bostezo sea una cosa del otro
1: juego.
0: Entonces, aquí tenemos dos cuestiones. Que las indemnizaciones en este país no son como en Estados Unidos. Que tú pides una indemnización y ya te retiras de la vida porque ya te puede comprar un yate. No sé. No, aquí las indemnizaciones uno tiene que demostrar el daño efectivo que le ha producido. Este tío va a tener que aportar, por ejemplo...
1: Datos clínicos.
0: Claro, va a tener que acreditar que ha tenido un tratamiento psicológico, psiquiátrico, por una depresión, por un no sé cuánto, por un no sé quinto. Ese es el daño emergente que se produce ahí desde el punto de vista técnico-jurídico. Y el lucro cesante, pues, es si el tío, por ejemplo, pues, ha dejado de trabajar, no sé cuánto, no sé quinto. Todo eso compone la indemnización que al tío le podemos pagar. Si el tío no acredita nada de eso, pues evidentemente se va a quedar sin su indemnización.
1: Claro.
0: Aunque la fotografía la hayamos hecho en esos términos. Entonces, claro, ser a priorístico y decir qué va a pasar es difícil.
1: Sí.
0: Porque la vida es dinámica y todo
1: cambia.
0: Tiene sus circunstancias. Los jueces son jueces. Habrá jueces que sean fotógrafos y entiendan
1: la
0: cosa.
1: Y habrá otros que odien el tema.
0: Habrá gente que le hayan hecho una foto en su intimidad y esté revenido.
1: Claro,
0: y hay otro
1: que sí.
2: Ya, hemos entendido esa parte, ¿no? Perfectamente, yo creo que todo el mundo, ¿no?
1: Interesantísima, además.
2: Pero ahora, una pregunta. Hemos visto que hay personajes en la calle, todo eso, que no se vean, pedir autorización y tal. Pero hay otra serie de personajes, creo que tengo entendido, que sí se les puede hacer fotos, sin pedirle permiso y sin pedir autorización, que son los personajes públicos.
0: Claro. A ver.
2: Tiene matices también.
0: Todo tiene matices, porque si no los abogados no tendríamos que...
1: Claro.
0: Claro. Entonces, a ver, la cuestión, el personaje público. El asunto está muy bien delimitado cuando tú eres periodista, por ejemplo, y estás cubriendo una información, claro. ¿Vale? Ahí tú puedes fotografiar al que te dé la gana, porque probablemente el derecho a la información va a ser predominante sobre el derecho a la información, ¿vale? Claro. ¿Vale? Si tú, por ejemplo, estás haciendo una foto al alcalde de un pueblo, pues evidentemente en un acto público de una inauguración, de un lo que sea, ya me da igual que estés bostezando o estés poniendo cara tonto, la foto te la puedo hacer porque estoy cubriendo un acto público y tú eres un personaje público.
1: Y cuídate el culo si quieres salir
0: bien. Claro, no es, vamos, de hecho, si se va uno muchas veces a los periódicos donde se publican fotografías de fotógrafos buenos,
1: buscan
0: muchas
1: el momento,
0: veces buscan,
1: hombre, claro,
0: buscan el instante, el sentido,
1: el ojo,
0: la curiosidad, la metáfora, todo eso está buscado ahí, hay un doble sentido ahí.
1: Habla, muy, la foto.
0: Muy, la foto habla, ¿no? Eso está tolerado y el señor político se la tiene que envainar y no puede hacer nada. Porque además estaba dando un meeting en un sitio público y es un político. Y tú eres un periodista que estás haciendo una foto. Cuando tú no eres periodista, sino que eres fotógrafo simplemente, yo entiendo que podrías entrar por el mismo carro, ¿vale? Porque, y ahí... podríamos analizar una cosa que es interesante, que hay sentencias sobre este particular, que no es lo mismo un señor de la calle que hace una fotografía, como yo decía al principio, que un fotógrafo, por ejemplo, Ignacio Escuín, magnífico fotógrafo, que ha hecho 52.000 exposiciones, que tiene publicados libros, que desde las administraciones públicas le encargan proyectos para que él los acometa, etcétera, etcétera. Ignacio, cuando hace determinada fotografía a un político o no, o incluso al pertiguero, Ignacio está haciendo una fotografía artística.
1: Claro.
0: ¿De acuerdo?
1: Claro.
0: Que forma parte del derecho que él tiene también a crear una obra artística.
1: Como artista, de la fotografía.
0: Efectivamente. Entonces, Ignacio va a tener una muy importante defensa y muchísima probabilidad de que no le ocurra nada haciéndole la foto al político, clarísimamente, e incluso al pertiguero que ha bostezado. ¿Vale? Bien. Entonces yo lo que recomiendo, la gente que se dedique a la foto, la gente que es profesional de la fotografía y tiene un estudio y vive de las bodas, los bautizos, las comuniones, pues tiene acreditada su condición de fotógrafo y no hay ningún problema.
1: Claro.
0: El problema es el fotógrafo amateur, el fotógrafo, por ejemplo, yo no me dedico a la fotografía.
1: ¿Qué titulación, dónde se saca esa titulación de fotógrafo?
0: No tengo
1: imagen
0: y sonido, no tengo no sé cuánto, no soy periodista, no soy tal, no soy cual, no tengo un estudio abierto al público. Yo, Harry Callahan, no lo tengo, ¿vale? Lo que yo recomiendo, pues que la gente se haga su paginita web, se haga sus tarjetas, se haga
1: que acredite
0: su...
1: de alguna manera,
2: de una manera,
0: que
2: ¿no?
0: acredite de alguna forma, que guarde pues todo su currículum, que
1: es
0: justificante de todas sus cosas que
1: a
0: ha ido
1: ver,
0: publicando.
1: Que yo no he hecho esto porque me ha dado la gana.
0: Efectivamente, si ha mandado una foto a medios de comunicación y se la han publicado, pues guardarlas también, para que en un momento determinado uno pueda decir, no, yo no me he ido a revelar el dato que protege la ley de sacarle la foto a este y con ella hacer cosas. No.
1: Claro.
0: Yo estaba creando.
1: Claro, claro.
0: Que no es baladí.
2: Que no. Pues sí.
1: Qué interesante todo esto. De verdad.
2: No, y es que
1: yo creo que todos teníamos que saber esto de alguna manera.
2: Claro.
1: Porque a veces te ponen la disyuntiva de qué hago, ¿no? Y me parece muy bien esta aclaración.
2: Ahora, como esto mismo que hemos estado hablando de personajes públicos, ¿no? Y personajes públicos pueden ser cantantes, políticos, pues esto.
0: Claro.
2: Ahora andamos con el tema de la policía. Digo yo pregunto, yo te digo lo que yo he visto. A la policía está terminantemente prohibido hacerle fotos. Pero en cambio, nos vamos a la Semana Santa. Salen en las esquinas de un paso y tú puedes hacer la foto al paso y sí le puedes hacer foto al policía. ¿Es legal?
0: El tratamiento de la foto al policía tiene igual protección en Semana Santa que fuera de Semana
2: pero
0: Santa.
2: Pero está dentro de un conjunto, ¿no?
0: Lo que pasa es que existe unos márgenes de tolerancia más amplios cuando el policía está...
1: se expone él.
2: Bueno, policía o fuerza de seguridad del Estado.
0: Sí, pero
2: no
0: si él se auto expone en esa situación, comprende que la profesión es pública, comprende
2: que va a estar
0: en la calle, que la gente tiene cámara, entonces hay como una especie de tolerancia a esa situación.
1: Personal.
0: Exactamente. Entonces,
2: una autorización de él, ¿no?
0: Pero tú imagínate, pues, un policía en un momento determinado, en una operación antiterrorista de no sé cuánto, en donde en un momento determinado el desvelar su identidad puede provocar pues una serie de daños
1: consecuencias,
0: personales de la investigación y todo eso. entra dentro de lo normal que esté protegido. Pero ya no solo por eso, sino porque volvemos al principio de todo, ¿vale? Aunque nos fastidie. Para hacerle una foto a alguien, hay que pedirle permiso. Y si el tío no quiere que se la hagamos, no se la podemos hacer. La única excepción, en el caso de los policías, pues por ejemplo, vamos a imaginar...
2: Periodistas, ¿no?
0: Claro, periodistas. Claro. Vamos a imaginar las manifestaciones que tristemente ocurren de manera más o menos cíclica, sí, con astilleros, por ejemplo, sí, ¿vale? Se corta un puente, hay no sé cuánto, vienen los antidisturbios, hay patatín, hay patatán... Y en ese momento, pues hay un fotógrafo que está haciendo una fotografía. Claro. Pues está cubriendo una noticia de interés público, y ese interés público hace que no tenga problemas a la hora de publicar esa fotografía. Aunque la recomendación pueda ser, en un momento determinado, pixelarle la cara al policía, si no es imprescindible. Claro, claro que sí. Si, por ejemplo, lo que el periodista está denunciando es, vamos a ponernos en el caso, la brutalidad policial, y hay un policía que le está dando hasta en el carnet de identidad a un fulano de manera totalmente desproporcionada, y el fotógrafo está allí haciendo esa fotografía de denuncia, yo creo que estaría justificado.
1: Claro, su labor periodística y de información está
0: primaría por encima de... Pero claro, todo esto, en el derecho no existen el 2 más 2 igual a 4. Ya, en derecho, ya. 2 más 2 pueden ser 5, pueden ser 3, o no sabemos qué es lo que puede ser. Porque depende de lo que yo diga, depende de lo que diga el contrario, depende de lo que diga el fiscal y depende de lo que decida el juez. Y al final todo eso...
1: Yo creo que al final todo se resume, no sé si estaréis de acuerdo, tanto Harry como Ignacio, en sentido común. Es decir, pongo el ejemplo que tú
2: pusiste. Yo creo que el sentido común lo prima, ¿no?
1: Que tú pusiste antes con la señora en su patinillo, con su muy digna, con sus bolsas, y la foto es ahí. Yo, con sentido común, haría la foto porque era ese el momento de hacerla. Y luego me acercaría,
0: claro,
1: y le preguntaría, claro, señora, ¿a usted le importa
2: también,
1: que yo
2: no, también
1: en su vídeo? Claro, también claro, para que ella lo pueda entender.
0: Claro.
1: Yo creo que esa es la manera.
0: Claro, claro. A ver, si el momento que dice que decía Cartier-Bresson nos va a pasar y no podemos entretenernos, claro, pues hacemos la foto.
1: Hay que trincarla.
0: Y después le decimos a la señora, mire, le he hecho una fotografía, ¿a usted le importa? Si la señora te dice,
1: importa. Pues no, yo, pues la borro delante suya.
0: A mí me importa, yo lo que hago es, delante de ella la borro, eso, y se lo enseño.
1: Eso,
0: ¿vale? O sea, yo no me quedo con una foto robada, porque no me parece oportuno. No. Y después yo, por ejemplo, lo que sí que he hecho, que creo que es una práctica deseable dentro de los fotógrafos, cuando yo he hecho una exposición, por ejemplo, y he sacado gente a la que era perfectamente identificable, yo me he preocupado de localizar a esa gente. ¿Vale? Cuando la he localizado, le he contado la historia antes de la exposición y le he dicho, mira, voy a hacer una exposición, tengo intención de sacar una fotografía en donde estás.
2: ¿Dónde estás?
0: ¿A ti te importa? ¿No te importa? No, a mí no me importa. Pues estupendo, te lo agradezco, etcétera, etcétera. Yo normalmente esas conversaciones recomiendo por WhatsApp, por Messenger o por donde sea, que nos quede un poquito de prueba.
1: Claro.
0: Y después lo que he hecho es, me he citado con la persona en la exposición, le he enseñado, claro, su fotografía,
1: el trabajo,
0: que y le he hecho un pequeño regalito que no cuesta nada, claro, que es una
1: reproducción pequeñita. Y más película perdí.
0: Aquí tiene usted la fotografía para que usted se acuerde de ella. Y el tío está contento, está, claro, satisfecho. Le has respetado su derecho, claro, le has dado su sitio.
1: Y además se siente protagonista.
0: Claro, y tú tienes lo que también tú estabas buscando, que es esa fotografía que forma parte de tu exposición. Entonces...
1: Claro,
0: como decía de aquí no hay quien viva, un poquito de por favor
1: y ya está. Ahí va. Oye, que es cierto, y además después de trabajar tantísimos años en este oficio y de estar en tantos sitios y de tanta gente decir que no quieres que la grabe, si vas con un micrófono, eso siempre está por encima de cualquier cosa, y la ley sí que ampara al periodista, aunque las situaciones a veces sean bastante desagradables, y te podría contar bastantes, te podría contar más de una,
2: claro,
1: más de dos y más de tres, pero el derecho a la información yo creo que prima sobre todo, claro, en el caso de la información.
2: Y en el caso de la fotografía y los permisos que hay, como bien nos ha dicho Harry, que
1: sentido común,
2: que es diferente, es otra, claro, cosa.
1: Es otra historia.
2: Los que no estamos en prensa, lo que sea, pues sí, tenemos que tener más cuidadito. Uh-huh. Y hablando de cuidadito, ahora al terminar el programa tú no haces una foto.
1: Hombre,
2: saca el papelito. A partir de ahora saca el papelito.
1: Que yo te haga una... Yo de fotógrafo...
2: No, tú no lo haces, Paco.
1: Fotografía...
0: Espera un momentito, Santiago.
1: Dime, a ver.
0: Aquí yo, Harry Callahan, autorizo a que se me haga una fotografía.
2: Bueno, yo también lo autorizo en directo.
1: Yo, como da igual que lo autorice o no, da lo mismo. Oye... Que muchísimas gracias,
0: por
1: Ignacio.
0: Por cierto, sí. Y perdona, otro día hablamos de cuando cedemos las fotografías, cuando las publicamos, por ejemplo, en redes sociales. ¿Qué derecho le estamos cediendo a Facebook, a Instagram?
2: Eso es.
0: ¿Podemos después utilizar esa fotografía
1: para otras
0: cosas? Si la hemos cedido en exclusiva.
2: Muy interesante.
0: ¿Podemos presentar eso después a un concurso que nos exige?
1: Y eso, además, la gente, porque hoy en día eso amplía el abanico de gente que le puede interesar eso, porque Facebook y redes sociales utiliza a todo el mundo.
0: Claro.
1: Y todos queremos saber, seamos fotógrafos, no seamos, nos guste o no nos guste la fotografía, todos nos hemos hecho selfie y toda nuestra imagen están en las redes. Me parece interesante.
2: No, sí,
1: escúchame, Ignacio, no lo deje de ir, ¿eh?
2: Dime, picha.
1: Átalo por corto, Ignacio.
2: Lo ataremos. Hombre, yo quiero que... A ver si puede ser la semana que viene que venga para hablarnos del que para mí tiene la mejor mirada de fotografía.
0: Qué bueno, después de la tuya.
2: Porque no, yo no hago de Semana
1: Mira,
2: Santa.
1: Mira.
2: Pero también la tiene para otras cosas,
1: claro,
2: la mirada, ¿eh?
1: Claro.
2: Tiene una mirada muy especial.
1: Pero hoy, antes de empezar, comentamos la posibilidad de también tratar este tema. Pero me parece que ha sido tan interesante y tan instructivo lo que hemos hablado, que ha merecido mucho la pena.
2: Sí.
1: Y eso sí, en otra ocasión, Harry, así ya... Pues das otra vueltecita después de estos dos años.
2: Ay, no, te va quitando el mono.
0: Tengo que recordar el caminito, hacer la vereita.
1: El caminito, el de Belén. Que muchísimas gracias, Ignacio, y muchísimas gracias, Harry.
2: Siempre a Harry, a ti y a todos los que nos escuchan.
1: Por compartir con nosotros este ratito. Escúchame, ¿qué te iba a decir? Que vamos a poner música a golpe de vista de alguien que debía de utilizar gafas, pero que no lo utiliza porque es muy presumido, yo. Entonces nos puede salir cualquier cosa.
2: Venga, el sorteo.
1: Vamos a ver. Hemos puesto... Pues mira, esta tiene que sonar bien, porque si yo la he elegido, es que suena bien. Lo que pasa que por el título, que está un poco en portugués, bueno, está todo entero, no un poco, en portugués entero, pues va mejor que no lo pronuncie. Que escuchamos la canción.
2: Que suene.
1: Eso es, que suene. Gracias, Harry.
2: Venga,
1: gracias
2: a ustedes todos.

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1: Y como siempre, la advertencia del principio es que es lo mejor del programa, ¿eh? Lo mejor. Y yo, que aquí vas a aprender cositas. Cositas guapas. Pero te relaja que esto no es el colegio, ¿vale? Esto es distendido. Los que conocen el programa ya saben de lo que estoy hablando. Bienvenidos a Bajamar, el programa de radio donde aprenderás de todo un poco, desde lo global hasta lo local, desde lo que pasa en el mundo hasta lo que pasa en tu barrio. Y es que ya han pasado 2 semanitas más. ¿Ya os habéis repuesto de todo lo que traje en el programa anterior? ¿Ya estáis tranquilos? ¿Ya sabéis de lo que voy a hablar? Ya he dicho que voy a hablar de Camposoto, ya sabéis que voy a hablar de cosas guapas de Andalucía y de la noche de San Juan, todo lo que les rodea. Muy bien, ¿no? Pues, como siempre digo, este programa ha sido pensado para contarte noticias positivas del planeta en el que vives, historias curiosas de nuestra tierra Andalucía, curiosidades de nuestra isla y anécdotas de las calles por las que paseamos. Vamos a ver qué nos ha dejado a la vista la bajamar. ¿Qué cosas curiosas nos deja ver el mar cuando se retira? ¡Empezamos! Y vamos a comenzar con nuestra sección La Isla Curiosa.
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1: Vamos con la Isla Curiosa, la sección donde miramos a nuestro alrededor y decimos, pero si esto lo tengo a 10 minutos de casa, Guillo. Y hoy me ha dado por ir a la playa, a Camposoto, que ya sé lo que estás pensando. Camposoto la conozco de toda la vida, Alejandro. ¿Qué me vas a contar tú a mí de la playa de Camposoto? Que si las dunas, que si el búnker de las fotos, que si el chiringuito, que si el parque canino que está en el Quinto Pino. Que la historia de esta playa tiene más capas que la lasaña de Létore, chavales. Que no nos vamos a la playa de Camposoto, de la sombrilla, la del bocadillo, de tortilla de la yaya. No, no. Nos vamos al Camposoto de verdad, al que está debajo de la arena. Agárrate porque Camposoto no solo es la playa que todos conocemos, a esa playa a la que ibas de pequeños con los tuppers de tu madre, o a la playa donde te creías surfista por ir con un buggy. No, no. Vamos al Camposoto histórico. Vamos a traer unas cositas guapas de Camposoto que lo vais a flipar. Camposoto es, literalmente, un documento histórico con arena y olas. Y nosotros hoy lo vamos a leer. Empezamos para el principio. ¿De dónde viene el nombre de Camposoto? Pues no viene de ninguna planta, ni de ningún accidente geográfico, no, no, viene de un señor, de un caballero, concretamente de Juan de Soto y Avilés, un vecino de Cádiz que recibió estas tierras en mayorazgo. Camposoto es literalmente el campo de Soto, así de sencillo. Toda esa playa, ese arenal enorme con sus dunas y su historia, lleva el apellido de un tipo del siglo XVII. Eso es así. No todo va a ser épico, yo. Torre Alta es una torre alta, y Camposoto es un campo de Soto. Así de simple. Pues fíjate bien, si ahora mismo estuvieras paseando por la zona de Camposoto y de repente llegaras a la urbanización del campo de hockey, estás pisando uno de los yacimientos neolíticos más importantes de España. No estamos hablando de la playa en sí, sino de la zona de Camposoto. Pero escucha lo que te voy a contar porque tiene mucho sentido. En esa zona, entre los años 2007 y 2014, unos arqueólogos sacaron a la luz una necrópolis. Una necrópolis enorme. Hablamos de decenas de tumbas individuales excavadas y se estima que puede haber muchas más. Y aquí está el detalle que me parece precioso. Esas personas llegaron por algún sitio. ¿Puede que llegaran por lo que ahora se conoce como Calle Real? Puede, pero puede que llegaran por el mar, por la playa de Camposoto. Pues resulta que entre esos enterramientos hoy se han encontrado ámbar, variscita, materiales que indican que esa gente tenía intercambios comerciales a larga distancia. No eran una comunidad aislada, estaban conectados con todo el mundo. Y hay un hallazgo en concreto que se ha convertido en el símbolo local. A ver si no te emociona a ti lo que me emociona a mí. Es que, madre mía, se encontraron 2 esqueletos entrelazados, abrazados, de hace 6.000 años. La prensa local los llamó los enamorados. Que fueran hermanos, que fueran padre e hijo, madre e hijo e hija, pero los han llamado los enamorados. Uno de los abrazos humanos más antiguos documentados del mundo. Esto está guapísimo aquí, en la isla. Los estudios genéticos siguen en curso para saber exactamente quiénes eran, pero que conste, esos dos estaban juntos en la tumba desde hace 6.000 años. Y si avanzamos en el tiempo llegamos a los romanos, y aquí también Camposoto tiene su parte. En 2009 y 2010, unos temporales muy fuertes dejaron al descubierto en la orilla de la playa lo que los arqueólogos llaman una chanca y un alfar romano, básicamente una trampa de pesca y un taller de ánforas. ¿Para qué? Para el garum. El garum era una salsa de pescado fermentado que los romanos usaban para todo, para cocinar, para condimentar, para casi todo menos para lavarse. Era como un producto gourmet del imperio, una especie de salsa barbacoa del mundo antiguo, pero con más personalidad y con olor a marisma. Y parte de ese garum salía de aquí, de Camposoto, de la isla. Los temporales de 2016 y 2018 confirmaron aún más instalaciones de este tipo. Esa industria llevaba funcionando desde época púnica hasta el Alto Imperio. Siglos de fábricas de pescado fermentado aquí, frente a la bahía. Así que la próxima vez que te metas en el mar de Camposoto y notéis ese olorcillo raro, pues bueno, pues solo son 2000 años de historia pesquera, casi nada. En la Edad Media, Camposoto era básicamente campo. Después de que Alfonso X conquistase Cádiz, la isla permaneció tranquila, rural, con huertas y salinas. No había núcleo urbano en la zona de la playa. Pero en el siglo XVII empezaron a aparecer las primeras casas de recreo de la élite gaditana. Gente con dinerico que se construía su casita de verano al borde del mar. Vamos, el chiringuito de lujo de la época. Y siguió siendo eso durante mucho tiempo, una zona de paso estratégico, un camino real que comunicaba Cádiz con la península y poco más. Y llegamos al siglo XVIII, cuando los militares dijeron: oiga, esto es un punto estratégico de primera, ¿eh? Y tenían razón. En la punta del Boquerón, al final de la playa, se construyó una batería o la batería de Urrutia, una instalación costera con sus cañones y sus defensores para proteger la boca del caño de Santipetri. Esta batería, junto al castillo de Santipetri, ese islote que se ve desde la playa, pues formaba la línea exterior de defensa de lo que entonces se le llamaba Isla de León. Y ahora hagamos un momento de silencio por el ni idea de cómo se pronuncia esto, ¿vale? Francés, cómo no. En octubre de 1805, tras la batalla de Trafalgar, ese navío francés quedó tan maltrecho que no pudo huir y un temporal lo hundió frente a la costa de Camposoto. Durante 20 años, buceadores del Centro de Arqueología Subacuática de la Junta de Andalucía han estudiado sus restos en el fondo del mar, justo delante de esta playa. Al Fugux, este como se llame, se le conoce como el pecio de las morenas. A lo mejor eso ya sí que te suena aún más, ¿no? ¿Y qué hay ahí abajo? ¿Qué hay ahí abajo? Pues restos del barco, sí, pero también potencialmente toda la historia de una batalla que cambió el dominio de los mares. Y está ahí, a unos metros de donde tú te pones a tomar el sol y de donde entierras la sandía para que esté fresquita. La bahía de Cádiz es, no lo olvides, uno de los puntos con mayor densidad de restos arqueológicos submarinos del mundo. En ese fondo hay más historia que en las excusas de tu ex. Y llegamos al siglo XX, donde Camposoto hace algo muy poco habitual para una playa. Se convierte en el campo de tiro del ejército. ¡Bum!
0: ¡No, hombre, no!
1: Así, tal cual, casi 5 kilómetros de litoral cerrados al público, con maniobras de artillería y prácticas militares durante décadas. ¿El efecto secundario? Que nadie construyó allí. Nadie hizo nada. Ninguna urbanización masiva, ninguna hilera de apartamentos, nada. La playa llegó prácticamente intacta a la era turística.
0: Bueno, algo es algo.
1: Esto parece un drama, pero en realidad fue la mejor noticia que le pudo pasar a la playa de Camposoto. Y además, en los años 40 se construyó un sistema dunar, los dos búnkeres, estos que conocemos, de artillería de hormigón, construidos por prisioneros y tratados pésimamente como esclavos en pleno siglo XX. Eso es duro. Y esto formaba parte de un plan nacional de defensa costera franquista. Esos búnkeres siguen ahí, al final de la playa. Tercera pista, la punta del Boquerón. Los dos búnkeres de Instagram de hacerte fotito, pues esos. Se han convertido con el tiempo en uno de los elementos más fotogénicos de la playa. Hay gente que va expresamente a fotografiarlos. De ser construcciones de guerra a icono fotográfico. Es que el tiempo hace cosas muy raras. Bueno, en 1989 el ejército liberó por fin el acceso público. Casi 20 años después el ayuntamiento celebró los 25 años sin militares, con una carrera popular. Y vamos a hablar de cine. En las dunas de Camposoto se rodaron escenas de la película americana Navy Seals en 1990 con Charlie Sheen. El Boquerón hacía de Beirut. La punta del Boquerón, Beirut, guapísimo. En 2002, el coche descapotable de Pierce Brosnan en 007, Muere otro día, creo que se llamaba, circuló por el camino paralelo a la playa. En 2005, el biopic de Camarón se rodó aquí, por supuesto, ¿dónde si no? Y es que en 1970, la comedia española Cateto a Babor filmó escenas de los cuarteles militares de la isla. No llegó a Camposoto, pero me apetecía contarlo. Camposoto ha sido Beirut, escenario de un espía, el decorado de Camarón no está nada mal para una playa, todo hay que decirlo. Pero es que yo recuerdo haber visto una película muy viejuna en Canal Sur, allá por la época esa tan bonita de la... de que cuando la Navidad era mucho más mágica que ahora, cuando éramos muy jovencitos, pues a que yo recuerdo que aparecía Hércules por una playa, y es que creo que esa playa, no sé si... no era Camposoto, pero hacía referencia a como que era Camposoto, o sea, otra playa hacía de Camposoto, creo que era así, es que no me acuerdo, no tengo ni idea, pero bueno, que Camposoto y el cine, ahí está. Y tú me dirás, esa película viejuna, Alejandro, ¿de qué era? Era de cuando la Isla de León paseaba por esas playas el héroe Hércules, el también llamado Melkart. No sé si te suena, ¿no? Bueno, pues lo enlazo con una parte misteriosa y me gusta porque todo lo misterioso me encanta. Desde la antigüedad existe una tradición que vincula esta zona con Hércules, con Melkart. Para ser más precisos, el dios fenicio que los griegos y romanos identificaron como Hércules. Estrabón y Filóstrato escribieron sobre un templo de Melkart en Santipetri, un templo famoso en todo el mundo antiguo. ¿Está en Camposoto, cerca de Camposoto? Pues no se sabe, los investigadores llevan décadas buscando ese templo y en 2021, estudios con tecnología LIDAR localizaron posibles estructuras subacuáticas entre Santipetri y Camposoto que podrían corresponder al santuario. Son hipótesis, falta excavar, pero están ahí esas hipótesis. Y de hecho, en este 2026 se ha lanzado una de las mayores investigaciones arqueológicas de la historia de la bahía, rastreando el subsuelo con tecnología punta. Puede que estemos a punto de confirmar la leyenda, ojito. Bueno, puede que no también, ¿no? Pero, mientras tanto, cada vez que miras al islote de Santipetri desde la playa, ya sabes lo que puede estar escondido debajo. Y llegamos a hoy. La actualidad. Camposoto es bandera azul, playa con 5 estrellas, paseo peatonal, carril bici, zona canina, dunas protegidas, sendero patrimonial. ¿Habéis visto las cabañitas rositas estas que han puesto ahora mismo? Es que lo flipas. Se ha hecho un gran trabajo de restauración, se peatonalizó el paseo marítimo, las instalaciones, bueno, todo esto, ¿por qué? ¿Por qué tan importante estas pasarelas? Pues porque esa vegetación, el fonollón, las margaritas de duna, esas plantas resistentes que parecen poca cosa, bueno, pues son las que sujetan la arena. Si las pisas, la duna se mueve. Si la duna se mueve, desaparece. Y si desaparece por tu culpa, voy a tu casa y me explicas por qué. Y es que el cambio climático está haciendo que las dunas retrocedan. Los temporales invernales están llevando el pie de duna. Así que esas maderas en el suelo, esos caminitos que te dicen coge por aquí, no son un capricho, ¿eh? Son la diferencia entre que haya playa en 50 años o no. Así que cuando vayas a la playa no te lleves arena, no te lleves conchas, no te lleves nada de allí. Cuando vayas a salir del agua, quítate bien la arenita del bañador, porque la arena de playa está mejor en la playa que en la rajita de tu culo. Y vamos rápido con nuestra siguiente sección, nuestra sección más andaluza.
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1: Y hoy toca hablar de una noche muy especial, la noche del 23 al 24 de junio, la noche de San Juan, que si eres de por aquí ya sabes de qué va. Hoguera, playa, saltar olas a medianoche y acabar con arena en sitios donde no debería haber arena. Pero hay mucho más detrás de todo esto, mucho más antiguo, mucho más raro y mucho más interesante de lo que parece. O por lo menos de lo que parece cuando estás con el bocadillo en la mano mirando cómo arde el muñeco. Así que hoy os lo vamos a contar. Vamos a empezar por lo que casi nadie dice cuando habla de San Juan. Esta celebración no la inventó el cristianismo, la iglesia la adoptó, que es diferente. Mucho antes de que nadie hablara de San Juan Bautista, los pueblos europeos ya llevaban siglos celebrando el solsticio de verano, la noche más corta del año, el momento en el que el sol alcanza su punto máximo y a partir de ahí los días empiezan a acortarse. Y eso, para gente que dependía de la luz y de las cosechas para sobrevivir, era un momento muy serio. ¿Y cómo lo celebraban?
0: Con fuego, con mucho fuego.
1: Encendían hogueras por varias razones, para darle fuerza al sol, que empezaba a perder horas de luz y había que animarlo de alguna manera. Solidaridad solar. Me encanta ese concepto. Para alejar también a los espíritus malignos, porque la noche más mágica del año también era la más peligrosa, según creían. Para purificar personas, hogares, campos, todo pasaba por el fuego y por la purificación. Para favorecer la fertilidad y las cosechas, porque el verano que venía era el que llenaba o vaciaba los graneros. La iglesia, con su habitual pragmatismo, vio que esas celebraciones no iban a desaparecer por por mucho que lo intentasen. Así que las incorporó al calendario cristiano, asociándolas al nacimiento de San Juan Bautista, el 24 de junio. Y aquí seguimos, 2000 años después, saltando hogueras sin saber muy bien por qué. El fuego es el símbolo principal de esta noche. Y tiene su lógica. Las tradiciones relacionadas con el fuego en San Juan son básicamente dos: saltar la hoguera y quemar cosas, como ya hemos comentado, ¿no? Saltar la hoguera se hacía de forma distinta según la zona. En algunas partes 3 veces, otras 7 veces, en otras 9 veces, y cada número tenía un propósito, un significado mágico. Que si salto 3 veces es mejor para la fertilidad, me lo invento, ¿eh? Que si 9 mejor para la cosecha, que si 7 pues tengo los pies más grandes, lo que sea. Cada número tenía su propio significado mágico, eso lo tenemos claro. Lo que todas tenían en común era la promesa de protección durante el año siguiente. Piénsalo, era la versión popular del seguro médico. Saltas la hoguera el número correcto de veces y ya estás cubierto. Fin. Y luego está quemar cosas, que es donde la noche se pone interesante de verdad. La tradición era arrojar al fuego papeles con deseos escritos, objetos viejos, cacharros rotos, cosas relacionadas con problemas o desgracias. La idea era sencilla y poderosa: destruye simbólicamente lo que quieres dejar atrás. Malos recuerdos, situaciones difíciles, etapas cerradas y todo al fuego. Y oye, no hace falta ser muy supersticioso para entender el alivio que puede dar eso. En psicología moderna lo llaman ritual de cierre. Nuestros bisabuelos lo llamaban San Juan, pero el principio es el mismo. Ahora bien, en Andalucía, y especialmente en las zonas costeras, el agua tiene casi tanta importancia como el fuego. Esta noche el agua no es un agua normal, o eso decía la tradición. Se creía que durante la noche de San Juan el agua adquiría propiedades especiales. Y de aquí viene una de las costumbres más extendidas de toda la costa andaluza: bañarse a medianoche. En Cádiz, en Huelva, en Málaga, Almería, Granada, todas las zonas con playa, todas las provincias costeras tenían en algún punto, en algún pueblo, este ritual. ¿Y para qué servía este baño, Ale? ¿Para qué servía bañarse? Pues nada menos que para traer salud, atraer la buena suerte y alejar enfermedades, pero con condiciones, porque aquí había un protocolo, ¿eh? Ojo, según la localidad, la costumbre decía que había que o entrar de espaldas al mar, o mojarse exactamente 3 veces, o saltar 9 olas, 9 olas, no 8, no 10, 9, y si lo hacías, estaba todo bien. Pero hay otra tradición que no solo es saltar el fuego o bañarse en el mar, y esa es muy famosa también en el norte y me encanta. Estábamos hablando del rocío. Esta es de las tradiciones más antiguas y más bonitas, y también de las más desconocidas, por lo menos en el sur de España. Muy vista también en el norte, como digo, porque se creía que el rocío recogido durante la madrugada de San Juan tenía propiedades curativas, y la gente lo usaba para lavarse la cara con el rocío de la madrugada, caminar descalzo sobre la hierba mojada, bueno, lo que se les ocurría, ¿no? ¿Y para qué? Pues lo que digo, pues para conservar la salud, la juventud, curar las enfermedades de la piel, traer fortuna, todo siempre para bueno, todo yo quiero más. Siempre iban pidiendo los notaguillos. Esto está documentado en las zonas rurales de toda Andalucía, para que lo sepáis. Y mira, ahora vendemos cremas antioxidantes, serums con extractos de no sé qué planta exótica y agua micelar de origen volcánico. Ni idea. Nuestros abuelos se lavaban la cara con el rocío de junio. En tu cara. Y tú me dirás, Ale, ¿por qué San Juan no se celebra igual en todas partes? Pues yo te digo, ¿el gazpacho se hace igual en todas partes? No, pues ya está. Andalucía es grande y variada, y cada zona tiene lo suyo. Cádiz tiene los juanillos. La tradición gaditana más conocida de esta noche son los juanillos. Los juanillos son muñecos. Muñecos elaborados con cartón, madera, ropa vieja, no la comida, ropa vieja, material reciclado, lo que encontrasen. Durante la noche de San Juan, esos muñecos se quemaban públicamente. Muchos investigadores consideran los juanillos herederos directos de los antiguos ritos de destrucción simbólica. Ojo, directamente de antiguos ritos de destrucción simbólica, ¿eh? Quemas al personaje, quemas el problema, quemas lo que no te gusta del año pasado y te sientes ahí más ligero. Bueno, pues en Málaga tienen las juas, muy parecidas a los juanillos gaditanos, que son figuras de trapo que representan personajes impopulares, hechos negativos, situaciones de la comunidad que quiere dejar atrás, lo mismo de siempre, ¿no? Y tradicionalmente se quemaban en la playa. Pero es que en Almuñécar, en Granada, es la gran fiesta del sur. En Almuñécar, en San Juan, allí se celebra uno de los eventos más multitudinarios de toda Andalucía Oriental. Y es que miles de personas cada año van allí, a las hogueras de la playa, baños nocturnos, música, fuegos artificiales, un espectáculo, vaya. Y en Huelva, el mar, los rituales, para el amor, o sea, como todo, todo lo que venimos diciendo, todo lo mismo en Huelva. En las localidades costeras de Huelva se conserva una relación muy fuerte entre San Juan y el mar, como es lógico, ¿no? Como igual que en Cádiz. Pues es que allí había algo más, y es que me encanta, ¿no? Bueno, aparte de los baños rituales, las hogueras, los deseos escritos en papel, bla, bla, bla, todo lo que hemos dicho, pues había algunas zonas que creían, donde se creían que haciendo ciertos rituales, pues se podía conocer al futuro amor.
0: ¡Oh! Súper bonito, ¿no? Pues bueno.
1: En las zonas rurales, ya no estamos hablando de la zona costera, en las zonas rurales, especialmente en Sierra Morena y en el interior, había tradiciones que hoy casi se han desaparecido del todo, se han perdido. La más notable, las recogidas de hierbas de San Juan. Durante esa noche se salía a recoger plantas específicas, romero, tomillo, ruda, hipérico, y es que todo este conglomerado de hierbas no eran hierbas provenzales, se creía, se llamaban a este conglomerado de hierbas hierbas de San Juan, incluso alguna de estas individualmente también se le llama hierba de San Juan. ¿Por qué? Porque se creía que esa noche esas plantas concentraban una fuerza especial que el resto del año pues no la tenían. Y después todas esas hierbas, todo el ritual se beneficiaba haciendo amuletos, infusiones o simplemente para proteger el hogar. Era la farmacia rural del solsticio. Entonces, eso en la noche de San Juan, una celebración que tiene como mínimo 2000 años, probablemente más. ¿Qué pasó por manos de pueblos precristianos, por la iglesia? Bueno, de todo. Así que si eres de esos que va a ver cómo se queman Juan y Juan a la cacería, no pienses que estás en una fiesta o en una feria o... No, piensa que estás formando parte de un ritual muy, muy, muy antiguo. Disfrútalo. Y nos vamos rápido con nuestra dosis de positivismo.
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1: Y voy muy rápido porque es que me he quedado sin tiempo con estas cosas magníficas que he hablado de Camposoto y de San Juan. Bueno, ojo a la noticia bonita del día, de esas que te reconcilian con el ser humano y te devuelven la fe en el barrio. Resulta que tras un aparatoso accidente de tráfico donde una familia perdió todo en un segundo, el drama se multiplicó porque su perrita, muerta de miedo por el impacto, salió huyendo y desapareció sin dejar rastro en mitad de la nada. Bueno, pues cualquiera hubiera pensado que la batalla estaba perdida, ¿no? Pues todo el mundo, toda la comunidad unida, todos los vecinos, los que conocían a los dueños y los que no, voluntarios, bueno, todos en bici, en coche, todos se juntaron para buscar a la perrita. Que se entere todo el mundo que cuando nos da por arrimar el hombro, no hay perro que se quede atrás ni tormenta que nos pare. Así que un saludo desde aquí para todos esos perros que se han perdido y que ya no están, ¿vale? Y por último, una noticia positiva, atención a todos los padres y sobre todo a esos pequeños campeones que le echan coraje cada día. Y es que se acabó tener que mirar para otro lado a la hora del pinchazo, porque la ciencia nos trae una noticia de las que dan ganas de aplaudir con las orejas, chavales. La insulina inhalada ya es una realidad autorizada para los niños con diabetes desde los 6 añitos. Imagínate el cambio de vida radical. Pasamos del clásico pinchazo que pues, los niños con lagrimilla, algo impactante a la vista. Yo recuerdo ver a la gente que se pinchaba, diabéticos que se escondían para pincharse y eso, además se esconden, de pequeño te impacta, ¿no? Bueno, pues imagínate todo lo contrario, normalizarlo. El niño está ahí en un cumpleaños, buah, coge el inhalador y listo, ya lo tienes. Es un respiro psicológico tremendo para toda la familia. Así que un aplauso gigante para los investigadores que por fin han conseguido que cuidar de la salud de nuestros niños sea literalmente coser y cantar, o mejor dicho, inspirar y soplar. Y con estas dos noticias positivas cerramos el programa de hoy. Madre mía, qué bien me lo he pasado. Hemos aprendido cosas, hemos echado el ratito, hemos sentido nostalgia en nuestros corazoncitos y hemos acabado con una sonrisa. Esto no lo consigues tú mirando Netflix ni de coña, ¿a que no?
0: Pues ya está.
1: ¿Os ha gustado lo de la playa de Camposoto, lo de la noche de San Juan, las noticias positivas? ¿A que sí? ¿A que os ha encantado? Es que hay tanto que contarte. La próxima vez volveremos con más curiosidades, más historias y alguna que otra sorpresa de las que hacen decir.
0: Pero que todavía hay más que yo.
1: Porque en la isla, aunque parezca que lo conocemos todo, siempre hay algo escondido. Algo que te cuentan y dices...
0: ¡Virgen Santa!
1: Así que ya sabes, cuando quieras desconectar un rato, entretenerte y echar una sonrisa, este es tu sitio. Nosotros estaremos aquí, en el mismo dial, en el 107.4, preparados para seguir rebuscando los cajones de la historia, que aún quedan muchas curiosidades que traer. 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Yo soy Ale Guerrero y esto ha sido Bajamar. ¡Hasta la próxima!
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0: llega esta sección que estamos esperando todos y que, eso, nos relata los misterios, algunos de ellos, muy cerquita, y nos lo hace, bueno, pues la persona que lleva con nosotros desde el principio, que pensamos que esta sección podría ser interesante, como es nuestro amigo Antonio S. Jiménez. Antonio, ¿qué tal? ¿Cómo estás? ¿Qué tal? Bueno, pues aquí, pues para hablar hoy, además, de la Virgen Blanca. A ver, quiero que nos digas a todos qué es eso de la Virgen Blanca, Antonio.
1: Pues mira, nos coge muy cerquita porque está en Puerto Real, en Málaga. La Virgen Blanca es un símbolo prácticamente, o la primera entidad divina que se apareció en lo que hoy conocemos como la Casa de Oración de los Iluminados, que, como digo, se encuentra en Puerto Real, en la calle malagueña.
0: ¿Y no tiene nada que ver eso con las canteras y la gruta de Lourdes, que es simplemente una réplica de la gruta de Lourdes, que no tiene nada que ver con lo que me estás hablando, verdad?
1: No, ellos se intentaron diferenciar del principio de la Virgen de Lourdes. Es más, dejan claramente que la Virgen Blanca se apareció y ella misma se autodenominó Virgen Blanca.
0: Virgen Blanca. ¿Y dónde estamos hablando y sobre qué fecha esta aparición, Antonio?
1: Bueno, todo esto hay que ubicarlo en una casita, en una casa de corte clásico, típica andaluza.
0: La casa normalita de Puerto Real.
1: Sí. Eso es. Que no es ninguna iglesia ni parroquia. Nada.
0: Una casa particular.
1: Una casa. Y había que ubicarlo en el 11 de marzo de 1982.
0: O sea que tampoco hace tanto tiempo.
1: Parece que sí, pero qué va. Tiene un poquito de tiempo, lo que pasa es que, bueno, ha sido una repercusión muy muy grande.
0: Sí.
1: Y aparte que, bueno, por diversos motivos que después explicaré, sí, ha sido muy discreta. Pero esta Virgen Blanca se la apareció en esta casa, como digo yo, de Puerto Real, a la dueña de la casa.
0: O sea,
1: que es
0: dentro Francisca, de su casa, o sea, a, claro, una señora en su casa, ¿y qué ocurre?
1: Pues se encontraba haciendo las típicas labores del hogar, cuando, estando en la habitación de una de sus hijas,
0: sí,
1: ve una extraña luz muy blanca, así muy fuerte,
0: sí,
1: y cuando mira, se encuentra con la figura brillante de una virgen, que es la que se autodenomina Virgen Blanca, y le dice que no la tema y que está ahí para ayudarla. O sea, obviamente la mujer, pues, como tú comprenderás, o sea, por muy devota que sea.
0: Claro, me imagino que el susto tuvo que ser mayúsculo. ¿Y qué ocurrió entonces?
1: Bueno, lo típico, ¿no?, que yo también haría, es que esta mujer se fue corriendo a contárselo a sus vecinas, a sus familiares. Sí que es verdad que la mujer es una mujer muy humilde, que no es una mujer que se pueda, digámoslo así, calificar como las típicas mujeres que tienen intereses, ¿no?
0: O que pueden ir buscando algo más detrás, ¿no? Un interés económico, claro, una historia
1: de que tienen montado una asociación,
0: una sociedad. No tiene nada que ver.
1: Esta mujer, en principio, no tenía nada, simplemente era una mujer ama de casa, muy, muy devota, pero se le apareció esta supuesta virgen. Y es cuando ella acude, obviamente, a su párroco de confianza,
0: sí,
1: a buscar apoyo.
0: Claro.
1: Y es en ese momento cuando el párroco le comenta que no enseñe la habitación donde la Virgen se apareció y que intentara buscar apoyo a nivel eclesiástico. Pero no lo encontró, no hubo mucho apoyo.
0: Claro, es que este tipo de cosas no son nada fáciles, porque ha habido muchos que son farsas absolutas y aquí la Iglesia se anda con pies de plomo.
1: Claro, y es aquí donde yo os comenté la semana pasada, hablando sobre el caso de Emily Rose, el tema de las posesiones para mal, ¿no?
0: Sí.
1: Y en este caso es algo muy llamativo, como de una aparición empiezan a suceder como posesiones que la sufre Francisca, que a partir de ese momento se denomina la hermana Paquita, porque, ajá, viéndose que no tiene un apoyo eclesiástico, pues deciden montar su propia casa de oración, pues al fin y al cabo se llama casa de oración, es la actual vivienda.
0: Sí.
1: Empieza a tomar vida religiosa, decide no tener más vida matrimonial con su marido, y sus hijos pues tienen que acostumbrarse a que su casa, pues, a partir de ahora se convierte en una especie de eso, de casa de oración, de convento.
0: Qué duro, ¿no?
1: Sí, la verdad es que sí. Aquí es donde la historia...
0: Sobre todo para la familia.
1: Claro, se empieza a poner la cosa como muy interesante porque es cuando empiezan a suceder los milagros y las posesiones a Paquita. Y ya
0: bueno, esas posesiones, disculpa Antonio, vienen siendo como los trances que se han visto en otros episodios de apariciones marianas, o los trances que sufren las videntes, ¿no?
1: Claro, aquí el problema está en que si se hubiera quedado quizás en la Virgen Blanca, pues para las personas más escépticas o más críticas quizás, pues hubiera sido un poquito más fácil de entender. En este caso, estamos hablando de que la Virgen Blanca fue la primera de muchas, y entre esas muchas pues hay que también meter, por ejemplo, casos muy curiosos como el mismo Jesús, o incluso estaremos hablando también de Juan Pablo II.
0: Ya, a ver, cuéntame eso bien, que no lo... A ver, cuéntalo otra vez.
1: Claro, esto de la Virgen Blanca empezó muy muy bien en ese sentido, ¿no? Muy fácil para quizás las personas más escépticas.
0: Sí.
1: Pero a raíz de entonces, la hermana Paquita empezó a tener también como poderes de sanación.
0: Incluso... ¿Ella se autodenomina hermana Paquita?
1: Claro, ya que la Iglesia no los acepta como parte de la, digámoslo así...
0: Ella se disgrega de la Iglesia y digamos que monta como una especie de altar en su casa.
1: Sí, ya, y cuando ella recibe...
0: ¿Y ella sigue yendo a la Iglesia o ella se ha desvinculado totalmente de esa Iglesia que la negó?
1: En un principio... Ella sigue, digámoslo así, rezando en su propia casa.
0: Vamos, que no va a la Iglesia.
1: No, vale. Y sigue solicitando el reconocimiento de la Iglesia y que la Iglesia bendiga su casa.
0: Ya, ya.
1: Entonces sí que la verdad que aquí la cosa se empieza a poner un poquito complicada, que es como yo he comentado anteriormente.
0: Sí.
1: Este caso, por ejemplo, fue investigado, y aparte hay que agradecer la fuente, por José Manuel Cueto, el becario oculto. Y sí que la verdad que él pudo estar dentro de la casa de oración.
0: Sí.
1: Y él lo...
0: Porque allí supongo que allí puede entrar... Hombre, todo el mundo imagino que no, porque no deja de ser un domicilio privado. Pero si se... Tú imagínate que tú dices, mire usted, yo quiero entrar en su casa porque quiero rezar a la Virgen. ¿Te dejan?
1: En principio sí. No ha habido de momento, que yo sepa, ni ningún investigador de ámbito paranormal que lo haya explorado, ha afirmado que de momento haya habido una negación de acceso a la vivienda. Lo que sí que hay que decir claro, que por ejemplo, y es algo muy crítico, que por ejemplo, José Manuel Cueto fue a investigar esta vivienda.
0: Sí.
1: Y solicitó una ayuda por un familiar que estaba sufriendo una enfermedad muy grave. Y no se le concedió, el familiar falleció, y le comentó la hermana Paquita que quizá no se le concedió por falta de fe.
0: Bueno, eso quien lo dijo, la hermana Paquita.
1: Sí.
0: Bueno, no sé yo qué decisión personal de la hermana Paquita para que pueda comentar esas cosas cuando se está hablando de una persona que ha fallecido. Yo, discúlpame Antonio, pero en todas estas cosas, al final lo que aparenta no tener ningún tipo de interés, discúlpame, pero siempre, o casi siempre, vamos a dar el casi ahí, termina teniendo algún tipo de interés. Yo tuve la oportunidad de conocer muy de cerca uno de los casos más conocidos, no solamente en Andalucía, sino en España, como es el caso de la Virgen de Liguerón, en la provincia de Sevilla, donde supuestamente había unas apariciones marianas, por que había una señora, una vidente, una tal Carmen López, que era, y su marido, pero bueno, sobre todo era ella la que, bueno, tenía digamos, vía libre con el más allá. Yo estuve allí hasta que logré ver una de esas supuestas apariciones un par de veces. En principio no había interés, pero bueno, sí que lo había. A ver, siempre hay una capilla que construir, algo que hacer, algo que poner en pie. Te hablo de este caso. Hasta que al final un reportaje de un programa interesantísimo de periodismo, creo que de Antena 3, puso al descubierto de que la Virgen era la señora Carmen López vestida con una historia de estas, ¿no?
1: Pero a mí lo que me llama la atención, por ejemplo, me gusta mucho...
0: Esas cosas hay que pillarlas muy tranquilo, sí, ¿eh, sí, Antonio?
1: Por eso te digo, me gusta, por ejemplo, la labor que tiene el ámbito del periodismo en esa rama de lo paranormal, ¿no? Y, por ejemplo, me parece muy extraño que el mismo obispado, en este caso, por ejemplo, no dejen que diversos medios locales entrevisten a esta casa de oración, porque sería muy interesante, ya quitando aparte, obviamente, y obviamente respetando, ¿no?, la investigación paranormal de Cueto y otros investigadores, pero sería muy interesante que hubiera una investigación periodística y que se le pudiera hacer una investigación, obviamente, más histórica, más paranormal.
0: Ahí el obispado no puede impedir ningún tipo de entrevistas. Pero claro, no puedo impedirla porque no estamos hablando de algo que pertenezca a la iglesia, porque la iglesia misma dice que no lo admite. Estaríamos hablando de alguien particular, pero yo sinceramente, esta gente que se revela un poco, porque a mí me ha parecido curioso, de ser una tremenda católica y una mujer con muchísima fe y muy muy muy creyente, a de buenas a primeras quedarse en su casa y no ir a misa porque considera que lo de su casa es verdad y lo de la iglesia igual no. No entiendo, hay cosas ahí que chirrían mucho, ¿no?
1: Claro, y por ejemplo me llama mucho la atención que se recoja que en el 2007, ¿vale?, 25 años después de la primera aparición de la Virgen Blanca, sí, es la hermana Paquita la que sufre un milagro, que es que en sus manos se aparecen dos perlas, como las perlas del rosario, y son guardadas en una vitrina a la espera está de que sean bendecidas por la iglesia, que obviamente pues también se negó.
0: Oye, te digo lo que le aparecía a Carmen López cada semana o cada mes. Es que a veces hay números de magia, Antonio, te lo digo así, el número que hacen los magos de las palomas, hacían antiguamente, esa magia clásica, ¿te acuerdas? Que todos hemos visto alguna vez, saca un palomo de una chistera o de una manga del señor mago, ¿no? Bueno, claro, pues eso mismo lo hacía esta señora, con lo triste que es eso, porque está jugando con la fe. A ver, cuando se juega con la fe y cuando se intenta... Yo vuelvo a repetir, estoy hablando de un caso que no tiene nada que ver con este. Estoy hablando de un caso que es en la provincia de Sevilla, Higuerón, y que no tiene nada que ver con este. Pero lo que realmente chirría es cuando se intenta jugar con la fe. Eso es lo que más me cabrea, Antonio.
1: Aquí tuvimos el caso de la Virgen de la Bola.
0: Claro, escúchame, es que la Virgen de la Bola es la Virgen de Guerón que yo te estoy hablando. Es el Génesis está en Sevilla, en el Higuerón. Y luego esta señora, esta supuesta vidente, vino a San Fernando. Carmen López. Luego está Pepita Ridruejo, que también, eso es, que era, y bueno, una señora de la alta sociedad, que nunca yo tuve la oportunidad de entrevistarla, nunca tuvo ella la oportunidad de ver a la Virgen, pero ella disfrutaba yendo a esos sitios que consideraba santos, ¿verdad? Pero claro, vuelvo a repetirte, hay muchos... Te hablo, vuelvo a separar casos, ¿eh? Del de Sevilla, había casos económicos clarísimos, pero sin embargo jugaban con la fe. Y todos los días o todos los fines de semana iban hasta autobuses y le hacían regalos y le hacían y daban donativos para una supuesta capilla. Bueno, y sobre todo jugaban con su fe. Es decir, estoy haciéndote algo que es mentira.
1: Aquí, por ejemplo, yo no tengo prueba de lo contrario. O sea, yo te hablo de lo que sé.
0: Y además es muy interesante lo que me dices,
1: Pero aquí ha llegado gente desde Perú a Puerto Real.
0: ¡Qué barbaridad!
1: Y han hecho colas para entrar en la casa de esta mujer, habiendo afirmaciones, tanto de feligreses como de los hijos de esta mujer, de que han visto a personas que venían en silla de ruedas y han vuelto a caminar.
0: Bueno, a ver...
1: Son cosas muy fuertes.
0: Discúlpame, Antonio, yo creo que tú eres una persona sensata igual que yo, y hay cosas que... Mira... No.
1: Claro, yo hablo de lo que supuestamente se dice, no intento comentar
0: pero,
1: a nadie.
0: Hombre, si hubiese pasado eso, yo te puedo asegurar a ti que esa señora estaría ahora en todos los reality shows, pero no de las cadenas españolas, sino de cualquier, de la CNN, estaría haciendo espectáculos en Nueva York o estaría en la Santa Sede. Perdóname.
1: Posiblemente.
0: Nadie... Esto es, volvemos a lo mismo, volvemos a jugar con la gente que tiene fe. ¿Y qué no darías tú por volver a caminar si tu problema es estar en una silla de ruedas, Antonio? Y si te dicen que hay alguien que hubo una vez, que ¿tú qué no darías por ir a ese sitio? ¿Darías
1: todo?
0: Ahí está la
1: pues
0: cosa.
1: Pues eso me llama mucho la atención. Ahí está una la supuesta cosa. Casa donde ocurren tantos hechos milagrosos, se desconozca tanto.
0: Que al final nadie comprueba. Esos hechos pasan, pero nadie lo ha comprobado.
1: Ahí está. Sí. Ahí está.
0: A ver, ¿hay alguien, hay un médico que me diga que esto es así? No.
1: Los testimonios son de los feligreses, la mayoría.
0: Claro, claro.
1: Es lo que yo también quiero dar a entender. O sea, yo puedo recabar información, puedo exponerla aquí contigo.
0: Claro, sí, además me encanta hablar de estos temas.
1: Pero no quiero, o sea, y siempre lo digo, tanto en este ámbito como en cualquier otro, yo no intento convencer nunca a nadie.
0: Claro.
1: A mí me parece un tema que se podría debatir largo y tendido. Y tú sabes perfectamente mi opinión al respecto.
0: Claro. Hombre, además me parece muy interesante porque este tipo de apariciones se llevan haciendo desde que prácticamente existe la humanidad. Ahora son de... A ver...
1: Que por cierto, no sé si te has dado cuenta, Santi, pero más o menos las fechas de estas vírgenes, la Virgen Blanca, la de San Fernando, la otra... coinciden los años más o menos, ¿no?
0: Hombre, es que hay un boom de eso. Como todo en la vida, vienen por modas, por oleadas. Como todo en la vida, o sea, que esto no es nada nuevo tampoco. Entonces hubo una década donde se veía este tipo de cosas, pero se desvirtuaba. Bueno, ahí tenemos el caso del Palmar de Troya, del Papa Clemente, que no dejaba de ser lo mismo, y actualmente, pues ahí están, ¿no? Ahí están, todo el mundo sabe lo que hay ahí. Pero bueno, va quien quiere, nadie le pone una pistola en el pecho a nadie y pueden hacerlo. Pero miren ustedes, que de ahí a que me hable usted de cosas divinas, hay un paso, ¿vale? Que usted pueda hacerlo, que usted tenga dinero, que usted... Eso vale, muy bien. Está permitido por ley, ¿vale? Pero que de ahí a que eso tenga algo que ver con lo divino, más bien con lo humano que con lo divino.
1: Por supuesto, yo muchas veces pienso que a veces incluso muchos milagros, ¿no?, que se han cometido a lo largo de la historia, nosotros no hablamos ya de estos casos, hablamos de todo ya, de todas las creencias, de todo. Muchas veces también tienen muchos factores en común, ¿no?, muchos factores que entran en juego, como el factor de la naturaleza, del tiempo, del clima, la mente humana, que es muy poderosa y desconocemos muchas veces los límites de la misma.
0: Yo no digo que haya habido casos, que verdaderamente, o sea, no lo sé.
1: Claro, porque es lo que estuvimos hablando otro día de los exorcismos, ¿no?
0: Es lo mismo. Yo no puedo afirmar lo que no sé, que haya habido casos que verdaderamente, casos que, bueno, la Iglesia ha aprobado. Y que pueda tener algo ahí que te haga calentarte la cabeza. Pero de ahí a que hay, al final la gente, te encuentras que la gente tiene pocos escrúpulos, Antonio.
1: Totalmente.
0: Y eso es lo que al final...
1: Cuando ya empezamos a mezclar religión con dinero, a mí esto me duele.
0: Oye, cuando lo mío es lo que vale y lo tuyo no, y yo...
1: Efectivamente. Y bueno, Santi, te hablo de ahora del ámbito, por ejemplo, de las investigaciones paranormales. Yo me estoy encontrando con muchísimos grupos de investigación como los que yo tengo, que cobran.
0: Claro,
1: por hacer las investigaciones, o por hacer limpiezas de casa, digo yo, tío, ¿en serio estamos llegando a ese tema ya?
0: Claro. Oye, yo sé que además tú tienes cosas muy interesantes que contarnos, porque noviembre está aquí ya, Antonio. Noviembre está aquí ya y tú eres un tío que tiene que tiene muchos proyectos que además vas a ponerlos en pie en poco tiempo. Dime, cuéntame.
1: Por hablar mal de la Virgen Blanca.
0: Yo de la Virgen no hablo mal. Yo hablo no hablo ni mal ni bien de gente que dice que venga la Virgen, que eso es otra cosa. Bueno, dime.
1: Siempre me dicen que querrían algo más, ¿no?
0: Claro, no que como, se lo cuente, sino vivirlo de alguna manera también.
1: Ya quieren ver fantasmas de cara, ¿no? Pues.
0: Eso es. Ole,
1: entonces,
0: ole.
1: La idea sería pues organizar una experiencia paranormal en el Cerro de los Mártires.
0: Ajá.
1: Vamos a ver qué tal va la velada. Sería, obviamente, horario nocturno, todavía por confirmar por la empresa. Y el sitio va a ser el Cerro de los Mártires. Cualquier información, pues, en la página web de Ruta Misteriosa, pues se encontrarán todos.
0: O sea que vamos a darle a la gente la oportunidad no solamente de escuchar historias, sino de vivir historias.
1: ya es vivir, o sea, obviamente pondré a la gente en situación con las muchas y diversas leyendas del cerro, que son bastantes, ya hemos tratado varias veces el cerro aquí, y luego pues sumergirlo en lo que es una investigación paranormal, que vean los diferentes dispositivos, las diferentes técnicas,
0: cómo se utilizan, que ya no es enseñarles a freír un huevo, que ya es darle el huevo y la sartén directamente. Qué bueno. O sea, y
1: van a poder ver lo que es un espíritu en directo, hacer grabaciones, utilizar métodos de campos electromagnéticos, o sea que va a estar la cosa muy interesante, y más en el cerro de noche.
0: Hombre, claro, ya solamente el sitio merece muchísimo, muchísimo la pena. Y hablaremos la semana que viene también de más misterios, que como siempre es un verdadero placer tenerte y poder compartir contigo este ratito de charla, Antonio.
1: Hombre, yo agradezco que me dejes hablar de los diversos temas del mundo paranormal, los más peliagudos y los más atractivos.
0: Un verdadero placer, como siempre. Un abrazo, amigo.
1: A ti, Santi, adiós.

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12 y 19 minutos de este mediodía extraordinario, hace una temperatura estupenda aquí en la Bahía de Cádiz y en San Fernando. Hemos llamado a nuestro amigo Pepe Oneto, que sabes que tenemos ahora la sección de Saboreandos, pero como mi amigo Pepe es el baú de la Piqué, ahora mismo está Granada dirección a Marbella. Y me ha dicho, Santi, a ver, me paro en una estación de servicio y llámame en un cuarto de hora. Así que sobre las 12:30 espero tener a nuestro amigo Pepe en la sección de Saboreando, este hombre que no para de un lado para otro. Mientras tanto, bueno, pues ¿cómo estamos echando el día? Estupendamente, ¿verdad? Escúchame que estamos a 22. ¿Cómo se pasa el tiempo? Decía yo a mi amigo Antonio, si es que noviembre está aquí ya, pero si es que es verdad, no solamente noviembre. Hablando de noviembre, el mes del misterio, el mes de, en fin, tú sabes. Si es que se pasa todo muy, muy rápido. La gente que ha cogido las vacaciones, el permiso, qué palabra más cañailla, y más militar también, el permiso. Las vacaciones en el mes de junio, pues estamos ya 22, amigo, amiga, que todavía te queda para disfrutar, pero en fin, ahora ya te va a relevar dentro de poco tiempo los que la pillan en el mes de julio. A mí todavía me queda otro mes más, el mes de julio entero hasta agosto. Hasta agosto, que es cuando descansamos un poquito, que ya la reserva del cuerpo está ya así diciendo, a ver, necesito un poquito de pa' acá y de pa' allá, necesito un poquito de tranquilidad, pero de momento esa tranquilidad nos llega cada vez que nos sentamos delante de este micrófono para hablarte, para comentarte, para pasar contigo una mañana, para pasar contigo 3 horas extraordinarias. Sabe que nosotros comenzamos diariamente de lunes a viernes a las 10 de la mañana y terminamos a la 1 de la tarde. Luego ya, a las 2, llega nuestro compañero Paco López con los servicios informativos para comentarte todo lo que ocurre en nuestra ciudad, en San Fernando. Yo no sé si hoy has hecho caso de las recetas que te he dado para poner en el día de hoy, unas croquetitas de jamón y unos espaguetis a la boloñesa. Una cosita rápida que tenemos, a ver, las espaldas nos está charrando porque ayer estuvimos en la playa los niños, yo estuve en la orilla, los niños, para que no se ahoguen, ahogarse es una cosa y ahogarse es otra. Ahogarse es lo que dicen las madres y los padres, niño, no vaya para allá, no te vayas a ahogar, Eso es una palabra también nuestra. Oye, mucho cuidado, Nosotros estamos ahora aquí de broma, pero mucho cuidado. En Cataluña, desgraciadamente, ha habido varias tragedias estos días, precisamente porque hay gente que se ha ahogado y la inconsciencia, hace que hayan muerto a varios adolescentes. Porque, en fin, estaban bañándose en una playa con rocas, con marea alta y las cosas. Que nosotros tenemos que tener muchísimo cuidado, que tenemos que hacer recuento diario y estar todos. Y si pillas el coche porque estés de vacaciones y te quieras desplazar de un lado a otro, la seguridad es lo primero. Nosotros nos gusta hacer bromas contigo, nos gusta reírnos, pero sobre todo que sepas que esto se trata de pasarlo bien. No se trata de otra cosa. Así que, dicho esto, un poquito de música y sobre las 12:30 llamaremos a nuestro amigo Pepe a ver si ya se ha parado en una estación de servicio y hablamos un poquito con él en su sección de cada lunes en Saboreando. ¡Ay, qué me gusta la vida! ¡Qué me gusta el verano! Y qué me gusta las buenas canciones como esta. Si es que hay que tener sangre española. Ayer le dimos un repaso a la selección de Arabia Saudí, ¿no? Eso, donde tienen muchos collares y cosas de estas. En fin, bueno, me voy a callar, que le metimos 4. Vamos a escuchar Manolo Tena, Sangre Española.

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0: 12 y 32 minutos de este mediodía extraordinario aquí en la Bahía de Cádiz, en un sitio estupendo para poder vivir, para poder soñar y desde luego también para poder comer y pasarlo estupendamente, que estamos en ya estamos en un verano desde el día de ayer, que fue la noche de San Juan, y que entramos directamente en este verano de 2026. Y ahora sí, ahora ya tenemos a nuestro amigo Pepe Oneto, que, a ver, si ustedes me dicen, ¿dónde está Pepe Oneto? Es como decir, ¿dónde está Wally? Siempre está de un lado para otro, de un lado para otro. En esta ocasión, en el camino de Granada a Marbella, donde tiene que estar este mediodía, porque el hombre es un no parar. Esta mañana en Granada, que es un sitio extraordinario, y ahora dentro de un ratito en la provincia de Málaga, en la Costa del Sol. ¿Qué tal? ¿Cómo estás, Pepe?
1: Buenas tardes, querido amigo, que haya alivio. Pues efectivamente, lo has dicho muy bien, voy caminando de Granada hacia Marbella. Evidentemente, he parado en un área de servicio para hacer esta conexión, como no podía ser de otra manera.
0: Claro.
1: Porque ya que lo has mencionado, efectivamente, bueno, para que nuestros oyentes no se queden con esa incógnita, vamos a tener una reunión con la alcaldesa de Marbella, María Ángeles Muñoz,
0: sí,
1: porque ya estamos preparando el próximo congreso de cofradías y asociaciones gastronómicas de Andalucía.
0: Bien.
1: Que aquí en Radio La Isla, en rigurosa primicia, vamos a anunciar ya que el próximo congreso va a tener lugar en Marbella en el mes de marzo.
0: Un sitio
1: y ahí
0: estupendo.
1: Quiero contar con mi hermano Santiago Muñoz, porque como la verdad, como maestro de ceremonia hay mucho, ¿no?
0: Sí.
1: Pero mejor que Santi es difícil que lo supere. Así que, Santi, prepárate, ¿eh?
0: Yo me preparo, tú sabes que esa tierra la adoro. Bueno, adoro a toda Andalucía.

0: en la localidad de Láchar, se dio a conocer un proyecto importante inmobiliario con, aprovechando el anuncio de este proyecto, sí. Se puso en marcha casi 60 apartamentos, ¿no? Y este va a ser el principio de una cantidad importante de apartamentos que va a tener lugar en diferentes puntos de la geografía granadina, en Portugal, etcétera, etcétera. Pero mejor que yo, ¿quién? El propio Juanjo Caña, mi querido amigo Juanjo Caña, para que nos cuente en qué consiste este proyecto y qué es lo que se augura en los próximos meses. Juanjo, buenas tardes.
1: ¿Qué tal? Uy, uy, uy, se le cortó. Pepe, ¿estás ahí? Bueno, vamos a contactar inmediatamente con Pepe, pero vamos, en un plis, y ya estamos aquí otra vez para a ver qué es lo que nos cuentan.

Bueno, pues parece que tenemos un problema en la línea y nos es imposible poder realizar esa conexión con nuestro amigo Pepe. Lo

0: 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Bueno, y creo que al otro lado del teléfono tenemos a nuestro amigo Pepe Oneto. ¿Qué tal? ¿Cómo estás, Pepe?
1: Sí, bueno, ha habido un pequeño incidente, son las cosas del directo.
0: Como ¡hombre, dice Juan, claro!
1: ¿No? Sí, por lo tanto, tenemos que retomar esta interesante entrevista con Juanjo Ocaña, sí, claro, para seguir hablando de este magnífico proyecto, porque tenemos mucho, mucho de qué hablar, Santi. ¿Te parece bien?
0: Pues me parece estupendo. Cuando tú quieras, retomamos esta entrevista para enterarnos absolutamente de todo. Ten muchísimo cuidado con el coche, Pepe, y disfruta de, bueno, de Marbella, del sol, de aquí estamos de maravilla también, en Pepe, en la Bahía de Cádiz estamos, que nos salimos con un tiempo estupendo. Pues muchas nada, gracias. Muchas gracias a ti, Pepe.
1: Juanjo, un abrazo. Juanjo, muchas gracias y enhorabuena por ese magnífico proyecto, sí señor.
2: Muy bien, pues muchísimas gracias y bueno, no sé dónde os habéis quedado. La idea luego un pequeño resumen. Nosotros vamos a colocar una serie de viviendas y de edificios en la zona del área metropolitana de Granada y Costa, junto con Portugal. El destino de estos edificios van a ir dirigidos sobre todo al arrendamiento temporal, destinado a la gente profesional desplazada, ya sean empresas, servicios públicos, de educación, SAS, nómadas digitales y otras situaciones pues temporales que se presenten, ya sea una reforma en una vivienda, una situación transitoria en un divorcio, etcétera. ¿Qué es lo que pretendemos? Pero ya no solo colocar estos edificios, sino además vamos a ver un poco más, y es aquellos inversores que quieran invertir en estos edificios y en estos alojamientos, les vamos a dotar de un acompañamiento, un servicio de consultoría y asesoría. De tal manera que vamos a proporcionarles a estos inversores, de acuerdo con los objetivos que persiguen en esa inversión, el vehículo que mejor se adapte a lo que ellos van buscando.
1: Muy bien, pues como es un tema tan interesante, vamos a retomar la próxima semana o en los próximos días.
0: Perfecto.
1: Esta conexión para seguir hablando de este interesante y gran proyecto, que no simplemente beneficia a la propiedad, sino que yo creo que con esta iniciativa todos salimos beneficiados.
0: Claro, Juanjo, que sí, claro que sí.
2: Pepe, recuerda a tus compañeros y a tus amigos inversores. Un 6% de rentabilidad en los primeros 24 meses.
0: Anda, sabe pues, que no. Pues un abrazo muy grande.
1: Muchísimas gracias, Juanjo.
0: Muchas gracias, Juanjo. Sí,
2: gracias, Pepe.
1: Un abrazo.
2: Gracias por habernos dado el conocimiento de nuestro proyecto. Seguimos hablando.
1: Muchas gracias. Chao,
2: adiós.
0: Un abrazo grande, Pepe.
1: Chao.

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12:51 minutos de este mediodía extraordinario aquí en la isla, en San Fernando, en la bahía de Cádiz. Va llegando el momento de decirnos hasta mañana. Y te tengo que recordar lo que hemos tenido, la información del tiempo, esa recetita con las croquetitas de jamón y los espaguetis a la boloñesa, ese a golpe de diafragma de nuestro amigo Ignacio Squin, que hoy hemos hablado con Harry Callahan, Bajamar, un espacio espléndido de Alejandro Guerrero. Y por último, con algunas dificultades en la conexión, hemos tenido a Pepe Oneto y desde luego la sección de misterio. En fin, muchísimo. Hemos hablado de apariciones marianas, ¿eh? Vaya tela, qué bueno. En definitiva, hemos tenido un programa cargadito de cosas. Mañana ya estamos trabajando para que mañana volvamos a encontrarnos a partir de las 10 de la mañana hasta la 1 de la tarde. Sabes que a las 2 llegan los servicios informativos de la radio con nuestro compañero Paco López para que estés al tanto de lo que ocurre en la isla. De momento, esto ha sido todo por hoy. Hasta mañana. Un besito de parte de Santi Muñoz.

Es la una de la tarde desde el Real Observatorio de la Armada, depositario de la Hora Oficial Española.

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0: Muy buenas tardes, una semana más con nuestro programa Pito de Caña. Ya venimos de pasada la Semana Santa y estamos aquí de lleno otra vez con el carnaval. Aquí tenemos hoy pues a nuestro amigo Perete. Muy buenas tardes.
1: Buenas tardes.
0: Nuestro amigo Eugenio Mariscal, que además bueno. Es coordinador del Aula de Cultura del Carnaval de Cádiz y del mundo. Y nuestro amigo Antonio Gómez, que es el presidente de esta gran peña de Perete. Hoy, teniendo aquí a Eugenio y teniendo a Perete, tenemos pues que, para que nos hable de este libro, del libro de la historia de la trastienda del bar Perete. Es un libro que ha salido hace poco, donde, bueno, es de la familia Macía Aragón, donde habla de todos los entresidos de estas paredes donde han tenido los ensayos de las mejores agrupaciones y además de muchos premios, que ahora ya no lo contarán ellos. Y bueno, Eugenio, te doy la palabra para que me diga primero cómo vino a hacer este libro de la historia de la trastienda de Bar Perete.
1: Buenas tardes. Javi, el tema es que, en primer lugar, hay que decir que el libro todavía no se ha presentado.
0: Bueno, pero nosotros
1: nosotros lo vamos a presentar aquí.
0: Bueno, muy bien, muy bien.
1: Pero que sepáis
0: muchas gracias, muchas gracias, porque
1: que el libro no se ha presentado
0: a se va a presentar en breve.
1: Esperemos que de aquí a final de mes.
0: Ahí va, hemos dado una pincelada ayer, por estar Perete también
1: aquí, siempre que venga tía, aquí, ¿no? Sí.
0: Que sea aquí donde hagamos otra, de alguna manera, una presentación, llamémosle informal.
1: Bueno, hay que decir que el libro nace de la cabeza de Antonio Macía Aragón. Perete para todo el mundo. ¿Por qué? Porque él es el que me incita a que lo haga. Él me pidió que lo hiciera. Yo no me niego a nada. Él lo sabe, yo me lo niego. Pero he querido que mucha gente del carnaval que han estado en esas cuatro paredes hayan participado dentro de este libro. Entonces, mi idea era que no fuera una recopilación directa de él, una visión suya, sino que fuera una visión de toda la gente que han participado y han estado dentro de ese cuarto, que ese cuarto tiene una historia enorme, No solo por la vivencia. Yo siempre digo, hay un factor clave en lo que significa un cuarto de ensayo. Antropológicamente, es el primer rincón socializador donde la gente de carnaval confluye. Si esto te deja tu casa por la tarde e irte a ensayar, es un motivo de socializarte con los demás.
0: Realmente.
1: Con lo cual, después es un cuarto de aprendizaje, porque mucha gente han aprendido a cantar allí, a tocar la guitarra, la caja, el bombo, ¿me entiendes? Y sobre todo, se ha dado el caso que algunos han salido leyendo del cuarto de ensayo.
0: Correcto.
1: Gente que no sabían leer ni escribir, y el cuarto de ensayo, pues, por razones de necesidad, pues había que... También es verdad que había gente que se aprendía las letras a base de machaqueo, ¿sí? De repetirla, al final, pues sí, se te graba. Pero lo que hay que entender es que el cuarto de ensayo es fundamental. ¿Vale? Y hemos querido dejarla escrito, la historia del Bar Perete, dejarla escrita, no por nosotros ya, porque ya nosotros ya somos mayorcitos, sino para las generaciones venideras, que por lo menos ellos tengan una referencia. La referencia es porque aquí se habla del Bar Perete, se habla de la trastienda, del cuarto. Pero los chavales de hoy en día dirían, bueno, ¿y qué es lo que era? Y el libro va a servir de hilo conductor, para que el que lo lea, en el libro se recogen todas las agrupaciones que han ensayado desde el año 1968 al 2025. ¿Entiendes? Y que no, y que la trastienda del Bar Perete no solo ha sido el cuarto. Yo he metido dentro de lo que es el libro todo lo que va paralelo a la trastienda, como fue la fundación de la peña cultural recreativa carnavalesca, lógicamente Perete, que tiene una actividad durante todo el año, que es poca gente muchas veces conoce, porque la gente cree que es carnaval. No, la peña cultural carnavalesca Perete tiene sus navidades, tiene su feria de la feria, tiene sí. Durante todo el año van haciendo actividades, ¿me entiendes? También está recogida en el libro. Igualmente se han recogido en el libro todas las exposiciones que a través de Perete, vamos a llamarle,
0: sí.
1: De aquel museo que Antonio empezó a como aquel, a aglutinar,
0: a recopilar,
1: se han hecho pues varias exposiciones, bastante interesantes, ya a través del ayuntamiento, porque como bien sabe todo el mundo, el museo de Antonio lo rescató, vamos a llamarle, el ayuntamiento, y hoy es municipal. Así que hoy es de todos los isleños.
0: Correcto.
1: Eso es importante. En fin, la idea es de que no es solo las agrupaciones que han ensayado.
0: Yo ahora, y ahí quiero que lo mismo Perete, que tú, Eugenio, de alguna manera, ¿cómo empieza la historia, Perete? Acuérdate, yo sé que hay un tema, ¿eh? Que hay algunas cosillas que él ya a lo mejor no se acuerda, pero ahí Eugenio te puede a lo mejor ayudar. ¿Cómo nace, cuando nace Herba, ¿me entiendes? Empieza, ¿qué agrupación? ¿Tú te acuerdas?
2: Hombre, claro que me acuerdo.
0: Cuéntame, o cuéntale.
2: Resulta que estaba yo en la mili, que era el tiempo de la mili mía, y aquello era un huichi. Allí paraban los salineros, los albañiles, y allí estaba. Y un día llega un señor y le dice a mi padre: Manuel, ¿podemos sacar aquí una comparsita? Y mi padre, claro, que era un buscavida, y claro, y le daba vidilla. Nosotros estábamos muy, muy mal de económicamente, y claro, para darle vidilla, pues dice, pues sí, te doy el local. Y dice, no, es que queremos sacar una comparsita. Y dice mi padre, pues venga, y sacamos por primera vez la comparsa que la ha dado la seña del Vaparete y la solera. Zar de mi tierra. No, perdona. Los
1: floristas ambulantes.
0: Florista ambulante.
2: Ambulante. Y claro, y sacamos allí que nunca se llevaban nada. Iban al falla, se llevaba una Ceci, algunas veces se llevó un 3-0, pero aquel año dimos un potalazo. Bueno, dimos, yo no di nada. Yo colaboré en mi parte del BA y sacamos los floristas y los llevamos el primer premio con música de un isleño, Antonio Pérez Marcelle, y del poeta gaditano, Zapatillo, Manuel Edrera Gil, y de ahí salió. Y no vea, cuando dieron el veredicto en el falla, porque sabíamos que estaba buena, porque se veía venir. No era una comparsa que fue, ya se veía venir en la calle que eso iba a ser un potalazo. Y lo llevamos el primer premio. Y a raíz de ese primer premio nos dio una alegría y mi padre lo pasó muy bien económicamente, vamos a hablar. Y también que era aficionado, mi padre siempre ha sido muy aficionado a los carnavales. En Chiclana se vestía de máscara todos los años y le gustaba mucho. Y claro, y así empezó sucesivamente y ya fue un premio sobre otro, un premio sobre otro, un premio sobre otro, hasta llegar 21 premios que tiene el Bar Perete. Muy pocos locales tiene 21 premios de carnaval del teatro, del teatro falla, Premios así de localidad y eso no están ahí metidos ninguno. Si metiéramos esos premios,
0: tendríamos muchísimo, claro.
2: Hemos cogido los premios de la cátedra del carnaval de Cádiz, que es el Gran Teatro Falla, y ahí salió.
0: Espérate, pues, bien, entonces a mí no me gustaría dejar algo afuera, hoy que estamos aquí, tú como Perete, Eugenio como el autor del libro, nuestro amigo Antonio como presidente de la peña, cosas y anécdotas que tengamos que contar, porque hay muchas. Porque podemos empezar contando también, entre otras, aunque hay un poquito de ahí que podemos profundizar, están los dos estribillos más cantados del mundo.
2: Eso también.
0: Está claro. Está lo de los zipizapi.
2: Y qué bonito está mi Cádiz.
0: Qué bonito está mi Cádiz. La verdad que eso.
2: Qué bonito está mi Cádiz, qué bonita mi ciudad. Te rebosta de alegría cuando llega el carnaval. Se ensayó por primera vez en el Vaparete. Pero ahí
0: después hubo... ya, ahí va, pero eso, yo sé que hay una historia, pero bueno, pero fue donde primero se cantó.
2: Se cantó, y no la cantó los niños probetas, no, fue el Cherezo Comisario.
0: Y después está la historia de los zipizape
2: con el de la Yerbabuena.
0: Que hay que, hombre, que valorar que también fue María la de la Yerbabuena la que hizo que ese...
2: Ese estribillo, de verdad que me dice, es una chirigota que impactó, pero para mí siempre fue una chirigota que no me dio mi talla. Se llevó un segundo premio, porque el primero de cierto, nos llevamos 5 años llevándonos el segundo premio, el primero de cierto. Pero le faltó un poquito de salsa, pero se llevó. Pero claro, el que también, ese estribillo, el que lo levantó fue María la de la Yerbabuena.
0: Es verdad.
2: Fue un poquito más socete. Ahora, el otro no. El otro, bueno, y el otro tiene de historia, de, pro, no de propietario tiene el estribillo ese 7-8. Y no quiero decir.
0: Nada, ahora mismo hay uno legalmente y eso es lo que hay.
2: Ahí está, hay uno. José María Ramos Borrero.
0: Y el que tenemos que.
2: Y claro, ahí hay que parar el carro porque, claro, no se puede poner.
1: Cada uno cuenta su historia.
0: Ahí va, cada uno cuenta su historia.
2: Y claro,
3: eso es así.
2: Y así sucesivamente, pues, ya lo dice el libro, primera página, 21 premios de la catedral. No, no digo catedral. Dice, pone Gran Teatro Falla.
1: Gran Teatro Falla, ¿eh? Porque, ¿verdad?
2: Y 57 grupos ensayados.
1: Claro, son muchos grupos que están ensayados allí.
2: 57 multiplicados por 13 y por 15, tenemos una cantidad de componentes que llega a cerca de los 1.900 y pico de componentes que han pasado por la trastienda.
1: He recogido, aquí en el libro también hemos recogido, al hacer un libro que es circunscrito a San Fernando, hemos querido poner el elenco de todas las distinciones que el Ayuntamiento de San Fernando ha conseguido durante todos los años de carnaval. En este caso, al mundo del carnaval, a los personajes, entre comillas, digo personajes, ¿no?
0: Sí, sí.
1: A los componentes. Entonces aparecen todos los pierros de oro, todos los pierros de plata, los pierros honoríficos,
0: muy bien.
1: Los pregoneros, y todas aquellas distinciones
0: que se ha dado,
1: que el Ayuntamiento de San Fernando ha conseguido a través, lógicamente, de la mesa del carnaval o de los órganos colegiados que tenga el Ayuntamiento para distinguir a estos personajes. Igualmente, la Peña Berete tiene sus caretas de oro y sus pitos de oro. Perfecto. Aparecen también todos los
0: personajes
1: en el elenco, correcto. Y que hay una cantidad de cositas en el libro.
0: Muchos detalles.
1: Muchos detalles.
0: Yo lo que pasa es que ya de muchas veces en este programa puede que de alguna manera parezca yo muy de lo antiguo, cuando en realidad es que siendo un chiquillo, yo llegué a escuchar Camarones en el Falla, siendo un chiquillo, Armas Alegres.
1: Entonces, 77.
0: Entonces fueron cosas que se me quedan marcadas. Entonces yo, Camarones de la Isla, a mí me gustaría que tú me lo dijeras, bueno, pues yo a él me lo he dicho 20 veces. Sí. ¿A ti qué te parece Camarones? Yo siempre digo que era buque insignia del carnaval de la isla, junto a Sal de mi Tierra, junto a, en este caso, a Armas Alegres. ¿Qué es lo que Camarones de la Isla, ¿qué te inspira? Como aficionado.
1: Sí. Vamos a ver, hay que distinguir, hay que ver siempre la situación. Estamos hablando años 70. Años 70.
0: 74.
1: Sí, pero estamos hablando de la década de los 70. Cuando yo me refiero, década de los 70. Hay muchos aficionados que dicen que la mejor década de la comparsa ha sido los años 80 y algunos dicen hasta el 90. Pero bueno, de San Fernando hay tres comparsas, bajo mi punto de vista, mi humilde punto de vista, aunque lo estudio, me gusta verlo todo, que son los Camarones de la Isla, los Charlie Rive. Da la coincidencia que tanto la música de una como la otra es de un baluarte del carnaval de Cádiz, que es Antonio Martín. Y quiera o no, yo siempre llego a decir que el autor más costumbrista del carnaval de Cádiz es Antonio Martín. Es ese autor que pone una estampa gaditana siempre en el escenario. Y en su música lo refleja, lógicamente. Entonces, Camarones de la Isla es un buque insignia, porque es que además reunía todos los condicionantes de la comparsa, vamos a llamarle de Cádiz. Cuando decimos la comparsa de Cádiz, la gente de por ahí afuera, sobre todo no de España, de fuera como me refiero a la parte de Iberoamérica y todo, nos dice que el carnaval nuestro es un carnaval aflamencado. Y lleva razón. Es un carnaval en el cante, la copla nuestra, hay muchos componentes flamencos. Es decir, nada más escuchar a la gente cantando, tú dices, este le pone tú
0: un canta flamenco
1: y cantan flamenco. Es decir, y es verdad, tiene un componente. Y es verdad que Camarones de la Isla, nada más en el empiezo, ¿te acordáis cuando empezaba Camarones de la Isla? En la presentación hace un derroche de musicalidad, de costumbrismo gaditano, porque era costumbre ver a ese camaronero vendiendo los camarones. De hecho, aquí en la isla hay un monumento al camaronero. Está en la Plaza del Rey. Quiero decirte que son estampas estampa, y en esa se nos queda a nosotros. Para mí, ya digo, los camarones, como tú bien dices, quizás sea el buque insignia de la isla, de como comparsa de la isla. Pero no hay que menospreciar otras comparsas que han estado tanto en grupo excelente, como era los Charles River, y
2: La Sal de mi Tierra.
1: Y hay otra que es La Sal de mi Tierra, como bien dice Antonio.
2: Más alegre también.
1: También. Pero observa que cada uno, estas tres comparsas que hemos dicho, están en
2: el largo flamencao, diremos, ¿no?
0: Pero que había muchas más también, Eugenio.
1: ¿No? Sí, hombre, por supuesto. Después de los años 90, ha habido los años 2000, siempre. San Fernando siempre ha sido. Lo que pasa es que la chirigota ha absorbido todo el detalle de la isla, porque ya incluso en el argot del carnaval, a nivel de aficionados, la gente tenía ya.
0: La chirigota de la isla.
1: Correcto, la gente decía, comparsa el puerto. Chirigota de la isla, coro Puerto Real. Correcto. Es decir, habían distinguido.
0: Ahí fue Juan Rivero, ¿no? El que hizo ese, ¿no? Ese camino de la chirigota.
1: Sí, sí. Hombre, creo que hubo otros autores tan relevantes. Pero Juan Rivero ha sido un continuador y ha dejado grandes.
0: En unas décadas, como habíamos hablado antes, ¿no?
1: Él ha dejado grandes joyas. También es verdad que dice la gente, es que Juan Rivero también tenía. Que diga cualquier autor ha tenido. Vamos a llamarle su
2: dulcecito.
1: Sí, que tú dices.
0: Ah, bueno, con yo, lo del tema de la EPI, de clasificado X, ¿no?
1: Claro, todos los autores.
0: Pero eso tenía su
1: yo cuando he escrito, yo mismo me he dado cuenta, digo, esto lo he escrito muy malamente. Sí. Es decir, todos los autores hemos metido la pata, vamos a llamarle. Hasta el propio Paco Alba, el hombre, alguna vez pues, cometió errores, como todo el mundo. Bueno,
0: si es que ahora yo, como estamos hablando de Juan, sí me acuerdo que hace muy poco, hablando de Juan, había un paso doble que había hecho hace 50 años al maltrato, que lo podía poner hoy a cantar y parecía que estaba cantando, que era del año 2026.
1: Sí, porque tenía la habilidad de. Él era escrito no solo uno, ¿eh? Hay bastantes letras que son intemporales. Lo puede cantar hoy, como dentro de 20 años lo vuelve a cantar y sigue estando en vigor. Tenía esa habilidad. Y tenía muy buena. Es decir, aunque dice la gente, la chirigota y tenía su golpe, pero él ha tenido paso doble
0: muy
1: de categoría.
0: Letras con mucho fondo, ¿entiendes?
1: Sí. Yo me acuerdo con los pollitos, mi compadre. ¿Te acuerdas cuando sacó el paso doble a la honradez de los jurados?
0: Sí, hombre, muy bonito.
2: Le dieron no cantarla, que va a ser un fracaso, la levantó el falla.
1: Exactamente.
3: Y cuando sacó el coro también, para mí el coro personalmente.
1: Del coro al caño. Participó él.
2: Y otra letra que tuvo muy buena Juan Rivero fue la de Cela, ¿no? Que nos puso de maricón.
0: Esta
2: la dibujó Juan. Y también otra cosa, mira, a Juan se le ha criticado que tenía un sellito, no digo que el que quiera saberlo. Que lo aprenda, yo no lo voy a decir porque puede decir, el Perete lo ha dicho, pero se lo puede imaginar. Tenía un sellito que repetía una cosita en un sitio, Hoy resulta que todo ese sello lo lleva toda la gente, todo el corte de cuplé que lleva el sentido
0: picaresco, quiere
2: de sacar el chiste. Es que Juan dice siempre esto en el cumple. Es que hoy en la actualidad casi todas las chirigotas y parte de comparsa lleva el corte musical de él. Y se criticó en su día.
1: Ya.
2: Y se está haciendo hoy actualmente.
1: El tema es que la vida, como eso pasa siempre en la vida, tú eres muy bueno, muy santo, y llega un día, te equivocas. Y siempre queda reflejado donde está equivocado. Había por ahí un profesor que iba dando la tabla de multiplicar, iba diciendo muy bien. Todo muy bien. Y cuando llegó al último número se equivoca. Y se levantan los niños, profesor, que está equivocado. Dice, he dicho 9 bien, nadie me ha dicho que bien lo ha hecho. Y me equivoco una vez.
0: Esto es normal.
1: Eso pasa aquí, en el mundo del carnaval pasa igual.
0: Bueno, y hablando de los autores, como hemos hablado y hemos mencionado, y como está dentro también de la historia de este libro, Juan Rivero. También me gustaría, Eugenio, que nos comentara algo sobre José María Ramos Borrero Requeté, que también fue otro baluarte.
1: Es que
0: hombre, porque
1: es verdad, porque
0: tenemos que recrearnos con lo que tenemos, yo siempre lo digo, que es la historia de, de la isla.
1: Es fundamental, Requete, es fundamental en el carnaval de la isla. En primer lugar, porque es el que retoma ese carnaval que viene de la República. Hazte tu cuenta que él empieza en los años 50. Le habían dado permiso a Cádiz, por aquello de, bueno, connotaciones políticas, con lo de la explosión del 47 y tal. Pero hay un factor fundamental. Él retoma ese carnaval desde los años 50 para acá. Participa. Y él siempre contaba que el primer coro oficial que lleva a Cádiz, que fue en el 57, que era Los Suspiros de mi Jardín, en ese coro, lo del carnaval de la provincia de Cádiz, sí, empieza entrando el coro de Puerto Real, que va en el 56, 57 llega el de San Fernando por invitación.
0: ¿Por invitación?
1: Por invitación, es decir, el concurso en el Falla empieza con pocas agrupaciones. Entonces, como había pocas agrupaciones, había que rellenar las funciones. ¿Cómo las rellena? Con estudiantina. Y entonces resulta que había dos estudiantinas aquí en San Fernando que iban allí al Falla a tocar.
3: Esto empieza en el año 48, me parece.
1: En el Falla en el 49.
3: El 49.
1: El primer concurso después de la guerra en el 48 en la Plaza de San Antonio, un 14 de agosto, hacía calor, después de haber estado la feria de, bueno, la feria entre comillas, era la velada de los Ángeles. La velada de los Ángeles, que se hacía el 2 de agosto allí en el parque. De allí sale un poco la historia de hacer ese concurso. Y se hace un sábado 14 de agosto del 48 allí en la
3: ¿con
1: plaza?
3: ¿Con el nombre de fiestas típicas gaditanas?
1: Bueno, todavía no. No, todavía no. La fiesta típica es un poco más tarde. Entonces, en el 49 empieza el concurso. No había suficientes agrupaciones. Es verdad que también los autores que venían de la República están con el freno seado. Es lógico, tú no sabes lo que va a pasar. La gente tiene una mosca. Algunos autores decían, a ver si nos metemos y nos dan aquí. ¿Sabes? Estamos hablando de una época
3: complicada.
1: Entonces, mucha gente con el freno. Ahí no sale Fletilla, no sale todo el mundo a ver qué pasaba, ¿no? Hasta que ya a mediados de los 50 es cuando ya se recupera y empieza a entrar. Pero en verdad, los primeros años 50 se cubren las funciones con estas estudiantinas, tanto de aquí, entonces, de San Fernando como de Cádiz. ¿Qué pasa? Que cuando llega el año 56, el alcalde de Cádiz invita, a través del alcalde de Puerto Real, invita al, en este caso, a la sociedad puertorriqueña, Realeña, así como se llamaba, sí, que tenía una coral, es decir, el coro de Puerto Real nace de la coral de la Soledad, por eso el coro de Puerto Real sonaba diferente, porque era una coral, donde los bajos cantaban debajo, donde los tenores eran tenores y los barítonos o segunda eran segunda, es decir, cantaban por derecho, y además con una estudiantina, es decir, con una orquesta maravillosa. Claro, ese coro en Cádiz pues suena diferente, no se parece al coro de Cádiz, donde los bajos van haciendo el eco. ¿De acuerdo? De decir, eso hay que entenderlo. ¿Por qué muchas veces, por qué esa separación del coro de Puerto Real? El coro de Puerto Real es que era un orfeón.
0: Que eso y, era tenía, algo...
1: y sonaba, no vea. Bueno, pues lo invitan. Vienen acá, tiene el 56. Que, si mal no recuerdo, el coro del 56 era los antiguos trovadores o algo así. No recuerdo el nombre, pero más o menos. Y en el 57 invitan a San Fernando. Y entonces, a través de la gente de San Fernando, se hace ese coro y empieza a ensayarlo el primer director de ese coro, que no llega a terminarlo, que los propios componentes del coro le dice que sea el niño. El niño era Ramos Borrero.
0: José Ramos Borrero, ¿no? ¿Qué
1: te era el niño? El niño, le decían el niño. Que sea el niño el que lo lleve. Y entonces, José María rellena toda la documentación, la presenta y tal, y fue invitado con Los Suspiros de mi Jardín. Me parece que era López Justo, ¿no? El que iba, no me acuerdo ahora el nombre. Bueno, lo cierto es que van a Cádiz. Y en el año 58...
3: Paco López.
1: Entonces, en el año 58, el Ayuntamiento de Cádiz dice, como ya tenemos el coro de Puerto Real y tenemos el coro de San Fernando, vamos a hacer un concurso.
0: Bueno.
1: Y se hace el primer concurso provincial. Y que, por cierto, el primer concurso provincial lo gana San Fernando. del año 58 llevó los lanceros bengalíes, ¿no?
0: Pues esa me suena, lo que no sé de qué año.
1: Tengo que mirarlo porque lo ya. Yo también, pero bueno. Yo también voy siendo mayor.
0: Sí, hombre, claro.
3: A ver, ¿crees que tú no lo cumple años? Claro,
0: ¿no? Total, que requeté ahí ya es donde.
1: Ya requeté.
0: Es lo que hablamos de siendo, que se le debe mucho al carnaval. Porque...
1: Al carnaval, sí, porque era un poco aglutina el mundo carnavalesco de la isla. A través de los coros que se van haciendo coros. Él ya mete a mucha gente en el carnaval. Por ejemplo, a Paco Mora lo mete él. Paco Mora era un virtuoso y musicalmente, bueno, Paco ha compuesto pasodobles y tangos maravillosos, ¿eh? Porque el tango del Coro al Caño es de Paco Mora. Quiero decirte que no solo mete a Paco Mora, sino que va metiendo a gente que va conociendo y lo va metiendo. Y hay otro factor importante aquí en la isla que hay que resaltar, que es que del mundo del teatro... Algunos componentes se meten en el carnaval. De ahí viene nuestro amigo José Alconchel Lucas. José Alconchel Lucas era un director de teatro maravilloso. De hecho, normalmente en todas las presentaciones se metía él. En las presentaciones salía él de sus agrupaciones.
2: Y muy educado, muy buena gente que era.
1: Entonces, eso es, cuando uno estudia esto, ve cómo se mueve el tema. Y el tema es que el mundo del carnaval en ese momento necesita gente y hay un trasvase de gente del teatro al mundo del carnaval, que no es constante, lógicamente, algunos se quedan, pero siguen con su rutina del teatro, porque San Fernando siempre ha tenido muy buena, y lo tiene, tanto escuela de teatro, compañía de aficionados, profesionalmente no sé si habrá alguna,
2: sí, había,
1: pero
2: había...
1: Pero de aficionado siempre ha habido tenido, bueno, de eso se hacen concursos.
2: Y ha hablado tú una cosa que quiero recordar ahora aquí, por las fotos que tenemos de fondo, camarones de la isla aquí, que ha hablado de Pepe Requeté. Hay que ver la labor que hizo Paco Mora, como tú has dicho, en Camarones de la Isla. Porque Camarones de la Isla, la música del cuplé y el paso doble y la presentación y el tipo era Antonio Martí. Pero Antonio Martí no montó.
1: No ensayó.
2: Sacó dos pasos dobles de mi día. Chao. Pero me quiero referir a Paco Mora, que era un máquina, porque se liaron a hacer el popurrí de Camarones de la Isla, se llevaron dos semanas y montaron dos cuartetas nada más. Y dice Paco Mora, aquella noche, señores, ¿ustedes quieren el popurrí? Hombre, claro, Paco. Dice, mañana está montado el popurrí. Se fue una guardia a trabajar, a la bazán, porque trabajaba de noche en la central eléctrica, Paco Mora.
1: Allí.
2: Dice, mañana está el popurrí. Y al día siguiente pone la guitarra, empieza a tocar la guitarra y te canta todo el popurrí. Porque Paco Mora no cantaba. Pero la guitarra de Paco Mora cantaba. Cantaba. Te decía Antonio con la guitarra. Él tiene unas manos y no tocaba con los dedos, tocaba con la púa la guitarra. Y tocaba la bandurria y la uco, tocaba las tres piezas con la púa.
1: Un virtuoso.
2: Y te cogió y dice, mañana está aquí el popurrí de Camarones de la Isla. Y montó y te tocó el paso doble. El paso doble, el popurrí entero. El Paco Mora, hay que recordarlo, no fue poeta, pero fue un gran músico.
1: Un autor del carnaval.
0: Bueno, pues terminando con Requeté, pues la verdad que ha sido importantísimo para esta historia. Ahora vamos a escuchar algo de Camarones de la Isla.

0: Qué bonito recordando esa presentación
1: De
0: de
1: Camarón a la
0: Camarones de
1: Isla.
0: la Isla, ¿eh? La verdad que tú estabas diciendo ahí, Antonio, ¿no? De toda la gente que cantaba, lo bueno que eran, ¿eh?
1: Bueno, ya te he
0: Muchos
1: dicho,
0: que ya no están, entonces.
1: la cuerda de adelante para
0: A Colara, Felipe Rivero.
1: un Juan Oneto, Pepe Requetensí, sí, Manolito Domínguez y el otro, el Llave, Paco Llave. Que Paco Llave estuvo cantando después, no, estuvo cantando antes con los Beatles de Cádiz en Madrid. Madrid tuvo Pero
0: también donde
1: son
0: que.
1: Paco Llave de aquí de la isla.
0: Una gran comparsa, tenemos que decir que fue ya
1: Hay que
0: lo
1: reconocer
0: dicho.
1: que Camarones de la Isla me ha dejado un sello marcado, pero por lo que yo decía antes, es que es una comparsa costumbrista. Hoy se ha perdido eso ya. Es verdad que hoy ya no tiene. La gente dice, a ver, salí otra vez de vendedor. Estamos hablando de la época, pero yo te
0: En
1: digo
0: la época,
1: que
0: en la época.
1: hay que situarnos
0: Claro, en la época, en la
1: en la
0: época.
1: época. Hoy en día ya no te puede colar en el falla con esto de hoy en día. A lo mejor sí, a lo mejor te cuela ahí dar pelotazo,
0: Es que,
1: pero.
0: Merovenio, pero está también bien eso de lo que se canta y se escucha bien.
1: Claro,
0: Que era el tema también
1: claro.
0: de. No hacía falta tanto contrato, estaba muy
1: Claro.
0: bien cantadito, tenía su subida cuando tenía que ser, y todo el mundo lo entendía y era perfecto. Cambian los tiempos, está
1: Claro,
0: claro.
1: claro, claro.
0: Y
1: Yo siempre me
0: evoluciona.
1: quedo con con aquella frase que tenía Paco Jara que decía, cantarme, no chillarme. Yo no soy sordo. Y otra cosa,
0: Cantarme.
1: que
0: Es
1: Paco Arba
0: verdad.
1: sacó una comparsa antes que Camarones, que era también igual que Camarones, vendedores de marisco. Vendedores de marisco. Iban vestidos igual.
0: Sí,
1: Fue la primera
0: más o
1: que
0: menos era del mismo tipo
1: llevaban
0: la
1: canastos, llevaban
0: estructura.
1: gorritas, y fue la primera que escribió Paco Arba, vendedores de marisco. En el año 53.
0: Bueno,
1: En
0: a
1: el
0: mí también me
1: 1000.
0: gustaría reflejar un poco, ya que hemos hablado de Antonio Martín, que no es de la isla, pero bueno, ha estado en la isla, también Enrique Villegas, que
1: Enrique
0: también hizo
1: Villegas también ha dado.
0: sus
1: Bueno, es que,
0: cositas.
1: mira, cuando se hizo el libro, también hay una relación de los antifaces de oro de Cádiz que han ensayado en ese cuarto o que han aportado
0: Algo.
1: algo a ese cuarto o a las agrupaciones que han ensayado en
0: Agrupaciones.
1: ese cuarto. Y estamos hablando de 12 antifaces de oro, ¿eh?
0: Fíjate.
1: Ahí tenemos 12 antifaces de oro.
0: Y hablando de Enrique Villegas, que hablan de ese peculiar estilo de ensayar,
1: Sí,
0: que
1: es
0: tenía
1: muy
0: un
1: serio,
0: muy
1: Enrique
0: serio,
1: era muy
0: además eso de
1: serio.
0: llevarlo, uno lo metía en una habitación, otro en otra, otro en otra. Eso cuenta
1: Sí,
0: Terete
1: porque
0: de la
1: cantaba
0: historia.
1: por. Enrique Villegas tenía una manera de ensayar que era que la gente se identificara con su cante, es decir, lo que le tocara. Si tú eres el tenor, tú tienes que cantar con los tenores. Entonces no quería que oyeran a los segundas, ni, no, no, ni a los contraltos, no, no, los tenores. En otro cuarto que oía separado ponía a los segundas y nada más que cantar segunda. Si
0: Segunda.
1: estaban montando el paso doble en segunda, paso doble en tenor y el contralto no tenía que entrar. Bien. Y una vez que ya él consideraba que estaba sentado, que ya estaba cogido, que ya lo tenían toda la estructura del paso doble, cogía los componentes,

0: Y me fui a verlo, al coro, y veo que apagan las luces. Pero apagado, todo oscuro. Yo allí sentado mirando, yo no veía nada porque estaba todo oscuro. Y empieza a tocar, y empieza a tocar tango. Qué habilidad, qué oído. Ese hombre diciendo, tú te has ido. Él no sabía, estaba la gente cantando, pero iba dando vueltas por todo y decía, tú te has ido, fulano, se te da la luz. Tú aquí has cantado más, tú aquí te has ido, tú esto. Eso es tener un
1: Es un
0: oído.
1: arte, eso es.
0: Entonces cada uno tiene su, cada maestrillo tiene su librillo, como dice el refrán. Pero es verdad, cada autor, a lo mejor va a otro sitio y ve otra manera de ensayar. Y otra vez, y Enrique era muy serio en su aspecto, en este aspecto, hay un detalle, y lo puede decir nuestro querido amigo Caramelo. Caramelo era, en su juventud se tomaba el pelotazo y se lo llevaba el vaso para adentro y le tocó una vez cantar, ensayar con Enrique, le dijo Enrique, ¿dónde vas? No, que ve, ahí afuera. En el cuarto no se bebe ni después te lo tomas.
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0: Arde mi tierra, acabamos de ver ahora mismo, escuchar, y la verdad que otro botolazo. Y como tú bien dices, ¿no? Regalaban un paquetito de sal, ¿no? Tú siempre has dicho muchas veces el estribillo.
1: En el estribillo, ¿no? yo tengo. Echaban al público.
2: Si te gusta y yo te quiero alegrar, tomo un paquetillo de mi sal, de mi sal, de mi sal. Yo lo que quiero decir, que esta vivencia que hablamos nosotros en el libro, empecé con 18 años y me han dado el retiro ya. Que tenía pero, que haber tardado yo más en sacar el libro no, y ser yo más joven, no, más joven. No, y me ha dado 60 años de antigüedad.
1: Pero bueno,
2: el carnaval me ha dado ya 80 años de antigüedad.
0: Sí, pero nunca tarde si la dicha es buena.
1: Pero sí. El tema, lo que te tienen que estar orgulloso, que tu labor la va a pasar a otras generaciones que vengan. Porque la van a ver y van a decir, y a mí me gustaría que esto, que no solo fuera este, sino que aquí en la isla hay muchos cuartos de ensayo. Que todos se merecen de que se
2: hagan algo,
1: claro, ¿entiendes? A ver si el ayuntamiento se... Porque es patrimonio de la isla.
0: Correcto.
1: Esto es patrimonio de la isla.
2: Y después hay muchos sitios con respetando a todos los sitios, porque eso hay que respetarlo, que tenga un premio como el que tenga tres. Es que son 21 premios del Falla, el Perete. 21 premios del Falla.
1: También, Antonio, porque son muchos años.
2: Claro.
1: Date cuenta que desde 68 al 25... han pasado ya 58 años,
2: claro.
1: Más o menos, 58 años. ¿Quién le iba a decir a tu padre que aquella noche cuando se coló Antonio Pérez Marcella a pedirle el local, se lo hubiera dejado las que pasó tu padre? Porque, como bien se dice en el libro, no solo fueron dichas buenas siempre, ¿no?
0: Hubo de todo, hubo de
1: porque
0: todo.
1: Porque allí, antiguamente, en los años 50 y 60, a partir de las 12 todo el mundo a dormir,
2: digo,
1: y pasaba la pared de la Guardia Civil,
2: digo,
1: o pasaba
2: la policía municipal,
1: decía, escúchame que estoy que cerrarlo, entonces más de una multa que se llevó el padre de este,
2: digo, que la hemos tenido,
1: de la época, una digo, multa digo. Que 50 pesetas hoy no sé, pero de aquella época
2: era un dinero,
0: ¿no? Bueno, dentro de la historia de este libro también me gustaría escuchar también a los zipizapes, porque también fueron partícipe, fue el segundo premio y además pues tiene también parte de esta historia.
1: Del Conchel Lucas.

0: Ahí hemos visto, pues, a los sipizape, que estábamos hablando antes del estribillo tan famoso que al final, pues, bueno,
1: de la hierbabuena.
0: de la hierbabuena. Y bueno, también hay una cosa que no me gustaría a mí dejar de pasar. Porque le dije a Perete, hablando de chirigota, comparsa, coro, y le digo, bueno, y cuarteto, y dice, pero cuarteto no lo mencioné, porque fue. Pero vamos,
1: No,
0: también
1: pero está aquí,
0: salió.
1: está aquí. El cuarteto lo hemos recogido aquí.
0: Claro, y
1: Hay
0: porque es
1: un
0: la
1: cuarteto
0: historia, es la
1: aquí. No, no,
0: historia.
1: vamos a ver. En ese cuarto, menos coro, que no.
0: Que no cabía.
1: El cuarto era pequeñito.
0: No cabía.
1: Pero han estado todas las modalidades exceptuando el coro. De hecho, incluso infantiles y juveniles.
0: Juveniles, que también
1: También
0: había muchos premios. Había muchos premios.
1: han ensayado ahí. ¿Me entiendes? Y que el cuarto exceptuando el coro. Eso no quiere decir que no se hayan cantado tango dentro del cuarto. Seguro que se han
0: Seguro que
1: cantado
0: sí,
1: tango.
0: seguro que sí.
2: Sí,
1: Pero,
2: además, se ha cantado
1: pero no ha
2: dentro.
1: habido un coro porque el
2: No, no,
1: espacio
2: no había
1: físico
2: sitio,
1: no
2: no
1: era
2: había
1: posibilidad.
2: físico, ¿no?
1: Yo quería decir una cosita porque me gustaría, vamos a ver, de todas, aquí hay solo unas 400 y pico de fotos, de todo.
0: De todos los grupos
1: Pero
0: que.
1: hay una foto que me gustaría, vamos a ver, lo más importante del libro es que hemos dejado documentar la foto. Es decir, los componentes que se ven arriba, abajo llevan sus nombres y sus dos apellidos, incluso hasta el apodo si lo tiene. ¿Me entiendes? Pero hay una foto que era los peluqueros de señora, que del año 69, que no la he podido completar. Está todavía con alfileres, me quedan dos o tres componentes. Me gustaría
0: Desde aquí, ¿no? Desde aquí hace un llamamiento por si
1: a los
0: acaso.
1: televidentes
0: Sí.
1: que cuando. Que de hecho, te envié la foto
0: Mami, vamos a ver alguna fotografía que tenemos ahí.
1: Una que se ve los peluqueros que se ven muy, muy jóvenes.
0: Vamos a verlo, vamos a verlo.
2: La primera página está.
0: Vamos a verlo.
1: Es para que si alguien conoce alguno de estos componentes.
0: Mira, mira, esto es.
2: Esta es.
1: No, esta es
2: No, esta es los peluqueros.
1: de
0: Pero
1: los
0: ahora.
1: floristas.
2: No, los
1: Pero
2: peluqueros,
1: espérate, hay
2: señora,
1: otra. Pasa la
2: esta.
1: siguiente. Hay otra hoja
2: Los
1: más.
2: peluqueros, señora,
0: Esta es.
1: esta es.
0: Que donde todavía queda ahí, ¿no? Algunos.
1: Claro, bueno, algunos han fallecido, pero
0: Sí.
1: bueno, hay hijos,
0: Bueno, pues
1: hay
0: desde
1: todo.
0: aquí, mira, desde aquí, como está haciendo, mira,
1: Claro,
0: nuestro
1: claro. Entonces,
0: organizador.
1: esa es la única foto que queda por catalogar con todos sus
0: Su
1: nombres.
0: nombre,
1: ¿Me
0: pues ahí.
1: entiendes? Entonces, de 58 grupos que se haya quedado, esa nada más, para ponerle, tenemos
0: O
1: casi todos
0: algún
1: los nombres.
0: aficionado que nos esté viendo, que en su momento que se ponga en contacto con nosotros,
1: Que nos
0: ya te lo
1: digan,
0: haremos
1: mira,
0: llegar a ti
1: ahí
0: el
1: tenemos
0: dueño.
1: que de izquierda a derecha, en la parte de arriba, tenemos que el caja es Miguel Ahumada, amén. Después ahí, el siguiente, el segundo, el que se ve ahí con
2: Peine
1: un
2: grande.
1: peine grande, Antonio Castellano García. Después hay uno, este se llama Luis El Guardia, el siguiente. Hay otro que se llama El Boba, el siguiente. Y después ya hay los otros dos, no sabemos quiénes son. Y el último es el Maki, el que toca el bombo. En la parte de abajo, de izquierda a derecha, tenemos a Manuel Macías Aragón, que este es
2: Mi
1: tu
2: hermano.
1: hermano Marolín. Manuel Castilla Sobrero, Alfonso Orce Santaella, Francisco Moreno Anhelo, y los dos últimos, uno es el que está el primero que es Plácido, y el chaval que está ahí, que no es de la agrupación, sino
2: No,
1: que
2: ese no
1: sería
2: es de
1: un
2: la agrupación. Ese
1: acompañante,
2: era, ese vive.
1: vive,
2: Ese
1: ¿no?
2: funcionario del ayuntamiento.
1: Pues no sabemos quién es. Pero si alguien del ayuntamiento sabe quién es,
0: Oh,
1: nos
0: eso vamos a
1: podría
0: comentarlo.
1: dar el nombre porque es para completar. Hombre, me gustaría porque en la próxima edición del libro
0: Lo ponemos.
1: ponemos ya el nombre y ya
0: Venga.
1: quedaría
0: Ahí
1: completo, ¿me
0: hay
1: entiendes?
0: otra fotito ahí que quiero ver que también es muy, para mí está muy significante, porque
1: Sí. Esto
0: la
1: es una
0: que
1: exposición.
0: está después de Dios y el carnaval dedicado a nuestro amigo Peretti. Que
1: Claro.
0: yo le dije a él, a ver quién va a hacer, que había vallas, vallas de las de carretera
1: Sí,
0: con esa,
1: con ese cartel.
0: con ese cartel.
1: Y además
0: Que
1: con
0: yo.
1: los tres tipos últimos que había sacado Perete, que ha llevado muchos
0: Correcto.
1: premios, ¿eh? Antonio se ha llevado
0: Correcto.
1: muchos premios
0: De disfraces, de disfraces.
1: con disfraces,
0: Y la verdad
1: efectivamente.
0: que para mí fue una satisfacción que Perete fuera, en este caso, dedicado al carnaval de la isla. Algo
1: Hombre,
0: importante. Eso es algo que siempre quedará en la historia. Y muy bonito. Además, tú tienes algún cartel
2: yo no he
0: guardado.
2: escrito nada, ni sé cantar ni nada, pero galardones tengo después de Juan
0: Está,
2: Dubero y
0: también viene en el
2: Pepe
0: libro.
2: Brete, estoy yo. Digo, mira, yo algo habré hecho, ¿no?
0: Que también viene en
1: Ah,
0: el
1: también
0: libro.
1: viene en el libro
0: También viene
1: todos
0: en el
1: los
0: libro solo.
1: premios, bueno, todos los reconocimientos que tiene la Peña Cultural Carnavalesca Perete, en tu persona, lógicamente, porque muchos premios, pero también lo tiene la Peña. Pero están recogidos. Porque, dime.
3: No, perdón, que no te interrumpa. También hay que decir que, Antonio, que tú digas lo que quieras, tú has organizado la chirigota, la gente, de organizarla y todo eso lo has hecho tú.
2: Hombre, claro, yo era el que fichaba.
3: Tú eras el que fichaba.
2: El que fichaba, yo era. En aquel tiempo Florentino Pérez era yo.
0: Tenemos que decir también el premio que dio Cádiz.
1: Sí.
0: Que fue.
1: El aula de cultura. Sí, es como la asociación de Hércules de Oro.
2: Hércules de Oro.
1: Honorífico. Le dieron una distinción honorífica por la labor. Es decir, ahí se valora los años y la labor. Sí, porque lo más importante de la trastienda del Perete es que ha estado a disposición de todos los isleños. Lógicamente, dentro de las posibilidades. A mí me consta que ha habido años que han tenido que ensayar en distintas horas hasta 3 y 4 grupos. A lo mejor, y gente que a lo mejor estaban ensayando allí y le faltaba, no tenía resonancia aquello, tenía algo. Y de, Antonio, ¿tú me puedes dejar cuarto porque tengo que afinar bien en el grupo? No hay problema, vente para acá. Porque ese cuarto tenía un embrujo.
0: Un embrujo.
1: Dicho por los mismos componentes, no lo estoy diciendo yo, pero lo dicen los componentes. Además, está recogido. Es que yo quería que el libro no fuera visto desde una visión personal, sino de una visión global, ¿me entiendes?
2: Sí, que no hay muchos piropos al cuarto por...
1: No, y de vivencia, es decir, la gente han expresado ahí libremente. Aquí se ha recogido lo que ellos han expuesto, incluso escrito por ellos, ¿eh?
2: Sí.
1: Querido dejarlo tal como iba. ¿Por qué? Porque quería que fueran ellos. Es que esto es que es un libro de vivencias, en realidad.
2: Y otra cosa también, que aparte han pasado 900 personas por el VAS. Bueno. Y hay alguno que no tiene premio, pero viene su nombre. Viene su chirigota.
1: Aquí están recogidos todos
0: los que han participado.
2: Todo.
1: Ahí, premio, aquí, premio, había, ya hoy en día no, porque hoy ya está más muy controlado. Pero antes no. ¿Y qué es lo que es? Vamos a ver. Cuando tú empezabas allá, normalmente era el ayuntamiento, tanto de San Fernando como el de Cádiz, sobre todo el de Cádiz, tenían que darse de alta a la gente, es decir, tenía que inscribirse. ¿Qué es lo que pasaba? Que a lo mejor estábamos en el mes de diciembre. Entonces empezaban a inscribirse la gente. Y a lo mejor resulta que inscribía a personas que después, cuando llegaba enero o febrero, se daban de baja o no podían salir la agrupación, pero quedaba inscrita y no iban allí a decir, oiga, mire usted, que no sale Pepe y sale Juan. No lo hacían. No, yo me he encontrado con esa particularidad de que cuando he cogido la foto y el registro, digo, en el registro aparece fulano, mengano, sutano, pero en la foto no está. En la foto hay otra persona que no es la que está en el registro. He querido dejar y lo he matizado. Digo, en esta agrupación se inscribió fulanito de tal, pero no pudo salir y en su puesto aparece fulanito. Y en la foto está.
2: Como dice el refrán, ni están todos los que son ni son todos los que están. Hay gente que están puestos y no salieron. Y hay gente que salieron y no están puestos.
1: No, pero están todos puestos. Te voy a explicar, porque si no está en un sitio, está en otro. Porque debajo de la foto están los nombres de todos los que están. ¿Me entiendes? Es decir, la única diferencia es que haya gente que esté en la foto pero no esté en el listado. Uh-huh. Y gente que esté en el listado y no esté en la foto. Pero son casos menores. Hoy en día en el concurso no se da. ¿Por qué? Porque tienen que darse de alta porque la gente eso no lo sabe. Ya se ha dado caso de haber accidentes dentro de lo que es, por ejemplo, digo del Falla porque es el que estamos más acostumbrados. Pero una lesión en el Falla, los seguros no te cubren si tú no estás dado de alta. Es decir, el único documento público que tú tienes que tener es la inscripción, es un documento público. Si tú, cuando tú entras en el Falla tiene un seguro,
0: sí.
1: Como todo cualquier
3: sí, elemento. Todo sitio, ¿eh?
1: Si tú entras en el Falla y a ti te pasa algo, si tú no estás inscrito ahí, el seguro puede decir que tú estás colado.
2: Correcto. Tú estás colado y tú estás caído allí.
1: ¿Me entiendes? No. Entonces, por eso todo el mundo viene obligado ya, además obligatorio, que para eso está el representante legal. Para ir allí y decir, mire usted, que se da de baja menganito y se da de alta fulanito. Y además va de tenor o va lo que sea, para que quede todo clarito. Y además, hasta un minuto antes de salir a cena, puede ir al despacho, que para eso está, el despacho del COA en el Falla, y decir, mira, que se ha caído fulano y no puede venir. Y entra mengano que se sabe el repertorio y lo sustituye. y lo coge y lo inscribe en ese momento. Eso es obligatorio ya. Antes no, pero hoy sí. Por eso te digo que todo ha cambiado ya en esta vida.
0: Claro. Eugenio, y entonces, ya que nos queda poco tiempo, vamos, ya mismo, me gustaría que nos dijera algo sobre el libro, que ya tú antes has dicho algo, pero me gustaría dejar patente con el cariño que le habéis hecho, con el cariño que le habéis tratado, y al final, como tú dices, es un patrimonio, en este caso, para que se quede en la historia, en el legado de Perete y de la historia de San Fernando, que nos diga algo que le llegue al aficionado. Como
1: bueno, pues yo, en primer lugar, yo tengo que dar las gracias. Oye, yo solamente he sido un recopilador de conversaciones, de investigar cosas, pero he sido un poco el hilo conductor de montar esto, pero he querido meter a todo el mundo aquí. Entonces, yo le tengo que dar las gracias a la familia, en este caso, Masí Aragón, a todos sus hermanos y hermanas, porque es verdad que aquí aparecen los tres baluartes, que son los tres hermanos, porque han estado, como aquel que dice, dirigiendo el VA, ¿me entiendes? No, por eso no va a tener mérito las otras hermanas, que lo tienen, lógicamente.
0: De la familia.
1: De toda la familia, porque hay fotos donde aparecen desde chicos, cuando eran los ensayos generales, ahí se ve los padres, se ve Perete cuando joven, con un sobrino aquí en el brazo, su hermana Marina, me parece, Isabel también están en la foto. Que está todo. Entonces, mi agradecimiento, porque sin ellos no se podía haber hecho. Esto es su historia. De hecho, al principio viene la historia, vienen de Chiclana. Y darle las gracias a mi amigo Jaime, que fue el que puso en color las fotos, porque todas esas fotos eran blanco y negro, ¿verdad, Antonio?
2: Sí.
1: Y aquí están todas las fotitos en color de la familia Masía Aragón, sus padres, y aquí está Antonio cuando Antonio era un muchacho montado a caballo, cuando la feria, los dos hermanos, en fin. Quiero decirte las gracias. También hay que dar las gracias a todas las personas que han colaborado en este libro. Que aunque yo aparezca aquí en chiquitito, pero aquí hay mucha gente metida, y quiero darle desde aquí las gracias. Y también al ayuntamiento, que ha querido participar.
0: Perfecto, perfecto.
1: Y ha querido colaborar. Entonces, le tengo que dar las gracias al ayuntamiento de San Fernando por esta inquietud de conservar este patrimonio. Ya te digo que a mí me gustaría que esto no se quedara...
0: Y bueno,
1: en una gotita.
0: No, y además,
1: sino que a su vez fueran saliendo otros
0: como
1: libros.
0: Como vamos a hacer la presentación, o en este caso vaya a ser la presentación muy, es muy breve,
1: sí,
0: se invitará a todos los aficionados, que es verdad lo que dice muchas veces de frente. Aquí hay más de 1000 personas, ya faltan algunas, pero es verdad que aquí hay muchos de agrupaciones ya nuevas
1: que tendrían que tener
0: ese libro donde están esas fotitos de ellos, porque hay muchas agrupaciones ya recientes de los últimos años, que bueno, infinidad de personas. Que también estarán locos por tener estas joyas.
1: Pues ya te digo que el tema no es para nosotros, porque ya nosotros, como aquel que dice, venimos de vuelta, sino para... Porque es una pena que haya hijos y nietos de mucha gente que ha salido en el carnaval y no saben que sus abuelos han sido puntales en...
0: Y eso es una realidad, eso es una realidad.
1: No, yo creo que esto hay que dejárselo. ¿Por qué? Porque es su patrimonio. El carnaval es... una cosa inmaterial, vamos a llamarle, no, inmaterial.
0: Eso me pasó
1: pero
0: a mí.
1: Ese patrimonio tiene que quedar.
0: Oye, eso me pasó a mí. A mí me gustaba el carnaval, yo no sabía que mi padre iba a ser en un coro. Que incluso te pedí que me diera algún norte, vas a ver, del coro. Que fue los cuidadores del psiquiátrico.
1: Exactamente, en el año 53, en el año 53.
0: Y digo yo, hay que ver que mi padre nunca me dio, mira, sabiendo que me gustaba el carnaval y no me dio eso. Y ya después, vamos a ver, lo averigüé con el tiempo.
1: Y sí, pues ahí ya te digo, yo conozco mucha gente de aquí que no saben que sus padres han sido unos puntales y gente muy relevante. Es decir, el carnaval lo hacemos todos. El carnaval no es ni de Pepe ni de Juan. El carnaval por eso es una fiesta tan, vamos a llamarla entre comillas, libre. Porque aquí no hay, como te suele decir, escala. No hay una sociedad arriba y otra abajo. Sí, sí. No, aquí nos igualamos a todos. Esto es igual que en el cementerio.
0: A todos vamos al mismo sitio.
1: Todo el mundo
0: vamos al mismo sitio.
1: Efectivamente, pues el carnaval es la única fiesta donde todo el mundo
0: se iguala. Y tengo que decir el mérito que tiene también cuando dice una agrupación en un año, o cuando se dice, bueno, porque tú date cuenta que los cantantes hacen un disco cada X tiempo, pero las agrupaciones, por regla general, en un año hacen una agrupación con no sé cuántas canciones, un repertorio, y es verdad que tiene un mérito impresionante.
1: No, es que nosotros no le damos valor a esto, porque lo tenemos. Es igual que cuando decimos la playa. Dejemos la playa, no le damos valor, porque la tenemos ahí al lado. La gente habla de género chico y género grande y cosas de eso. Mire usted, el carnaval es un arte mayor. El carnaval de las coplas, ojo. El carnaval de las coplas es un arte mayor. No porque lo diga yo, lo están diciendo gente de Austria, lo están diciendo gente de Bélgica, lo están diciendo gente de por ahí. ¿Por qué? Cuando tú le digas a un señor que han venido y han dicho, ¿y usted había armado todo ese jaleo para 20 minutos de escena? Cuando han visto la tramoya, todo eso.
0: No,
1: que,
0: no se lo cree la gente.
1: Y usted debe invertir 15.000 euros para 20 minutos.
0: Así es.
1: Claro, porque el que hace una obra de teatro, lo mejor está, no sé, en Madrid hay obras que se tiran 4 años, ustedes lo sabéis, o 5 meses, o 1 año. En Madrid está la obra de teatro, pero el decorado es el mismo. Ah, claro. Tú has montado el decorado y lo tienes. No, no, aquí, como máximo, puede ir 4 veces, que es la final. ¿Eh? Puede ir 4 veces. Sí, 4 veces 20 minutos. Y multiplicámoslo, son
0: eso 100, lo que...
1: 160. No, no, no, 20, 20, 40, 80. 80. Como máximo 80 minutos. Claro, cualquier persona que dice, normal, los que entienden de atrezo y de decorado, que dice, ¿y ustedes hacéis esto para 20 minutos? Y dice, esto como, a veces un poco más, pero lo
0: he hecho. Es algo impresionante lo que hace el mundo del carnaval. Ya nos despedimos porque bueno, ya nos dicen desde Control que tenemos que
1: cerrar.
0: Terminar. Espérate, invita a la gente a la presentación del libro, que ya tú pondrás al público, al aficionado, bueno, ya pues, lo pondrás.
2: No sé qué nos va a hacer, pero se va a hacer
0: muy pronto,
2: la presentación muy
0: pronto.
2: Y creo que va a ser en el Palacio de Congreso.
0: Congreso.
1: Se va a pedir allí el
2: salón del ayuntamiento.
0: Se invitará a todos los aficionados.
2: Todo el mundo para que lo pueda ver. Y comprar no va a poderlo comprar porque tenemos muy poco. Tendremos que hacer otra
0: edición. Se hará otra edición más.
2: Todavía quedan muy pocos libros. Ya quedan muy pocos libros.
0: Bueno, eso es bueno. Se hace más. Eso es lo de menos.
1: Momento, los que han participado en el libro lo tiene.
0: Es lo importante. Bueno, ya nos vamos a despedir.
1: Los que han colaborado.
0: Sí. Vale. Pues nada, pues. Espérate, muchísimas gracias, Eugenio. Ha sido de verdad un encanto tenerte aquí, porque además.
1: No, cuando tú quieras, yo vengo a echar un ratito.
0: Podemos estar muchos días porque sí, de verdad bueno, que nos enriquece.
1: Cuando tú quieras, nos venimos.
0: Y nuestro amigo Antonio Gómez, que tiene que estar muy orgulloso de esa peña.
3: No, es que lo haremos. Lo que sí haremos un comunicado del día que se haga la presentación.
0: Vale, pues nada, pues a todos los televidentes y oyentes, muy buenas tardes y hasta la semana que viene.

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0: mira, yo he estado en contacto con la dirección del hospital y me dicen que es un proyecto todavía, que hay que adecuar el espacio y luego trasladarla. El proyecto va dentro de obra de adecuaciones y que lleva su tiempo.
1: Pues lleva tiempo, pero que desde luego será. Es la unidad del dolor, el traslado desde el Hospital Puerta del Mar de Cádiz a San Fernando. Al menos era una previsión que se daba desde la Delegación Territorial de Salud de la Junta de Andalucía. Hace prácticamente un año, parece que sigue estando en cartera esta actuación que se ponía en marcha por parte de la Junta, pero que de momento no termina aún de cuajar o al menos consolidarse aquí en la ciudad de San Fernando. Se sabe que será, y esto lo conoce la Federación de Asociaciones de Vecinos Isla de León, después de una toma de contacto mantenida recientemente con responsables de la Dirección Sanitaria del Hospital San Carlos y Puerta del Mar. Hay más cuestiones, no solamente esta previsión, ya que también sobre la mesa está, entre otras cuestiones, la clínica de cuidados intermedios, otra de las cuestiones, esta unidad que se pretende también poner en marcha aquí en el Centro Sanitario Isleño, y sin olvidar otra serie de demandas, como es el caso de los servicios de pediatría. Pues bienvenidos, señoras y señores, va a ser uno de los asuntos que vamos a poner sobre la mesa en este tiempo de información que comenzamos aquí en la sintonía de Radio La Isla. Desde luego, no es la única cuestión, claro, hay más asuntos en materia de salud. Hay que destacar que también se va a poner sobre la mesa en este tiempo de actualidad otro asunto, denuncia, que en este caso se hace por parte de colectivos sindicales, y en este aspecto en materia sanitaria, o la necesidad sobre todo de que algunos centros de salud, como es el caso del Joaquín Pece, disponga de servicios de aire acondicionado en condiciones para evitar problemas que ya han sufrido usuarios y los propios también profesionales sanitarios como consecuencia de las altas temperaturas que en cierto modo están respetando aquí en nuestro entorno y que en otros puntos de la comunidad o del país están sufriendo de manera reiterada. Pero de este asunto también vamos a tratar, nos acercaremos a hablarles también de materia relacionada con la vivienda y los nuevos planes que el Ayuntamiento tiene en cartera para seguir ampliando precisamente esa cartera de construcción de nuevas viviendas con suelo de promoción pública y con el sentido de abaratar los costes a la hora de acceder a la adquisición de una casa. Una de las cuestiones que se ha puesto sobre la mesa durante estos últimos días y donde ya se ha anunciado por parte del Ayuntamiento isleño la idea de impulsar una nueva construcción de viviendas de 216 casas que también irían hacia la Ronda del Estero. De esto, de la Feria de la Casería, nos acercaremos a hablar con la Asociación de Vecinos, a la página política, también con varios temas. Conformarán parte del tiempo de información que abrimos aquí en esta casa en Radio La Isla. Como siempre, el saludo cordial desde la redacción de informativos. En nombre del equipo les habla Francisco José López. Bien hallados. Y por supuesto, no nos puede faltar en nuestra habitual cita la referencia al mundo del deporte, acercarnos lo que ha sido el fin de semana, donde hay muy buenas noticias, sobre todo en el caso del hockey. En cualquier caso, de todos los detalles, toda la información, como siempre, con nuestro compañero Javi Ramírez, que ya está aquí con nosotros. Javi, ¿qué tal? ¿Cómo estamos? ¿Bien hallado?
2: ¿Qué tal, Paco? Muy buenas.
1: Muy buenas. Bueno, pues muy buenas y muy buenas noticias, ¿no? En mayúscula podemos decir, ¿no? De este fin de semana.
2: Así es, Paco. Como decías, otro ascenso más, ¿no? En un año pues muy positivo a nivel deportivo para los equipos de la isla. Ya hemos contado el ascenso del Club Deportivo San Fernando, ya hemos contado el del isleño San Fernando en fútbol sala, y ahora tocaba cerrar el círculo con el hockey. Y la verdad que, bueno, temporada histórica para el Club Hockey San Fernando, que vuelve a la división de honor B, a la segunda categoría nacional a nivel de hockey, 10 años más tarde. Y bueno, tremendo éxito el que se ha vivido este fin de semana en Pablo Negre, porque cabe recordar que el Club Hockey San Fernando además ha podido disputar todas las fases de este playoff de ascenso aquí en casa, en Pablo Negre, gracias al trabajo que ha hecho el club, gracias al trabajo del ayuntamiento. La verdad que han tenido ese regalo que no han sabido desaprovechar, porque la afición apoya y mucho. La afición es una locura la de este Club Hockey San Fernando, pero después, pues en el campo, han sido superiores a sus rivales y han ascendido a esta división de honor B. Así que de todo ello, de todo este fin de semana de hockey que hemos tenido más que intenso en Pablo Negre, vamos a hablar hoy en el programa de aquí en La Remontada, Paco.
1: Pues será todo un lujo, ¿no?, conocer todos los detalles de esta importante cita deportiva que hemos tenido. Por supuesto, habrá otras buenas cuestiones, ¿no?
2: Sí, también hay que repasar todo lo que se dijo en la Asamblea del San Fernando, que también era otra cita destacada que teníamos en el fin de semana, que tuvo lugar el pasado viernes y que ha dejado muchos titulares, incluso más de los previstos, con mucha repercusión a nivel nacional, como cada vez que habla el presidente de San Fernando, Monchi, y con noticias deportivas también del San Fernando, que también hemos conocido en la jornada de hoy, un nuevo fichaje en la jornada de ayer, David León, renovación de Dani Herrera, o sea que muchas cositas de las que hablar del Club Deportivo de San Fernando también.
1: Viene bien cargado el programa La Remontada. Bueno, pues Javi, te espero en un rato, ¿te parece?
2: Así es, Paco, ahora en un ratito nos escuchamos aquí en directo, como siempre en la radio.
1: Venga, muchas gracias, hasta luego.
2: Hasta luego, Paco, gracias.
1: Hasta ahora, La Remontada, ya lo ven, bien cargada de actualidad, de información con nuestro compañero Javi Ramírez, dispuesto a acercarnos a todos los detalles en unos minutos. Y ahora nosotros les contamos
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1: Pues como siempre, mirando la situación que vamos a tener de cara a estas próximas horas aquí en la ciudad y en el marco de la Bahía de Cádiz, donde el alto índice de humedad se está haciendo notar frente a las temperaturas, que son ligeramente más suaves aquí en la Bahía de Cádiz que en otros puntos de nuestra comunidad. En cualquier caso, la previsión para estas próximas horas, según la AEMET, la Agencia Estatal de Meteorología, es que vamos a tener cielos con nubes a lo largo de toda esta jornada. Va a continuar así prácticamente durante una buena parte de esta semana. El viento va a soplar flojo de poniente, casi en calma en el transcurso de esta tarde-noche, tendencia a noreste a primeras horas de la madrugada, para terminar en viento sur-suroeste a lo largo del martes. Tendencia a viento de poniente durante la jornada del miércoles, que puede soplar moderado aquí en la Bahía de Cádiz. Seguirá así prácticamente a lo largo de toda la semana, lo que nos va a dejar un descenso de temperaturas diurnas y en cualquier caso se suavizarán también las nocturnas. Se prevé a lo largo de la semana que estemos en torno a 26 a 27 grados de máxima en la Bahía de Cádiz, en torno a 20 a 21 grados de mínimas, y eso ya hacemos a mediados de semana. Puede aumentar ligeramente la temperatura de nuevo en la recta final de semana para rozar los 29 a 30 grados. La mínima de cara a la próxima madrugada va a estar en torno a los 22 grados y se espera, eso sí, la temperatura ligeramente más alta durante este martes aquí en la bahía y en la ciudad, que puede llegar a sobrepasar los 30 a 31 grados. Y ahora mismo, aquí en la ciudad de San Fernando, con los datos que nos deja el Real Instituto y Observatorio de la Armada, tenemos 25,5 grados. Eso sí, el índice de humedad ahora mismo está en un 75%. El viento ahora es de suroeste, con rachas a 25,2 kilómetros por hora. La temperatura mínima ha sido de 21 grados y medio. Esto ha ocurrido sobre las 8 y 20 de esta mañana. Pues esta es la situación meteorológica, donde la humedad sigue primando y donde parece que nos va a acompañar también una buena parte del día.
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1: Bueno, pues vamos a hablarles de temas relacionados con la salud y la Federación de Asociaciones de Vecinos Isla de León, porque el SAS avanza a la apertura de la unidad del dolor en el Hospital San Carlos, tal y como anunció hace un año la titular en funciones actuales de la delegación, Eva Pajares, y la idea es ubicar en el Hospital Isleño este servicio, que se unirá a otras prestaciones médicas, caso de la Clínica de Cuidados Intermedios. Hay que destacar que la unidad del dolor está ocupando la sexta planta parcialmente en el Hospital Puerta del Mar de Cádiz, de ahí la idea de su traslado hasta San Fernando. Hasta el momento se ha avanzado, pero no se ha culminado la idea, y hay que adaptar el edificio, el Hospital San Carlos, al menos una parte, para ubicar esta unidad. Desde la Federación de Asociaciones de Vecinos Isla de León se conoce la medida, que, como explica el vocal de Salud Ángel Palma, hay avances importantes y compromisos, pero desde luego no hay una fecha para la apertura de este importante servicio, que se entiende necesario para toda una población amplia como es la de San Fernando y también una buena parte de la bahía. Ángel Palma.
0: Mira, yo he estado en contacto con la dirección del hospital y me dicen que es un proyecto todavía, que hay que adecuar el espacio y luego trasladarla. El proyecto va dentro de obra de adecuaciones y que lleva su tiempo. Pero que sí, que no se ha abandonado y que está en marcha. Esperemos que sea la mayor brevedad posible. Pero que está el proyecto, es la unidad de cuidado intermedio y otras unidades más que quieren abrir, como la clínica del dolor y otros servicios más. Que lo que están intentando es eso, es adecuar la zona y proceder al traslado. Esa es la idea y también el Servicio Andaluz de Salud, cosa en concreto el Hospital Puerta del Mar, sí lo tienen en proyecto, que no es una cosa que se haya abandonado y que siguen estudiándola, y lo que están intentando es adecuarlo.
1: Pues ya lo ven ustedes, estas son algunas de las medidas que al menos se pone sobre la mesa por parte del Servicio Andaluz de Salud, de peticiones que tiene la Federación de Asociaciones de Vecinos Isla de León, y la toma de contacto que se ha mantenido precisamente con representantes de la dirección del Hospital San Carlos Puerta del Mar. También hay que destacar que ambas unidades, en cualquier caso, tanto la unidad del dolor como de cuidados intermedios que se abriría en San Carlos, se puede sumar a otras cuestiones que están sobre la mesa, pero que son también peticiones que se han formulado desde el mismo colectivo vecinal. Este es el caso de reforzar la unidad pediátrica, una de las cuestiones que se ha reclamado reiteradamente por este colectivo vecinal. La apertura de este servicio se entiende muy importante para el hospital isleño, sobre todo a la hora de mantener los servicios de urgencias pediátricos en el centro y también la disposición de una unidad de cuidados críticos, de unidad que en este caso existe en este momento en los servicios de emergencias de Tomás del Valle y que se incrementaría con otra unidad móvil, en este caso también en el mismo hospital isleño. Al menos es una petición que tiene este colectivo de sumar servicios para mejorar estas prestaciones en materia de salud. Y todo esto sucede mientras se mira muy de cerca las altas temperaturas y cuando pasa factura a centros de salud que por una u otra circunstancia cuentan con fallos en los servicios de aire acondicionado. O sea, en el caso de San Fernando, estas denuncias han venido días atrás en el centro de salud Joaquín Pece y no es el único a nivel provincial. Este asunto, bueno, pues ha puesto sobre la mesa por distintas representaciones sindicales, como es el caso de Comisiones Obreras. Y nuestro compañero Santiago Muñoz, precisamente, hoy ha estado con Alfonso Campos Gordillo, el representante sindical, para hablar sobre esta situación en los centros de salud y la petición de medidas para mejorar la situación con las mejoras en cuanto a infraestructuras que permitan, por tanto, pues contar con una temperatura adecuada para la prestación también de los servicios sanitarios. Santiago Muñoz, cuéntanos.
4: Estamos con Alfonso Campos, él es responsable de Acción Sindical de Comisiones Obreras, y estamos para hablar de un asunto: verano, las calores y los centros de salud. El centro aquí en San Fernando de Joaquín Pece es uno de los que, la gente se queja. De hecho, ha habido personas que se han encontrado mal por la falta de aire acondicionado. Pero nos consta que no es solamente aquí en San Fernando. A ver, coméntame, ¿qué es lo que está ocurriendo?
5: Bueno, lo que está ocurriendo, y lo sabe la ciudadanía, que es la que lo sufre, y los profesionales, y para Comisiones Obreras todo nuestro apoyo, es lo que ocurre todos los años, y ya lo teníamos previsto y lo hubimos informado a las direcciones gerencias de todos los centros sanitarios, centros de salud y hospitales. Es decir, llega el verano, llega el calor, el clima está empeorando, como sabemos, están subiendo las temperaturas, y estas olas de calores que anteriormente eran aisladas ya son habituales y cada vez lo van a ser más. Previmos todo esto, pero los centros no están acondicionados para las nuevas condiciones. Y ustedes en San Fernando habéis sufrido, en La Longuera lo están sufriendo, en La Paz de Cádiz lo están sufriendo y en varios centros de sanitarios y de salud. Lo que entendemos que estas averías que indican no solamente hagan ese parcheo, sino prevean un plan de mantenimiento preventivo de cara a que previo a las fechas de verano, pues hagan una revisión de todos los centros sanitarios, todas las climatizaciones, en vista de estas olas de calor y de las altas temperaturas que sufrimos todos.
4: Bueno, esto estamos hablando del verano, que es preocupante, pero si nos vamos a invierno y nos vamos hacia la sierra, existe el mismo problema al contrario. Mucho frío y la gente se queja de que no puede estar.
5: Exacto, siempre hablamos de climatización y pensamos hacia el calor. La climatización no es solamente hacia el calor, sino al frío. Por ejemplo, es cierto que la Sierra de Cádiz sufre el calor, pero en invierno sufre más el frío. Caso típico de Alcalá del Valle, el Centro de Salud de Alcalá del Valle, donde los profesionales y los ciudadanos tienen condiciones en invierno de corrientes de aire que les ocasionan frío durante su estancia, su asistencia sanitaria. Lo que pretendemos es eso, que el plan de mantenimiento se abarque hacia todas las condiciones, porque un centro de salud, un centro de trabajo no tiene que ser un lugar donde ocurran los hechos ocurridos aquí en San Fernando, el golpe de calor o desmayo de personas vulnerables principalmente.
4: Alfonso, muchísimas gracias. Ya ven, el calor, altas temperaturas y sin aire acondicionado. Es algo que hay que ponerle sí o sí una solución lo antes posible.
1: Pues gracias a Santi. Ya ven ustedes, aquí en San Fernando y también incluso con la repercusión a otros puntos de nuestra provincia, si hablamos precisamente del calor, el mismo sindicato Comisiones Obreras del Hábitat ha puesto en marcha una nueva campaña de concienciación y denuncia para prevenir los golpes del calor en el sector de la construcción. El sindicato alerta de que un verano más siguen detectándose empresas que no aplican correctamente las medidas de prevención obligatorias, poniendo en riesgo la salud de trabajadores expuestos a altas temperaturas. Desde la organización sindical han recordado que las empresas están obligadas por ley a garantizar agua fresca y potable, pausas en zonas de sombra o espacios climatizados, así también como adaptar horarios, tareas, uniformes y equipos de protección. Además, insisten en la importancia de la formación preventiva y de seguir las alertas meteorológicas de cara especialmente a evitar episodios de calor extremo. El mismo sindicato también ha destacado que el convenio provincial de la construcción contempla una jornada intensiva durante los meses de verano, vigente desde el 1 de junio y hasta el 31 de agosto. Según el sindicato, la medida, en cuya negociación tuvo una participación decisiva, busca reducir la exposición de los trabajadores a las horas de mayor temperatura y reforzar la protección de la salud.
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1: Pues vamos a hablar de vivienda, sobre todo porque este fin de semana, desde el Ayuntamiento de la ciudad, se dio a conocer otro nuevo plan de vivienda que se quiere poner en marcha y que se suma a los planes actualmente en desarrollo para la construcción de vivienda con suelo público sobre la mesa y que evidencian pues un abaratamiento de coste a la hora de adquisiciones o alquileres. Y es que ahora se ha anunciado por parte de la Administración local que se van a impulsar 216 nuevas viviendas en la Ronda del Estero. Será el residencial Hércules. Se sumará a las actuaciones ya en marcha y avanza, en este caso, hacia una ejecución, mientras se continúa impulsando de forma coordinada distintas promociones de vivienda que, en este caso, se encuentran en diferentes fases de desarrollo a través de la empresa de servicios EMSA. En este caso, hay que destacar que, tras el reciente anuncio de la licitación del contrato de construcción de la promoción de las 132 viviendas protegidas del residencial La Marina, que irán las inmediaciones de Ronda del Estero y cuyo plazo de presentación de ofertas concluye este lunes, mientras en este caso se terminan las obras de las 81 viviendas en alquiler en Ronda del Estero, se avanza ahora hacia la construcción de otras 216 viviendas en régimen de venta que se pretende desarrollar también en esta zona de la ciudad. Desde el equipo de gobierno se llega a señalar que es una nueva actuación residencial de gran envergadura y un proyecto que pretende sobre todo dar un nuevo paso administrativo con la próxima propuesta para dotar de financiación la contratación de los servicios de redacción del proyecto de ejecución y de dirección de obras bajo la denominación de Residencial Hércules. Una actuación que va a contar con una inversión de 550.000 euros y que se encadenará al paso previo que ha sido la elaboración del proyecto básico concluido hace apenas una semana. Esta tramitación permitirá, por tanto, avanzar en el proyecto de ejecución de una nueva promoción que supondrá un importante impulso dentro de las políticas de vivienda a nivel municipal. De hecho, la propia alcaldesa Patricia Cavada ha explicado lo siguiente a Radio La Isla.
6: Lo importante de esta nueva promoción de 216 viviendas que ahora vamos a dotar de financiación para poder encargar, contratar la redacción de su proyecto de ejecución es que forma parte de una planificación que nos permite tener promociones en distintas fases al mismo tiempo. Hoy podemos hablar de viviendas que ya hemos entregado, de otras que hemos adquirido ya construidas para dar respuesta inmediata a situaciones de emergencia, de las 81 viviendas públicas en alquiler que estarán listas para entregar a las familias después del verano, de otras 132 viviendas, el residencial La Marina, que hemos llamado, cuyo plazo de presentación de ofertas por parte de las constructoras finaliza hoy mismo, lunes, para poder iniciar cuanto antes las obras y, por tanto, también esta nueva promoción se suma a ello y nos permite seguir avanzando para que, si todo va bien, a comienzo de 2027 pueda empezar igualmente a convertirse en una realidad. Y este es el objetivo, que mientras unas promociones se entregan, otras se construyan, otras se preparan, manteniendo este ritmo de generación de vivienda, de este propósito para afrontar uno de los mayores retos a los que nos enfrentamos las ciudades.
1: Pues reto importante para el desarrollo de viviendas y en este caso, tal y como ha puesto sobre la mesa la misma alcaldesa de San Fernando.
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1: Y a la página política hablamos de los populares de San Fernando. La concejal popular Malu del Río ha dado a conocer la necesidad de potenciar de nuevo la mesa de accesibilidad. Necesita ser escuchada y exige que vuelva a ser un órgano útil para las personas con discapacidad. Malu del Río reclama así que el gobierno socialista de San Fernando debe cumplir con los compromisos adquiridos y establecer así un calendario estable de reuniones y apruebe de una vez por todas las ordenanzas de accesibilidad. Los populares señalan además que las reuniones se están convocando con una cadencia de 5 o 6 meses, muy lejos de la periodicidad bimensual con la que fue concebida esta mesa de trabajo. La edil del PP es impulsora de la iniciativa y destaca que la mesa de accesibilidad no puede convertirse en un acto de propaganda. La moción presentada por el PP y que se tratará en el próximo pleno municipal del viernes recoge medidas concretas que en este caso debe fijar el tiempo de cada sesión para que se dedique a escuchar y debatir las propuestas de los colectivos o que la información municipal se remita por escrito antes de cada reunión para no consumir el tiempo de los participantes, que se establezca incluso un sistema de seguimiento de las propuestas planteadas o que se garantice de esta manera la reunión de la mesa al menos cada 2 meses entre algunos asuntos. De esta manera también ha detallado Malu del Río a Radio La Isla.
7: La mesa de accesibilidad debe recuperar su verdadero objetivo, que es dar voz real a las personas con discapacidad y a los colectivos que las representan. Nació para escuchar a los que sufren cada día las barreras de esta ciudad, pero esto no está ocurriendo. Han transcurrido 6 años desde su creación y, sin embargo, no se escucha con total seriedad las peticiones y propuestas de este colectivo, que, dicho sea de paso, algunas se hicieron desde el principio y aún no han sido llevadas a cabo. Las personas con discapacidad tienen que ser decisivas y protagonistas de las obras de adaptación del entorno, pues su experiencia es clave para hacer de San Fernando un lugar habitable para todos. Las reuniones están siendo convocadas cada 5 o 6 meses, muy lejos de los 2 meses que se prometió desde que fue concebida. Además, las exposiciones largas del Gobierno contándonos lo bien que lo hace ocupa casi todo el tiempo de la mesa de accesibilidad y dan poco tiempo para oír las peticiones y propuestas de las personas con discapacidad, que no son ruegos y preguntas, que son peticiones y propuestas. Y tampoco contamos con las ordenanzas municipales de accesibilidad que nos llevan prometiendo desde el inicio de la mesa.
1: Pues esto desde el Partido Popular de San Fernando, y mientras tanto la formación política Podemos ha felicitado al Ayuntamiento por la organización de la Feria del Libro 2026 que ha concluido este domingo. La formación morada también ha advertido que es imprescindible otras cuestiones y en este caso la necesidad de equilibrar la inversión destinada a grandes eventos culturales con la atención a las infraestructuras culturales de proximidad que considera insuficientes, dotadas de recursos humanos en este caso que no existen, y también con los recursos económicos oportunos. La formación Podemos ha destacado el éxito de esta edición, por tanto, de la Feria del Libro, pero recuerda que en el caso, por ejemplo, de la Biblioteca Luis Berenguer, pues se carece de personal bibliotecario efectivo desde al menos 2022 y actualmente, según explica la formación, la instalación es abierta por personal de seguridad privada, no dispone de servicios de préstamos de libro y hace años que dejó de ofrecer el servicio de prensa diaria escrita. La organización también reclama al Gobierno municipal la cobertura urgente de la plaza de dirección de Archivo Histórico Municipal, vacante desde la jubilación del personal que en este caso se ocupaba en 2023. Pide, por tanto, medidas para paliar toda esta situación. Lo hace el portavoz de la Formación Morada, Juan Luis Martínez, en declaraciones a Radio La Isla.
8: La Feria del Libro efectivamente ha sido un éxito y no nos duelen prendas al felicitar a la Concejalía de Cultura por ello. Pero no podemos conformarnos con grandes eventos mientras, por ejemplo, la Biblioteca Luis Berenguer carece de servicios básicos y mientras el Archivo Histórico Municipal sigue sin director o directora. La cultura, recordamos al equipo de gobierno de San Fernando, se construye cada día desde los barrios. Por eso reclamamos más inversión en bibliotecas, más personal y la creación de nuevos espacios culturales y de estudio en distintas zonas de San Fernando.
1: Pues Juan Luis Martínez desde la formación Podemos. Ir rápidamente nos acercamos a la casería. La celebración de la fiesta de San Juan, la feria de la casería, abre puertas al verano de San Fernando. Desde la asociación de vecinos se espera que entre las actividades organizadas por el ayuntamiento, conciertos, eventos, se suman también las tradicionales del barrio que lleva la misma asociación, la Inmaculada, y donde se va a vivir dos días grande con mucha presencia de público que ya se ha notado a lo largo de estos días y donde se espera seguir afianzando una referencia de la fiesta en la ciudad. Domingo Sirviente.
9: Hombre, desde la asociación de vecinos estamos viviendo bien, se está viniendo más gente, hay más auge, está acompañando el tiempo, mucha calor, pero cuantito que ya cae la noche y refresca, estos dos días pues se ha visto la gente que tiene ganas de pasarlo bien, que es lo importante, ¿sí? Y preparándose ya para lo que es el verano. Nosotros nos reunimos prácticamente desde enero, tal y como pasa la fiesta de los Reyes, estamos ya en contacto con ellos para ir planificando lo que es la feria y fiestas de San Juan, y la verdad, para no pisar una cosa con otra y coordinar una programación, y la verdad que se está haciendo bien con muy buena colaboración, y eso es muy importante. Espera que haya gran afluencia de público, es una noche esperada por todos los ciudadanos de San Fernando, incluso de gente de la Bahía, porque tenemos conocimiento que hay gente que viene de Cádiz, de Chiclana, para ver la famosa quema, la famosa hoguera, y la verdad que tenemos muy buenas perspectivas, Paco. Aparte, el tiempo, como te he dicho, está acompañando, la noche estupenda, cuadra marea llena, es decir, que va a cuadrar todo está a favor. Lo que hace falta ahora mismo que salga todo bien, que es lo que esperamos, que no haya ningún incidente ni nada, como siempre, y que salga todo bien, todo el mundo se divierta y lo pase bien, que es lo que se pretende, que todo el mundo lo pase muy bien.
1: Este es el principal objetivo de una celebración que sigue afianzándose con numerosas actividades que se han plasmado a lo largo de estos días, y sin duda la noche de San Juan sigue siendo todo un referente para esta feria de la casería que llegará en el paso de la noche del 23. Además, el buen tiempo va a acompañar una de las cuestiones que para los vecinos es clave, tal y como ha explicado el mismo representante de la Asociación de Vecinos, Domingo Sirviente.
9: Sí, hombre, en este que realmente, como yo digo, el barrio, es que es una playa, lo único que ocurre, sí, como está y tal, pero es que es una playa que está dentro de la ciudad. Entonces, que quiera que no, un poquito más de mimo sí que le haría falta por parte de las autoridades. No vamos a entrar en competencia de quién, pero sí un poquito de mimo por parte de todas las autoridades, porque el pueblo sí, pueblo le gusta venir a ver su puesta de sol y disfrutar y su bañito cuando cuadra la marea, y la verdad que está todo muy bien. Y ya te digo, este año cuadra Noche de San Juan, Noche Perfecta, que por lo visto no hay ni previsión ni siquiera de levante, ni nada, y entonces y cuadra marea llena. Es decir, que este año puede ser un enclave muy bueno el visitar en la noche de la quema de San Juan mañana, para poder disfrutar de todo esto del barrio.
1: Pues una manera de disfrutarlo, hoy con actuaciones de la chirigota, los amies del mono, y hay que destacar que este día 23, antes de la quema de Juana y Juana, a las 12 de la noche, antes, a las 10 y media, el concierto de Manuel Cortés, también dentro de las actividades previstas. Bueno, pues nos vamos, es todo por ahora. El tiempo de la actualidad se sigue en Radio La Isla, las noticias también en 7 Televisión San Fernando, en el digital andaluciainformacion.es, en su edición de San Fernando. Sigan disfrutando de la radio con sal, tengan buena jornada.
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2: ¿Qué tal? Saludos, muy buenas tardes a todos. Les habla Javi Ramírez, esto es Radio La Isla, esto es La Remontada. Es lunes 22 de junio y aquí estamos, un día más, una semana más, para contarles toda la actualidad del deporte de la ciudad de San Fernando, una actualidad que viene marcada por un gran fin de semana, el que hemos tenido con mucha información y sobre todo con una grandísima alegría. El hockey de la isla, el Club Hockey San Fernando, está de enhorabuena porque en el día de ayer domingo en Pablo Negre, cerraban una temporada histórica logrando volver a la división de Norbe con un ascenso 10 temporadas más tarde. Desde aquí felicitar a todo ese cuerpo técnico encabezado por Jaime Ferrandi como entrenador, a ese club con Jesús Hidalgo en la presidencia, a esos jugadores, a esa afición, que es impresionante el ambiente que siempre hay. Vencieron por 3-2 al Club Hockey Pozuelo y después tuvieron que esperar al resultado del partido entre el Chaloc y el Lagunonac, y finalmente pues ese empate entre vascos y valencianos hizo que el Club Hockey San Fernando, gracias a sus resultados obtenidos en esta final, pues con dos victorias y una derrota, logre el subcampeonato y por tanto el ascenso a División de Honor. Hablaremos de todo ello, de cómo se vivió el fin de semana en Pablo Negre y de la gran jornada que vivimos en el día de ayer. Y también toca hablar del San Fernando porque el viernes por la tarde, tuvimos esa asamblea y ha dejado muchos titulares, incluso más de los que nos podíamos prever. Ha habido mucha repercusión en redes con algunas de las declaraciones de Monchi. Las escucharemos, las valoraremos y también tocará hablar del San Fernando a nivel deportivo porque hay cositas. Ha llegado David León para el lateral izquierdo y se ha renovado a Dani Herrera en la jornada de hoy, en una jornada en la que además vamos a tener también el lanzamiento de la campaña de socios, como dijo el otro día Monchi, a lo largo de la tarde de hoy. De todo eso y mucho más vamos a hablar aquí en La Remontada de Radio La Isla. Pequeña pausa y comenzamos.
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2: El Áticos Inmobiliaria Club Hockey San Fernando logró el ansiado ascenso a División de Honor B ayer domingo en Pablo Negre, tras imponerse por 3-2 al Club Hockey Pozuelo y no ser capaz el Chaloc de Valencia de obtener una goleada de 7 tantos a favor frente a Cale Lagunac en el último partido del grupo. El conjunto isleño que asciende de categoría junto al Club Hockey Pozuelo y bueno, pues el Pablo Negre, que fue una auténtica fiesta, con lo que supone el regreso 10 años más tarde del conjunto isleño a la segunda máxima categoría del hockey nacional. Desde aquí pues le damos la enhorabuena a todo ese cuerpo técnico, a todos esos jugadores, a toda esa afición, sobre todo a toda esa marea naranja, porque la verdad que una vez más ayer Pablo Negre fue una fiesta del hockey. Lo ha sido durante los 3 días de esta final, lo fue durante la semifinal, lo fue durante la Final Four andaluza y lo fue durante la liga regular, pero lo de ayer pues fue fue impresionante, ¿no? Incluso ver cómo cuando finaliza ese partido contra el Club Hockey Pozuelo, en el que el conjunto isleño vence por 3-2, había un empate a 6 puntos que lo que situaba era el Club Hockey Pozuelo ya en división de honor B, porque tenía mejor averaz que el cuadro de Jaime Ferrandiz. Entonces, pues en ese momento el Club Hockey San Fernando aún no había ascendido, el Club Hockey Pozuelo sí lo había hecho. Pues bien, la marea

Al final caluroso, un día espectacular de playa, ¿no? Como ha sido todo el fin de semana, pues la afición no falló, la afición respondió a los llamamientos del club y ahí estuvo, ¿no? Para animar a su equipo, que tuvo que remontar además un partido muy complicado frente al Club Hockey Pozuelo, que ha finalizado primero, ¿no? De esta categoría, ascendido como primero. El Club Hockey segundo es segundo, el Club Hockey San Fernando es segundo, perdón, y lo hizo ayer tras vencer, como decimos, por 3-2 al campeón, el Club Hockey Pozuelo, con un triplete de Julián Ajenjo, sobre todo un segundo gol espectacular, un segundo gol que probablemente sea el mejor de este torneo, de esta final a cuatro. La verdad que increíble cómo se llevó la bola, ¿no? Entre varios defensores del equipo rival, y cómo fue capaz de definir después ante la salida del portero del conjunto madrileño. La verdad que fue increíble el partido que se marcó Julián Ajenjo, con ese tercer tanto definitivo en el último cuarto, que completó la remontada, ¿no? Y que permitió al Club Hockey San Fernando, sobre todo, pues llegar, mantener esa esperanza del ascenso a ese último partido, que obligaba al Xaloc de Valencia a ganar por 7 tantos de ventaja frente a Cale Laguna para igualar la diferencia de los isleños. No lo consiguieron, de hecho no consiguieron ni ganar, e incluso lo que comentamos, la Marea Naranja estuvo apoyando, ¿no?, al Cale Laguna, que no se jugaba nada y demostró pues una profesionalidad tremenda compitiendo el partido de tú a tú frente al Xaloc y siendo capaz de despedirse también de esta fase de ascenso con un empate, a pesar de venir solo con dos jugadores de banquillo, ¿eh? Solo tenían dos jugadores en banquillo los vascos, el Cale Lagunac. Bueno, Láticos Inmobiliarios Club Hockey San Fernando, que es equipo de División de Honor B ya, segunda máxima categoría nacional, y el club pues que agradeció, ¿no?, sobre todo a través de un comunicado a la Marea Naranja, a Galaxy Park, que era el patrocinador principal de este torneo, al Ayuntamiento, a la Ciudad de San Fernando, y se entregaron pues la representación de la Real Federación Española de Hockey y el presidente de la Andaluza, Antonio Aguilera, junto a Antonio Rojas, delegado de Deportes, Jesús Hidalgo, presidente del Club Hockey San Fernando, y Manuel Vicente, que es el director técnico de esta competición. Los galardonados que fueron Álvaro Romero, jugador isleño del Club Hockey San Fernando, como mejor jugador del campeonato. Rodrigo Cantero, del Club Hockey Pozuelo, se llevó el premio mejor portero, y el máximo goleador se lo llevó Lautaro Rodríguez, del Club Hockey Pozuelo. Esos eran los premios finales. Así se despedía una jornada increíble, en un fin de semana espectacular, en el que cabe destacar, ¿no?, que el Club Hockey San Fernando asciende con 6 puntos, porque fue capaz de vencer en la jornada inaugural por 6-2 al Cale Lagunac, pero cayó derrotado en la segunda jornada frente al Xaloc. Cayó derrotado frente al Xaloc, lo que obligó a vencer, ¿no?, allá frente al Pozuelo. Cayó por un gol a cero frente al conjunto valenciano, y eso obligó a que los de Jaime Ferrandiz, la única opción que tenían para seguir vivo, ¿no?, en esa pelea por el ascenso, era ganando al Club Hockey Pozuelo, aunque bueno, después se demostró que un empate le hubiese servido gracias al resultado final del Xaloc, pero bueno, todo parecía indicar, ¿no?, que el Xaloc iba a vencer al Cale Lagunac, no lo consiguió, pero el Club Hockey San Fernando, que asciende con 6 puntos, que era lo que nos decía Jaime Ferrandi, que hacían falta 2 victorias, lo logró en un ambiente increíble, y vamos a escuchar un poquito de lo que nos dejó, los sonidos que nos dejó la Marea Naranja, porque la verdad que un servidor estuvo allí presente ayer, en el día de ayer, y una vez más flipando con el ambientazo que se vive, cómo se vive el hockey allí en Pablo Negre. Escuchamos a la Marea Naranja y a toda la afición del conjunto isleño.

0: Con eso nos despedimos del hockey. A buen seguro tendremos una entrevista pronto con algún miembro de este conjunto isleño. De hecho, Jaime Ferrandín nos decía ayer que se mantuvo, ¿no?, ese talismán. La verdad que bueno, esas entrevistas que hemos hecho desde que un servidor está por aquí con el programa antes de cada final, pues han colaborado, seguro. En mayor medida ha sido el equipo, en mayor medida ha sido los jugadores, el cuerpo técnico, pero le podemos dar un 0,1% a esta casa Radio La Isla por haber servido de talismán para Jaime Ferrandín en la previa, ¿no?, de los tres torneos. Así que nada, desde aquí volvemos a decirlo, enhorabuena a todo el club, enhorabuena al presidente, a los jugadores, al cuerpo técnico, al entrenador, porque la verdad que trabajazo, temporadón, solo una derrota frente al Chaloc y que al final pues queda en anécdota debido al ascenso, así que el año que viene competirán en División de Honor B. Enhorabuena para el Club Hockey San Fernando.
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2: Este club se crea un 17 de julio de 2025, en un momento crítico del fútbol en la isla. Yo estaba en Birmingham, hablé con René, dijimos que vamos para adelante, y en 24 horas, porque si no, no podíamos inscribir a los equipos, tuvimos que constituir el equipo, fundar el club. Cometimos muchos errores. Pero mucho. Pero yo creo que fueron todos errores fruto de la inexperiencia. Me dijo de mucho, ya 26 años fue profesional, nunca mejor dicho. Esto es otra cosa. Yo sé lo que sé, pero hay cosas que no las sé. Entonces creamos unos estatutos corriendo la prisa, y lo digo con total transparencia, a pecho descubierto. Muy mejorables, pero era lo que había, porque tomamos un modelo de la Federación Andaluza. Y ese estatuto dice una cosa muy clara, que en la asamblea las únicas personas que pueden votar cualquier punto de día son los socios fundadores. Este señor, su hermano, este señor y yo. Eso lo dice el estatuto. Y a día de hoy los estatutos no los vamos a cambiar, porque creo que lo que yo tengo en mi cabeza de modelo de club es algo que tiene que ver una simbiosis. El día que vosotros no creáis en mí, o yo vea que no hay feeling, yo la pastora de la nada.
0: Bueno, esas eran las declaraciones de Monchi el otro día en la asamblea, que tanto revuelo han causado. Diríamos que a nivel nacional, puesto que, bueno, a mucha gente le ha sorprendido una noticia que, más o menos, a falta de confirmación oficial, se podía intuir, ¿no?, viendo los estatutos precisamente de los que habla Monchi, ¿no?, que regían, ¿no?, al club. Unos estatutos que Monchi afirmaba, ¿no?, que bueno, que al hacerse a la bulla y corriendo, pues fue un error, entre comillas, por su parte, que, bueno, da que pensar y da una disparidad de opiniones pues bastante interesante, ¿no? La verdad que se ha creado un debate que a nivel de repercusión ha sido tremendo. Un servidor lo puso en Twitter y todavía me siguen llegando respuestas de aficionados de Sevilla y Betis que se meten con cualquier cosa, ¿no?, relacionada con Monchi. Y la verdad que bueno, como decimos, probablemente sea lo más destacado de una declaración de Monchi, que bueno, que fue una asamblea larga, con menos público, bastante menos público del esperado. La verdad que la hora no acompañaba, el día tampoco, era un día el viernes muy muy bueno también de playa, un día muy caluroso, y al final, al ser relativamente temprano, al ser las 6 de la tarde, pues hubo bastante espacio, bastantes huecos en esa sala del centro de congresos de San Fernando. Una asamblea que, como decimos, más allá de esas declaraciones que han causado bastante revuelo, en la que Monchi afirma que solo los 4 socios fundadores, que son Sergio Ramos, que son René Ramos, Ale Rodríguez, que es el hijo de Monchi, y Monchi, son los que tienen poder de decisión, poder para votar en estas asambleas, al ser los socios fundadores. Igualmente, Monchi, pues en esta primera asamblea permitió a los socios allí presentes votar, aprobar las cuentas de la temporada pasada y votar por el presupuesto de la que viene, aprobarlo también, ya que quería cumplir con su palabra que dijo en la pasada campaña de socios, una asamblea en la que se presentaron esa cuenta, ¿no?, de pérdidas y ganancias del San Fernando, en la que el San Fernando pues tiene un déficit no muy exagerado para lo que es un club, pero sí que es verdad que también ha causado mucho revuelo en el personal el hecho de que compitiendo en esta tercera andaluza, el club tenga déficit. Bueno, es cierto que por un lado, pues pienso yo, al menos en mi opinión, creo que es normal que un club tenga déficit en el primer año de su fundación. También pienso que, por ejemplo, se presentó el organigrama y me parece muy elevado para lo que es un club de fútbol de esta categoría. Por mucho que se quiera empezar a profesionalizar todo, creo que hay distintos estamentos donde no es necesario tanto personal, al menos en estos primeros años, y lo puedes ir haciendo poco a poco cuando vayas consiguiendo un poquito más. No lo sé, porque desde luego es muy complicado todo esto de estar dentro de un club y no soy el más indicado ni muchísimo menos para hablar de ello, pero me parece algo exagerado ese organigrama, porque de hecho en la parte de ingresos, Monchi especificó cuando nombraba otros ingresos que ha aportado un préstamo personal que ahora mismo está puesto ahí en el club y bueno, pues es un préstamo que evidentemente después a la larga se tendrá que devolver al ser un préstamo, ¿no? Evidentemente, así que bueno, varias cosas, ¿no?, que escaman al aficionado, varias cosas que escaman a un servidor, si tengo que dar mi opinión. Pero bueno, al final toca confiar, creo que en una persona que ha demostrado estar al frente de esto, ¿no? Cuando nadie apostaba, creo que al final, al igual que gran parte de la afición, es la persona más indicada para dirigir esto, pero es cierto que la forma de comentar el ruido de los estatutos, quizás si se hubiera pronunciado así desde el minuto uno, pues se hubiera ahorrado, ¿no?, todo este revuelo que ha generado esta declaración de Monchi del otro día en la asamblea. Una asamblea en la que, más allá de aprobar cuentas, también se especificó la fecha de la campaña de socios, que va a lanzarse en el día de hoy. Seguramente hoy por la tarde a la hora de las 7:40 se lanzará un spot que está bastante chulo, que los que estuvimos en la asamblea lo pudimos ver y está bastante chulo. Los precios van a subir, eso ya lo anunciaba Monchi un poquito, van a subir los precios de los carnés y tendrán distintos tramos para ir renovando, empezando primero por tribuna, y en ese tema Monchi nos decía el otro día que va a estar todo mucho mejor organizado con respecto a la temporada pasada. Hablaba Monchi también de los retos que tiene el club a corto, a medio plazo. Los dividía en cuatro retos: en la fundación, en un proyecto que tiene con los colegios, en el estadio y en la ciudad deportiva. Así que vamos a escuchar el corte de Monchi hablando de estos retos que tiene el club deportivo, sobre todo los dos primeros que os he comentado, la fundación y la iniciativa con los colegios, y ahora comentamos más sobre el estadio y la ciudad deportiva.
2: La fundación va a ser un lugar donde San Fernando hable del San Fernando y el San Fernando hable de San Fernando, para intentar generar todo tipo de actuaciones, proyectos que repercutan en San Fernando. No en el San Fernando, en San Fernando. A veces las fundaciones se crean porque pagan menos impuestos, tienen más ayuda, no tenemos ningún interés fanatístico, ningún interés. No lo tenemos. Todo lo contrario, tenemos interés de ser altavoz. Tenemos interés de ser escaparate. Tenemos interés de ser solidario. Darle la máxima divulgación posible a todo aquello que sea San Fernando. Queremos de verdad llevar la esencia del San Fernando. Queremos hablar con los colegios para que no sea una charla de una hora, sino sea una semana entera dedicada a San Fernando. Sí, una semana entera dedicada a temas de alimentación, a temas de higiene, a temas psicológicos, a historia de San Fernando, a practicar deporte. Es decir, la semana del San Fernando en los colegios.
0: Bueno, me parece muy interesante sobre todo ese tema de los colegios, ¿no? Creo que el San Fernando ahí tiene mucho potencial y puede aprovechar, ¿no?, precisamente ese tremendo organigrama que nos mostraban. Creo que en comunicación hay mucho nivel y creo que ahí, por ejemplo, se puede aprovechar, ¿no?, mucho ese tirón de los colegios, porque es cierto que incluso en esta primera temporada del nuevo club se ha visto toda la afición que hay creada, ¿no?, que ya se había empezado a generar incluso antes, entre los niños en la isla, entre la edad juvenil ahí del aficionado, pues había mucho aficionado, había mucho chaval, ¿no?, del San Fernando, mucho niño del San Fernando, y creo que hay mucho potencial por ahí para seguir haciendo afición. Y me parece muy interesante esto que decía Monchi de los colegios en tema ciudad deportiva y del estadio, que son los otros dos puntos de los que hablaba Monchi como retos. En cuanto al estadio, nombraba el máximo mandatario del conjunto isleño que desde el club entiende que una obra de las dimensiones del Estadio Iberoamericano necesita unos pasos, pero que a día de hoy, con impaciencia eso sí, pero pues espera que todo lo que le han prometido desde la alcaldía pues se acabe cumpliendo, porque dice que hasta el momento todo ha sido así, ¿no? Entonces él confía plenamente. De hecho, en el turno de ruegos y preguntas le preguntaron dos o tres veces, pues al final con total normalidad por parte de lo que son los aficionados del San Fernando, que bueno, han vivido muchas falsas promesas, ¿no? En este sentido, pues le preguntaban por el estadio y Mochy en todo momento se mantuvo firme y decía que él confiaba mucho en esto, y de hecho le preguntaron por plazos y decía que a mucho tardar cree que en septiembre ya va a haber obras, o sea, en el estadio, que va a haber ya maquinaria funcionando en septiembre, y que en el plazo de 2 años, si todo va bien deportivamente y el equipo pues sube primero a Primera Andaluz y después a División de Honor, cree que en División de Honor podría empezarse ya con el estadio totalmente remodelado. Bueno, vamos a ver, eso decía el presidente, ojalá que sí, desde luego sería un paso tremendo, como lo sería también una ciudad deportiva, que Mochy comentaba que va a ser totalmente privada, salvo la cesión del terreno, que ya lo tienen más o menos localizado, y ahora lo que falta, pues aparte del papeleo clásico, del tema burocrático, encontrar el dinero para llevar a cabo el proyecto, que decía Mochy que lo van a hacer, que es un proyecto que está pensado para hacer y que ellos van a poner el dinero y que va a ser totalmente privada. Así que eso era lo que comentaba Mochy a nivel de ciudad deportiva y nivel de estadio. Un San Fernando que, por supuesto, también, más allá de todo esto de la asamblea, se está moviendo a nivel deportivo, porque de hecho la asamblea también le preguntaron, por ejemplo, por el tema de ese acuerdo con la Escuela Bahía, le preguntaron por el tema de las equipaciones, el tema del carnet. Por cierto, una Escuela Bahía, ya que la he mencionado, que mañana martes va a tener su clausura. Mañana hablaremos más en profundidad de todo ello y de ese acuerdo también con el Club Deportivo San Fernando, pero que a nivel deportivo el San Fernando sigue dando pasos. Lo hemos dicho en el inicio del programa, en este fin de semana se hizo oficial el fichaje de David León, tremendo fichaje para el lateral izquierdo del San Fernando, y en la mañana de hoy hemos conocido la renovación de Dani Herrera. O sea que se va a mantener ese tándem en ataque Pedro Carrión-Dani Herrera, tremendamente valioso para la categoría, ¿no? Al igual que fue el año pasado, pues el poder disfrutar de los dos. Así que vamos a hacer una breve pausa y enseguida ampliamos en lo deportivo, en lo que ha atañado deportivo en el Club Deportivo San Fernando.
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0: Hasta en dos ocasiones hemos escuchado esta música en los últimos días en clave Club Deportivo San Fernando, y es que el conjunto que entrena Jaime Bugato pues tiene un refuerzo más y otro jugador que va a continuar con respecto a la temporada pasada. Primero empezamos por el refuerzo que se hacía oficial pues en la tarde de domingo. Se hacía oficial el fichaje de David León como nuevo lateral izquierdo del Club Deportivo San Fernando, jugador de la isla, pero que nunca tuvo la oportunidad de debutar en el primer equipo del San Fernando. Sí que jugó hasta la categoría juvenil en el San Fernando Club Deportivo, pero a partir de ahí firmó por el Cádiz y pues tuvo una larga etapa, ¿no?, en muchos equipos de la zona, de la provincia, incluso llegando a marcharse al Sevilla C en el curso 18-19 y llegando pues a firmar muy buenas temporadas tanto en tercera federación o en tercera división antiguamente con el Ceuta o con el Real Jaén, y llegando pues a debutar en segunda red con la camiseta del San Roque del Epe en la temporada 22-23. Antes había estado en el Jerez Club Deportivo, pero es que después de su paso por el San Roque del Epe, ficha por el otro equipo de Jerez, ficha por el Jerez Deportivo Fútbol Club, con el que completa una descomunal segunda vuelta en tercera federación, en la que juega 21 partidos y en la que logra ascender a segunda federación. En la 24-25, ya en segunda federación, empiezan a darle la lata, podemos decir, las lesiones que le mermaron bastante, le impidieron competir a la perfección, había hecho hasta esa campaña, y solo pudo jugar 14 partidos. La temporada pasada firmó por el Conil en tercera federación, pero como dice el San Fernando en su comunicado oficial, en un ejercicio de madurez y responsabilidad, decidió abandonar el conjunto conileño antes de debutar incluso, para centrarse en su recuperación, porque no estaba al 100%. Ahora sí que sí, parece que está totalmente recuperado este jugador de la isla, este lateral izquierdo, del que me habla muy bien en Jerez, un jugador muy comprometido, un jugador muy luchador, un jugador zurdo que tiene bastante recorrido en la banda izquierda y que firma aquí en el San Fernando. Pues todavía lo tenemos por aquí, es del 97, jugador que va a cumplir 29 años el 1 de julio y que, bueno, llega en una edad perfecta, ¿no?, al club de su tierra, al Club Deportivo de San Fernando, lateral para muchos años, que veremos si viene a sustituir a Juanje. Entendemos que sí, Juanje, que no confirmó en ningún momento su retirada de voz propia, pero sí que tuvo ese homenaje, sí que tuvo esa última rueda de prensa. Entendemos que al 99% pues se va a retirar de esto del fútbol, pero no tenemos todavía la confirmación. Estamos ahí a esperas de qué sucede con Juanje, pero en principio tiene sentido, ¿no?, que se incorpore David León. Tienes también a Nacho López, que está ahí a la espera de que se oficialice la renovación, pero al 99% pues va a seguir también, y en principio pues en la plantilla de San Fernando quedaría cerrada, ¿no?, en esa zona, y Juanje entendemos que se estaría retirando. La otra noticia que tenemos en clave San Fernando y que la hemos conocido hoy es que en la delantera el San Fernando va a seguir contando con Dani Herrera, que va a acompañar un año más a Pedro Carrión en esa zona del 9, que bueno, que va a volver a tener el San Fernando pues dos de los mejores de estas categorías, ¿no? Tiene a Pedro Carrión a sus 48 años, 49 cumplirá el año que viene, pues ahí dando guerra todavía con ese pichichi que obtuvo el año pasado en tercera andaluza, y un Dani Herrera que el año pasado pues tuvo esas desgraciadas lesiones, ¿no?, que le impidieron competir a su máximo nivel y sobre todo le impidieron jugar muchos partidos. Pues bien, jugó 14 partidos y marcó 14 goles, y sin estar en plena forma, porque por ejemplo lo del pie lo llevó arrastrando bastante tiempo en la primera vuelta, y después cuando se recupera tiene el tema de la rodilla, solo puede volver en el tramo final. Y bueno, la verdad que Dani Herrera, que ha demostrado también un tremendo compromiso, ¿no?, a la hora de estar siempre para el equipo y anotando 14 goles en su primera temporada, pues después de los problemas que ha tenido, no queremos imaginar, ¿no?, cómo puede ser un Dani Herrera plenamente recuperado en esta temporada. Ojalá que sí, ojalá que le respeten, porque será otro pedazo de refuerzo, ¿no?, para el Club Deportivo, un Club Deportivo San Fernando que ya confirmado pues tiene por aquí tenemos 10 jugadores confirmados, más Jaime Bugato, que son los siguientes: son Nano Cavilla, Mario López y David León en defensa, Trabazo, Dieguito y Pablo Jiménez en medio campo, Miguelito y Lacida como extremos, y Pedro Carrión y Dani Herrera como delanteros. No pinta nada mal esta plantilla del San Fernando, de momento con dos refuerzos, los de Antonio Lacida y David León, dos jugadores de la isla que regresan al club de su tierra y que van a subir el nivel, y el resto renovaciones top, absolutamente todas, ¿no? Así que bueno, pinta muy bien este proyecto de San Fernando también para la segunda andaluza, con estas dos novedades que comentamos. Y el proyecto de cantera que hemos hablado antes, pues también sigue dando pasitos, porque el pasado sábado se logró ese ascenso, el último que quedaba, el cuarto ascenso de la estructura del San Fernando, lo logró en el Alevín A de Álvaro Sánchez, en un ejercicio de resistencia. Ya nos hablaba aquí en la previa del partido que iba a ser un partido difícil, más allá del 0-2 conseguido en Algeciras frente al Mirador. Pues bien, cayeron por 3-4 los azulinos, el equipo de Álvaro Sánchez, pero gracias a ese 0-2 de la ida consiguió pasar con ese global de 5-4. Doblete de Ismael Guerrero y uno de Alejandro Gallardo, y el alevín del Club Deportivo San Fernando que asciende a segunda andaluza. Así que desde aquí enhorabuena a todo ese cuerpo técnico, enhorabuena a todos esos chiquillos, a todos esos padres, porque la verdad que han hecho un año espectacular, que han completado en un año muy largo y que han completado con este ascenso de categoría. Así que con todo esto, con toda esta información, les vamos a dejar. Nos vamos a marchar aquí en la remontada. Simplemente recordarles que hoy, a buen seguro, a las 7:40, el Club Deportivo San Fernando pues va a lanzar esa campaña de socios que el otro día era anunciada en la asamblea, y estén pendientes porque el spot es muy, pero que muy guapo. Aquí les emplazamos al programa de mañana a las 2:30, como siempre aquí en Radio La Isla, en esta casa, para seguir contándoles toda la actualidad del deporte de la ciudad de San Fernando. Una actualidad que, por cierto, viene marcada por los ascensos, que no lo hemos dicho. En una temporada en la que hemos hablado hoy del ascenso del Club Hockey San Fernando, pues en este mismo año han ascendido pues Club Deportivo San Fernando también en fútbol y Isleño San Fernando en fútbol sala. O sea que triplete tremendo de ascensos que hemos tenido, que a buen seguro iremos repasando también en estos días de verano, con grandes temporadas, ¿no?, de estos clubes que pegan pasos adelante en su crecimiento. Nos vemos mañana, nos escuchamos mañana aquí en Radio La Isla, la radio con Sara. Hasta mañana, adiós.
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Vamos a empezar hoy hablando de las culpas. Si sigues buscando los culpables fuera de ti, si no analizas qué es lo que hiciste para que el otro actúe de tal o cual manera, encontrarás que te quedan billones de personas que culpar. Y que además tu problema va a seguir siendo exactamente igual. Sentirás que cada amigo pasa a ser tu enemigo, y eso se debe a que tú te has vuelto tu propio enemigo. Porque cada persona que se te acerca se transforma en el espejo donde ves aquello tuyo que no quisieras ver. Si admites y corriges tus errores, prosperarás, cambiarás tú, cambiará tu mundo y cambiará el mundo.

Hay veces que de tanto esperar, pues te desesperas, ¿no? Y decides tomar una decisión y decides no esperar más y triunfar. Decides no esperar a las oportunidades, sino ir tú mismo a buscarlas. Decides ver cada problema como la oportunidad de encontrar una solución. Decides ver cada desierto como la oportunidad de encontrar un oasis. Decides ver cada noche como un misterio a resolver. Decides ver cada día como nueva oportunidad de ser feliz. Ese día descubres que el único rival no era más que tus propias debilidades y que en ellas está la única y mejor forma de superarnos. Aquel día, seguro, dejaste de temer a perder y empezaste a temer a no ganar. Descubriste que no eras tú el mejor y que quizás nunca lo fuiste. La verdad es que aquel día te dejó de importar quién ganara o perdiera. ¿Por qué? Porque ahora lo que te importa realmente es simplemente saberte mejor que ayer. Aprendiste, seguro que aprendiste, que lo difícil no es llegar a la cima, sino jamás dejar de subir.

Aunque no podemos imaginar cómo será el mañana, sí que podemos al menos tener el derecho de imaginar cómo nos gustaría que fuera ese mañana. Las Naciones Unidas han proclamado extensas listas de derechos humanos, pero la inmensa mayoría de la humanidad no tiene más que el derecho de ver, oír y callar. ¿Qué tal si empezamos a ejercer el jamás proclamado derecho de soñar? ¿Qué tal si, bueno, pues por un momento nos volvemos locos y decimos lo que nos gustaría que fuera nuestro mundo? Al fin y al cabo, bueno, pues creo que tampoco hacemos daño a nadie si decimos así públicamente esos sueños que nos gustaría que se hicieran realidad. Y clavamos los ojos más allá de la infamia para adivinar que hay otro mundo que es posible. El aire estará limpio de todo veneno que no venga de los miedos humanos y de las humanas pasiones. La gente no será manejada por el automóvil, ni será programada por el ordenador, ni será comprada por el supermercado, ni será mirada por el televisor. El televisor dejará de ser el miembro más importante de la familia y será tratado como la plancha o el lavavajillas o la lavadora. La gente trabajará para vivir en lugar de vivir para trabajar. Se incorporará a los códigos penales el delito de la estupidez que cometen quienes viven por tener o por ganar en vez de vivir por vivir. Y cómo canta el pájaro sin saber qué canta, y cómo juega el niño sin saber qué está jugando. En ningún país irán presos los muchachos que se nieguen a cumplir el servicio militar, sino los que quieran cumplirlo. Los economistas no llamarán nivel de vida al nivel de consumo, ni llamarán calidad de vida a la cantidad de cosas. Los cocineros no creerán que a las langostas les encanta que las hiervan vivas. Los historiadores no creerán que a los países les encanta ser invadidos. El mundo ya no estará en guerra contra los pobres, sino contra la pobreza y la industria militar, y no tendrá más remedio que declararse en quiebra. La comida no será una mercancía ni la comunicación un negocio, porque la comida y la comunicación son derechos humanos. Nadie morirá de hambre porque nadie morirá de indigestión. Los niños de la calle no serán tratados como si fueran basura porque no habrá niños de la calle. Los niños ricos no serán tratados como si fueran dinero porque no habrá niños ricos. La educación no será el privilegio de quienes puedan pagarla. La policía no será la maldición de quienes no puedan comprarla. La justicia y la libertad, hermanas siamesas condenadas a vivir separadas, volverán a juntarse bien pegaditas, espalda contra espalda. Una mujer negra será presidenta de un país y otra mujer negra será presidenta de otro país de América. Y una mujer india gobernará pues otro país de por ahí. Y la mujer tendrá los mismos derechos que el hombre. La perfección seguirá siendo el aburrido privilegio de los dioses, pero en este mundo, cada noche será vivida como si fuera la última. Y cada día como si fuera el primero.

Bueno, pues tiempo. Ahora, cuando estamos a punto de cumplir media hora de programa, de enviar algunos saludos, ¿no? Saludos a todos los amigos de este programa de Radio Manía, aquí en esta su casa. Vaya pues el saludo más cariñoso a todos los amigos de este, y el agradecimiento por estar ahí, sobre todo por bueno, esos recuerdos y esos ánimos que me dan para ir saliendo del trance, que ya vamos, por supuesto, superándolo poco a poco con vuestra ayuda y con la ayuda de tantas personas que... Y sobre todo también, y eso es muy importante, con el esfuerzo de uno. Porque, vamos a ver, le dejamos todo el trabajo a los médicos y los médicos hacen su labor. Pero una buena parte importante del trabajo lo tenemos que hacer nosotros. ¿Pero qué pasa? Que el trabajo algunas veces es duro. Es duro porque requiere esfuerzo físico. Y nos duele a lo mejor ese tipo de esfuerzo que hay que hacer, ese trabajo que nos han mandado los médicos o los rehabilitadores, los fisioterapeutas. Y es duro y duele, ¿no? Hacer esos ejercicios. Pero no hay más remedio. No hay más remedio, porque es la única manera de salir y de sanar, haciendo todo ese trabajo. Hay veces que dice uno, y yo lo he visto y lo he vivido muy de cerca, que, bueno, pues te dejas ir. ¿Por qué? Porque tienes una edad en que ya no merece la pena el esfuerzo, no merece la pena el sacrificio. Estás equivocado. Equivocado y equivocada. El sacrificio siempre merece la pena. Siempre. Y tienes además la obligación de hacerlo. ¿Por quién? Pues por el cuidador o la cuidadora que tienes, que está dedicando su tiempo en ti. ¿Y tú qué haces? ¿Sentarte en el sofá? ¿Ver la tele? ¿Ese es el trabajo que te han mandado? No lo creo. Tú haces tus ejercicios, tu trabajo, tu esfuerzo. Y luego, en tu rato de descanso, pues también descansas y ves la tele, que hay tiempo para todo. Pero cuidemos al cuidador. Y sobre todo cuidémoslo nosotros, los que a lo mejor estamos un poquito malitos, ¿no? No queramos que todos sean mimos, porque no son, no deben de serlo. Ellos ya ponen todo el mismo del mundo, y si además le damos esa sonrisa y ese cariño y ese esfuerzo, y ellos lo ven, el trabajo de ellos será mucho más fácil. Bueno, no quiero con eso regañar a nadie. Yo lo único que quiero es que sepáis que yo lo estoy haciendo. Y porque vosotros me lo habéis obligado para que estuviera pronto aquí otra vez al lado del micrófono, y yo estaba deseando de venir también aquí a este lado del micrófono para aunque haya mucha distancia, estar juntos con la palabra. Es bonito saber que estáis ahí y que formamos esta gran familia de Radio Manía. Un beso grande para todos. No me voy, no, que todavía queda programa. Vamos a ponerle musiquita y luego comentamos otras cosas. Me pongo a hablar y no termino. Bueno, no, vamos a poner la música.

Bueno, vamos a seguir con el programa. A ver cómo lo digo yo, porque esto que voy a contaros ahora, a mí particularmente me ha movido. Me ha pellizcado el corazón, como se dice, ¿no? Y espero que también lo haga a vosotros. Es hablaros de las manos de mi madre, o las manos de tu madre. El otro día, pues me quedé mirando fijo las manos de mi madre. Ella estaba sobre la cama descansando un rato y no se percató de mi entrada furtiva en su alcoba. La miré de pies a cabeza, pero sus manos me llamaron mucho la atención. Las manos de mi madre están arrugadas. Sus venas se ven abultadas y gruesas.

hebillas de piel, como cordoncillos dispersos que se cruzan entre sí. De primera intención sus manos me parecieron feas, pero me puse a meditar en lo que esas manos significaban para mí, y al mirarlas de nuevo les vi a mi madre unas manos hermosas, dignas, fuertes, como envueltas en una luz diamantina. Esas manos fueron tiernas y débiles un día, luego fueron creciendo y colaboraron en todo lo que hizo falta, hasta ir adquiriendo fuerza, y se hicieron bonitas. Pero el paso de los años y el sello del trabajo las envejecieron y arrugaron. Ahora, las manos de mi madre son manos de una mujer madura, noble, que se ha ido doblegando ante los ímpetus de la vida. Y yo amo esas manos. Ellas se abrieron para cargarme cuando apenas yo era un bultito de carne y huesos. Siempre estuvieron solícitas para guiar mis pasos, esos pasos primeros en mi niñez, inciertos en mi juventud y aún no siempre firmes en mi madurez. Esas manos de mi madre prepararon con amor sin igual los alimentos que me dieron vida. Más de una vez apretaron la vara para castigarme por alguna falta cometida. Fueron manos constructoras que tenían el encanto de transmitir amistad e inyectar estímulo. Por los dedos de esas manos se derrama la luz de un corazón amante, o fueron como hilos dorados que se entretejieron a mi alrededor para darme protección. En el hogar esas manos se mantuvieron ocupadas haciendo mil cosas, siempre abiertas para hacer el bien. Ahora son manos temblorosas, arrugadas y sin mucha fuerza, pero no han dejado de ser una inspiración para mí porque ellas, las manos de mi madre, todavía se estiran para abrirle la puerta al hijo que vuelve a la casa, para sostener la taza de café con que me obsequia durante mis visitas, o para saludar a cuantos se acercan a ella. En la tela de la historia, las manos de las madres han hecho mucha labor. Antes de salir del cuarto, yo me incliné y besé las manos de mi madre, las bellas manos de mi dulce madre. ¿Y tú? ¿Te has detenido a mirar las manos de tu madre? Dale el amor que necesita ahora que la tienes. Dale un beso. Dale un beso a las manos de tu madre.

Ha terminado la canción de Lionel Richie y te has quedado todavía, estás en los de la mano de mi madre, ¿verdad? Te has quedado enganchado ahí. Mi madre hace tiempo que falta, mucho, mucho, porque las madres, los padres cuando se van, pues no sé, se te queda ese vacío tan grande que tú seguramente ahora estás recordando y posiblemente estás pensando en todo eso que te acabo de comentar de las manos de mi madre, que son las mismas que las manos de tu madre. Lo que sí intento es que si la tienes todavía a tu lado, te fijes en las manos de tu madre. Merece la pena que le dediques un rato y sobre todo que le dediques un beso a las manos de tu madre. Bueno, ya estamos llegando casi al final del programa Radio Manía, aquí en esta tu casa, tu emisora y tus amigos, y todavía tengo que contaros algo más, porque había un tiempo en que yo pensaba que, y seguramente tú también, que no podías y pudiste, ¿verdad? Creías que no sabías nada. Bueno, y nada supe. Pensé que no tendría yo fuerzas, o tú, fuerzas, y flaqueaste. Creías que era demasiado la carga, porque lo planificamos algunas veces y luego resulta que es demasiado la carga que llevamos. Y te caes. Y yo me caí. Y subestimé mi capacidad. Y no fui capaz. No fui capaz. Pero luego aprendí que sí, creo que puedo. Y puedo. Y pude. Y tú puedes también. Que sé más de lo que ni siquiera imagino. Que tengo las fuerzas que decido tener. Que no hay carga que mis hombros no puedan soportar. Y que puedo llegar a donde realmente me lo propongo. Pero no es un regalo. Hay que trabajarlo. Hay que quererlo. Hay que soñarlo. Hay que vivirlo. Y hay también que disfrutarlo. 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

Cada persona que pasa por nuestra vida es única. Siempre deja un poco de sí y también se lleva un poco de nosotros. Habrá los que se llevarán mucho, pero no habrá de los que no nos dejarán nada. Esta es la prueba evidente de que dos almas no se encuentran por casualidad.

Bueno, tiempo ya para la despedida. Despedida. No me gustan las despedidas. Un hasta luego. Hemos estado a lo largo de estos minutos, casi 60 minutos con todos vosotros, aquí en esta tu emisora, haciendo Radio Manía y contando contigo en este nuestro programa, a través del correo electrónico radio.manía@hotmail.com. Gracias por haber estado ahí y no pierdas la sintonía, porque la radio está viva. Esta tu radio está viva y continúa siempre. Gracias. Sed felices y hasta pronto.

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0: Muy buenas y bienvenidos una nueva semana al programa Aires Celtas. Saludos de mi parte, Federico Salvador. Todo un placer estar con todos vosotros como cada semana en un programa que tenemos cargado de muy buena música y en el que damos la bienvenida a nuestro compañero Juan Armando, que ya está preparado para comenzar.
1: Muy buenas, Fede. Aquí estamos de nuevo con el propósito de pasar un rato agradable y con energías renovadas. Sin duda, la música que nos espera escuchar hará las delicias de nuestros oyentes, ya que las formaciones que sonarán tienen una enorme calidad.
0: Así es, Armando. Hoy, por ejemplo, tendremos a Alicornio, un grupo formado por Águeda Sastre y Carlos Martín, que tocan violín, pandereta, voz, buzuki, guitarra, mandolina o gaita. Hoy escucharemos una pieza clásica del repertorio de Dulzaina de Valladolid. También la danza de la culebra, que une tres danzas distintas. La segunda de ellas no se sabe su procedencia y aparece en el Cancionero de Castilla de Agapito Marazuela. Despediremos con las habas de patapalo, pertenecientes a Isidoro Arranz, de Pesquera de Duero. Ya verás, Armando, qué sonidos.
1: Estoy seguro de eso. Por ejemplo, tendremos a un grupo de músicos sin fronteras que se niegan a permitir que el Atlántico rompa su amor por sus propias tradiciones musicales irlandesas y quebequenses y las de los demás. Compuesto por la gaitera irlandesa Fiara O'Regan, la violinista y cantante quebequense Sophie Lavoie y el guitarrista André Marchand. El trío toma la música tradicional irlandesa y quebequense como estandarte. Fasta es lo que escucharemos. Ya verás qué maravilla.
0: Y si a eso le añadimos que escucharemos una vez más el nuevo disco de Kepa Junquera, Erromeria, ¿qué te puedo decir? Vaya desde aquí un saludo y agradecimiento a nuestro programa hermano Tarataña, que hace poco presentó este disco y comentó a los oyentes los especiales Aupa Kepa que hicimos. Una idea tuya, Armando, que sirvió para dar ánimos a nuestro querido Kepa Junquera y disfrutar también de su música a través de la mirada de otros artistas. Hoy disfrutaremos de tres temas de ese disco, pronto del documental. ¡Estamos ansiosos!
1: Para cerrar el programa, contaremos con las hermanas Haas, Natalie y Brittany, que nos traen su música de cello y violín. Tenemos muchas ganas de disfrutar de su disco titulado Haas. Desde aquí, lo recomendamos a nuestros queridos oyentes. Con todo nuestro cariño va este nuevo programa. Queremos disfrutar desde este lado de las ondas.
0: Pues sin más, comienza aquí Aires Celtas.
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Acabamos de escuchar un temazo para dar comienzo al programa de hoy. El grupo se llama Alicornio y teníamos muchas ganas de abrir el día de hoy con ellos. Sonidos que nos invitan al baile con una muy buena calidad musical. Ahora, después de boleras y seguidillas, vamos a irnos con Danza de la Culebra y Habas del Patapalo.

Disfrutábamos del grupo Fasta, un álbum titulado Portraits de 2018, de un trío maravilloso que comentábamos al principio del programa. Ahora nos vamos a ir con tres temas entrelazados. El primero de ellos se llama Sport, uno titulado La Brisa y después La Danza de las Flores junto con otros temas. Disfrutamos de esta música en Aires Celtas.

cómo suena el nuevo disco de Kepa Junquera, que una vez más disfrutamos en el programa Aires Celtas. Erromeiriak es el nombre que da título al álbum, y esta canción que sonaba tiene el mismo título. Con él y todos sus músicos nos hemos ido de romería, y otro sitio al que nos encanta ir de la mano de Kepa, por supuesto, es a Ortigueira, un festival que es uno muy especial para todos los amantes de la música. Posteriormente sonará el tema Aires Celtas, donde recopila todas las colaboraciones de los músicos que quisieron estar en los especiales Aupa Kepa que le hicimos a este maravilloso artista al que le deseamos lo mejor.

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1: Ahora nos vamos a ir con dos hermanas, Natalie Haas y Brittany Haas, donde disfrutaremos de su música, del álbum titulado, como no podía ser de otra manera, Haas, y como bien dicen en su biografía, dos luces que brillan muchísimo desde lo contemporáneo hacen que sea un dúo maravilloso, a través del mundo y a través de su forma de tocar la música, viajando con esos sonidos, desde Nashville hasta Noruega, pasando por las islas celtas hacia California. Adaptan y hacen su propio mundo de la música. El resultado, aquí lo tenemos, Haas.

0: Por mi parte nada más, hemos tenido un programa que nos ha hecho disfrutar de música de una gran calidad y muy variada. Agradecemos vuestra atención y por supuesto animamos a nuestros queridos músicos a seguir así. Gracias a todos y nos escuchamos la próxima semana.
1: Así es, Armando, un programa variado que personalmente he disfrutado muchísimo. Tendremos muchos más así para poder seguir compartiendo esta música que tanto nos gusta. Por mi parte también nada más, nos escuchamos la próxima semana, no sin antes recordar que lo mejor de la música celta continúa en www.airesceltas.com. ¡Hasta la próxima semana!

0: Hasta aquí Aires Celtas. Te esperamos la próxima semana. www.airesceltas.com.
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3: Buenas, ¿qué tal? Comenzamos Fórmula J. En este caso con Adrián García, García con Z, ¿eh? Y esto que se llama Tiempo. Ya sabes, aquí tienes todos tus números uno, además de muchas novedades musicales.

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0: Y después de Nicky Jam, nos llega ella, Julia Medina. Y esto que se llama Mesa para Dos. Recordando otro tema que nos gusta.

Ya sabes que aquí tienes todos tus números uno, además de muchas novedades musicales. Me encanta que estés al otro lado de la radio. Por supuesto, disfrutando de Fórmula J. Vámonos a por mucho más.

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0: Como puedes comprobar, eres un 10, eso nos dice Pole. Y vamos a seguir con mucho más, porque esto es solamente el principio. Recuerda, estás escuchando Fórmula J.
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6: Y hasta Fórmula J llega lo nuevo de Lorena Gómez. Esto se llama Tanto.

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1: No lo pensé al saltar. Vamos a ponernos románticos, a cargo de Kalin. Y esto que se llama Donde Siempre He Estado. Ya sabes, otro tema que seguro que te va a encantar.

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2: Y en Fórmula J te vamos a presentar a esta cantautora. Ella es Nadine. Y de fondo suena su tema, Aire y respirar. Escucha.
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1: Que nos gusta viajar musicalmente hablando, Vámonos hasta la provincia de Cádiz, donde nos encontramos a la banda Denis Denis y un tema que se llama Tártaro. Si no los conoces, escucha, porque suenan muy, pero que muy bien,
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2: Y seguimos, en este caso con Susana Cala, y esto que se llama Ataque de Ansiedad.

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5: Y esto que va sonando de fondo se llama La Sirena, tema a cargo de Funambulista. Ya sabes que tienes aquí todos tus números uno y muchas novedades.

0: Ya sabes que si quieres nos puedes contar algo, ¿eh? O pedirnos una canción a música@formulaj.es. Recuerda, música@formulaj.es.
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0: Vámonos con Álvaro Soler, de su disco Mar de Colores. Sacamos este tema. Esto se llama Loca.

Y te vamos a presentar a Belén Jurado. Y esto se llama La Receta. Y con esto vamos a bailar. Ya sabes, mucha energía positiva.

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2: Y aquí tenemos uno de esos números uno que promocionamos en Fórmula J y que, por supuesto, apoyamos. Él es Álvaro García y tiene un tema precioso que se llama Persona Vitamina. Escucha.

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Y con este tema de desamor terminamos esta edición de Fórmula J. Saludos de Julián Santofimia. Nos encontramos siempre en mismo sitio, misma hora. Eso sí, atención al tema, ¿eh? 30 de febrero va a ser el día que te quiera. Te lo está dejando claro, ¿eh? Lo dicho, más información en formulaj.es. Y ahora sí, ¡hasta luego!

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0: Bienvenido al Wishes de Carlos. Hoy nos hemos traído a Paco Fernández Fría, que junto con Paco Rodríguez Gallardo y Carlos Rodríguez, con Rafael Rodríguez, que está en
1: los Rodríguez,
0: está el encontro.
1: De los Rodríguez.
0: Hoy son los Rodríguez y los Fernández. Vamos a hablar del barrio y la plaza, la segunda parte, aquella que se nos quedó un poco corta, bueno, un poco, que se nos quedó corta el último programa. Y vamos a recordar la parte, siempre mirando a la plaza de derecha, la parte izquierda y la parte derecha, lo que nos acordemos, y venga, en pasarlo. Bueno, como la primera es la imagen de la plaza, otra vez.
2: Antigua. ¿No?
0: Antigua de cómo estaba. Que fíjate que me llama la atención ahí. ¿Te acordáis que había cuatro?
1: Por la parte de atrás.
0: Cuatro o cinco escalones.
1: La derecha es la parte central, la entrada central, digamos. Y la izquierda sería la espalda del ayuntamiento.
0: Exacto.
1: Que ahí es donde estaban los escalones. Y están.
3: Claro, porque la entrada por el centro de la calle Antonio López no había escalones.
0: No, detrás del ayuntamiento.
1: Sí.
0: Ahí había cuatro.
1: Es que a mí no me llega la vista para
0: ver. Y una pequeña barandilla de
1: bala. Sí, hombre, de siempre.
0: Y las carteleras del cine colocadas y los toros colocan encima. La fachada estaba bien cuidada, ¿eh? Le ponen carteles por todos lados. Y caída. La calle José López Rodríguez. Esa calle que no era tan popular como la de hermano.
3: Muy bien asfaltada que está.
0: en la segunda está enlosada. En la de color está enlosada, ¿no? Pero esa era la imagen de la calle. Claro. Con pocos negocios. Eso era tiempo de paguetera y algunos, en mi tiempo, ¿eh? Y algunos borriquillos portando la mercancía de la plaza. La puerta que vemos ahí, la que da a la calle Lepanto, que es donde más o menos aparece una persona por ahí.
1: Sí.
0: ¿Recordáis alguna tienda ahí?
1: Bueno, los bares, que había ahí, estaba La Lóndiga, de siempre, que ahora vuelve a llamarse La Lóndiga.
0: Sí.
1: Durante mucho tiempo ha estado. Era La Espuma, ¿no?
0: Sí, fue La Espuma, vuelve a ser La
1: Lóndiga. Ahora vuelve a ser La Lóndiga.
3: Ha cambiado de dueño y.
0: Ahora viene.
3: Y de sistema de bar.
0: Me he acordado. Ahora viene la fotografía de La
1: Lóndiga. Y el otro era Pomá, Casa Pomá, que era.
0: Pomá.
1: Esa era la competencia, digamos, de los bares que habían en la calle Hermanos Laulé. Que ahí sí que había unos pocos.
0: Sí, Pomá tenía ambiente, ¿eh?
1: ¿Eh?
0: Pomá, tú. Y bueno, y La Lóndiga tiene un ambiente de comida.
1: Sí,
0: de.
1: La Lóndiga ya ha cogido otro rumbo. Lo que dice, ha cambiado todo el estilo de.
0: Los Benítez de.
3: Claro, no era lo mismo que era antes.
0: ¿Qué? No, que va. Y ya, ahora veremos, nos vamos a citar un poco por la calle. Y al final del todo, allí a la derecha, es donde estaba la vaqueriza que ya de.
1: Exacto.
0: De la lechería. Es un barrio que esta parte de aquí de la izquierda, como lo hemos denominado, pues había menos ambiente, como he dicho, y con menos negocio que nosotros, pero era la plaza. Vamos a la siguiente, mira cómo está hoy en la foto de color, cómo está la calle toda. Hombre, sigue entrando vehículos, pero por lo menos está mantenida.
1: Bueno, ya no sé, yo en la actualidad no sé si eso tiene tránsito, está peatonal ya total.
3: Yo creo que no.
0: Está peatonal, pero vamos con algunos. Ahí han puesto ahora un par muy buenos.
1: Mira, ahí está Pomá.
0: Ahí tenemos a Pomá. Fíjate que el primer anuncio es de los años 20. La calle se llamaba Alóndiga.
1: Ahí está. De ahí le viene el nombre.
0: Y luego lo que por más era ultramarino y bebida.
1: Y bebida,
0: ¿eh? Un ultramarino al lado de la plaza y que vendía, ¿eh? Siempre estaba lleno, teniendo la competencia que hipotéticamente la plaza siempre era más barata. No, Paco, no, debía ser más barata.
1: Es que era la clientela era distinta. Tú cuidado que la plaza mantenía el horario que tiene en la actualidad. O sea, bueno, a lo mejor abría más temprano, ¿no? Ahora hay que esperar a las 9 que abra. Eso yo no lo recuerdo. Pero la tarde cerraba.
0: Sí, sí.
1: Y la tarde pues la gente iba a comprar también, porque se compraba mucho por la tarde.
0: Sí,
1: la mañana estaban las mujeres en las casas
0: cocinando. El barrio caía por la tarde, ¿eh?
1: Claro.
3: La gente iba por la mañana.
1: Sí, claro, la plaza se iba por la mañana. Y pues más, pues, lógicamente se aprovechaba de esa afluencia de gente, igual que todo el entorno del mercado, ¿no? Pero que luego la venta seguía para ellos por la tarde.
0: Sí, sí.
1: Porque nosotros por la situación donde yo vivía íbamos más bien al gallego a comprar, a la bahía.
0: A la Bahía.
1: La Bahía estaba el ultramarino también. Estaba el Wishi, ¿eh?
0: ¿Lo tenéis ustedes al ladito?
1: Al lado, prácticamente enfrente de mi casa. Y yo tengo más recuerdos de ahí de tarde, porque salíamos los niños del colegio, los niños éramos los mandaderos de la casa, ¿no? Venga, pues llégate por esto, que se compraba, yo me río, y de cómo se compraba entonces las cosas, ¿no? Tú sabes de eso más que yo, de verdad, del octavo, cuarto y mitad, octavo, no sé cuánto, un puñadito, dame...
3: Yo como decía siempre, en aquellos tiempos era comestible... Y iba a las mujeres y te decía, dame un hueso de jamón de 10 reales. Dame 6 reales de tocino. Claro, un hueso de espinazo de peseta.
0: No se decía de jabugo, ¿no? Ni jabugo ni 5 estrellas.
3: Entonces no había
1: jabugo, no se conocía.
3: En aquella época no había la historia de pata negra, pata blanca, ni leche ni nada. Entonces, aquella época normalmente... Todos los jamones y paletillas venían de la provincia de Huelva, de Cumbermayor y de Jabugo, que era donde venía todo eso. Pero no había como ahora, que ahora tiene. Si el jamón tiene la pulsera negra, es que es de bellota. Si la tiene la pulsera roja, es que es ibérico, pero de cebo. Si la tiene blanca, es que ni es ibérico ni cebo.
0: Bueno, ahora dice que si jamón es hembra, está más rico que
3: macho. Y si nos ponemos todavía las cosas más finas, no es lo mismo el jamón o la paletilla de la parte que el cerdo suele dormir, que la que no suele dormir. O sea, que esto es más fino de lo que tú te crees. Pero antiguamente no había nada de eso.
0: Hay que hacer un macho para comer jamón.
3: Sí, sí, pero que antiguamente... No había nada.
0: Mira, fíjate en el anuncio de los años 20 que dice: depósito de ultramarinos, sí. Cereales de todas clases, negocio de carnes y cerdo, venta a por mayor y menor. Y era un ultramarino, era una tienda de barrio.
1: Es que entonces no existía, dice al por mayor, porque entonces los establecimientos estos de ultramarinos no conocían la cooperativa, que se vino luego Cosuma.
3: Bueno, pero eso fue
1: mucho después.
3: Fue muchos años después.
1: Muchos años, muchos.
3: La cooperativa Cosuma.
1: Claro, entonces, algunos de ellos, no todos, pues se convertían en abasto de aquí, otras tiendas, para utilizar por mayor.
3: Aquí, quizás fuera el último mayorista que hubo de comestible, fue González de Peredo.
1: González Peredo.
3: Pero que tenía el almacén en la estación, al lado de la estación. Al lado del transportista que se llamaba Cortés.
0: Cortés, frente por frente a la estación.
3: Eso, pues. La nave estaba González de Pérez.
1: Cerca de la surrería aquella que había allí.
3: Y
1: en el espacio nivel.
3: Fue el último. Bueno, después ha habido más mayoristas, pero en artículos más definidos. Porque estaba, por ejemplo, Castilla. Pero Castilla era para cosas de jamones, de chacinas y de cosas de esas. Colonial. Y también un tiempo lo tuvieron uno que eran los izquierdos, que lo tenía también en la misma calle Real, pero que también mayormente era tema de chacinas que de cosas de esas, que no como el otro. Lo que pasa es que también González de Peredo en aquella época también era el que tenía el reparto a las tiendas de los artículos que se vendía por los cupones.
0: Ajá.
3: Y entonces si tú tenías declarado una cantidad de clientes de que respondían, por ejemplo, tantos litros de aceite, tantos kilos de azúcar, y todo eso estaba todo contemplado en eso, y este periodo era de los que repartían
1: y otro también que había de plan así mayorista, tú lo recordarás mejor que yo también, a lo mejor ya un poco más aquí, más adelante. Era, como le decían, el gallego de Santo Domingo, ¿no? Que era tío del gallego de la Bahía. Cajaraville.
3: Pues Manuel Cajaraville.
1: Ahí está. Manuel Cajaraville. Esos dicen los que entraban allí, que tenía el sótano lleno de jamón. Tenía más jamón
3: Manolo era, tenía allí en la esquina de la calle Santo Domingo. Ariana de Pineda.
1: Sí, la que baja para la Pastora.
3: Eso, ahí es que abajo, bueno, Manolo era, digamos, el que más vendía de todos los ultramarinos.
1: Mi suegro iba allí y le compraba las cosas de Navidad. Pero le compraba cosas de Navidad en agosto. En agosto de septiembre ya tenía ese hombre allí los turrones, los polvorones y tal.
0: Que digo que del local donde está Cajaraville se ha ido ahora la peña los... Uy.
3: Estaba.
0: Catavino.
3: Estaba, ya no está.
0: Por eso se ha ido.
3: Se ha ido
0: de ahí, era un loco muy raro.
3: Yo no sé dónde.
0: A Peñera hacía unas cosas muy raras.
3: Yo no sé. No, esta gente lo que
0: ¿almacén?
3: Tenía. Lo que tenían era la tienda, lo que estaba mostrado.
0: Y un gran almacén.
3: Era lo que tenían. Yo no sé ahora dónde habrá ido esta gente ahora.
0: ¿Quién?
3: Si tienen nueva sede.
0: Sí, en la carretera de Arsenal de la Carraca.
3: Ah, ¿sí?
0: No en Arsenal, en Bazán.
3: Uh-huh.
0: En Bazán.
3: Qué lejos de mí. Sí,
0: porque yo me quedé el otro día y aquí pido disculpas que no pude ir a la. Y yo leí Carraca y me pensé que era la calle Carraca. Y menos mal que no fui, porque encima era el sábado que llovió tanto. Total, está en Arsenal Carraca que tengo que visitarle. Bueno, vamos a cambiar, Rafa. Eso era los ultramarinos que era de todo antes de llegar hasta el Spar.
3: Porque es que además.
0: Con los cupones, con los sellitos.
3: El Spar fue lo que te estoy diciendo.
0: De los sellitos.
3: Por culpa de esos cupones, para eso. Eso fue el detonante para que aquí se hiciera Cosuma.
0: Cosuma, claro.
3: Porque entonces existía la COID en Cádiz y la SIDA en Chiclana. Y entonces fuimos una noche allí a González de Peredo, que venía el señor González de Peredo a darnos una charla amistosa. Amistosa
0: que, que te iba a costar dinero.
3: Y por culpa de los cupones, cuando se acabó la reunión y veníamos por la glorieta para arriba, entre Manolo Landera, Feliciano, Martínez Llorente y yo veníamos los tres. Y entonces el hombre Landera era un hombre muy serio, formal. Y Feliciano, pues fíjate, eran un veterano del mostrador. Y dijeron, dice, a este hay que echarlo de la isla. González de Peredo, hay que echarlo de
0: la reunión.
3: Y entonces, de ahí se hizo una reunión que creo que fue en la Unión Montañesa. Uh-huh. Y ahí se citó a todo el comercio para que fuera allí. Uh-huh. Y se fundó Cosuma.
0: Cosuma, eso. Vale, mira, este es la Alhóndiga, el edificio de la Alhóndiga. Hoy está un poco transformado, pero si nos acordamos, en la parte derecha, que es la calle José López Rodríguez, sí, la primera puerta era una churrería.
2: Sí.
0: Que ahora lo tiene Madre Salvador. Correcto. González, que está de lo que el Choquito.
2: Correcto.
0: El servidor del Choquito hoy.
2: Sí.
0: Está ahí. Las otras dos puertas eran Alhóndiga.
2: Y el otro un estanco.
0: Y aquí a la izquierda, aquella puertecita pequeña que se ve allí.
2: Esa.
0: Era un estanco, que el estanco ha estado.
2: Hasta no hace mucho.
0: Exacto.
2: Hasta no hace mucho. Ahí está el chaval.
0: No sé si cuando ya transformó lo que hemos comentado con el local.
2: Esto estaba hasta hace unos años.
0: Esto
3: ahora,
0: era.
3: Ahora ahí creo que lo que hay es un seguro.
2: Un seguro.
0: Sí.
3: El seguro.
0: Que digo que este local sí que daba buenas tapas, buena comida.
2: Siempre.
0: Y tenía el ambiente de bar, de casa de comida. Hoy es distinto con otro ambiente nocturno, pero.
2: Sí. Hoy es lo que le dicen la juventud, bar de copa.
0: Bar de copa.
2: Este, muy bonito, este bar, y ya no sé si alguno más luego, originó. Bueno, esto dicho así de pasada, porque para no profundizar en el tema. El recorrido del Nazareno. El Nazareno tuvo que desviarse del recorrido tradicional que tenía a la salida de la Plaza del Rey, porque a la hora de la madrugada esa estaba así. Y esa gente es muy respetuosa, gente, lo digo de buena tinta, gente que sabe mucho de esto, de gente de la cofradía.
0: Ajá.
2: Un año ya decidieron, mira, esto vamos a cambiarlo, porque esto todos los años hay que llamar a los policías, la policía viene, tú, claro, no puede, necesita más policía que
0: la
2: gente.
0: La movida, ¿no?
2: La movida, que ya empezó hace
0: igual
2: unos años.
0: Igual que han desviado la calle Las Cortes.
2: Las Cortes, ahí está. Pues, ahí está, digo, que luego lo hicieron, ¿no? Empezó por aquí y ya luego se extendió abajo. Y arriba la otra esquina, que es el asador de Benítez, ese no sé yo si está hasta tan tarde. Pero bueno, el caso es que el Nazareno tuvo que cambiar el recorrido. Y ahora sube por ahí, por la cuestecilla de la cárcel, ¿no? Creo que, ahí está. O San Diego, ya no sé yo muy bien.
0: Será la cuestecilla y Sáspera, ¿no?
2: Y Sáspera, ahí está. Sale a Cayetano del Toro, ya a las partes del ayuntamiento. Pero ya rebasa la Alhóndiga.
0: ha podido con la hermandad, porque normalmente la hermandad lo consigue,
2: claro,
0: lo consiguen casi todo.
2: Claro, claro.
0: Pero igual que
2: Deseo para tener un programa aquí y hablar del tema de los bares y del vecindario, ¿no?
0: Eso está claro. Ahora, ahora, después más tarde, viene hablando del Nazareno y de la movida, que como tú bien adelantado, ese barrio fue una gran parte de la movida. Aquí la más juventud se fue a Ladrillera, pero aquí hubo una gran movida. Que hoy tampoco. Bueno, hoy hay bares, pero no es la masificación que de aquellos años. A ver, mira, esta es la calle Isápera. La primera de arriba del todo, el edificio de la derecha, es el famoso patio Felipa.
2: Felipa, ahí está.
0: Vale, eso era un patio impresionante de grande.
2: Era muy grande.
0: El de la derecha, el SCB. La casa puerta, podía ser el salón de dos casas o tres, porque ahí vivían. Las casitas eran casitas de dos habitaciones, servicios comunes, cocinas comunes, con su corralón.
3: Es lo que había antiguamente, porque todos los patios de vecinos, la cocina y el servicio eran comunes todos.
0: Exacto, que por eso digo que la cazapuerta era tan grande que podía hacer un pisito para aquello.
3: Lo bueno que había que también, normalmente, no voy a decir así por sí, como estaba la cocina así y eso, y muchas veces los niños veían que la vecina, la comida, me gustaba más la comida de la vecina que la que estaba haciendo la madre.
0: Y además, como se hacía el primer plato de mi madre y el segundo de ella.
3: Digo, pero sí, no es broma.
0: Pues eso fue un patio grandísimo, muchos niños, como decía. Y una que me acabo de acordar, frente por frente a ella, a mano izquierda, vivió don Pedro Fernández Reverte. El de Bar Reverte, de toda la vida. La calle también está empedrada muy bien, Paco.
2: Es que era de la fecha que
0: estamos hablando, de los 50 y tantos, 60.
3: De su época.
0: De la época.
2: Que eran así.
0: Y cuando quitaron el patio Felipa, apareció este gran edificio.
2: Esto es lo que yo te iba a decir.
0: Ahí estuvo la contribución. Fíjate tú, eso era cuando se pagaba por banco y tal. Claro. Cuando había que pagar dinerito. Aguantar las colas que había que aguantar.
2: Esto ya es más nuevo.
0: Y esto al año
2: más nuevo 90. Por la
0: 90-91.
2: El vestuario de las personas y el 127 que está ahí, el CEA.
0: El 90-91.
2: Sí, ya estos años. Sí. Porque eso antes no estaba ahí.
0: La recaudación de que era que estaba ahí en Sacramento. Ahí. Pero claro, hoy en Sacramento para ahí tú tienes que pedir cita. Si quieres ir a hacer. En este tiempo era eso. Y a ponerte a la cola y para. Y pagar.
2: Es que en aquellos tiempos todo era cola.
0: Todo.
2: Había cola para todo.
3: Y hoy está por el estilo.
0: En ese tiempo había cola y dinero en efectivo.
2: Claro.
0: Hoy hay más cola que dinero en efectivo.
2: Pero las colas estas ya hoy no las hay.
3: La cola más.
2: Cola ya hoy no existe.
0: Domicilio.
2: Yo iba a comprar surro. Mi madre me mandaba a mí a comprar surro allí. Volvemos al barrio de la plaza. Esa surrería que se ha visto ahí al lado antes de las Lóndigas, yo he comprado ahí surro. Pero vamos, la surrería de casa era una que estaba en la esquina de Antonio López con García de Larra, para arriba, el Callejón de los Muertos, sí, o la Calle de los Muertos.
3: Calle de los Muertos.
2: Enfrente del Bar La Bahía. Ahí había una señora que se llamaba Isabel. Esa era la surrería. Eso me mandaba a mí mi madre a las 8:30 de las 9 de la mañana y me colaba, porque ella me quería mucho a mí, tenía una cosa conmigo. Y me ven para acá, ven, tú, dejarlo. Pero yo me acuerdo de la cola daba la huerta al lapidario. Pues el lapidario estaba allí y tenía acceso por aquí y por allí. Entonces, enfrente del instituto, que hablábamos antes, enfrente del instituto, el lapidario.
0: El lapidario, sí.
2: Ahí está.
0: Y la surrería frente al comercio.
2: Y esa surrería que estaba ahí tenía esa cola así hasta arriba. Ya se han vuelto a verlo ya. Yo la última cola de sur, bueno, en el 44, a ver, dependiendo de la hora que vaya, sí. Sí puedes encontrarte hoy todavía cola. Pero yo estaba esta mañana en la Florida ahí solo, a las 9 de la mañana.
3: Antiguamente una de las colas más características que había era las que se formaban en el economato de la Bazán, en la calle Santa Teresa de Jesús, donde iba la gente a coger las viandas. Que no vea las colas que se formaban.
2: La Asociación Benéfica Bazán. Y en los cines, Paco, Los cines, el Madariaga te tenía que, bueno, eso te tenía que ir media parte. Hora antes.
3: Pero eso era, eso era una cola nocturna.
2: Nocturna.
0: Así probablemente hablando de Surro.
3: Porque Madariaga entraban miles de personas todos los días.
0: ¿Qué cine? Un matrimonio no de la isla, porque lógicamente preguntó dónde puede comer los Surros de San Fernando.
2: Ajá. Sí, sí, tiene fama, ¿eh?
0: Estamos en la Alameda,
2: Sí, sí, sí.
0: En la plaza del ayuntamiento. Digo, pues este viene con ganas de comer surro.
2: Sí, sí, pues sabes tú que no nos damos cuenta, pero es cierto. Sí. A mí me han preguntado fuera de aquí, desde cuando yo viajaba más joven, iba para acá y para allá, de comercial, en más de un sitio, al descubrirme yo como, bueno, de San Fernando. San, hombre, bueno surro allí.
0: Sí, es que es distinto a...
2: Y, no, y aquí no lo sabemos. Que,
0: porque es lo que tenemos.
2: Han cogido...
3: No, pero que aquí había surrería desde muy antiguamente. Muy buena, ¿eh? Porque la que... Hubo hasta hace poco que cerraron en la calle Ancha, la churrería de la calle Ancha, no, hombre, esto era de Nilo Tempore.
0: Sí, sí, sí. Un programa le hicimos a los Batistas, de la Glorieta, porque tenían al lado de la estación de Paso Nivel.
3: Sí, Paso Nivel.
0: La hicimos y...
2: Estaba buenísimo también, los surros.
0: Estaba bonito. En YouTube, si queréis ver el programa de los surros, en el YouTube están. Este edificio ocupa, no en altura, lo que era el Patio Felipa.
2: Ah, en la actualidad.
0: Sí. Lo grande que era el Patio Felipa.
2: Sí, sí, cierto, ahí está.
0: La calle abajo es Isáspera y está José López Rodríguez. Ahí. Digo que echaron extensión por esta calle, que está la calle Daoiz.
2: Daoiz.
0: Ahí me parece que vivían por lo menos algunos de los pelados.
2: Ah, pero Daoiz creo que no es esa, Carlos.
0: No,
2: no. De hoy es la... bueno, tendríamos que buscar... ¿Cómo ves? Esta está esperando, ¿no? La que entra así para allá, ¿no? De o es al revés, espérate.
0: No, esta a la derecha...
2: Ah, perdón.
0: La
2: que va hacia la derecha, que se ve al fondo del parque,
0: López,
2: ¿no?
0: Exacto, José López Rodríguez.
2: Esa es José López Rodríguez.
0: Sí, yo creo que
2: entonces esta... Sí, vale.
0: Esta es de hoy y cruza con Isáspera.
2: Sí, es que me estaba yo orientando mal. Yo estaba viendo esta creyendo que era Isáspera. Y digo, no. Sí, vale.
0: La he traído para que se vea.
2: Sí, sí, sí.
0: No en altura, ¿eh? No, la altura era una...
2: Sí, pues, vivían ahí no sé cuántas familias. Yo lo leí en una sola, no sé dónde lo leí yo, más de 100 familias.
0: Sí,
2: vivían,
0: ¿eh? En el libro de los patios.
2: Ahí está.
0: El patio vecino está.
2: Pues ahí.
0: Sí. Y ahí está detallado con eso. Esta escalera es la que yo te decía. Pero esta es moderna, ¿eh? No la actual, lógicamente. Ni la antigua. Esta es una que hicieron provisional en aquel tiempo, porque la antigua tenía un bracito solamente de derecho. Pero esto es. Esta fotografía está como consecuencia de la movida.
2: La movida, los vasos que hay ahí, la porquería que tiraste.
0: Lo que dejaba.
3: Ahí se ve lo sucio que está el suelo.
2: Claro.
0: Por eso era la consecuencia, que se pusieron dos o tres bares de copa, y bueno, se unía ahí a lo que. Y eso que tenía el cuerpo a guardia al lado.
2: Fíjate.
0: Pegadito.
2: Bueno.
0: Pegadito.
2: Los guardias, como lo que hablamos no hace mucho, que estuvimos hablando lo tú y yo, que los niños formaban unas parras en la Plaza Rey, que tirábamos las macetas a la fuente, cogíamos los pescaditos de colores, usábamos los gatos,
0: los
2: y decíamos, y los guardias allí al lado. Y entonces, aquello llevaba a que... Sí, pero ¿quién corre más? ¿Un niño de 14 años de aquello o un guardia?
0: Un niño.
2: O un guardia de 60.
0: Un niño.
2: ¿Tú te imaginas Bermeo corriendo detrás de un niño? ¿Entiendes? ¿Lo va a coger?
0: Hoy hay policías que se ven que están preparados y es mejor no correr.
2: Hoy no correr.
0: Pero en aquel tiempo...
2: Aquello
0: se corría de...
2: Eran guardias, entonces eran guardias.
0: Eran guardias...
2: Sí, después decir...
0: Bueno, eran policías ya, ¿eh?
2: Sí, 52, pero tú sabes que...
0: Pero eran personas mayores.
2: En el argot, ¿no? En la forma de denominarlo, los guardias, ¿no?
0: Yo soy el primero que siempre digo... No veo ni un guardia por aquí.
3: Los guardias municipales,
0: ¿eh? Sí, pero...
2: Los guardias municipales.
0: Pero que yo policía local... uniformado.
3: Sí, no, si hoy todo.
0: Con chale, con tibalas, le sigo diciendo guardia.
3: Hoy por denominar cualquier cosa, nos faltan adjetivos y sustantivos para.
0: Ah, mira, esta la traigo porque al ladito, lo que hay Calleón Arena, el final de la calle José López Rodríguez, este era Antonio Beico con el Cristo del Perdón.
2: El Perdón.
0: Donde está Isla Salud.
2: Sí, justo.
0: Ahí fue el almacén de...
2: Ah, del...
0: Bueno, hace ese almacén de que hoy está allí.
3: De Bey.
0: De Bey. ¿No? Y esta es la imagen de que siempre está rodando por ahí. Si os fijáis detrás, él está pintando al original y detrás veis el Cristo en escayola. ¿Observáis? Ese Cristo existe todavía.
2: Mira, mira, ¿verdad?
0: El Cristo en escayola. Y es uno en escayola y el otro en madera. Idéntico. Y ese se mantiene hoy en la familia de Bey, se mantiene el Cristo. Y el 3D, esta foto, en aquel tiempo pocas fotos se harían los artistas. Yeah. Esta era que ha dado vuelta por todas partes y no se ve otra. Él y una con la caridad, y ya no se ve ninguna otra más.
2: Como dice, te dice, yo no sé la gente porque le hacen tantas fotos a los Cristos y eso, si con la primera ya vale.
0: Ya vale, están.
2: Ya con la primera vale.
0: Están iguales, no le cambia. No, hombre, será por las flores, ¿no?
3: Pues mira que hacen fotos.
2: ¿Y a dónde irán a parar?
0: Ahora es impresionante la fotografía que se hace.
2: Bueno.
0: O ha dejado un legado ahí.
3: Bueno.
2: Para aburrirse. Los móviles tienen ya eso de le dejar dedito y pa. Y una metralleta.
0: Daniel Moreno. Este hombre tenía ultramarino, estamos hablando de la calle Lepanto, con esquina con Sanchezer. No, Sanchezer que no.
3: La calle Lepanto.
0: Donde está la parada del tranvía en la Plaza Rey. Esa calle hacia arriba, por detrás. Que hoy esa calle no tiene salida ni circulación.
2: A ver.
0: Sánchez Cerquero se llama. Sánchez Cerquero es la farmacia.
2: Ahí estaba
0: Tomás del Valle.
3: Saturnino Montó.
0: Sánchez Cerquero
2: es la paralela.
0: Es la paralela que sale de Tomás del Valle hacia el parque. Saturnino Montó. ¿No acordáis el gallo, ultramarino el gallo?
2: Esa tienda la tengo yo más en
3: el olvido. Yo me acuerdo de ahí, por donde estás diciendo. ¿Quién dice que es el de la foto?
0: Daniel Moreno.
3: No, pues por ahí yo me acuerdo.
0: Si no me equivoco, es poner Daniel Moreno, es que lo veo también.
3: Que por ahí tenía una tienda comestible. Te estoy hablando de los años 40. Una tía mía, vamos, el marido, tenía allí una tienda que antes habían tenido la tienda en la calle Santo Domingo. Y se fue de la calle Santo Domingo. Se fue ahí a Saturnino Montojo allá al final y tenía allí la tienda de comestibles. De eso sí me acuerdo.
0: ¿Y cómo se llamaba ella?
3: Ya te digo, en los años 40, porque yo iba algunas veces cuando salía de los hermanitos, yo estuve los hermanitos hasta el 49, estuve los hermanitos, iba yo algunas veces a verlo y iba por esa calle para allá.
0: Ahora, ¿recuerda cómo se llamaba la tienda?
3: No, yo eso ya no me acuerdo. No,
2: yo tampoco la recuerdo.
0: Pues esa tienda casi está montada todavía. Es que
3: esa es una calle que yo normalmente no circulo por ella.
0: Tuve la suerte de un día encontrármela abierto y me permitieron entrar. Está casi montada la tienda. La vivienda de ellos y la parte de la tienda la siguen manteniendo. Y fíjate la caja de galletas, Paco.
3: Si no, eso es lo que te iba a decir, es que me he quedado fijo, a ver si veía bien, que es la marca Gullón.
0: Gullón, ¿no?
3: Es la marca Gullón.
0: Amplía la fotografía, Rafa,
3: lo antiguo que hay en la casa. Hoy en día, Gullón. La casa más antigua, creo, habrá alguna más, no lo sé, de galletas que hay es Gullón y Artía.
2: La Chiquilín, ¿eh? Han vendido Chiquilín, galletas Chiquilín, no han vendido ninguna.
0: Mira, fíjate que a la izquierda, a la derecha de él, tiene el dispensador de aceite.
2: ¿Y la bomba?
0: La bomba de aceite antiguo.
3: Sí, claro.
0: Y el orden. Siempre encantaba los ultramarinos el orden que solía tener, la exposición, lógicamente. Sí. Si me han veía tú, más comprobaba. No, claro, no tenía.
3: Entonces las galletas venían en cajas de lata. Venían de lata. Que después había que devolverla otra vez a la fábrica de galletas.
0: ¿La lata?
3: La lata vacía. Sí.
0: Ya cuando llegara el cartón, ¿no?
3: No, ya no, pero en aquella época todo era de lata.
0: Esa caja de cartón no es de un kilo, ¿eh? Luego, ¿eh?
3: Hombre,
0: tú comprabas una caja de...
3: Entonces,
0: las galletas eran a peso.
3: Pero entonces, claro, entonces tú ibas y decías, dame un cuarto kilo de galletas María. Y tú cogías, abrías, metías la mano por el cartucho y tú terminabas.
0: Oh, qué lindo y qué bonita foto tiene
3: Y los cabocitos. Pero vamos, el peso que tenía era, ya era viejo, porque mira el platillo, lo, se ve un poco...
0: Ay, mira, no tiene nada que ver con esta ni con ninguna, pero hace unos días tenía en mi mano las pesas para sí, pesar, para sí, compensación.
3: Sí, sí, hombre, teníamos un juego de pesas.
0: Bueno, yo espero que tú no tuviste la que yo he visto. En pesa de kilo, bueno, había por gramo, por medio kilo. Que
3: claro, pesaba por gramo.
0: Y, pero la del kilo, que no sé si vendería un solo por kilo, arriba tiene para sujetarla, ¿no?
3: Sí, hombre.
0: Pues, la gira, hueca. No hacía trampa.
2: Claro.
0: Hueca, la pesa y el...
2: ¿Hueca por dentro?
0: Hueca.
2: Le mete peso
0: dentro. Le podía quitar, no sé. No
2: le puedo... quitarle, ponerle, ¿no?
3: Y a lo mejor podía quitar 100 gramos, como mucho.
0: Claro,
3: como mucho.
0: Que no sé, porque no... Estoy, digo, déjamela, vamos a pesar una y otra, claro. A ver, por curiosidad.
3: Bueno, pero esto es como todo. Mira, ahora no voy a decir quién.
0: No.
3: Pero que, bueno, ya no existe ninguno, ¿no? Pero que una anécdota en la tienda de mi padre, que fue... Una mujer y le preguntó, ¿cómo tiene las papas, Alfredo? Y no sé, mi padre le dijo el precio que fuera, no sé si a pesetas o a unos cuentos, yo no, porque era... Eso. Entonces le dijo, dice, pues yo acabo de comprarla y me ha costado tanto, más barato. Y entonces mi padre le dijo, dice, déjame las papas, que te la voy a pesar. La puso en el peso... Y llevaba, en vez de un kilo, que lo había pedido, 800 gramos. Claro. Y entonces dice, ¿dónde es más barata? ¿Dónde tú la has comprado aquí? Dice, bueno, pero con esta tengo bastante.
0: Mira, hablando de lo mismo, en el libro de los municipales de la policía local, sí. Hay una fotografía que los panaderos ocurrió mucho. ¿Medio kilo de pan? No tenía medio kilo. Claro, las piezas no tenían los gramos no tenía, que le daban. No. Y hubo tantas denuncias que en el cuerpo de guardia tenía una báscula
3: para
0: pesar pan. Sí. Y hay una fotografía, tú tienes el libro, míralo por detrás, se ve el policía escribiente y detrás tiene la báscula de pan, porque bueno, los gramos que le quitase, pero no llegaba. Denunciaban que péseme esto. Porque pese menos, yo. Y llamaban a donde le veían.
3: Sí, al panadero.
0: Al panadero donde, o al del establecimiento, a que comprobase que el pan no tenía medio kilo.
2: Es que tú sabes, eso derivó. Eso, yo, porque he tenido en la juventud contacto con muchos panaderos, amigos panaderos y con tus padres con panadería.
3: Allí cerca tenía una panadería.
2: El Horno Colón, por ejemplo. Bueno, y los milagros.
3: Claro,
2: los milagros también, sí.
3: Estaba más cerca.
2: Eso derivó en que... Pues los milagros nosotros lo teníamos como repostería más bien. Los milagros era vete a comprar el ladrillo, el cangrejo, el bollo... También metían pan, claro, lógicamente.
0: La madalena, tanto, el bilbaíno.
2: Los bilbaínos. Y la... Bueno, yo hice amistad con estos... los dueños de la cafetería...
0: Los cortadillos también lo tenían riquísimo, los cortadillos de sidra.
2: La panadería Colón, que estaba enfrente de las Carmelitas, de la capilla de las Carmelitas, ahí estuvo un montón de años, que eran los Corderos.
0: Cordero.
2: Yo con Julio Cordero tenía muchísima amistad. Cordero. Aquí tengo.
3: Los Corderos que tenía
2: el Pilato, Guillermo.
3: Lo siguen teniendo, creo, algunos.
2: Los descendientes que queden ahí, pero ya eso...
3: Algunos descendientes. Descendientes.
2: Y el otro... Pepín, donde tú has dicho que estará la peña de los Catavinos. Los Catavinos, ¿no? Sí. En la carretera de La Bazán, ¿no? Pues ahí estaba Pepín, el otro hermano. Ellos vinieron de Cádiz y ya fueron poniéndose independizándose cada uno y total. Bueno, que yo tenía con esta gente amistad y ya he llegado a saber cosas de la panadería que no llega a la gente, ¿no? Y es que esto que estás hablando tú de los 500 gramos y el medio kilo que se denunciaba y todo eso derivó en que en un momento dado... En reuniones que hacía el gremio y tal y cual, se aprobó, ya legal, se legalizó, que el medio kilo eran 350 gramos. Entonces ya no tenía que tener medio kilo. Eso yo, hombre, eso tú compras hoy,
3: Es verdad, eso se siguió llamando. Sí. Se siguió llamando
2: medio kilo.
3: Pedía dame una barra de medio kilo. Y jamás tuvo medio kilo.
2: Eso lo legalizaron ya, para quizás, a lo mejor por lo que tú has dicho, que yo desconocía eso del cuerpo de guardia.
0: Está ahí.
2: Que iban allí a denunciar.
0: En verdad, tú compras una barra y yo no sé ¿Cuánto pesa una barra?
3: Ya nadie se fija en lo que pesa la barra ni leche.
1: Nos fijamos en el dinero, lo que vale. Hay que ver cómo está el pan.
3: ahora no se sabe cuánto pesa.
0: Pero sí que era muy frecuente, por visto, en el pan, porque no, no se dice que lo habría, ¿no? Pero no, no se denunciaba el grano ni otro. Era el pan, los panaderos.
1: Es que esos eran los tiempos aquellos, Carlos, que por desgracia lo que había para comer, sí había, era pan.
0: Eso, y te quitaba.
3: Pero cuando pan subía, porque y además se ha visto, y yo lo he visto en la tele, cuando a lo mejor el pan subía 5 céntimos o 10 céntimos, era motivo de unas algarabías y en la calle y una de eso por haber subido el pan. El precio del pan era primordial porque era la base principal de la alimentación.
0: A raíz de ahí, se medía, a raíz del precio del pan. Claro.
1: Yo me acuerdo del gremio tuyo, que también lo he tocado, ¿vale? Como comercial y eso. El gremio tuyo, había pelea entre ustedes, entre los profesionales, entre los comercios, había denuncias. Porque se abría por la mañana, cuando ya esto ya tiempos más cercanos, años 70, ya 60 y tanto, 70, ya con Cozuma por medio. Pero había una lucha con el tema del pan. Pues fulanito vende el pan. Llegó una, yo me acuerdo, que abrió una tía, o estaba abierto. Llegó aquí a San Fernando, una de Cádiz que le decían La Púa. Yo me acuerdo de La Púa, y esta es una mujer que vino dando, porque a los comerciantes le daban unos descuentos. O sea, ellos llegaban con la canasta de pan, mira, aquí hay 50 barras, pues yo te doy el 10%, y esta mujer vino dando unos porcentajes que no lo daban ninguna panadería de aquí. Y ya el comerciante dice, mira, que aquí viene fulanito, me lo trae de Cádiz aquí, y en vez del 10 me da el 15. Y los de aquí, con la esta de Cádiz, hay un revuelo ahí. Y ya, pues eso originó de que, pero eso es porque abre más temprano, y que ya hemos acordado que no se abra. Y hubo ahí una lucha.
3: De Cádiz sobre todo venían los panes que se vendían en las Eurecas.
1: La Eureka es la Eureka.
3: Porque era la Eureka, el pan era de Cádiz.
1: De Cádiz.
0: Y la panificadora, la Castro, ¿no?
3: Castro.
0: La panificadora.
3: Porque era de Cádiz igual.
0: También era igual. Fábrica estaba en Cádiz.
3: Es que entonces los despachos de pan se les decían la Eureka.
1: La Eureka había una en el barrio que estamos hablando, de la plaza, en la parte de contraria, aquí a Antonio López, al lado de la farmacia de Chávez.
0: Sí.
1: Estaba Rafael Chávez, y al lado había una Eureka que tenía dos escaloncitos para entrar para arriba de madera, y el suelo de madera, y el mostrador de madera, todo aquello era de madera. Y quiero recordar que aquella era familia de este chaval que estudió conmigo también, Torrejón, que hoy es historiador de aquí de San Fernando.
0: Él es Juan Chávez,
1: Torrejón. Juan Chávez, Torrejón, ahí está. Pues este chaval, si lo tiene ocasión, pregúntale, porque creo que no estoy muy equivocado. O era una tía abuela suya, o era su abuela, o era una tía, era porque allí hubo una, familia de esto. Pues allí estaba la Eureka, íbamos a comprar también. Mira, dices tú, teníamos la panadería, el horno allí al lado, la Milagro.
3: En la calle San Rafael había tres Eurecas. Claro, en la calle San Rafael había tres. Claro.
0: Es que las panaderías, lo que hoy leemos, sí, panadería.
3: Había una al principio de la calle San Rafael.
0: Estaba bien
3: y después las otras dos estaban una frente a otra. Una estaba al lado de Pepurrio, la droguería de Pepurrio, y la otra estaba enfrente de la droguería de Pepurrio. Y ahí cada una, aunque las dos eran Eureka y los dos, pero cada uno era de una fábrica de pan de Cádiz.
0: De Cádiz.
3: Era de
0: Croacia.

0: Arena para que vea que me acuerdo de ella. Esa sí, es muy guapa ella, mi vecina.
1: Pues
0: Y
1: eso
0: su
1: con...
0: padre era muy amigo mío, Manolo Moreno Cruzeira, que vino aquí después de haber estado en el norte, en España. Entró en defensa y estuvo de maître en el restaurante que tiene el TEA. La residencia de oficiales, él fue el maître de allí. Y su mujer pues también era empleada de defensa. Y esta Macarena es hija de ellos. Son tres o cuatro hermanos, dos varones y dos hembras.
1: Pues
0: y ella pues se prestó para que le hicieran ahí...
2: Era familia de los Morenos Berequistaños.
0: Pues mira, no sé, no te puedo decir, la verdad. Yo sé que ella es Moreno Morano por la madre y el padre era Moreno Cruzeira. Era, bueno, aquí había, es que no sé si esto aquí procede decirlo o no. Aquí hubo un personaje muy famoso que se le decía al hombre por su obesidad.
2: ¿No? Correa, el gordo Correa, que era ATS, era practicante.
0: Pues de ahí, ese sí, de ahí.
2: Pues por eso te digo que lo que yo te he dicho es que son familias de.
0: Ahí está, yo es que esto lo desconocía, por eso no te quería decir, claro. Sí, hombre.
1: Bueno, pues Macarena, que ya que se prestó, está de músico.
0: Sí, es que estaba en la banda ella.
1: Eso, y a lo que te iba a comentar.
0: No, bueno, perdona, que... para rematar ya, hoy día forma parte.
1: El de al lado es Cristo, el de al lado es Jesús Nazareno y la viendo los dolores.
0: ¿Pero por qué lo dices?
1: Coño, pues los conocemos también, ¿no?
0: No, te iba a decir que ella, ya para terminar con Macarena, que hoy día forma parte de la Junta de Gobierno del Nazareno.
1: ¿Del Nazareno?
0: Que no se ha retirado.
1: Ojalá.
0: Entró en la Junta Auxiliar con 13 años y hoy que tendrá ya 40 y tanto, pues ahí está.
1: Pues para mí es un placer ir a la plaza, no te dice todos los sábados, pero coincide en sábado y oigo los ensayos de ellos.
0: De ellos.
1: No sé si los vecinos.
0: Es muy grande el local abajo.
1: Si los vecinos estarán hartos de música, ¿no? Pero,
0: bueno,
1: pero gusta.
0: Acostumbrado a las movidas de por las noches y el baile y los jaleos que
1: fueron. Gusta llegar ahí y la calidad del Nazareno.
0: Sí, tiene un local extraordinario ahí.
1: De tenerlo y.
0: Sí.
1: Y la banda que han montado bien y todo.
0: Es muy bonito, de ver, ¿eh?
1: Sí. Ahora nos hemos salido un poquito, pero os quería traer este recuerdo. El comercio que está en la esquinita, que hoy no existe. Hoy no existe ninguno de los dos.
0: ¿La floristería?
1: No.
0: No.
1: Con el,
0: ese es el que tú has dicho antes de la agencia de viajes.
1: No, Palmero.
0: A ver,
1: mira, si más recuerdo, este primero era Palmero Cortina o algo de hogar. Palmero Hogar.
0: Hogar, sí.
2: Pero Palmero se agina.
1: Esto es la cuesta de
0: la. Ah, ya, hombre, claro. La muertecilla. Sí, pero no la de la cárcel. La
1: no
0: otra.
1: La cárcel, no, la otra.
0: La otra.
1: Ah, el comercio de aquel de esquina donde comenzó Palmero.
0: Sí, ahí está.
2: ¿Sí?
0: Y de allí se vino aquí.
1: No, se fue enfrente que hizo, lo hizo. Lo que hoy.
0: Hoy está abajo en la Plaza Rey haciendo esquina, que han abierto hace poco la esquinita del Rey, algo así, ¿no?
1: Sí.
0: Al bar.
2: Hoy un bar.
1: Hoy un bar.
0: Ahí estuvo. Pero este estaba arriba.
1: Pero Palmero, después de aquella esquinita, se fue enfrente de lo que hoy tiene que ser una casa de yoga. Y la esquina, ¿sí? La esquina con la floristería.
0: Sí, la esquina de floristería no se ve. Está aquí.
1: Esa no se ve. Eso era Palmero antes de irse a Plaza Rey.
0: Después del escaparate, que se ve allí como un escaparatito pequeño,
1: ¿Es
0: la esquina, eso era una tienda de comestibles.
2: Sí, hombre, claro.
0: Camacho.
2: De que era, esa gente me parece que eran.
0: No, Camacho no, Macías.
2: No, Macías. Esa gente eran de la provincia de Huelva.
0: De Huelva, ahí está.
1: De Cumbre.
2: De
1: Cumbres Mayores.
0: Así celebré yo mi primera comunión. ¿Te dije de qué modo la celebré? Yo tenía amistad con eran dos hermanos y el más chico era amigo mío. Y
1: Tomás.
0: Vino a mi comunión.
1: Tomás.
0: Los Macías.
1: Tomás.
0: Tomás Macías.
2: Bueno, ahí uno murió muy joven.
0: Sí,
1: ¿no? Sí, es mayor.
0: Pues después del desayuno, que quedó que se hacía en aquellos tiempos. Yo tengo fotos de mi comunión y estaban mis padres, mi hermano, mi tío, uno nada más. Porque, bueno, no, dos, mi tía también. Y los hijos de mi. Ya está.
1: Lo que era.
0: 15, 20 personas en el familia, patio de mi casa, familiar. Claro, eso terminaba antes de comer, a las 12 y a las 1 de tarde, desayuno, ratito, allí, el bizcocho que hacía mi madre y fuera. Y ya de ahí, con la ropa de comunión, la calle. La calle, que eso era imperdonable para los niños en aquella fecha, el juguete hoy ni consola ni nada, la calle. A la calle, yo por las madres lo veían bien, anda, venga, a divertirse, no sé cuánto. Y fuimos a parar a la tienda de este. Y el padre, como todos los, o casi todas las tiendas de comestibles, pues tenía sus buenos jamones allí colgados. Claro, claro. Y nosotros empezamos a hacer de Tarzán por los jamones, y yo llegué a mi casa con el traje de comunión

0: Que era un traje de medalla, ¿no?
1: De camuflaje, ¿eh?
2: Y más,
1: la medalla colgada.
2: Y más ellos eran de los de la Sierra de Huelva.
1: De Huelva, de Cumbrera.
2: Principalmente, además tenía un apellido muy, muy de la Sierra de Huelva, de los de los gente de la Chacina. Porque eso, normalmente eso tenían unos apellidos muy característicos.
0: Manolo Macías.
2: Aquí le pasaba a Chávez.
1: Chávez.
2: Que también era de Huelva, el padre. Y le pasaba a Cárdenas.
1: Simón Cárdenas, otro apellido. Esa gente eran, me parece que no eran de Cumbrecete, creo que eran, o de...
2: Pero... No, digo de la, yo hablo concretamente que de la sierra,
1: de
2: ¿no?
1: La sierra.
2: No te digo el pueblo, sí, pero no, es de, ya, pero de Cumbre o de Abujo.
1: Es que estaba yo pensando, yo es que los conozco también a ellos, a Simón, sí. De eso Simón ahora es vecino mío. Y tiempo atrás también jugamos mucho y eso. Y eran, donde, bueno, vamos a darlo ahí, porque sí, de la sierra.
0: De tierra buena es Sacina.
1: La tierra de buena Sacina. Y, era, bueno, y, ellos, y eran además representantes, o sea, sí,
2: padre, el padre era representante
0: de eso,
1: de productos.
0: Por la hermana de...
1: Vivían en Raqueta de España, la calle Raqueta de España.
2: Se casan. Actual calle Vicario.
1: Calle Vicario.
0: Por la memoria histórica. Que de eso una, estaba emparentado con Manolo Castilla, de los coloniales. La mujer María... era
1: Cárdenas,
0: bueno, pues ahí para terminar esa esquinita, si seguimos a por donde va la persona
1: hacia el parque,
0: donde va la persona más o menos estaba la,
1: ahí había una tienda de comestibles
0: con Gómez.
1: Ahora mi amigo Diego Gómez, que le decíamos nosotros el Sinfonola, tanta era su conocimiento de la música de aquellos tiempos. Eso para traerlo aquí un día con mi hermano Miguel y hablar de los Beatles, te puedes alucinar, lo saben todo. Todo, pero no las canciones. Las canciones de los Beatles las sabe mucha gente. Saben todo, dónde nacieron, dónde vivieron, con quién se casaron, quién eran sus padres.
2: La biografía.
1: La biografía, total, total. Y anécdotas y cosas. Yo estaba ahora recientemente en Liverpool. Me regalaron los niños por Reyes, a mi mujer y a mí, un viaje a Liverpool. Allí en mi casa, pues están hartos de excusarme, poner los Beatles, mi padre con los Beatles, y no ha ido allí. Pues va ahí. Y las cosas los chiquillos. Total, que nos compraron el billete. Y hemos ido el día 6 de marzo, fuimos. Tuvimos un fin de semana, de viernes a lunes. Y lógicamente pues fuimos a todo, bueno, es que Liverpool, si no sé si habéis estado, a ti te vas tú del avión y te encuentras una fachada llena de los Beatles, ya está, nada más que aterrizas allí. Liverpool es los Beatles.
0: ¿Como aquí, Camarón?
1: Mucho más, ojalá, ojalá.
2: Parece que así,
1: hombre, aquí está, lo sé poco, aquí está la casa, el museo y esto del cementerio, y, no sé, bueno, la peña, hay cosas también. No, no, que va, allí es eso, es que no se puede comparar una cosa con otra, ¿ves? Nosotros encantadísimos y orgullosos, ¿no?, de tener a Camarón, pero eso es un, eso fue un disparate. Bueno, quiero decir que fuimos a parar allí, bueno, pero todo esto he divagado un poco y ahora mismo no sé por qué he sacado yo el tema este de...
0: Hablando de los
1: Beatles.
0: De Gómez, que era...
1: Ah, del Sinfonola, ahí está. Sinfonola, eso, que conocen tanto, vamos, que yo llegué allí... Y la hicimos un tour de estos guiados y por todo Liverpool. Llegamos ya allí a la zona de la calle San Mateo, en español, allí está Matthew, es donde está la cabra, que es donde ellos empezaron, los Beatles. Y la guía pues fue contando cosas de allí. Y yo pues me fui quedando con lo que pude quedarme, ¿no? Algunas cosas ya me sonaban, otras no. Y cuando llegué aquí, mi hermano no quiso venir. Pues yo lo invité a venir, pero miedo a los aviones horrorosos y que no. Yo, pues, sobreponte, que a mí también me da miedo volar. Y volar no creo yo que haya mucha gente que esté encantada de volar, porque eso impone, ¿no? No, yo no, que no puedo, que no, que es superior a mí, que para arriba que va. Digo, que va a quedar sin ir, sí, que es una oportunidad, que no. Y no vino. Entonces yo vine y, claro, pues ya me senté allí con él, estuvimos una mañana hablando, mira, pues vi, pam, pam, contándole. Y de vez en cuando me paraba y dice, eso no fue así. Lo que decía la guía decía, da, mira, porque aquí la caverna, esto era un refugio antibomba en la guerra mundial, la segunda y tal, y esto, la caverna esta no es donde es, no es la auténtica estaba en un sitio que se utilizó, que destruyeron un trozo, entonces la reconstruyeron, muy bonito, estas explicaciones que te dan los guías y eso, y lo conté yo a mi hermano y algunas cosas le daba visto bueno, pero otras decía, pero eso no era así, eso fue que tal, que igual con el manager que cogieron esta gente, y la contaron allí de una forma, y mi hermano dice, eso no fue así, eso fue asado. Y digo, joder, y saben, ya te digo, saben, eso pasa en un programa, pues bueno, lo que pasa es que Diego lo tengo yo un poquito despistado. Y mi hermano ya lo intentaba.
0: Así, yo solo veo a uno de ellos. Ahora,
1: el más hermano, alto. Lorenzo, a lo mejor, ¿no?
0: No lo sé decirte.
1: ¿Es un humo largo?
0: Sí.
1: ¿Que
0: sí.
1: va con las cofradías?
0: Sí, sí, que
1: ese es Lorenzo.
0: Que yo me lo conozco, pero ya se me ha ido el nombre. Bueno, y ahora, para acabar con la calle, que le dio nombre a la calle en su día.
1: ¿Izapera?
0: Bueno, Izapera no, la capillita del.
1: Ah, la capillita de los dos. Está un poquito más arriba.
0: Que donde...
1: claro. No se ve ahí. Era muy grande, ¿eh?
0: No se ve, claro. Pero
1: la capillita no sé quién se lo puso, porque era muy grande.
0: Era donde está el edificio alto.
1: Sí, camino del patio Felipa.
0: La capilla de esto,
2: sí, que... nosotros, yo he ido porque algunas veces los alumnos de los hermanitos íbamos allí a la capillita del auditor.
0: Yo lo conocí
1: allí, exactamente, allí esquina con Lepanto.
0: Yo lo exacto. Yo lo conocí ya caída a los techos.
2: Sí. No,
0: yo y con
2: no...
0: tiempo después tuvo.
1: No, pero tú la tuviste que conocer bien.
0: Ramón.
1: Sí, porque yo la recuerdo.
2: No, por eso le he dicho que nosotros, los alumnos.
1: Ah, que ibais allí.
2: Los alumnos de los hermanitos. Que nos llevaban allí muchas veces a la capellita del auditor.
1: Era grande, era una,
2: sí, no,
1: una capilla.
2: Yo lo conocí.
1: Es que alguien le puso capellita.
0: Sí, no sé por qué se decía capellita.
1: Capellita, bueno.
0: Yo conocí el edificio, sí. Pero el interior no...
1: Sí, era no, más o menos como la capilla de las Carmelitas. No sé, ¿no, Paco? Más o menos.
2: Sí, más o menos, más o menos. Menos.
0: No, que no era, el interior de tenía, la familia estaba destruido.
2: Aunque la estructura no era la misma, pero vamos a ver.
0: Sí, es más, miramos por las ventanas y se veía un altar, faltaba la imagen, lógicamente. Ah, ¿no?
2: Te recuerdo lo que quería hablar de los 100.000.
0: Ah, Paco, qué memoria tienes. Mira, es que no es por el número, no es por el número, es por la satisfacción de saber que estáis con nosotros y que nos seguís. Si veis aquí en siempre la de agradecimiento, abajo digo que todos los programas están en YouTube, sí. Lo podéis ver. Pues YouTube nos ha comunicado la semana pasada, hace unos 10 días, de que todos los vídeos que están puestos ahí, entre todos, unos más y otros menos, ha pasado la cifra de 100.000 visualizaciones.
1: Pues una buena audiencia.
0: Eso, como ha dicho Paco, eso es lo que nos encanta, que estáis con nosotros, que no es por el número, que el número sube y va y se cae cuando quiera, pero que por lo menos, que como digo siempre, y los muestros de afecto que nos mostráis por la calle, en esta ocasión, pues bueno, y nos contamos lo que se verá de esta televisión. Se cuenta
2: lo de la televisión, claro. Aparte.
0: Sí, claro. Sí, por eso que eso igualmente que desconocíamos, que habíamos llegado a esa cifra, lo importante es que gracias a los Pacos en esta ocasión de hoy, que se prestan a venir y a engrandecer el Wichi, y me río porque Paco me dio el otro día, bueno, ya seremos taberna. No. Esto es Wichi.
2: El calabón. Aquí subiendo.
0: Ya no pasamos taberna. Esto es Wichi de Carlos.
3: Muy bien.
0: Paco, gracias por estar.
2: Nada.
0: Contamos con Paco Fernández cuando quiera.
2: Tiro como se dice.
1: Te digo, hombre.
2: Amenazamos con volver.
0: Que por lo menos nos hacen recordar y enseñar. A los que no sabemos o no hemos vivido.
1: Los de nuestra edad ya casi mejor no recordamos.
2: Nos está llamando viejos.
0: No.
1: Está ahí.
0: Mayores.
1: Bueno, hombre.
0: Vosotros, gracias por estar ahí.
1: Gracias a ti, Carlos.
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0: mira, yo he estado en contacto con la dirección del hospital y me dicen que es un proyecto todavía, que hay que adecuar el espacio y luego trasladarla. El proyecto va dentro de obra de adecuaciones y que lleva su tiempo.
1: Pues lleva tiempo, pero que desde luego será. Es la unidad del dolor, el traslado desde el Hospital Puerta del Mar de Cádiz a San Fernando. Al menos era una previsión que se daba desde la Delegación Territorial de Salud de la Junta de Andalucía. Hace prácticamente un año, parece que sigue estando en cartera esta actuación que se ponía en marcha por parte de la Junta, pero que de momento no termina aún de cuajar o al menos consolidarse aquí en la ciudad de San Fernando. Se sabe que será, y esto lo conoce la Federación de Asociaciones de Vecinos Isla de León, después de una toma de contacto mantenida recientemente con responsables de la Dirección Sanitaria del Hospital San Carlos y Puerta del Mar. Hay más cuestiones, no solamente esta previsión, ya que también sobre la mesa está, entre otras cuestiones, la clínica de cuidados intermedios, otra de las cuestiones, esta unidad que se pretende también poner en marcha aquí en el Centro Sanitario Isleño, y sin olvidar otra serie de demandas, como es el caso de los servicios de pediatría. Pues bienvenidos, señoras y señores, va a ser uno de los asuntos que vamos a poner sobre la mesa en este tiempo de información que comenzamos aquí en la sintonía de Radio La Isla. Desde luego, no es la única cuestión, claro, hay más asuntos en materia de salud. Hay que destacar que también se va a poner sobre la mesa en este tiempo de actualidad otro asunto, denuncia, que en este caso se hace por parte de colectivos sindicales, y en este aspecto en materia sanitaria, o la necesidad sobre todo de que algunos centros de salud, como es el caso del Joaquín Pece, disponga de servicios de aire acondicionado en condiciones para evitar problemas que ya han sufrido usuarios y los propios también profesionales sanitarios como consecuencia de las altas temperaturas que en cierto modo están respetando aquí en nuestro entorno y que en otros puntos de la comunidad o del país están sufriendo de manera reiterada. Pero de este asunto también vamos a tratar, nos acercaremos a hablarles también de materia relacionada con la vivienda y los nuevos planes que el Ayuntamiento tiene en cartera para seguir ampliando precisamente esa cartera de construcción de nuevas viviendas con suelo de promoción pública y con el sentido de abaratar los costes a la hora de acceder a la adquisición de una casa. Una de las cuestiones que se ha puesto sobre la mesa durante estos últimos días y donde ya se ha anunciado por parte del Ayuntamiento isleño la idea de impulsar una nueva construcción de viviendas de 216 casas que también irían hacia la Ronda del Estero. De esto, de la Feria de la Casería, nos acercaremos a hablar con la Asociación de Vecinos, a la página política, también con varios temas. Conformarán parte del tiempo de información que abrimos aquí en esta Casa en Radio La Isla. Como siempre, el saludo cordial desde la redacción de informativos. En nombre del equipo les habla Francisco José López. Bien hallados. Y por supuesto, no nos puede faltar en nuestra habitual cita la referencia al mundo del deporte, acercarnos lo que ha sido el fin de semana, donde hay muy buenas noticias, sobre todo en el caso del hockey. En cualquier caso, de todos los detalles, toda la información, como siempre, con nuestro compañero Javi Ramírez, que ya está aquí con nosotros. Javi, ¿qué tal? ¿Cómo estamos? ¿Bien hallado?
2: ¿Qué tal, Paco? Muy buenas.
1: Muy buenas. Bueno, pues muy buenas y muy buenas noticias, ¿no? En mayúscula podemos decir, ¿no? De este fin de semana.
2: Así es, Paco. Como decías, otro ascenso más, ¿no? En un año pues muy positivo a nivel deportivo para los equipos de la isla. Ya hemos contado el ascenso del Club Deportivo San Fernando, ya hemos contado el del isleño San Fernando en fútbol sala, y ahora tocaba cerrar el círculo con el hockey. Y la verdad que, bueno, temporada histórica para el Club Hockey San Fernando, que vuelve a la división de honor B, a la segunda categoría nacional a nivel de hockey, 10 años más tarde. Y bueno, tremendo éxito el que se ha vivido este fin de semana en Pablo Negre, porque cabe recordar que el Club Hockey San Fernando además ha podido disputar todas las fases de este playoff de ascenso aquí en casa, en Pablo Negre, gracias al trabajo que ha hecho el club, gracias al trabajo del ayuntamiento. La verdad que han tenido ese regalo que no han sabido desaprovechar, porque la afición apoya y mucho. La afición es una locura la de este club hockey San Fernando, pero después pues en el campo han sido superiores a sus rivales y han ascendido a esta división de Norbea. Así que de todo ello, de todo este fin de semana de hockey que hemos tenido más que intenso en Pablo Negre, vamos a hablar hoy en el programa de aquí en La Remontada, Paco.
1: Pues será todo un lujo, ¿no?, conocer todos los detalles de esta importante cita deportiva que hemos tenido. Por supuesto, habrán otras buenas cuestiones, ¿no?
2: Sí, también hay que repasar todo lo que se dijo en la Asamblea de San Fernando, que también era otra cita destacada que teníamos en el fin de semana, que tuvo lugar el pasado viernes y que ha dejado muchos titulares, incluso más de los previstos, con mucha repercusión a nivel nacional, como cada vez que habla el presidente de San Fernando, Monchi, y con noticias deportivas también del San Fernando, que también hemos conocido en la jornada de hoy, un nuevo fichaje en la jornada de ayer, David León, renovación de Dani Herrera, o sea que muchas cositas de las que hablar del Club Deportivo de San Fernando también.
1: Viene bien cargado el programa La Remontada. Bueno, pues Javi, te espero en un rato, ¿te parece?
2: Así es, Paco, ahora en un ratito nos escuchamos aquí en directo, como siempre en la radio.
1: Venga, muchas gracias, hasta luego.
2: Hasta luego, Paco, gracias.
1: Hasta ahora, La Remontada, ya lo ven, bien cargada de actualidad, de información con nuestro compañero Javi Ramírez, dispuesto a acercarnos a todos los detalles en unos minutos, y ahora nosotros les contamos
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1: Pues como siempre, mirando la situación que vamos a tener de cara a estas próximas horas aquí en la ciudad y en el marco de la Bahía de Cádiz, donde el alto índice de humedad se está haciendo notar frente a las temperaturas, que son ligeramente más suaves aquí en la Bahía de Cádiz que en otros puntos de nuestra comunidad. En cualquier caso, la previsión para estas próximas horas, según la AMET, la Agencia Estatal de Meteorología, es que vamos a tener cielos con nubes a lo largo de toda esta jornada. Va a continuar así prácticamente durante una buena parte de esta semana. El viento va a soplar flojo de poniente, casi en calma en el transcurso de esta tarde-noche, tendencia a noreste a primeras horas de la madrugada, para terminar en viento sur-suroeste a lo largo del martes. Tendencia a viento de poniente durante la jornada del miércoles, que puede soplar de moderado aquí en la Bahía de Cádiz. Seguirá así prácticamente a lo largo de toda la semana, lo que nos va a dejar un descenso de temperaturas diurnas y en cualquier caso se suavizarán también las nocturnas. Se prevé a lo largo de la semana que estemos en torno a 26 a 27 grados de máxima en la Bahía de Cádiz, en torno a 20 a 21 grados de mínima, y eso ya decimos a mediados de semana. Puede aumentar ligeramente la temperatura de nuevo en la recta final de semana para rozar los 29 a 30 grados. La mínima de cara a la próxima madrugada va a estar en torno a los 22 grados y se espera, eso sí, la temperatura ligeramente más alta durante este martes aquí en la bahía y en la ciudad, que puede llegar a sobrepasar los 30 a 31 grados. Y ahora mismo aquí en la ciudad de San Fernando, con los datos que nos deja el Real Instituto y Observatorio de la Armada, tenemos 25,5 grados. Eso sí, el índice de humedad ahora mismo está en un 75%. El viento ahora es de suroeste con rachas a 25,2 kilómetros por hora. La temperatura mínima ha sido de 21 grados y medio. Esto ha ocurrido sobre las 8 y 20 de esta mañana. Pues esta es la situación meteorológica, donde la humedad sigue primando y donde parece que nos va a acompañar también una buena parte del día.
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1: Bueno, pues vamos a hablarles de temas relacionados con la salud y la Federación de Asociaciones de Vecinos Isla de León, porque el SAS avanza a la apertura de la unidad del dolor en el Hospital San Carlos, tal y como anunció hace un año la titular en funciones actuales de la delegación, Eva Pajares, y la idea es ubicar en el Hospital Isleño este servicio, que se unirá a otras prestaciones médicas, en caso de la Clínica de Cuidados Intermedios. Hay que destacar que la unidad del dolor está ocupando la sexta planta parcialmente en el Hospital Puerta del Mar de Cádiz, de ahí la idea de su traslado hasta San Fernando. Hasta el momento se ha avanzado, pero no se ha culminado la idea, y hay que adaptar el edificio, el Hospital San Carlos, al menos una parte, para ubicar esta unidad. Desde la Federación de Asociaciones de Vecinos Isla de León se conoce la medida, que, como explica el vocal de Salud Ángel Palma, hay avances importantes y compromisos, pero desde luego no hay una fecha para la apertura de este importante servicio, que se entiende necesario para toda una población amplia como es la de San Fernando y también una buena parte de la bahía. Ángel Palma.
0: Mira, yo he estado en contacto con la dirección del hospital y me dicen que es un proyecto todavía que hay que adecuar el espacio y luego trasladarla. El proyecto va dentro de obra de adecuaciones y que lleva su tiempo. Pero que sí, que no se ha abandonado y que está en marcha. Esperemos que sea la mayor brevedad posible. Pero que está el proyecto, es la unidad de cuidado intermedio y otras unidades más que quieren abrir. Como la clínica del dolor y otros servicios más. Que lo que están intentando es eso, es adecuar la zona y proceder al traslado. Esa es la idea y también el Servicio Andaluz de Salud, cosa en concreto el Hospital Puerta del Mar, si lo tienen en proyecto, que no es una cosa que se haya abandonado y que siguen estudiándola, y lo que están intentando es adecuarlo.
1: Pues ya lo ven ustedes, estas son algunas de las medidas que al menos se ponen sobre la mesa por parte del Servicio Andaluz de Salud, de peticiones que tiene la Federación de Asociaciones de Vecinos Isla de León, y la toma de contacto que se ha mantenido precisamente con representantes de la dirección del Hospital San Carlos Puerta del Mar. También hay que destacar que ambas unidades, en cualquier caso, tanto la unidad del dolor como de cuidados intermedios que se abrirían en San Carlos, se puede sumar a otras cuestiones que están sobre la mesa, pero que son también peticiones que se han formulado desde el mismo colectivo vecinal. Este es el caso de reforzar la unidad pediátrica, una de las cuestiones que se ha reclamado reiteradamente por este colectivo vecinal. La apertura de este servicio se entiende muy importante para el hospital isleño, sobre todo a la hora de mantener los servicios de urgencias pediátricos en el centro y también la disposición de una unidad de cuidados críticos, de unidad que en este caso existe en este momento en los servicios de emergencias de Tomás del Valle y que se incrementaría con otra unidad móvil, en este caso también en el mismo hospital isleño. Al menos es una petición que tiene este colectivo de sumar servicios para mejorar estas prestaciones en materia de salud. Y todo esto sucede mientras se mira muy de cerca las altas temperaturas y cuando pasa factura a centros de salud que por una u otra circunstancia cuentan con fallos en los servicios de aire acondicionado. O sea, en el caso de San Fernando, estas denuncias han venido días atrás en el centro de salud Joaquín Pece y no es el único a nivel provincial. Este asunto, bueno, pues se ha puesto sobre la mesa por distintas representaciones sindicales, como es el caso de Comisiones Obreras. Y nuestro compañero Santiago Muñoz, precisamente, hoy ha estado con Alfonso Campos Gordillo, el representante sindical, para hablar sobre esta situación en los centros de salud y la petición de medidas para mejorar la situación con las mejoras en cuanto a infraestructuras que permitan, por tanto, pues contar con una temperatura adecuada para la prestación también de los servicios sanitarios. Santiago Muñoz, cuéntanos.
4: Estamos con Alfonso Campos, él es responsable de Acción Sindical de Comisiones Obreras, y estamos para hablar de un asunto: verano, las calores y los centros de salud. El centro aquí en San Fernando de Joaquín Pece es uno de los que, bueno, la gente se queja. De hecho, ha habido personas que se han encontrado mal por la falta de aire acondicionado. Pero nos consta que no es solamente aquí en San Fernando. A ver, coméntame, ¿qué es lo que está ocurriendo?
5: Bueno, lo que está ocurriendo, y lo sabe la ciudadanía, que es la que lo sufre, y los profesionales, y para Comisiones Obreras todo nuestro apoyo, es lo que ocurre todos los años, y ya lo teníamos previsto y lo hubimos informado a la dirección de gerencia de todos los centros sanitarios, centros de salud y hospitales. Es decir, llega el verano, llega el calor, el clima está empeorando, como sabemos, están subiendo las temperaturas, y estas olas de calores que anteriormente eran aisladas ya son habituales y cada vez lo van a ser más. Previmos todo esto, pero los centros no están acondicionados para las nuevas condiciones. Y ustedes en San Fernando habéis sufrido, en La Longuera lo están sufriendo, en La Paz de Cádiz lo están sufriendo y en varios centros de sanitarios y de salud. Lo que entendemos es que estas averías que indican no solamente hagan ese parcheo, sino prevean un plan de mantenimiento preventivo de cara a que previo a las fechas de verano, pues hagan una revisión de todos los centros sanitarios, todas las climatizaciones, en vista de estas olas de calor y de las altas temperaturas que sufrimos todos.
4: Bueno, estamos hablando del verano, que es preocupante, pero si nos vamos a invierno y nos vamos hacia la sierra, existe el mismo problema, al contrario. Mucho frío y la gente se queja de que no puede estar.
5: Exacto, siempre hablamos de climatización y pensamos hacia el calor. La climatización no es solamente hacia el calor, sino al frío. Por ejemplo, es cierto que la Sierra de Cádiz sufre el calor, pero en invierno sufre más el frío. Caso típico de Alcalá del Valle, el Centro de Salud de Alcalá del Valle, donde los profesionales y los ciudadanos tienen condiciones en invierno de corrientes de aire que les ocasionan frío durante su estancia, su asistencia sanitaria. Lo que pretendemos es eso, que el plan de mantenimiento se abarque hacia todas las condiciones, porque un centro de salud, un centro de trabajo, no tiene que ser un lugar donde ocurran los hechos ocurridos aquí en San Fernando, el golpe de calor o desmayo de personas vulnerables principalmente.
4: Alfonso, muchísimas gracias. Ya ven, el calor, altas temperaturas y sin aire acondicionado. Es algo que hay que ponerle sí o sí una solución lo antes posible.
1: Pues gracias a Santi. Ya ven ustedes, aquí en San Fernando y también incluso con la repercusión a otros puntos de nuestra provincia, si hablamos precisamente del calor, el mismo sindicato Comisiones Obreras del Hábitat ha puesto en marcha una nueva campaña de concienciación y denuncia para prevenir los golpes del calor en el sector de la construcción. El sindicato alerta de que un verano más siguen detectándose empresas que no aplican correctamente las medidas de prevención obligatorias, poniendo en riesgo la salud de trabajadores expuestos a altas temperaturas. Desde la organización sindical han recordado que las empresas están obligadas por ley a garantizar agua fresca y potable, pausas en zonas de sombra o espacios climatizados, así también como adaptar horarios, tareas, uniformes y equipos de protección. Además, insisten en la importancia de la formación preventiva y de seguir las alertas meteorológicas de cara especialmente a evitar episodios de calor extremo. El mismo sindicato también ha destacado que el convenio provincial de la construcción contempla una jornada intensiva durante los meses de verano, vigente desde el 1 de junio y hasta el 31 de agosto. Según el sindicato, la medida, en cuya negociación tuvo una participación decisiva, busca reducir la exposición de los trabajadores a las horas de mayor temperatura y reforzar la protección de la salud.
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1: Pues vamos a hablar de vivienda, sobre todo porque este fin de semana, desde el Ayuntamiento de la ciudad, se dio a conocer otro nuevo plan de vivienda que se quiere poner en marcha y que se suma a los planes actualmente en desarrollo para la construcción de vivienda con suelo público sobre la mesa y que evidencian pues un abaratamiento de coste a la hora de adquisiciones o alquileres. Y es que ahora se ha anunciado por parte de la Administración local que se van a impulsar 216 nuevas viviendas en la Ronda del Estero. Será el residencial Hércules. Se sumará a las actuaciones ya en marcha y avanza, en este caso, hacia una ejecución, mientras se continúa impulsando de forma coordinada distintas promociones de vivienda que, en este caso, se encuentran en diferentes fases de desarrollo a través de la empresa de servicios EMSA. En este caso, hay que destacar que, tras el reciente anuncio de la licitación del contrato de construcción de la promoción de las 132 viviendas protegidas del residencial La Marina, que irán las inmediaciones de Ronda del Estero y cuyo plazo de presentación de ofertas concluye este lunes, mientras en este caso se terminan las obras de las 81 viviendas en alquiler en Ronda del Estero, se avanza ahora hacia la construcción de otras 216 viviendas en régimen de venta que se pretende desarrollar también en esta zona de la ciudad. Desde el equipo de gobierno se llega a señalar que es una nueva actuación residencial de gran envergadura y un proyecto que pretende sobre todo dar un nuevo paso administrativo con la próxima propuesta para dotar de financiación la contratación de los servicios de redacción del proyecto de ejecución y de dirección de obras bajo la denominación de Residencial Hércules. Una actuación que va a contar con una inversión de 550.000 euros y que se encadenará al paso previo que ha sido la elaboración del proyecto básico concluido hace apenas unas semanas. Esta tramitación permitirá, por tanto, avanzar en el proyecto de ejecución de una nueva promoción que supondrá un importante impulso dentro de las políticas de vivienda a nivel municipal. De hecho, la propia alcaldesa Patricia Cavada ha explicado lo siguiente a Radio La Isla.
6: Lo importante de esta nueva promoción de 216 viviendas que ahora vamos a dotar de financiación para poder encargar, contratar la redacción de su proyecto de ejecución es que forma parte de una planificación que nos permite tener promociones en distintas fases al mismo tiempo. Hoy podemos hablar de viviendas que ya hemos entregado, de otras que hemos adquirido ya construidas para dar respuesta inmediata a situaciones de emergencia, de las 81 viviendas públicas en alquiler que estarán listas para entregar a las familias después del verano, de otras 132 viviendas. El residencial La Marina, que hemos llamado, cuyo plazo de presentación de ofertas por parte de las constructoras finaliza hoy mismo, lunes, para poder iniciar cuanto antes las obras y, por tanto, también esta nueva promoción se suma a ello y nos permite seguir avanzando para que, si todo va bien, a comienzo de 2027 pueda empezar igualmente a convertirse en una realidad. Y este es el objetivo, que mientras unas promociones se entregan, otras se construyan, otras se preparan, manteniendo este ritmo de generación de vivienda, de este propósito para afrontar uno de los mayores retos a los que nos enfrentamos las ciudades.
1: Pues reto importante para el desarrollo de viviendas y en este caso, tal y como ha puesto sobre la mesa la misma alcaldesa de San Fernando.
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1: Y a la página política hablamos de los populares de San Fernando. La concejal popular Malu del Río ha dado a conocer la necesidad de potenciar de nuevo la mesa de accesibilidad. Necesita ser escuchada y exige que vuelva a ser un órgano útil para las personas con discapacidad. Malu del Río reclama así que el gobierno socialista de San Fernando debe cumplir con los compromisos adquiridos y establecer así un calendario estable de reuniones y apruebe de una vez por todas las ordenanzas de accesibilidad. Los populares señalan además que las reuniones se están convocando con una cadencia de 5 o 6 meses, muy lejos de la periodicidad bimensual con la que fue concebida esta mesa de trabajo. La edil del PP es impulsora de la iniciativa y destaca que la mesa de accesibilidad no puede convertirse en un acto de propaganda. La moción presentada por el PP y que se tratará en el próximo pleno municipal del viernes recoge medidas concretas que en este caso debe fijar el tiempo de cada sesión para que se dedique a escuchar y debatir las propuestas de los colectivos o que la información municipal se remita por escrito antes de cada reunión para no consumir el tiempo de los participantes, que se establezca incluso un sistema de seguimiento de las propuestas planteadas o que se garantice de esta manera la reunión de la mesa al menos cada 2 meses entre algunos asuntos. De esta manera también ha detallado Malu del Río a Radio La Isla.
7: La mesa de accesibilidad debe recuperar su verdadero objetivo, que es dar voz real a las personas con discapacidad y a los colectivos que las representan. Nació para escuchar a los que sufren cada día las barreras de esta ciudad, pero esto no está ocurriendo. Han transcurrido 6 años desde su creación y, sin embargo, no se escucha con total seriedad las peticiones y propuestas de este colectivo, que, dicho sea de paso, algunas hicieron desde el principio y aún no han sido llevadas a cabo. Las personas con discapacidad tienen que ser decisivas y protagonistas de las obras de adaptación del entorno, pues su experiencia es clave para hacer de San Fernando un lugar habitable para todos. Las reuniones están siendo convocadas cada 5 o 6 meses, muy lejos de los 2 meses que se prometió desde que fue concebida. Además, las exposiciones largas del Gobierno contándonos lo bien que lo hacen ocupan casi todo el tiempo de la mesa de accesibilidad y dan poco tiempo para oír las peticiones y propuestas de las personas con discapacidad, que no son ruegos y preguntas, que son peticiones y propuestas. Y tampoco contamos con las ordenanzas municipales de accesibilidad que nos llevan prometiendo desde el inicio de la mesa.
1: Pues esto desde el Partido Popular de San Fernando, y mientras tanto la formación política Podemos ha felicitado al Ayuntamiento por la organización de la Feria del Libro 2026 que ha concluido este domingo. La formación morada también ha advertido que es imprescindible otras cuestiones y en este caso la necesidad de equilibrar la inversión destinada a grandes eventos culturales con la atención a las infraestructuras culturales de proximidad que considera insuficientes, dotadas de recursos humanos en este caso que no existen, y también con los recursos económicos oportunos. La formación Podemos ha destacado el éxito de esta edición, por tanto, de la Feria del Libro, pero recuerda que en el caso, por ejemplo, de la Biblioteca Luis Berenguer, pues se carece de personal bibliotecario efectivo desde al menos 2022 y actualmente, según explica la formación, la instalación es abierta por personal de seguridad privada, no dispone de servicios de préstamos de libro y hace años que dejó de ofrecer el servicio de prensa diaria escrita. La organización también reclama al Gobierno municipal la cobertura urgente de la plaza de dirección de archivo histórico municipal vacante desde la jubilación del personal que en este caso se ocupaba en 2023. Pide, por tanto, medidas para paliar toda esta situación. Lo hace el portavoz de la Formación Morada, Juan Luis Martínez, en declaraciones a Radio La Isla.
8: La Feria del Libro efectivamente ha sido un éxito y no nos duelen prendas al felicitar a la Concejalía de Cultura por ello. Pero no podemos conformarnos con grandes eventos mientras, por ejemplo, la Biblioteca Luis Berenguer carece de servicios básicos y mientras el Archivo Histórico Municipal sigue sin director o directora. La cultura, recordamos al equipo de gobierno de San Fernando, se construye cada día desde los barrios. Por eso reclamamos más inversión en bibliotecas, más personal y la creación de nuevos espacios culturales y de estudio en distintas zonas de San Fernando.
1: Pues Juan Luis Martínez desde la formación Podemos. Y rápidamente nos acercamos a la casería. La celebración de la fiesta de San Juan, la feria de la casería, abre puertas al verano de San Fernando. Desde la asociación de vecinos se espera que entre las actividades organizadas por el ayuntamiento, conciertos, eventos, se suman también las tradicionales del barrio que lleva la misma asociación, la Inmaculada, y donde se va a vivir dos días grande con mucha presencia de público que ya se ha notado a lo largo de estos días y donde se espera seguir afianzando una referencia de la fiesta en la ciudad. Domingo Sirviente.
9: Hombre, desde la asociación de vecinos estamos viviendo bien, se está viniendo más gente, hay más auge, está acompañando el tiempo, mucha calor, pero cuantito que ya cae la noche y refresca, estos dos días pues se ha visto la gente que tiene ganas de pasarlo bien, que es lo importante, ¿sí? Y preparándose ya para lo que es el verano. Nosotros nos reunimos prácticamente desde enero, tal y como pasa la fiesta de los Reyes, estamos ya en contacto con ellos para ir planificando lo que es la feria y fiestas de San Juan y la verdad para no pisar una cosa con otra y coordinar una programación, y la verdad que se está haciendo bien con muy buena colaboración y eso es muy importante. Espera que haya gran afluencia de público. Es una noche esperada por todos los ciudadanos de San Fernando, incluso de gente de la Bahía, porque tenemos conocimiento que hay gente que viene de Cádiz, de Chiclana, para ver la famosa quema, la famosa hoguera, y la verdad que tenemos muy buenas perspectivas. Paco, aparte el tiempo, como te he dicho, está acompañando, la noche estupenda, cuadra marea llena, es decir, que va a cuadrar todo está a favor. Lo que hace falta ahora mismo que salga todo bien, que es lo que esperamos, que no haya ningún incidente ni nada, como siempre, y que salga todo bien, todo el mundo se divierta y lo pase bien, que es lo que se pretende, que todo el mundo lo pase muy bien.
1: Este es el principal objetivo de una celebración que sigue afianzándose con numerosas actividades que se han plasmado a lo largo de estos días y sin duda la noche de San Juan sigue siendo todo un referente para esta feria de la casería que llegará en el paso de la noche del 23. Además, el buen tiempo va a acompañar una de las cuestiones que para los vecinos es clave, tal y como ha explicado el mismo representante de la Asociación de Vecinos, Domingo Sirviente.
9: Sí, hombre, en este que realmente, como yo digo, el barrio es que es una playa, lo único que ocurre, sí, como está y tal, pero es que es una playa que está dentro de la ciudad. Entonces, que quiera que no, un poquito más de mimo sí que le haría falta por parte de las autoridades. No vamos a entrar en competencia de quién, pero sí un poquito de mimo por parte de todas las autoridades, porque el pueblo le gusta venir a ver su puesta de sol y disfrutar y su bañito cuando cuadra la marea, y la verdad que está todo muy bien. Y ya te digo, este año cuadra Noche de San Juan, Noche Perfecta, que por lo visto no hay ni previsión ni siquiera de levante, ni nada, y entonces y cuadra marea llena. Es decir, que este año puede ser un enclave muy bueno el visitar en la noche de la quema de San Juan mañana, para poder disfrutar de todo esto del barrio.
1: Pues una manera de disfrutarlo hoy con actuaciones de la chirigota, los amies del mono, y hay que destacar que este día 23, antes de la quema de Juana y Juana, a las 12 de la noche, antes, a las 10 y media, el concierto de Manuel Cortés, también dentro de las actividades previstas. Bueno, pues nos vamos, es todo por ahora. El tiempo de la actualidad se sigue en Radio La Isla, las noticias también en 7 Televisión San Fernando, en el digital andaluciainformacion.es, en su edición de San Fernando. Sigan disfrutando de la radio con sal, tengan buena jornada.
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2: ¿Qué tal? Saludos, muy buenas tardes a todos. Les habla Javi Ramírez, esto es Radio La Isla, esto es La Remontada. Es lunes 22 de junio y aquí estamos, un día más, una semana más, para contarles toda la actualidad del deporte de la ciudad de San Fernando, una actualidad que viene marcada por un gran fin de semana, el que hemos tenido con mucha información y sobre todo con una grandísima alegría. El hockey de la isla, el Club Hockey San Fernando, está de enhorabuena porque en el día de ayer domingo en Pablo Negre, cerraban una temporada histórica logrando volver a la División de Honor B con un ascenso 10 temporadas más tarde. Desde aquí felicitar a todo ese cuerpo técnico encabezado por Jaime Ferrandi como entrenador, a ese club con Jesús Hidalgo en la presidencia, a esos jugadores, a esa afición, que es impresionante el ambiente que siempre hay. Vencieron por 3-2 al Club Hockey Pozuelo y después tuvieron que esperar al resultado del partido entre el Xaloc y el Lagunonac, y finalmente pues ese empate entre vascos y valencianos hizo que el Club Hockey San Fernando, gracias a sus resultados obtenidos en esta final, pues con dos victorias y una derrota, logre el subcampeonato y por tanto el ascenso a División de Honor. Hablaremos de todo ello, de cómo se vivió el fin de semana en Pablo Negre y de la gran jornada que vivimos en el día de ayer. Y también toca hablar del San Fernando porque el viernes por la tarde, tuvimos esa asamblea y ha dejado muchos titulares, incluso más de los que nos podíamos prever. Ha habido mucha repercusión en redes con algunas de las declaraciones de Monchi. Las escucharemos, las valoraremos y también tocará hablar del San Fernando a nivel deportivo porque hay cositas. Ha llegado David León para el lateral izquierdo y se ha renovado a Dani Herrera en la jornada de hoy, en una jornada en la que además vamos a tener también el lanzamiento de la campaña de socios, como dijo el otro día Monchi, a lo largo de la tarde de hoy. De todo eso y mucho más vamos a hablar aquí en La Remontada de Radio La Isla. Pequeña pausa y comenzamos.
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2: El Áticos Inmobiliaria Club Hockey San Fernando logró el ansiado ascenso a División de Honor B ayer domingo en Pablo Negre, tras imponerse por 3-2 al Club Hockey Pozuelo y no ser capaz el Xaloc de Valencia de obtener una goleada de 7 tantos a favor frente a Cale Lagunac en el último partido del grupo. El conjunto isleño que asciende de categoría junto al Club Hockey Pozuelo y bueno, pues el Pablo Negre, que fue una auténtica fiesta, con lo que supone el regreso 10 años más tarde del conjunto isleño a la segunda máxima categoría del hockey nacional. Desde aquí pues le damos la enhorabuena a todo ese cuerpo técnico, a todos esos jugadores, a toda esa afición, sobre todo a toda esa marea naranja, porque la verdad que una vez más ayer Pablo Negre fue una fiesta del hockey. Lo ha sido durante los 3 días de esta final, lo fue durante la semifinal, lo fue durante la Final Four andaluza y lo fue durante la liga regular, pero lo de ayer pues fue impresionante, ¿no? Incluso ver cómo cuando finaliza ese partido contra Club Hockey Pozuelo, en el que el conjunto isleño vence por 3-2, había un empate a 6 puntos que lo que situaba era el Club Hockey Pozuelo ya en División de Honor B, porque tenía mejor averaz que el cuadro de Jaime Ferrandiz. Entonces pues en ese momento el Club Hockey San Fernando aún no había ascendido, el Club Hockey Pozuelo sí lo había hecho. Pues bien, la marea naranja empezó a cantar, a darle la enhorabuena, a darle las felicidades al conjunto madrileño, que empezó a votar con la afición cañailla, e incluso después, cuando acaba el partido, cuando ya acaba ese Xaloc Cale Lagunac y se confirma que los que ascienden también junto a los madrileños, pues es el propio Club Hockey San Fernando, una celebración conjunta, ¿no? Lo que supuso un cierre de fiesta espectacular y bueno, una demostración más de que esta hinchada, más allá de que ya en cuanto a animación es top, pues demostró ayer ese detallito, ¿no?, también de deportividad, de buen hacer. Y la verdad que increíble el ambiente que se vivió una vez más en Pablo Negre, a pesar de que era un día pues al final caluroso, un día espectacular de playa, ¿no?, como ha sido todo el fin de semana. Pues la afición no falló, la afición respondió a los llamamientos del club y ahí estuvo, ¿no?, para animar a su equipo, que tuvo que remontar además un partido muy complicado frente al Club Hockey Pozuelo, que ha finalizado primero, ¿no?, de esta categoría, ascendido como primero. El club Club Hockey Segundo es segundo, el Club Hockey San Fernando es segundo, perdón, y lo hizo ayer tras vencer, como decimos, por 3-2 al campeón, el Club Hockey Pozuelo, con un triplete de Julián Ajenjo, sobre todo un segundo gol espectacular, un segundo gol que probablemente sea el mejor de este torneo, de esta final a 4. La verdad que increíble cómo se llevó la bola, ¿no?, entre varios defensores del equipo rival, y cómo fue capaz de definir después ante la salida del portero del conjunto madrileño. La verdad que fue increíble el partido que se marcó Julián Ajenjo, con ese tercer tanto definitivo en el último cuarto, que completó la remontada, ¿no?, y que permitió al Club Hockey San Fernando, sobre todo, pues llegar, mantener esa esperanza del ascenso a ese último partido, que obligaba al Xaloc de Valencia a ganar por 7 tantos de ventaja frente a Cale Laguna para igualar la diferencia de los isleños. No lo consiguieron, de hecho no consiguieron ni ganar, e incluso lo que comentamos, la Marea Naranja estuvo apoyando, ¿no?, al Cale Laguna, que no se jugaba nada y demostró pues una profesionalidad tremenda compitiendo el partido de tú a tú frente al Xaloc y siendo capaz de despedirse también de esta fase de ascenso con un empate, a pesar de venir solo con dos jugadores de banquillo, solo tenían dos jugadores en banquillo los vascos, el Cale Lagunac. Bueno, Láticos Inmobiliarios Club Hockey San Fernando, que es equipo de División de Honor B ya, segunda máxima categoría nacional, y el club pues que agradeció, ¿no?, sobre todo a través de un comunicado a la Marea Naranja, a Galaxy Park, que era el patrocinador principal de este torneo, al Ayuntamiento, a la Ciudad de San Fernando, y se entregaron pues la representación de la Real Federación Española de Hockey y el presidente de la Andaluza, Antonio Aguilera, junto a Antonio Rojas, delegado de Deportes, Jesús Hidalgo, presidente del Club Hockey San Fernando, y Manuel Vicente, que es el director técnico de esta competición. Los galardonados que fueron Álvaro Romero, jugador isleño del Club Hockey San Fernando, como mejor jugador del campeonato. Rodrigo Cantero, del Club Hockey Pozuelo, se llevó el premio mejor portero, y el máximo goleador se lo llevó Lautaro Rodríguez, del Club Hockey Pozuelo. Esos eran los premios finales. Así se despedía una jornada increíble, en un fin de semana espectacular, en el que cabe destacar, ¿no?, que el Club Hockey San Fernando asciende con 6 puntos, porque fue capaz de vencer en la jornada inaugural por 6-2 al Cale Lagunac, pero cayó derrotado en la segunda jornada frente al Xaloc. Cayó derrotado frente al Xaloc, lo que obligó a vencer, ¿no?, allá frente al Pozuelo. Cayó por un gol a cero frente al conjunto valenciano, y eso obligó a que los de Jaime Ferrandiz, la única opción que tenían para seguir vivo, ¿no?, en esa pelea por el ascenso, era ganando al Club Hockey Pozuelo, aunque bueno, después se demostró que un empate le hubiese servido gracias al resultado final del Xaloc, pero bueno, todo parecía indicar, ¿no?, que el Xaloc iba a vencer al Cale Lagunac, no lo consiguió, pero el Club Hockey San Fernando, que asciende con 6 puntos, que era lo que nos decía Jaime Ferrandi, que hacían falta 2 victorias, lo logró en un ambiente increíble, y vamos a escuchar un poquito de lo que nos dejó, los sonidos que nos dejó la Marea Naranja, porque la verdad que un servidor estuvo allí presente ayer, en el día de ayer, y una vez más flipando con el ambientazo que se vive, cómo se vive el hockey allí en Pablo Negre. Escuchamos a la Marea Naranja y a toda la afición del conjunto isleño.

0: con eso nos despedimos del hockey. A buen seguro tendremos una entrevista pronto con algún miembro de este conjunto isleño. De hecho, Jaime Ferrandín nos decía ayer que se mantuvo, ¿no?, ese talismán. La verdad que bueno, esas entrevistas que hemos hecho desde que un servidor está por aquí con el programa antes de cada final, pues han colaborado, seguro. En mayor medida ha sido el equipo, en mayor medida ha sido los jugadores, el cuerpo técnico, pero le podemos dar un 0,1% a esta casa Radio La Isla por haber servido de talismán para Jaime Ferrandiz en la previa, ¿no?, de los tres torneos. Así que nada, desde aquí volvemos a decirlo, enhorabuena a todo el club, enhorabuena al presidente, a los jugadores, al cuerpo técnico, al entrenador, porque la verdad que trabajazo, temporadón, solo una derrota frente al Chaloc y que al final pues queda en anécdota debido al ascenso. Así que el año que viene competirán en División de Honor B. Enhorabuena para el Club Hockey San Fernando.
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2: Este club se crea un 17 de julio de 2025, en un momento crítico del fútbol en la isla. Yo estaba en Birmingham, hablé con René, dijimos vamos para adelante, y en 24 horas, porque si no, no podíamos inscribir a los equipos, tuvimos que constituir el equipo, fundar el club. Cometimos muchos errores, pero muchos. Pero yo creo que fueron todos errores fruto de la inexperiencia. Me dijo de mucho, ya 26 años fue profesional, nunca mejor dicho. Esto es otra cosa. Yo sé lo que sé, pero hay cosas que no las sé. Entonces creamos unos estatutos corriendo la prisa, y lo digo con total transparencia, a pecho descubierto. Muy mejorables, pero era lo que había, porque tomamos un modelo de la Federación Andaluza. Y ese estatuto dice una cosa muy clara, que en la asamblea las únicas personas que pueden votar cualquier punto de día son los socios fundadores. Este señor, su hermano, este señor y yo. Eso lo dice el estatuto. Y a día de hoy los estatutos no los vamos a cambiar, porque creo que lo que yo tengo en mi cabeza de modelo de club es algo que tiene que ver una simbiosis. El día que vosotros no creáis en mí, o yo vea que no hay feeling, yo la pastora de la nada.
0: Bueno, esas eran las declaraciones de Monchi el otro día en la asamblea, que tanto revuelo han causado. Diríamos que a nivel nacional, puesto que, bueno, a mucha gente le ha sorprendido una noticia que más o menos, a falta de confirmación oficial, se podía intuir, ¿no?, viendo los estatutos precisamente de los que habla Monchi, ¿no?, que regían, ¿no?, al club. Unos estatutos que Monchi afirmaba, ¿no?, que bueno, que al hacerse a la bulla y corriendo, pues fue un error, entre comillas, por su parte, que bueno, da que pensar y da una disparidad de opiniones pues bastante interesante, ¿no? La verdad que se ha creado un debate que a nivel de repercusión ha sido tremendo. Un servidor lo puso en Twitter y todavía me siguen llegando respuestas de aficionados de Sevilla y Betis que se meten con cualquier cosa, ¿no?, relacionada con Monchi. Y la verdad que bueno, como decimos, probablemente sea lo más destacado de una declaración de Monchi, que bueno, que fue larga, fue una asamblea larga, con menos público, bastante menos público de

0: esperado. La verdad que la hora no acompañaba, el día tampoco. Era un día, el viernes, muy, muy bueno también de playa, un día muy caluroso. Y al final, al ser relativamente temprano, al ser las 6 de la tarde, pues hubo bastante, bastante espacio, bastantes huecos en esa sala del Centro de Congresos de San Fernando. Una asamblea que, como decimos, más allá de esas declaraciones que han causado bastante revuelo, en la que Monchi afirma que solo los 4 socios fundadores, que son Sergio Ramos, que son René Ramos, Ale Rodríguez, que es el hijo de Monchi, y Monchi, son los que tienen poder de decisión, poder para votar en estas asambleas, al ser los socios fundadores. Igualmente, Monchi, pues en esta primera asamblea, permitió a los socios allí presentes votar, aprobar las cuentas de la temporada pasada y votar por el presupuesto de la que viene, aprobarlo también, ya que quería cumplir con su palabra que dijo en la pasada campaña de socios. Una asamblea en la que se presentaron esa cuenta, ¿no?, de pérdidas y ganancias del San Fernando, en la que el San Fernando pues tiene un déficit no muy exagerado para lo que es un club, pero sí que es verdad que también ha causado mucho revuelo en el personal el hecho de que compitiendo en esta segunda, en esta tercera andaluza, perdón, el club tenga déficit. Bueno, es cierto que por un lado, pues pienso, yo al menos, en mi opinión, creo que es normal que un club tenga déficit en el primer año de su fundación. También pienso que, por ejemplo, se presentó el organigrama y me parece muy elevado para lo que es un club de fútbol de esta categoría. Por mucho que se quiera empezar a profesionalizar todo, creo que hay distintos estamentos donde no es necesario tanto personal, al menos en estos primeros años, y lo puedes ir haciendo poco a poco, cuando vayas consiguiendo un poquito más. No lo sé, no lo sé, porque desde luego es muy complicado todo esto de estar dentro de un club y no soy el más indicado ni muchísimo menos para hablar de ello, pero me parece algo exagerado ese organigrama, porque de hecho en la parte de ingresos, Monchi especificó cuando nombraba otros ingresos que ha aportado un préstamo personal que ahora mismo está puesto ahí en el club y bueno, pues es un préstamo que evidentemente después a la larga se tendrá que devolver al ser un préstamo, ¿no? Evidentemente, así que bueno, varias cosas, ¿no?, que escaman al aficionado, varias cosas que escaman a un servidor, si tengo que dar mi opinión. Pero bueno, al final toca confiar, creo que, en una persona que ha demostrado estar al frente de esto, ¿no? Cuando nadie apostaba, creo que al final, al igual que gran parte de la afición, es la persona más indicada para dirigir esto. Pero es cierto que la forma de comentar el ruido de los estatutos, quizás si se hubiera pronunciado así desde el minuto uno, pues se hubiera ahorrado, ¿no?, todo este revuelo que ha generado esta declaración de Monchi del otro día en la asamblea. Una asamblea en la que, más allá de aprobar cuentas, también se especificó la fecha de la campaña de socios, que va a lanzarse en el día de hoy. Seguramente hoy por la tarde a la hora de las 7:40 se lanzará un spot que está bastante chulo, que los que estuvimos en la asamblea lo pudimos ver y está bastante chulo. Los precios van a subir, eso ya lo anunciaba Monchi un poquito, van a subir los precios de los carnés y tendrán distintos tramos para ir renovando, empezando primero por tribuna. Y en ese tema Monchi nos decía el otro día que va a estar todo mucho mejor organizado con respecto a la temporada pasada. Hablaba Monchi también de los retos que tiene el club a corto, a medio plazo. Los dividía en cuatro retos: en la fundación, en un proyecto que tiene con los colegios, en el estadio y en la ciudad deportiva. Así que vamos a escuchar el corte de Monchi hablando de estos retos que tiene el club deportivo, sobre todo los dos primeros que os he comentado, la fundación y la iniciativa con los colegios, y ahora comentamos más sobre el estadio y la ciudad deportiva.
1: La fundación va a ser un lugar donde San Fernando hable del San Fernando y el San Fernando hable de San Fernando, para intentar generar todo tipo de actuaciones, proyectos que repercutan en San Fernando. No en el San Fernando, en San Fernando. A veces las fundaciones se crean porque pagan menos impuestos, tienen más ayuda. No tenemos ningún interés fanatístico, ningún interés. No lo tenemos. Todo lo contrario, tenemos interés de ser altavoz. Tenemos interés de ser escaparate. Tenemos interés de ser solidario. Darle la máxima divulgación posible a todo aquello que sea San Fernando. Queremos de verdad llevar la esencia del San Fernando. Queremos hablar con los colegios para que no sea una charla de una hora, sino sea una semana entera dedicada a San Fernando. Sí, una semana entera dedicada a temas de alimentación, a temas de higiene, a temas psicológicos, a historia de San Fernando, a practicar deporte. Es decir, la semana del San Fernando en los colegios.
0: Bueno, me parece muy interesante sobre todo ese tema de los colegios, ¿no? Creo que el San Fernando ahí tiene mucho potencial y puede aprovechar, ¿no? Precisamente ese tremendo organigrama que nos mostraban. Creo que en comunicación hay mucho nivel y creo que ahí, por ejemplo, se puede aprovechar, ¿no? Mucho ese tirón de los colegios, porque es cierto que incluso en esta primera temporada del nuevo club se ha visto toda la afición que hay creada, ¿no? Que ya se había empezado a generar incluso antes entre los niños en la isla, entre la edad juvenil ahí del aficionado, pues había mucho aficionado, había mucho chaval, ¿no? Del San Fernando, mucho niño del San Fernando, y creo que hay mucho potencial por ahí para seguir haciendo afición. Y me parece muy interesante esto que decía Monchi de los colegios en tema Ciudad Deportiva y del estadio, que son los otros dos puntos de los que hablaba Monchi como retos. En cuanto al estadio, nombraba el máximo mandatario del conjunto isleño que desde el club entiende que una obra de las dimensiones del estadio iberoamericano necesita unos pasos, pero que a día de hoy, con impaciencia eso sí, pero pues espera que todo lo que le han prometido desde la alcaldía pues se acabe cumpliendo, porque dice que hasta el momento todo ha sido así, ¿no? Entonces él confía plenamente. De hecho, en el turno de ruegos y preguntas le preguntaron dos o tres veces, pues al final con total normalidad por parte de lo que son los aficionados del San Fernando, que bueno, han vivido muchas falsas promesas, ¿no? En este sentido, pues le preguntaban por el estadio y Mochi en todo momento se mantuvo firme y decía que él confiaba mucho en esto. Y de hecho le preguntaron por plazos y decía que a mucho tardar cree que en septiembre ya va a haber obras, o sea, en el estadio, que va a haber ya maquinaria funcionando en septiembre, y que en el plazo de 2 años, si todo va bien deportivamente y el equipo pues sube primero a Primera Andaluza y después a División de Honor, cree que en División de Honor podría empezarse ya con el estadio totalmente remodelado. Bueno, vamos a ver, eso decía el presidente, ojalá que sí, desde luego sería un paso tremendo, como lo sería también una ciudad deportiva, que Monchi comentaba que va a ser totalmente privada, salvo la cesión del terreno, que ya lo tienen más o menos localizado, y ahora lo que falta, pues aparte del papeleo clásico, del tema burocrático, encontrar el dinero para llevar a cabo el proyecto, que decía Monchi que lo van a hacer, que es un proyecto que está pensado para hacer y que ellos van a poner el dinero y que va a ser totalmente privada. Así que eso era lo que comentaba Monchi a nivel de ciudad deportiva y nivel de estadio. Un San Fernando que, por supuesto, también, más allá de todo esto de la asamblea, se está moviendo a nivel deportivo, porque de hecho la asamblea también le preguntaron, por ejemplo, por el tema de ese acuerdo con la Escuela Bahía, le preguntaron por el tema de las equipaciones, el tema del carnet. Por cierto, una Escuela Bahía, ya que la he mencionado, que mañana martes va a tener su clausura. Mañana hablaremos más en profundidad de todo ello y de ese acuerdo también con el Club Deportivo San Fernando, pero que a nivel deportivo el San Fernando sigue dando pasos. Lo hemos dicho en el inicio del programa, en este fin de semana se hizo oficial el fichaje de David León, tremendo fichaje para el lateral izquierdo del San Fernando, y en la mañana de hoy hemos conocido la renovación de Dani Herrera, o sea que se va a mantener ese tándem en ataque Pedro Carrión-Dani Herrera, tremendamente valioso para la categoría, ¿no? Al igual que fue el año pasado, pues el poder disfrutar de los dos. Así que vamos a hacer una breve pausa y enseguida ampliamos en lo deportivo, en lo que ha atañado deportivo en el Club Deportivo San Fernando.
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0: Hasta en dos ocasiones hemos escuchado esta música en los últimos días en clave Club Deportivo San Fernando, y es que el conjunto que entrena Jaime Bugato pues tiene un refuerzo más y otro jugador que va a continuar con respecto a la temporada pasada. Primero empezamos por el refuerzo que se hacía oficial pues en la tarde de domingo. Se hacía oficial el fichaje de David León como nuevo lateral izquierdo del Club Deportivo San Fernando, jugador de la isla, pero que nunca tuvo la oportunidad de debutar en el primer equipo del San Fernando. Sí que jugó hasta la categoría juvenil en el San Fernando Club Deportivo, pero a partir de ahí firmó por el Cádiz y pues tuvo una larga etapa, ¿no?, en muchos equipos de la zona, de la provincia, incluso llegando a marcharse al Sevilla C en el curso 18-19. Y llegando pues a firmar muy buenas temporadas, tanto en tercera federación o en tercera división antiguamente, con el Ceuta o con el Real Jaén, y llegando pues a debutar en segunda red con la camiseta del San Roque del Epe en la temporada 22-23. Antes había estado en el Jerez Club Deportivo, pero es que después de su paso por el San Roque del Epe, ficha por el otro equipo de Jerez, ficha por el Jerez Deportivo Fútbol Club, con el que completa una descomunal segunda vuelta en tercera federación, en la que juega 21 partidos y en la que logra ascender a segunda federación. En la 24-25, ya en segunda federación, empiezan a darle la lata, podemos decir, las lesiones que le mermaron bastante, le impidieron competir a la perfección, como había hecho hasta esa campaña, y solo pudo jugar 14 partidos. La temporada pasada firmó por el Conil en tercera federación, pero como dice el San Fernando en su comunicado oficial, en un ejercicio de madurez y responsabilidad, decidió abandonar el conjunto conileño antes de debutar, incluso para centrarse en su recuperación, porque no estaba al 100%. Ahora sí que sí, parece que está totalmente recuperado este jugador de la isla, este lateral izquierdo, del que me habla muy bien en Jerez, un jugador muy comprometido, un jugador muy luchador, un jugador zurdo que tiene bastante recorrido en la banda izquierda, y que firma aquí en el San Fernando, pues todavía lo tenemos por aquí, es del 97, jugador que va a cumplir 29 años el 1 de julio, y que, bueno, llega en una edad perfecta, ¿no?, al club de su tierra, al Club Deportivo de San Fernando, lateral para muchos años, que veremos si viene a sustituir a Juanje. Entendemos que sí, Juanje, que no confirmó en ningún momento su retirada de voz propia, pero sí que tuvo ese homenaje, sí que tuvo esa última rueda de prensa. Entendemos que al 99% pues se va a retirar de esto del fútbol, pero no tenemos todavía la confirmación. Estamos ahí a esperas de qué sucede con Juanje, pero en principio tiene sentido, ¿no?, que se incorpore David León. Tienes también a Nacho López, que está ahí a la espera de que se oficialice la renovación, pero al 99% pues va a seguir también, y en principio pues en la plantilla de San Fernando quedaría cerrada, ¿no?, en esa zona, y Juanje entendemos que se estaría retirando. La otra noticia que tenemos en clave San Fernando y que la hemos conocido hoy es que en la delantera el San Fernando va a seguir contando con Dani Herrera, que va a acompañar un año más a Pedro Carrión en esa zona del 9, que bueno, que va a volver a tener el San Fernando pues dos de los mejores de estas categorías, ¿no? Tiene a Pedro Carrión a sus 48 años, 49 cumplirá el año que viene, pues ahí dando guerra todavía con ese pichichi que obtuvo el año pasado en tercera andaluza, y un Dani Herrera que el año pasado pues tuvo esas desgraciadas lesiones, ¿no?, que le impidieron competir a su máximo nivel, y sobre todo le impidieron jugar muchos partidos. Pues bien, jugó 14 partidos y marcó 14 goles, y sin estar en plena forma, porque por ejemplo lo del pie lo llevó arrastrando bastante tiempo en la primera vuelta, y después cuando se recupera tiene el tema de la rodilla, solo puede volver en el tramo final. Y bueno, la verdad que Dani Herrera, que ha demostrado también un tremendo compromiso, ¿no?, a la hora de estar siempre para el equipo, y anotando 14 goles en su primera temporada, pues después de los problemas que ha tenido, no queremos imaginar, ¿no?, cómo puede ser un Dani Herrera plenamente recuperado en esta temporada. Ojalá que sí, ojalá que le respeten, porque será otro pedazo de refuerzo, ¿no?, para el Club Deportivo, un Club Deportivo San Fernando que ya confirmado pues tiene por aquí tenemos a 10 jugadores confirmados, más Jaime Bugato, que son los siguientes: son Nano Cavilla, Mario López y David León en defensa, Trabazo, Dieguito y Pablo Jiménez en medio campo, Miguelito y Lacida como extremos, y Pedro Carrión y Dani Herrera como delanteros. No pinta nada mal esta plantilla del San Fernando, de momento con dos refuerzos, los de Antonio Lacida y David León, dos jugadores de la isla que regresan al club de su tierra y que van a subir el nivel, y el resto renovaciones top, absolutamente todas, ¿no? Así que bueno, pinta muy bien este proyecto de San Fernando también para la segunda andaluza, con estas dos novedades que comentamos. Y el proyecto de cantera que hemos hablado antes, pues también sigue dando pasitos, porque el pasado sábado se logró ese ascenso, el último que quedaba, el cuarto ascenso de la estructura del San Fernando, lo logró en el Alevín A de Álvaro Sánchez, en un ejercicio de resistencia. Ya nos hablaba aquí en la previa del partido que iba a ser un partido difícil, más allá del 0-2 conseguido en Algeciras frente al Mirador. Pues bien, cayeron por 3-4 los azulinos, el equipo de Álvaro Sánchez, pero gracias a ese 0-2 de la ida consiguió pasar con ese global de 5-4. Doblete de Ismael Guerrero, perdón, y uno de Alejandro Gallardo, y el alevín del Club Deportivo San Fernando, que asciende a segunda andaluza. Así que desde aquí enhorabuena a todo ese cuerpo técnico, enhorabuena a todos esos chiquillos, a todos esos padres, porque la verdad que han hecho un año espectacular, que han completado en un año muy largo y que han completado con este ascenso de categoría. Así que con todo esto, con toda esta información, les vamos a dejar. Nos vamos a marchar aquí en la remontada. Simplemente recordarles que hoy, a buen seguro, a las 7:40, el Club Deportivo San Fernando pues va a lanzar esa campaña de socios que el otro día era anunciada en la asamblea, y estén pendientes porque el spot es muy, pero que muy guapo. Aquí les emplazamos al programa de mañana a las 2:30, como siempre aquí en Radio La Isla, en esta casa, para seguir contándoles toda la actualidad del deporte de la ciudad de San Fernando. Una actualidad que, por cierto, viene marcada por los ascensos, que no lo hemos dicho. En una temporada en la que hemos hablado hoy del ascenso del Club Hockey San Fernando, pues en este mismo año han ascendido pues Club Deportivo San Fernando también en fútbol y Isleño San Fernando en fútbol sala. O sea que triplete tremendo de ascensos que hemos tenido, que a buen seguro iremos repasando también en estos días de verano, con grandes temporadas, ¿no?, de estos clubes que pegan pasos adelante en su crecimiento. Nos vemos mañana, nos escuchamos mañana aquí en Radio La Isla, la radio con sala. Hasta mañana, adiós.
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Sin pausa, no paramos de darle ritmo a estas alturas de la jornada. Optamos por esta secuencia de baile que nos eleva el ánimo y a la vez a muchos el ritmo cardíaco. Sin movernos del año 1996, ahí quedan Living Joy, BBA, Cat Decor, Moricante, Piano Man, Real to Real y este todopoderoso Missile, el tema más conocido por todos para este dúo inglés llamados Everything But The Girl. Seguimos.

0: Seguimos consumiendo con moderación ciertas porciones musicales que previamente hemos seleccionado para que puedas derrocharlas sin contemplaciones aquí en las ondas de tu radio favorita. Y es que así por encima acabamos de hacer un recuento rápido justo antes de que entremos al aire y ese catálogo megamixado ya estaba rondando los 14 productos diferentes, todos ellos del año 1996. Gaddock, Alex Party, Fetless, Alison Limerick, Moricante, Cat Decor, BBA, Living Joy, Real to Real, incluso Everything But the Girl. Ahora saltamos al año 1994. Corona.
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Monopolizamos y además tematizamos estos minutos cronológicamente con Gary G en Tu Mundo in the Mix, con una mínima porción de los discos creados para la pista de baile en el año 1994. Hoy por hoy, para nosotros siguen siendo vitales en nuestra maleta profesional. Supongo que en algunos casos, particularmente, también serán de querer. Recuerda que si quieres añadir ese complemento Remember, aquel temazo que aún es más que importante para ti, no lo dudes y únete a los incondicionales que interactúan con nosotros en programaremember@hotmail.com.

0: Electrizante retroceso al pasado, situando las bases de nuestra artillería musical en el año 1996 inicialmente, para lanzar un segundo batallón quizás con los más bailados en el terreno de la pista de baile del año 1994. De manera exclusiva giraron para ti Titman, Capella, M People, Corona, Purple King, The Ring, Max, The Real McCoy, Jocelyn Brown y DJ Miko con WhatsApp, que para nada tiene que ver con ese actual servicio de mensajería instantánea. Era incomprensible en aquella época que una aplicación creada para la telefonía móvil creara tanta dependencia. Oye, que por cierto, para adicción, la música, ¿eh? Es así que podemos dártela en tu mundo in the mix
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Comenzamos este nuevo bloque con un plástico del año 1983 que hablaba de una chica que solo quería divertirse. Ella era la neoyorquina Cyndi Lauper, una mujer competitiva al máximo en esto del mundo de la canción, llegando a ganar premios tan afamados como los Emmy o los Grammy, además de otros premios como los American Music. Después, Denise Williams, en el año 1984, que nos introduce en ese trabajo alegre y jovial, enfocado directamente según el vídeo musical, que por cierto, te recomiendo que lo veas, en la evolución de un pequeñajo a lo largo de los años hasta que llega a su madurez. Esta melodía lleva el sello inconfundible de Giorgio Moroder junto a Philip, algo que podría traducirse como electrizando tus sueños para siempre. Año 1984.

cómo se nota que estamos ochenterizados. Y además, deambulamos por esta década olvidada realizando diversas paradas obligatorias al son de los grupos y de todas esas bandas que requieren toda nuestra atención. Era, y además es el caso de los anteriormente mencionados. Recuérdalo, Cyndi Lauper, Tennessee Williams y Giorgio Moroder junto a Philip. Los dos últimos, Casey y Lionel Richie. Sonidos 100% retro, como debe de ser, ¿eh? Y como tú nos demandas. Atentos todos porque lanzamos a las ondas de tu radio favorita un nuevo aporte megamixado con The Whispers, Sister Sledge, Donna Summer y My Faden and Way Hit, quienes serán los destinados a bajar este telón musical por hoy aquí en la Retromanía. Saludos cordiales, sinceros y cariñosos de Jesús Cenamor. Nos oímos en nuestra próxima cita. En Eibigalf de Malatra, hasta la mezcla que viene.

0: Hola, ¿qué tal? Bienvenidos al Trastero. Hoy vamos a cerrar la temporada, la número 6 ya, con este último programa de El Trastero. Lo vamos a hacer de una forma especial. Esta vez dejamos el estudio y nos venimos directamente a cenar a un restaurante. Así será esta edición, especial. Y también lo es porque me he traído a dos buenos amigos. Tengo a mi lado a Juan Luis Barbero, que como sabéis los habituales del programa, es nuestro crítico de cabecera, con el que vamos a hablar de cine. Repasaremos el cine y la televisión de esta última temporada. Y también me acompaña Héctor Martínez, que como sabéis se encarga de ponerle banda sonora a nuestras veladas, a nuestros programas, siempre charlando de música, generalmente de música blues. En fin, vamos a mezclar películas, discos, anécdotas y una buena charla en muy buena compañía. Pasa y siéntate con nosotros, ponte cómodo, porque empezamos ya El Trastero.
1: Hola Juan Luis, ¿qué tal? ¿Cómo estás? Hola Héctor.
2: Hola, hola, ¿qué tal? Pues muy bien.
1: ¿Cómo?
2: De reunión.
1: ¿Cómo veis? Echando la mirada atrás esta temporada, ya se nos ha pasado volando.
2: Se pasan volando los meses y las semanas que, vamos, se nos escapan dentro de los dedos, de las manos, ¿eh? Una cosa increíble.
3: Una rutina muy agradable, hablar de otras cosas.
1: ¿Define qué? Yo ya te comentaba que había visto esta de la luz, que es muy reciente, la de ayer.
2: Sí, sí, sí.
1: Y bueno, hemos echado un ojo a bastantes películas, ¿no?
2: Bastantes. Del año pasado y de este año.
1: ¿Y cómo ves la temporada? ¿Ha sido buena? ¿El cine español? Bueno, ¿no?
2: El cine español muy bueno. De hecho, hablamos de los domingos y recuerda que más que un debate muy interesante de la religión, del punto en el que es un credo o no, el obligar a gente que no tiene claro por nada por la vida, intentar tirar hacia ellos, hacia una especie de culto. Los domingos muy bien. Sirat no nos convenció mucho, por lo menos a mí no. Y hubo otra que sí, vamos, un buen año el cine español, muy bueno, muy bueno. Y en general, en fin, altos y bajos, diríamos.
1: Yeah.
2: La televisión está llevándose muchos talentos, nos está escapando mucho talento de cine a la televisión, si te fijas. Hay mucho estreno genérico y en televisión se ven más cosas interesantes.
1: Mucho consumo, ¿no? La tele...
4: A ver, hay mucha pasta, al final...
2: Eso es.
4: Las plataformas han comprado los estudios.
2: Sí.
4: Entonces
2: sí.
4: Ya el estudio de cine hace una película, produce una película para cine... Si la plataforma le deja,
2: sí.
4: Si la plataforma le interesa. Entonces cambia el paradigma.
2: Y la ventana de exhibición es más corta cada vez en cine y llega ante la película y plataforma. O sea, ellos si la película en cine no funciona, enseguida la plataforma y no la dejan respirar ni las segundas oportunidades. Está... Los cines, hablamos yo el año pasado que los cines tenían las horas contadas y por desgracia, cada año son peores los números, cada año son peores las...
1: Yo fui el domingo por la tarde, claro, y era una peli, nos conocimos, española, muy particular también, ¿no? Por el tema este de la iglesia y tal. Y yo calculo que habría unas 10 personas.
2: Sí, sí, sí, sí.
1: Y bueno.
4: Sí, las grandes salas de cine, multicines, ¿no? Tipo la Ciudad de la Imagen y demás, están un poco abocadas a reinventarse.
2: Sí.
1: Y oros.
4: Sí, mira, lo tenemos ya.
1: Cuando quieras.
4: Mira, vamos a pedir para compartir.
1: Bueno, tú descubriste este año la de los vampiros bruseros, ¿no? Eso fue...
2: La ganadora del Oscar.
1: Sí. Yo me acuerdo que me la descubrió Héctor.
4: Sí. Yo la descubrí un poco antes de que llegase a Europa, porque me la recomendó Guita Adebalola, que es la que hace el prólogo del libro LGTB Blues, y me comentó la película... se está proyectando en Europa, pero en salas y en versión original y en una cosa un poco underground todavía, porque no, claro, no tenía el respaldo detrás de ser candidata a top de Oscar,
2: sí,
4: ¿no?
2: Sí, sí.
4: Y desde el primer momento, pues además, aunaba esa parte, ¿no? Música
1: en caso era perfecta.
4: Música y cines. Sí. Cinematográficamente. Bueno,
1: ha habido críticas divididas, ¿no? Ha habido gente que no le ha gustado mucho esto de que se mezclen géneros.
2: Yo la película me parece bien, pero creo que está sobrevalorada a nivel de... Es que fue la película con más nominaciones al Oscar de la historia del cine.
4: Sí. Hombre,
2: me parece que...
1: Un poco exagerado.
2: Y el Oscar a Mejor Película también había cosas mejores. Una buena película, si te gusta la música, es la experiencia completa.
4: Sí, además entretenida y con grandes actores que además... Y luego el reparto de premios ha sido injusto, porque sí, cosas que tenían muy buena la película, que eran como, por ejemplo, actor secundario Leroy, no me acuerdo del apellido. Ostras, se merecía más reconocimiento, que no tanto un poco... Que la banda sonora está bien, y yo voy a tirar piedras contra mi propio tejado, ¿no? La banda sonora estaba bien, pero tampoco creo que fuese lo único que ha aportado a la película desde ese punto de vista, ¿no? Más, no los aspectos técnicos, más de efectos especiales, vestuario, maquillaje. Bueno, eso siempre está en disputa, y casi cualquier película de hoy en día podría,
3: sí, sí,
4: podría ser buena candidata para llevarse algo, ¿no? Porque al final los efectos digitales es lo que te están dando, la capacidad para poder generar nuevos escenarios, nuevos mundos, ¿no? Nuevas imágenes.
1: Que yo creo que he dicho como que era un poco efectista, ¿no? Que te quería enganchar, claro, ahí sí, como un poco con la música y con los golpes de efecto, ¿no? Sí. Mira ahora, pum, vale, sí, te voy a dar esto, pum, ahora te... Un poco montaña rusa.
4: Es un guión facilón para buscar la...
1: Sí, sí. Yo me dejé llevar sobre todo por la música, porque como... Hay tan pocas películas que
4: se basen en la música, que es la música es tan importante para dar cuenta, bueno, claro. Y que no sean el típico biopic, ¿no? Ahora estamos con la película de Michael Jackson, hemos tenido a Bob Dylan, hemos tenido
3: Bruce Springsteen,
4: hemos tenido a Elvis Presley, o sea, cada año te sacan un puñado, te resulta encima de la mesa, de biopics de artistas, que a mí es un género que no me gusta nada. Por mucho que me guste el artista en cuestión, me parecen películas aburridas y manidas, ¿no? Porque al final...
3: Muy edulcoradas, te se muestra la parte de la estrella que quieren que veas.
1: Muy, por lo general, creo que en esta de Michael también,
3: sí,
1: están supervisadas por descendientes, si no están en vida los artistas, y eso suele cantar
3: claro,
1: que se trata poco su parte más negativa.
4: Pues mira, la de Elvis veía las miserias un poco de él. Creo que la Michael, que no la ha visto, es totalmente... Es muy demasiado positiva con respecto al artista. O sea, no te muestra nada de su miseria. La de Elvis veía sus miserias. Incluso la de Dylan, que a mí me gusta bastante, también ves alguna miseria de él, algún sí, problema. Para que sea más realista.
1: ¿La de Dylan esta última?
4: La de Dylan, la última. El año pasado.
3: Timothée Chalamet.
4: Esa está muy bien. Es una buena película. Y la de Springsteen tampoco está mal. No es tan mal. Pero es verdad que...
1: Sí, la de Springsteen también lo gustó. Me pareció bien.
4: La Michael Jackson sí creo que patina, eso no lo he visto, pero creo que es demasiado blanca con respecto a la figura de Michael Jackson. Es verdad que es muy polarizante, pero hombre, un poquito más contar la intrahistoria de él, no solo lo que ellos quieren que vea, yo creo más interesante. Y eso creo que las otras sí lo consigue. Sobre todo la de Elvis es bastante crítica con la figura de Elvis en algunos puntos, ¿eh?
3: ¿Está bien? Sí, puedo entender que al final pues, la música o retratar la figura de un músico que lleva ya... No sé cuántos años lleva muerto.
4: Es más sencillo.
3: 50 o 60 años, pues es más fácil que no cuando intenta reflejar a un músico que todavía está, digamos, su legado está todavía presente, como es el caso de Michael Jackson, sí, ¿no? Que ha, digamos, estirado la pata hace dos días, como aquel que dice. Yo creo que más... Bueno, pero en cualquier caso, el género me parece que está muy... Es muy repetitivo y se basa, como tú comentaste, con el golpe de efecto, de tocarle la fibra sensible al público con los momentos... cumbre de la vida,
4: de las
3: artista,
4: canciones,
3: lo que todo el mundo conoce,
4: claro.
3: Algún huevo de Pascua por ahí escondido para decir a la gente, oye, si te das cuenta de esto es que eres un auténtico gran fan, ¿no? Son películas montadas para los fans,
4: sí, sí,
3: para
4: sí,
3: los
4: sí,
3: seguidores fieles y acérrimos, no para una persona a la que, bueno, quiero acercarme a la figura de tal personaje, bueno, pues mejor escúchate sus discos y mírate algún documental o léete
4: un buen libro,
3: alguna biografía sobre el artista.
4: No autorizada, puede ser, que es la mejor.
3: Hace posible autorizada y sacada en vida.
4: Sí, sí, sí, sí, sí, sí.
1: Yo en el trastero ya sabéis que hablamos de libros y muy particularmente de libros sobre música. Y hemos hablado en el programa de algunos. No prolifera la producción editorial, tampoco de libros de música. Es decir, hay dos o tres editoriales españolas que publican más o menos regularmente, pero no hay mucho libro sobre música, ¿no? Ya digamos sobre blues.
3: Bueno,
1: ahí un kamikaze.
3: Hay que darse un paseo por ejemplo, a una librería especializada, ¿no? Como el Argonauta, sí, y demás, que tienen un catálogo extensísimo, pero luego tienes editoriales más pequeñas, como Lenoir, por ejemplo, que están enfocados.
1: Sí, Siles, que también...
3: O Siles, que por ejemplo tiene una...
1: Hemos hablado con Siles, varios de Siles o de Benoit, sí.
3: Sí, Siles tiene una parte más de historia y una parte muy de música. Y bueno, apuestan por ello. Redbook, que es una gran editorial, también tiene alguna línea sobre música, pero desde mi punto de vista, igualmente voy a ser un poco crítico con lo que en el circuito en el que estoy metido. Abusa de la repetición, el ámbito, digamos, de la edición o de los libros de música. Mucha biografía, mucho claro. Contar de nuevo la historia de bandas que ya se han contado 50.000 veces. Bueno, un amigo periodista que ha escrito muchos libros sobre música dice, es que, bueno, al final es trabajo. Tú como escritor te proponen que hagas un libro sobre un autor y lo tienes que aceptar porque es lo que te van a pagar tu próximo salario.
5: Las facturas,
3: ¿no? Claro, tu próxima factura la vas a pagar con ese libro. Entonces, me piden que escriba un libro sobre Elvis Presley, aprovechando el aniversario de la muerte de Elvis Presley de hace unos años. Y dice, quería contar que no esté contado ya. Es que es imposible ahora mismo innovar en ese ámbito. A menos que te desplaces completamente del núcleo, del eje de rotación de la historia musical y te vayas a otro sitio. Es decir, que intentes contar historias que están en las afueras de la música o que tienen una relación no tan íntima con la música como es la biografía de un artista.
4: Sí, sí.
3: La biografía de una persona, además, sobre todo si se ha muerto hace 4 días, es que está más que estudiada.
5: Muy fresca, ¿no?
3: Y es la de leerla, ¿no? un Robert Johnson, que nadie sabe dónde nació ni cómo murió. Y aún así ya se han escrito torrentes de páginas sobre ello y dices, bueno, pues ya no voy a... El próximo que escriba algo, ¿qué va a aportar?
4: Nada.
3: Que no esté ya dicho.
1: Y bueno, y al hilo de esto, entonces, Héctor, empezando por ti, que has tenido algún descubrimiento, o sea, algo de esta temporada, algo que digas
3: en cuanto al
1: libro, bueno, el libro además del tuyo, el libro que es estupendo y que ya hablamos de él, pero musicalmente, por ejemplo, y la música que tú manejas,
3: música,
1: ¿qué podrías decir? Venga, ahora para cerrar temporada, ¿qué vamos a escuchar? Por ejemplo, vamos a escuchar un tema ahora que digas tú, tenemos que escuchar este porque...
3: Musicalmente yo creo que me gustaría poner el foco sobre la música que se hace en España. Hemos empezado a meter en las últimas temporadas canciones de discos de grupos españoles, ¿no? Un poco por... Ojo, estamos hablando de una música de raíz afroamericana que surgida en Estados Unidos, pero que aquí se lleva muchos años haciendo, interpretando de una forma más que... Yo diría, no diría digna, sino con calidad... excelsa, y yo creo que tenemos que seguir dándole ese impulso a que la gente se acerque a escuchar música hecha aquí en España, bien sea en Madrid o en otras zonas de España donde hay buenos músicos que se curran mucho, que han mamado, han exprimido bien la teta que les ha dado la leche de la música, es decir, han cogido bien las influencias, se están rodeando de buenos músicos que están en el foco. Muchos de ellos, músicos españoles, están yendo a Estados Unidos a nutrirse. Y yo diría que, por ejemplo, pues los trabajos de Quique Gómez que presentó...
1: Quique Gómez que ha hecho giras por ahí por Estados Unidos. Con
3: sí, además,
1: más.
3: El disco que presentó el 8 de mayo en Madrid, creo que fue en el, si no recuerdo mal, en el Café Berlín, se llama Grabado en Grisland, Record in Grisland o Made in Grisland. Grisland es un estudio de grabación que tiene Keith Anderson cerca de Silicon Valley. Que estuve tentado de ir para allá a visitarle, pero no pude escaparme. Keith Anderson es uno de los profes de la música blues en Estados Unidos. No sé cuántas nominaciones y premios ha acumulado en los últimos años como productor en los premios especializados en música blues, ¿no? que concede la Memphis Blues Foundation. Y aparte es un gran guitarrista y está siempre girando y demás, pues Kike Gómez ha ido a su estudio de grabación a grabar de forma, bueno, como un Omar de los de allí.
1: Ya te digo.
3: Entonces eso yo creo que tenemos que ponerlo en valor y que la gente se acerque a ver esos discos. César Crespo, por ejemplo, del que también hemos puesto en el programa alguna grabación suya. César estuvo el mes de mayo o el de abril, ahora no recuerdo, creo que el mes de abril estuvo, se fue un mes a Estados Unidos para conocer y para grabar, a mí para girar y para estar allí dando vueltas. Vale. Habría que que escuchar el último disco porque tiene un sonido muy, muy, muy, muy genuino.

0: Pero luego, por ejemplo, fíjate, iniciativas de otra forma un poco más underground casi. Hay una grabación que se ha hecho, se llama Laguna Session. Laguna, que en
1: Pero
0: euskera
1: vamos a ir
0: es
1: comiendo
0: amigo.
1: mientras, ¿no?
0: Sí, por
1: Sí.
0: supuesto.
1: Venga.
0: El Laguna Session es,
1: Veniros echando ahí.
0: es una sesión que ha montado un fanático de la armónica de Mondragón, del País Vasco, y ha juntado a los mejores armonicistas del país ahora mismo. Greg Haisor, Víctor Puertas, Marta Suñé, M. Alonso, bueno, y con grandes músicos de Barcelona han montado una sesión de grabación que, bueno, pues es un poco la expresión de qué se está haciendo ahora, qué grandes músicos tenemos y cómo un aficionado desde abajo es capaz de poder motivar y movilizar para que la gente se junte y haga un disco más maravilloso.
1: Y Juan Luis, tú a nivel de cine, ¿qué te quedarías?
2: Pues yo, mira, más descubrimiento, redescubrimiento. Porque mira, no hemos hablado en el programa de ello, de la película de Novo Baj, la película de Richard Linklater, que habla del rodaje de la película de Godard.
1: Ah, sí, la has visto, la he visto.
2: Pues
1: Blanco y negro.
2: es una película
1: Sí,
2: estupenda,
1: es
2: fantástica.
1: curioso, muy curioso, sí.
2: Fantástica. Y a partir de ahí he visto precisamente esa película, que ahora no me acuerdo cómo se llama.
1: Final de la escapada, ¿no?
2: Sí, al final de la escapada. Esta película en la que él viaja de
1: Sí,
2: Marsella a París y
1: sí.
2: demás. Y he empezado a ver
1: La
2: películas
1: mítica
2: de Godard,
1: película.
2: de Truffaut, que hacía mucho no veía, la verdad que es un cine fantástico. Es el típico cine que la gente se cree que es snob y se aleja de ello. Esto pasa también con Kurosawa, ¿os acordáis? La gente creía que era cine intelectual, que era cine de aventuras. Pero la gente no tenía esto como un cine accesible para la gente cuando es mentira. Y esto es igual, las películas de Godard y de Truffaut, algunas son thrillers que se
1: Ya.
2: ven muy bien y son buenas películas.
1: Bueno, lo que llamaron la Nobel Bach,
2: La
1: ¿no?
2: Nouvelle Vague, sí, efectivamente. Y es
1: También.
2: un cine de mucha calidad que además en Filmin están disponibles si la quiere ver la gente. Y las he revisionado ahora. Y aparte que la película de Linklater me gustó bastante, he empezado a ver estas películas. Algunas las había visto ya y es un redescubrimiento, vaya.
1: Me llamó la atención que había mucha improvisación, ¿no? O sea, durante el rodaje. O sea,
2: Sí.
1: estaba un poco
2: Se ve que dejan los actores fluir, ¿verdad?
1: descontrolado,
2: Sí.
1: ¿no?
2: Fluir. Bueno, él es muy así, ¿eh? Él, si habéis visto Boyhood o las películas de Antes del Amanecer y demás, él es muy de dejar fluir a los
1: Bueno,
2: actores.
1: y también el propio rodaje desde que habla, digo,
2: Sí,
1: de rodar.
2: también. Pero en la película también ves que hay mucha improvisación controlada, pero improvisación. Se ve a los actores fluir y tal. Y me gusta mucho la película, Linklater y las películas de la Nouvelle Vague, que son una maravilla, vamos. Y la película no hemos hablado en el programa y tendríamos que hablar de ella. Pero es una película de reivindicar. Es una
1: Sí,
2: película suicida. A día de hoy, producir una película así y estrenarla en cines es una locura. Pero es una película para cinéfilos 100%. No sé qué otra persona puede acercarse a esa película y disfrutarla, porque si te gusta la historia del cine, la disfruta muchísimo. Si no, no sé qué números habrá hecho en taquilla, pero creo que es un proyecto suicida muy agradable y muy también a reivindicar y a valorar esa casa de cine todavía.
1: sí, en Filmin hay que, en fin, hay que valorarle eso, ¿no? Que una especie de
2: El
1: filmoteca
2: catálogo es
1: sin
2: fantástico.
1: estudio, tal.
2: Y que la gente se acerque a ese cine, porque yo insisto, hay una especie de halo intelectual alrededor de las películas que yo creo que el público actual se cree que eso es. Que es inalcanzable para ellos, no va a reentrar cuando no la hay. Son películas disfrutables, muy bien hechas y disfrutables, revolucionarias en su época, pero
0: Es un poco, son películas que están hechas el arte por el arte, ¿no? O sea, no tienen que contarte una historia. La gente lo que sabe está un poco alejada de
2: claro,
0: esa forma de entender el cine como un arte.
2: sí.
0: Más cuando decimos elevado puede parecer elitista, pero me refiero que no solo se basa en la no de contar una historia que la gente le pueda sorprender o atrapar, ¿no? El gancho no tiene por qué ser una buena historia. El gancho puede ser
2: La factura
0: simplemente
2: técnica, la
1: la factura
2: rodada, cómo
0: técnica,
2: se filma, cómo.
0: la interpretación de los actores,
1: Sí, hay veces que la gente
0: el
1: dice
0: diálogo.
1: que no
2: Sí.
1: pasa, nada en la película, ¿no?
2: Claro. Sí, sí, sí, sí, sí,
1: Como un demérito, ¿no? Dice,
2: sí.
1: bueno, pues tampoco tiene por qué ocurrir grandes tragedias, sino contarte una historia agradable, buena, que sencilla.
2: Lo contamos en los domingos. Lo difícil que es hacer que una película se vea natural. La gente se cree que eso es fácil de hacer cuando es complicadísimo. Que tú ves una película costumbrista y te parezca todo natural, eso lleva un proceso de rodaje y de escritura detrás muy importante. No, que no sea artificiosa, que no sea exagerada, que no
1: Sí.
2: sea. Eso es muy complicado de conseguir. Y eso la gente no valora. La gente cree que son películas eso que no tienen trabajo detrás y que son
1: Sí, que
2: fáciles de
1: tienes
2: hacer,
1: que
2: cuando al revés, es lo más complicado.
0: poner la cámara a funcionar y ya todo se hace solo, ¿no? Película en ese sentido, por ejemplo, ¿cómo se llama? El director. Es una
1: ¿Te
0: película.
1: acuerdas cuando hablábamos todo seguido? Bueno, tú eres joven, la gente mayor se dice mucho eso de, ¿te acuerdas cuando? Porque con esto del cine yo me acuerdo Que yo hubo una época que yo largaba los nombres y los títulos, pero vamos.
0: Sí. Eso me pasaba con, con los grupos de rock and roll.
1: Claro, pues, el último. La película de Billy Wilder, claro, después de rodar aquella que hizo este tal. Y bueno, a mí me molaba mucho y cuando conversabas con gente en ese mismo plan. Pero claro, ya llevo hace tiempo que era. Sí, hombre, ese que. ¿Cómo? El que y acabas buscando el vericueto de cómo llegar a.
0: Sí. Y si no tienes el teléfono en la mano, estás perdido.
3: Es decir, la tecnología nos ha estupidizado, ¿eh? Ya estás acostumbrado a buscarlo, no a tirar la memoria y eso también, el disco duro te lo va deteriorando.
0: Era la película de Wim Wenders, el japonés que limpia.
3: Perfect Days, precioso. Perfect Days.
1: Magnífico. Me gustó. ¿Ves? Esa también es de este.
0: Una película
1: la que decimos, en la que
3: parece que no cuenta nada, pero te cuenta mucho. Te cuenta la lección que ha hecho el Vital de estar solo, te cuenta un montón de cosas, o sea, pero efectivamente una película preciosa.
1: Perfect Day, sí, me gustaba.

0: antes hemos dicho un poco lo de el mayor éxito, lo que más ha gustado, pero lo que menos.
1: De cine.
0: De cine, por ejemplo, y de música.
1: Ahí donde la gire.
0: Pero digo lo que menos. Difícil por elegir, ¿no?
2: A ver, hay diferencia entre hacer algo, un producto de baja calidad porque no llegas. Pones tú toda intención, tú ganas, tú tal, y no tienes ese don para poder hacerlo bien. O no has estudiado lo suficiente, ¿no? Porque esto, muchas veces pensamos que los buenos escritores, cineastas o músicos es porque de repente es gente súper dotada que le baja la inspiración del cielo y que se pueden hacer las cosas así porque...
1: Un don natural, ¿no?
2: Bueno, el trabajo que hay detrás, y con la música es más evidente porque dices, bueno, practicas y demás, pero con el cine es aprender, o sea, leer un montón, ver, visionar un montón, entender cómo funciona la luz, cómo, qué relación hay entre los encuadres y el mensaje que quieres lanzar y demás. Entonces, pero hay gente que o no tiene buen gusto, o no ha estudiado lo suficiente y hace un mal producto, y hay así, en tanto en el cine como en la literatura, como en la música. Y pero luego hay gente que lo hace mal, pero porque pues ha vendido al mejor postor. Y eso es lo grave. A mí que alguien grabe un disco que es una mierda, que no lo puedes escuchar porque no suena bien, porque le faltan todavía años de práctica, de aprendizaje y demás, no me preocupa. Tiene tiempo esa persona para poder hacerlo. Pero una persona que le presupones esas cualidades, te haga una mierda, comercial, bueno, sin menospreciar lo comercial, porque, joder, al final parece que si te gusta la música comercial, el cine comercial, eres un analfabeto, ¿no?
1: No,
2: pero cuando tú te vas a... Cuando tienes esas capacidades y haces una mierda, como se hacen, vendido al mejor postor, eso es lo grave.
1: Sí.
2: En música podemos hablar de cualquier disco grabado por cualquier grupo con mega éxito tras sus 10 años de carrera. O sea, se convierte todo en un pastiche para... Salvo no son las excepciones. Algún trabajo y dices, Santana, pues Santana en los años 60, en el 69, grabó su primer disco y resulta que en los años 2000 grabó un buen puñado de buenas canciones con diferentes artistas. Te puede gustar más o menos, pero estaban ahí y tenía calidad. Guns N' Roses se separaron a finales de los 90 y nunca más volvieron a levantar cabeza, ¿no? O sea,
1: yo aquí en el cine quería hablar y hablé contigo en su día del fenómeno Syrah, que parece una película tan tramposa que me genera más rechazo del que debería, porque no es una película mala. Pero yo creo que, y cuando escucho, no sé qué opináis de la figura de Oliver Laxe.
3: Bueno, es que él es una persona muy particular también.
1: Sí. Y la forma en la que él...
3: Es una especie de mesías del cine.
1: Y le gusta además mostrárselo. Sí. Él llegó, bueno, a insultar a la gente que hablaba mal de la película. Como que no había comprendido que era una película demasiado elevada para ello, cuando es una película tramposísima a nivel de guión y solo por cómo vendió en la película, de cara a claro, llegó también el tema de los Oscars y eso le potenció mucho, le elevó y él ya se creía que era un autor omnipotente y demás.
3: Sí.
1: Y me parece una película tramposísima.
2: No la he visto y a él tampoco le he visto...
3: No le ubicas.
2: O sea, sí le he visto en alguna entrevista, pero no... No he podido profundizar en su figura.
3: Las declaraciones que le he oído, ¿no? Que es verdad que, bueno, pues...
2: Pero me pasa,
3: gusta a sí mismo.
2: Muchísimo. Pero puede ser algo parecido. No, también no he leído sus libros. David Zucles.
3: Ah, sí.
2: Un fenómeno parecido, que es decir, que ha crecido muy rápido como la espuma y estás en su equipo o estás en contra suya. No digo porque lo promuevan en este caso de David Zucles, sino que se ha generado un fenómeno alrededor suyo, bueno, que ni él mismo tuvo la polémica
3: común.
2: Que no quiso ir a un evento que había en Sevilla porque sí. Iban a hablar de la ciudad de la guerra civil y él no estaba de acuerdo con que se invitase a según qué participante.
1: Sí, una ponencia, sí.
2: Y entonces le atacaron por ser elitista. Faltaría que una persona, un autor, no pudiese elegir a dónde quiere ir
1: claro.
3: No sé si tiene algo en común. Más allá de, bueno, que los dos son jóvenes y son artistas y tal. Yo creo que a nivel puramente personal, no. Porque Uclés se le ve un tío muy sencillo y,
1: sí, más...
3: y no sé, con otra actitud en la vida, ¿no? Y eso que hizo precisamente le definía como alguien
1: más real,
3: que además
1: más...
3: de progresista, pues, coño, pues que tiene cosas, tiene su propio criterio y que no se deja llevar porque le invitaron, es que eso fue que le invitaron a un congreso y él dijo en principio que sí. Sí. Era un congreso que se llamaba La guerra la perdimos todos.
1: Eso sí.
3: Y él ahí, entre la vorágine de su agenda, pues dijo, venga, para adelante voy. Y joder, pero bueno,
1: y anunciaron
3: todo el mundo metió la pata en ese sentido. No, y al cabo de...
1: Anunciaron semana, a otros ponentes y
3: claro,
1: ya decidieron.
3: Primero el tío ya dijo, joder, este título, La guerra que perdimos todo, no lo tengo claro porque no la perdimos. No la perdieron los mismos. Ni,
1: ya dentro es tendencioso a mano poderosa.
3: Claro, entonces ahí ya el hombre se mosqueó, pero luego dijo, no, perdona, es que viene...
2: Hombre, es de verte, ¿no?
3: Es de verte, sí. Pero no, y algún que otro político...
1: No, y había peores, había peores todavía.
3: De Vox, creo que había un político de Vox, ¿no? Y entonces ya...
1: Había gente ya de extrema derecha confesada. Es cuando dijo no iba.
3: Dijo, mira, ya va a ser que no. Y entonces le atacaron ahí como que... Bueno, chico, pues lo que tú dices, bueno, yo... Iba ahí, pues no, pues ya no.
1: Claro, sí, claro.
3: Y ya está, y yo elijo y tal. Yo creo que luego él cae simpático y es un chaval, yo creo que... Y bueno, yo no he leído sus libros, pero parece que está bien y tiene el sí que tal. Bonile Berlax es que tiene otra actitud vital, digamos, ¿no?
1: Sí,
3: él,
1: sí.
3: Él, pues, es un artista y sabe que tiene talento. Y bueno, pues luego físicamente...
1: Sí,
3: tiene el pelo,
1: y una planta espectacular.
3: Una planta, pues es muy guapo, va... vamos, podían hacerle un póster de esos que había de Jesucristo,
1: sí.
3: Que cuando ibas pasando siempre te miraba, ¿no? Si visteis algún póster de esos que ibas pasando y siempre te miraba. Entonces, claro, el chaval, que yo también creo que es bajo, pero igual se le ha ido un poquito, ¿no?
1: En la promoción se ha ido bastante.
3: Se le ha ido un poquito la mano en la promoción de, bueno, pues un poco altivo, un poco lo que tú decías.
1: No aceptaba críticas de la película. De hecho, cuando la crítica decía que es que la gente no había comprendido el mensaje, sí. Y no es una película
3: tampoco
1: con un gran mensaje.
3: Comprende.
1: Es una, efectivamente, es una película muy espectacular, es una película tramposa.
3: No tiene, tampoco tiene unas dobles y triples lecturas. No. No.
1: Y tiene unos giros de guión muy,
3: sí,
1: muy efectistas y facilones, que cualquiera lo puede haber escrito. Y él se cree que ha hecho una cosa maravillosa, espectacular, le han elevado. No, no, a ver, no es una mala película, ni la decepción del año.
3: Yo la vi con cierto interés, no me desagradó especialmente, pero vaya. Pero bueno, eso ya son las actitudes de,
1: sí, sí, sí.
3: De cada uno, ¿no?
1: Sí.
2: No, pues el efecto hype, ¿no? O sea, al final, cuando se habla mucho de una cosa, te hace... Parece que tienes que formar parte de la comunidad, ¿no? Y entonces eres de... Ahora ya no vale media cita, es detractor o fan.
3: Sí.
2: Entonces, y cuando dejas pasar un poco de tiempo y... Yo por eso siempre veo las películas a todo lo pasado, o sea, cuando ha pasado mucho tiempo o las series, veo series que ya terminaron hace años.
1: Mejor.
2: Y entonces es cuando ya estás descontaminado, ¿no? Porque ver Chernóbil, cuando todo el mundo de repente tenía una euforia por lo que pasó en la planta de Chernóbil en Ucrania, digo, pero si esto a nadie os ha interesado nunca la historia de la planta de Chernóbil,
3: sí.
2: No sé ni dónde está, y ahora depende de todo el mundo, es súper experto en,
3: sí.
2: Residuos nucleares, en tratamiento de agua de agua pesada y demás. Y decía, joder, esto no es ni medio normal. Y pasa esa temporada y de repente ya la gente ya, lo que decíamos de la vida, de la compresión del tiempo a la velocidad de la luz, ¿no? O sea, antiguamente una serie de ese tipo hubiese perdurado en la memoria colectiva durante años, como Twin Peaks, por ejemplo.
1: Sí.
2: Yo tengo mi opinión particular acerca de Twin Peaks, ¿no? De cómo... Si algo que está hype o hiperinflado es Twin Peaks.
1: Sí.
2: Una primera temporada
1: de la gente, primera temporada está muy bien.
2: Una primera temporada buena, de gente, y un desparrame ya después que solo vale para alimentar... teoría de la conspiración.
1: Es que David Lynch es otro autor que o entras o no entras. Es muy...
3: Sí, sí.
1: Es que hay películas que yo creo que ni él sabe el mensaje que quiere transmitir. Él hace cine, rueda, lo manda y ya cada uno lo interpreta como quiere.
2: Pero luego la gente, pues eso, tienes al fan que te dice, bueno, sí, esto es esto que acaba de orinar David Lynch, esto es ambrosía, ¿no? Y dices, pero si esto, pero no, ¿te estás escuchando? Si esto es una basura, ¿dónde cogerla?
3: Sí, claro. Bueno, como siempre, alrededor del mundo del arte hay mucha impostura, ¿no?
1: Sí, mucha.
3: No digamos en las artes plásticas, ¿no? Cuando
1: sí.
3: Cuando se cumple a un pintor.
1: La caída de un cuadro.
3: Cuatro
1: sí, sí.
3: bronzazos y tal, ¿no? En fin, esto parece que siempre ha existido, ¿no?
1: Sí, sí, sí.
3: Pero es verdad que en el cine hemos llegado a dos, el caso literario y cine, esas dos imposturas, esas dos posiciones de estar a favor o contra con estos dos artistas.
1: Imposturas dirigidas, porque es lo que decía Héctor. Tú, si una película está nominada al Oscar, es porque es buena. Eso pasó con Syrah. Y la gente la veía como predispuesta a que le gustara.
3: Claro.
1: A ver cosas que la película no tenía. Hay que tener un poco de criterio y juicio propio. Y la gente, con tal de pertenecer a la masa y de ir en la ola de los demás y tal, pues si todo el mundo dice que la película es buena, es buena. Y punto. Veas lo que veas, tú ya estás como manipulado. Es dejarte manipular. Y eso yo lo considero, pasa un poco, y con muchas otras películas, ¿eh? Si tiene nominación al Oscar, si tiene tal, si es la película de moda, es buena. ¿Y tú vas ahí?
3: Sí, perdona, yo estoy contigo en lo de perdurar, ¿no? Yo veo muchas cosas, la mayoría no vale nada, pero incluso lo que veo que me ha gustado, me cuesta recordarlo. O sea, también tengo mi problema de memoria, claro, como hemos dicho antes. Pero eso de esa película, ese libro que te deja un pozo, que tal... Pero puedes hablar varios días sobre ella.
2: Ya, pero porque antiguamente tú cogías el chocolate, te movías la taza, te lo tomabas y hasta dentro de una semana no tenías otra vez chocolate para tomar. Entonces tú paladeabas ese,
1: lo digerías,
2: ese chocolate y tal. Y ahora es todos los días. O sea, la gente hace maratones de series y se ve una temporada de una serie en una tarde. Empiezan a...

0: Necesitas ese. Necesitas que respiren las cosas, la serie, las películas, los libros, la música. A mí me pasa que yo tengo libros en la recámara que el editor me dice: no, no, no que vaya a romper el mercado. Y dice: pero no, pero no puedes lanzar el mismo año dos o tres libros. Porque, no porque no vayas a vender, sino porque la gente no va a querer venderlo. Se va a aburrir de ti. Y dice: anda, otro más, ¿no? Pues tienes que dejar que la gente respire, que se dé un libro que opine, que disienta, que le guste, que no le guste. Y cuando ya ha pasado un tiempo, sacas otro libro. Y lo volvemos a lo que decíamos antes. Es una pena que haya. Que esté todo tan planificado en el ámbito de la del consumo, no de la creación. Tú creas y decides cuándo cortas, cuándo haces una pausa, cuándo pones un punto y aparte, o cuándo dejas un episodio colgando o una temporada colgando para que la gente pues se quede impactada o con ganas de verte más, ¿no? Es lícito para cualquier creador. Pero el problema, por ejemplo, de planificar si el lanzamiento lo haces un lunes o un miércoles, porque la gente compra más lunes o miércoles. Si lo haces en julio o haces en enero, porque la gente compra más en julio que en enero. Si lo haces, por ejemplo, para mí me contaron la novela negra, en España tiene un ciclo muy marcado, que coincide con Sitges, coincide
1: El Festival de
0: con el
1: Valladolid.
0: Festival de Valladolid, con el Festival de Gijón. Entonces, si tú publicas fuera de ese, tienes unas semanas antes para publicar. Si fallas en la fecha de lanzamiento, mejor más tarde no sacarlo y esperar al año siguiente, porque si no, no vas a vender un ejemplar. Porque las distribuidoras no te van a distribuir, no vas a tener impacto, no vas a comerte un colín. Y es como decir, ostras, marcan el ciclo vital, lo marcan unos festivales. Que lo que se dedican es a dar unos putos premios, perdón por la expresión, volvemos a lo mismo, decidiendo
1: Que lo
0: quién es
1: mejor,
0: mejor
1: que
0: y quién
1: lo
0: es
1: bueno,
0: peor.
1: que merece la pena leerse y que no,
0: Y
1: claro.
0: diciéndole a la gente lo que tienen que leer.
1: Sí.

0: Oye, y para ir terminando, porque si no, no vamos a acabar. Y el tema de los podcasts, esto es un fenómeno también. Vamos a hacer
1: totalmente en contra.
0: Pero esto ha sido otro fenómeno,
2: sí,
0: relativamente reciente.
2: Es una democratización de las ondas, ¿no? Hacia donde estamos tendiendo con la cultura, ¿no? Es decir, al final lees, ves o escuchas lo que va acorde contigo. Tenemos tanta oferta,
3: sí,

0: que podemos escoger en cada momento de nuestra vida qué queremos escuchar, ver y leer, que se amolde a nuestros gustos, tanto estéticos como culturales como políticos. Es decir, tú no, tú puedes. Antiguamente se decía que una ardilla podía cruzar España de punta a punta sin pisar el suelo, ¿no? Para tú puedes cruzar España de punta a punta sin contradecirte lo más mínimo
1: Sí.
0: en los libros que lees, la música que escuchas o las películas que ves o los podcasts que escuchas. Es decir, tú puedes escoger cada día aquello que refuerza tu posición, aunque sea la más equivocada del mundo. Entonces, eso es maravilloso para el ego de cada uno y maravilloso para los vendedores de productos de baja calidad. Al final no necesito hacer algo bueno, necesito conectar con el interés particular del personal de una persona o de un colectivo de personas.
1: Así que yo creo que el podcast
0: ¿Escucháis podcast?
1: es un oasis, yo sí, porque
0: Gracias a
1: los
0: ti.
1: podcasts de nicho son productos hechos por gente a la que le apasiona de lo que está hablando y que está documentadísima, que por ejemplo el trastero, Histocast, yo lo recomiendo mucho, claro, son historiadores
0: ¿Cuál
1: que,
0: ha dicho?
1: Histocast, ese me gusta mucho a mí, es un podcast de unas historiadores que son gente que catedrático de universidad, profesores que a lo mejor te hacen un podcast de, yo qué sé, de 5 horas del desembarco de Normandía. 5 horas. Entonces, el nivel de minuciosidad es tal que te gusta eso es lo mejor que puedes escuchar del desembarco de Normandía. Entonces, hay una especialización en los podcasts tan bestia, y si te gusta algo,
0: Sí.
1: hay podcasts que es en los productos de mayor calidad que puedes encontrar de eso que te gusta. O sea, creo que en ese caso la monetización es buena por eso, porque hay gente con pasión por lo que hace, que la vuelca a niveles enfermizos en algo. Que si también te gusta lo que hace ese contenido, es el podcast, YouTube. Claro, tienes que apartar la paja. Ahí pues, tampoco también habrá podcast de éxito que no valdrán nada. Pero es verdad que si vas al nicho y a la especialización, hay podcasts buenísimos. Y
0: Sí.
1: canal de YouTube buenísimo.
2: Pero también escucho la radio formato podcast, es decir, eso
1: Sí,
2: creo que también ha
1: también.
2: sido un invento.
1: Sí.
2: Yo, a mí me gusta mucho escuchar algún programa que suele ser los domingos por la mañana, que yo no me va muy bien escucharlo y luego no me gusta todo el programa.
1: Claro.
2: Me gustan algunas secciones, claro. Al día siguiente, o casi no, al día siguiente no, a continuación de
1: Sí.
2: la propia emisión, ya el programa, la producción, se ha encargado de colgarla, pero además por espacios
1: Sí, por
2: de media hora
1: secciones
2: o de una hora
1: incluso.
2: y
1: Sí,
2: tal.
1: puede
2: Y entonces,
1: saltar.
2: claro, yo escucho lo que más me interesa y eso, pues la verdad es que me parece muy cómodo, ¿no?
1: Sí.
0: Yo, por ejemplo, el tema de la especialización, cuando hace unos años estuve estudiando por la UNED, la carrera de historia y tenía que leerme un libro para. No me acuerdo si era un examen, un trabajo que tenía que presentar y no me daba tiempo físicamente. Estaba trabajando, me acuerdo perfectamente. Estaba en una obra en San Fernando de Henares, entonces aparqué el coche en la obra, me escuché un podcast de una hora escasa y me sirvió para completar el trabajo. El libro era el relato de la, o sea, el viaje que hizo
2: Yo lo
0: este
2: escuché que
0: Hernando
2: tú.
0: Cabeza de Cabra, Cabeza de Vaca,
1: Sí, sí,
0: que
1: sí, sí,
0: por
1: sí.
0: ahí porque desembocó en la Florida y acabó
1: Sí.
0: en California, que es después de no sé cuántos meses, años por ahí perdido.
2: No lo escucharías durante el examen.
0: No, no, no, no, lo escuché en lo que iba a ser una especie de mini siesta, ¿no? Después de comer y estaba ahí en el polígono donde estaba haciendo ahí visitando unas obras y tal, y dije, pues ahora voy a poner el podcast y voy a ver que me cuenten algo del libro este que no me da tiempo a leérmelo de aquí a pasado mañana que tengo el examen. Y me sirvió
1: Claro.
0: estupendamente, porque es muy, muy especializado. La gente se le ocurra mucho. Hay mucho trabajo
1: De
0: de
1: documentación,
0: previo
1: de
0: de
1: sí.
0: investigación y demás. Lo que pasa es que también a mí me aburre, me aburriría estar todo el día escuchando ese tipo
1: Sí.
0: de podcast, ¿no? Porque, ostras, satura a esa cantidad de información, digerirlas como si tuvieses todos los días la Enciclopedia Británica.
1: Pero es la razón pero es verdad que ese contenido en radios
0: No, no,
1: convencionales
0: no, por supuesto.
1: no
0: Ni
1: existiría.
0: en plataforma ni en ningún otro sitio, o sea, es decir,
1: No.
0: solo
1: Es un
0: como
1: contenido
0: autopodcast.
1: anticomercial, pero si te gusta eso, es un oasis. Entonces yo creo que el mundo podcast en eso se mantiene bastante
0: Sí.
1: íntegro. Es gente que no busca hacerse rica, que busca pues
0: Mira,
1: divertirse un sábado por la mañana cuando lo publiquen. Y claro, si te gusta eso, es que no vas a encontrar nada mejor nunca, ni solo aquí. Además, solo aquí, no hay otro sitio en el que lo puedas encontrar.
0: y hay programas de educación científica o histórica en televisión española, en la 2, echan programas con Órbita Laica o similar.
1: Laicas.
0: Y los colaboradores que salen son gente que colabora en podcast, que publica en redes sociales información científica, en este caso, pero también en otros programas histórica y demás. Y claro, son gente, son científicos o historiadores que tienen su carrera, que tienen su, su trabajo y luego se dedican a la divulgación científica, claro, o la divulgación histórica. Y es una maravilla que tengas esa, porque antiguamente la divulgación era, o escribes un libro, estás jodido. Y escribir un libro, pues, pues desgraciadamente da más penas que alegría la mirada, la mirada, la precio. Más complicado, requiere más tiempo.

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0: mira, yo he estado en contacto con la dirección del hospital y me dicen que es un proyecto todavía, que hay que adecuar el espacio y luego trasladarla. El proyecto va dentro de obra de adecuaciones y que lleva su tiempo.
1: Pues lleva tiempo, pero que desde luego será. Es la unidad del dolor, el traslado desde el Hospital Puerta del Mar de Cádiz a San Fernando. Al menos era una previsión que se daba desde la Delegación Territorial de Salud de la Junta de Andalucía. Hace prácticamente un año, parece que sigue estando en cartera esta actuación que se ponía en marcha por parte de la Junta, pero que de momento no termina aún de cuajar o al menos consolidarse aquí en la ciudad de San Fernando. Se sabe que será, y esto lo conoce la Federación de Asociaciones de Vecinos Isla de León, después de una toma de contacto mantenida recientemente con responsables de la Dirección Sanitaria del Hospital San Carlos y Puerta del Mar. Hay más cuestiones, no solamente esta previsión, ya que también sobre la mesa está, entre otras cuestiones, la clínica de cuidados intermedios, otra de las cuestiones, esta unidad que se pretende también poner en marcha aquí en el Centro Sanitario Isleño, y sin olvidar otra serie de demandas, como es el caso de los servicios de pediatría. Pues bienvenidos, señoras y señores, va a ser uno de los asuntos que vamos a poner sobre la mesa en este tiempo de información que comenzamos aquí en la sintonía de Radio La Isla. Desde luego, no es la única cuestión, claro, hay más asuntos en materia de salud. Hay que destacar que también se va a poner sobre la mesa en este tiempo de actualidad otro asunto, denuncia, que en este caso se hace por parte de colectivos sindicales, y en este aspecto en materia sanitaria, o la necesidad sobre todo de que algunos centros de salud, como es el caso del Joaquín Pece, disponga de servicios de aire acondicionado en condiciones para evitar problemas que ya han sufrido usuarios y los propios también profesionales sanitarios como consecuencia de las altas temperaturas que en cierto modo están respetando aquí en nuestro entorno y que en otros puntos de la comunidad o del país están sufriendo de manera reiterada. Pero de este asunto también vamos a tratar, nos acercaremos a hablarles también de materia relacionada con la vivienda y los nuevos planes que el Ayuntamiento tiene en cartera para seguir ampliando precisamente esa cartera de construcción de nuevas viviendas con suelo de promoción pública y con el sentido de abaratar los costes a la hora de acceder a la adquisición de una casa. Una de las cuestiones que se ha puesto sobre la mesa durante estos últimos días y donde ya se ha anunciado por parte del Ayuntamiento isleño la idea de impulsar una nueva construcción de viviendas de 216 casas que también irían hacia la Ronda del Estero. De esto, de la Feria de la Casería, nos acercaremos a hablar con la Asociación de Vecinos o la Página Política, también con varios temas. Conformarán parte del tiempo de información que abrimos aquí en esta Casa en Radio La Isla. Como siempre, el saludo cordial desde la redacción de informativos. En nombre del equipo les habla Francisco José López. Bien hallados. Y por supuesto, no nos puede faltar en nuestra habitual cita la referencia al mundo del deporte, acercarnos lo que ha sido el fin de semana, donde hay muy buenas noticias, sobre todo en el caso del hockey. En cualquier caso, de todos los detalles, toda la información, como siempre, con nuestro compañero Javi Ramírez, que ya está aquí con nosotros. Javi, ¿qué tal? ¿Cómo estamos? ¿Bien hallado?
2: ¿Qué tal, Paco? Muy buenas.
1: Muy buenas. Bueno, pues muy buenas y muy buenas noticias, ¿no? En mayúscula podemos decir, ¿no? De este fin de semana.
2: Así es, Paco. Como decías, otro ascenso más, ¿no? En un año pues muy positivo a nivel deportivo para los equipos de la isla. Ya hemos contado el ascenso del Club Deportivo San Fernando, ya hemos contado el del isleño San Fernando en fútbol sala, y ahora tocaba cerrar el círculo con el hockey. Y la verdad que, bueno, temporada histórica para el Club Hockey San Fernando, que vuelve a la división de honor B, a la segunda categoría nacional a nivel de hockey, 10 años más tarde. Y bueno, tremendo éxito el que se ha vivido este fin de semana en Pablo Negre, porque cabe recordar que el Club Hockey San Fernando además ha podido disputar todas las fases de este playoff de ascenso aquí en casa, en Pablo Negre, gracias al trabajo que ha hecho el club, gracias al trabajo del ayuntamiento. La verdad que han tenido ese regalo que no han sabido desaprovechar, porque la afición apoya y mucho. La afición es una locura la de este club Hockey San Fernando, pero después pues en el campo han sido superiores a sus rivales y han ascendido a esta división de honor B. Así que de todo ello, de todo este fin de semana de hockey que hemos tenido más que intenso en Pablo Negre, vamos a hablar hoy en el programa de aquí en La Remontada, Paco.
1: Pues será todo un lujo, ¿no?, conocer todos los detalles de esta importante cita deportiva que hemos tenido. Por supuesto, habrán otras buenas cuestiones, ¿no?
2: Sí, también hay que repasar todo lo que se dijo en la Asamblea de San Fernando, que también era otra cita destacada que teníamos en el fin de semana, que tuvo lugar el pasado viernes y que ha dejado muchos titulares, incluso más de los previstos, con mucha repercusión a nivel nacional, como cada vez que habla el presidente de San Fernando, Monchi, y con noticias deportivas también del San Fernando, que también hemos conocido en la jornada de hoy, un nuevo fichaje en la jornada de ayer, David León, renovación de Dani Herrera, o sea que muchas cositas de las que hablar del Club Deportivo de San Fernando también.
1: Viene bien cargado el programa La Remontada. Bueno, pues Javi, te espero en un rato, ¿te parece?
2: Así es, Paco, ahora en un ratito nos escuchamos aquí en directo, como siempre en la radio.
1: Venga, muchas gracias, hasta luego.
2: Hasta luego, Paco, gracias.
1: Hasta ahora, La Remontada, ya lo ven, bien cargada de actualidad, de información con nuestro compañero Javi Ramírez, dispuesto a acercarnos a todos los detalles en unos minutos, y ahora nosotros les contamos
3: el tiempo.
1: Pues como siempre, mirando la situación que vamos a tener de cara a estas próximas horas aquí en la ciudad y en el marco de la Bahía de Cádiz, donde el alto índice de humedad se está haciendo notar frente a las temperaturas, que son ligeramente más suaves aquí en la Bahía de Cádiz que en otros puntos de nuestra comunidad. En cualquier caso, la previsión para estas próximas horas, según la AEMET, la Agencia Estatal de Meteorología, es que vamos a tener cielos con nubes a lo largo de toda esta jornada. Va a continuar así prácticamente durante una buena parte de esta semana. El viento va a soplar flojo de poniente, casi en calma en el transcurso de esta tarde-noche, tendencia a noreste a primeras horas de la madrugada, para terminar en viento sur-suroeste a lo largo del martes. Tendencia a viento de poniente durante la jornada del miércoles, que puede soplar de moderado aquí en la Bahía de Cádiz. Seguirá así prácticamente a lo largo de toda la semana, lo que nos va a dejar un descenso de temperaturas diurnas y en cualquier caso se suavizarán también las nocturnas. Se prevé a lo largo de la semana que estemos en torno a 26 a 27 grados de máxima en la Bahía de Cádiz, en torno a 20 a 21 grados de mínimas, y eso ya hacemos a mediados de semana. Puede aumentar ligeramente la temperatura de nuevo en la recta final de semana para rozar los 29 a 30 grados. La mínima de cara a la próxima madrugada va a estar en torno a los 22 grados y se espera, eso sí, la temperatura ligeramente más alta durante este martes aquí en la bahía y en la ciudad, que puede llegar a sobrepasar los 30 a 31 grados. Y ahora mismo, aquí en la ciudad de San Fernando, con los datos que nos deja el Real Instituto y Observatorio de la Armada, tenemos 25,5 grados. Eso sí, el índice de humedad ahora mismo está en un 75%. El viento ahora es de suroeste, con rachas a 25,2 kilómetros por hora. La temperatura mínima ha sido de 21 grados y medio. Esto ha ocurrido sobre las 8 y 20 de esta mañana. Pues esta es la situación meteorológica, donde la humedad sigue primando y donde parece que nos va a acompañar también una buena parte del día.
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1: Bueno, pues vamos a hablarles de temas relacionados con la salud y la Federación de Asociaciones de Vecinos Isla de León, porque el SAS avanza a la apertura de la unidad del dolor en el Hospital San Carlos, tal y como anunció hace un año la titular en funciones actuales de la delegación, Eva Pajares, y la idea es ubicar en el Hospital Isleño este servicio, que se unirá a otras prestaciones médicas, caso de la Clínica de Cuidados Intermedios. Hay que destacar que la unidad del dolor está ocupando la sexta planta parcialmente en el Hospital Puerta del Mar de Cádiz, de ahí la idea de su traslado hasta San Fernando. Hasta el momento se ha avanzado, pero no se ha culminado la idea, y hay que adaptar el edificio, el Hospital San Carlos, al menos una parte, para ubicar esta unidad. Desde la Federación de Asociaciones de Vecinos Isla de León se conoce la medida, que, como explica el vocal de Salud Ángel Palma, hay avances importantes y compromisos, pero desde luego no hay una fecha para la apertura de este importante servicio, que se entiende necesario para toda una población amplia como es la de San Fernando y también una buena parte de la bahía. Ángel Palma.
0: Mira, yo he estado en contacto con la dirección del hospital y me dicen que es un proyecto todavía, que hay que adecuar el espacio y luego trasladarla. El proyecto va dentro de obra de adecuaciones y que lleva su tiempo. Pero que sí, que no se ha abandonado y que está en marcha. Esperemos que sea la mayor brevedad posible. Pero que está el proyecto, es la unidad de cuidado intermedio y otras unidades más que quieren abrir. Como la clínica del dolor y otros servicios más. Que lo que están intentando es eso, es adecuar la zona y proceder al traslado. Esa es la idea y también el Servicio Andaluz de Salud, cosa en concreto el Hospital Puerta del Mar, sí lo tienen en proyecto, que no es una cosa que se haya abandonado y que siguen estudiándola, y lo que están intentando es adecuarlo.
1: Pues ya lo ven ustedes, estas son algunas de las medidas que al menos se ponen sobre la mesa por parte del Servicio Andaluz de Salud, de peticiones que tiene la Federación de Asociaciones de Vecinos Isla de León, y la toma de contacto que se ha mantenido precisamente con representantes de la dirección del Hospital San Carlos Puerta del Mar. También hay que destacar que ambas unidades, en cualquier caso, tanto la unidad del dolor como de cuidados intermedios que se abrirían en San Carlos, se puede sumar a otras cuestiones que están sobre la mesa, pero que son también peticiones que se han formulado desde el mismo colectivo vecinal. Este es el caso de reforzar la unidad pediátrica, una de las cuestiones que se ha reclamado reiteradamente por este colectivo vecinal. La apertura de este servicio se entiende muy importante para el hospital isleño, sobre todo a la hora de mantener los servicios de urgencias pediátricos en el centro y también la disposición de una unidad de cuidados críticos, de unidad que en este caso existe en este momento en los servicios de emergencias de Tomás del Valle y que se incrementaría con otra unidad móvil, en este caso también en el mismo hospital isleño. Al menos es una petición que tiene este colectivo de sumar servicios para mejorar estas prestaciones en materia de salud. Y todo esto sucede mientras se mira muy de cerca las altas temperaturas y cuando pasa factura a centros de salud que por una u otra circunstancia cuentan con fallos en los servicios de aire acondicionado. O sea, en el caso de San Fernando, estas denuncias han venido días atrás en el centro de salud Joaquín Pece y no es el único a nivel provincial. Este asunto, bueno, pues ha puesto sobre la mesa por distintas representaciones sindicales, como es el caso de Comisiones Obreras. Y nuestro compañero Santiago Muñoz, precisamente, hoy ha estado con Alfonso Campos Gordillo, el representante sindical, para hablar sobre esta situación en los centros de salud y la petición de medidas para mejorar la situación las mejoras en cuanto a infraestructuras que permitan, por tanto, pues contar con una temperatura adecuada para la prestación también de los servicios sanitarios. Santiago Muñoz, cuéntanos.
4: Estamos con Alfonso Campos, él es responsable de Acción Sindical de Comisiones Obreras, y estamos para hablar de un asunto: verano, las calores y los centros de salud. El centro aquí en San Fernando de Joaquín Pece es uno de los que, bueno, la gente se queja. De hecho, ha habido personas que se han encontrado mal por la falta de aire acondicionado. Pero nos consta que no es solamente aquí en San Fernando. A ver, coméntame, ¿qué es lo que está ocurriendo?
5: Bueno, lo que está ocurriendo, y lo sabe la ciudadanía, que es la que lo sufre, y los profesionales, y para Comisión Obrera todo nuestro apoyo, es lo que ocurre todos los años, y ya lo teníamos previsto y lo hubimos informado a las direcciones gerencias de todos los centros sanitarios, centros de salud y hospitales. Es decir, llega el verano, llega el calor, el clima está empeorando, como sabemos, están subiendo las temperaturas, y estas olas de calores que anteriormente eran aisladas ya son habituales y cada vez lo van a ser más. Previmos todo esto, pero los centros no están acondicionados para las nuevas condiciones. Y ustedes en San Fernando habéis sufrido, en La Longuera lo están sufriendo, en La Paz de Cádiz lo están sufriendo y en varios centros de sanitarios y de salud. Lo que entendemos que estas averías que indican no solamente hagan ese parcheo, sino prevean un plan de mantenimiento preventivo de cara a que, previo a las fechas de verano, pues hagan una revisión de todos los centros sanitarios, todas las climatizaciones, en vista de estas olas de calor y de las altas temperaturas que sufrimos todos.
4: Bueno, esto estamos hablando del verano, que es preocupante, pero si nos vamos a invierno y nos vamos hacia la sierra, existe el mismo problema, al contrario. Mucho frío y la gente se queja de que no puede estar.
5: Exacto, siempre hablamos de climatización y pensamos hacia el calor. La climatización no es solamente hacia el calor, sino al frío. Por ejemplo, es cierto que la Sierra de Cádiz sufre el calor, pero en invierno sufre más el frío. Caso típico de Alcalá del Valle, el Centro de Salud de Alcalá del Valle, donde los profesionales y los ciudadanos tienen condiciones en invierno de corrientes de aire que les ocasionan frío durante su estancia, su asistencia sanitaria. Lo que pretendemos es eso, que el plan de mantenimiento se abarque hacia todas las condiciones, porque un centro de salud, un centro de trabajo no tiene que ser un lugar donde ocurran los hechos ocurridos aquí en San Fernando, el golpe de calor o desmayo de personas vulnerables principalmente.
4: Alfonso, muchísimas gracias. Ya ven, el calor, altas temperaturas y sin aire acondicionado. Es algo que hay que ponerle sí o sí una solución lo antes posible.
1: Pues gracias a Santi. Ya ven ustedes, aquí en San Fernando y también incluso con la repercusión a otros puntos de nuestra provincia, si hablamos precisamente del calor, el mismo sindicato Comisiones Obreras del Hábitat ha puesto en marcha una nueva campaña de concienciación y denuncia para prevenir los golpes del calor en el sector de la construcción. El sindicato alerta de que un verano más siguen detectándose empresas que no aplican correctamente las medidas de prevención obligatorias, poniendo en riesgo la salud de trabajadores expuestos a altas temperaturas. Desde la organización sindical han recordado que las empresas están obligadas por ley a garantizar agua fresca y potable, pausas en zonas de sombra o espacios climatizados, así también como adaptar horarios, tareas, uniformes y equipos de protección. Además, insisten en la importancia de la formación preventiva y de seguir las alertas meteorológicas de cara especialmente a evitar episodios de calor extremo. El mismo sindicato también ha destacado que el convenio provincial de la construcción contempla una jornada intensiva durante los meses de verano, vigente desde el 1 de junio y hasta el 31 de agosto. Según el sindicato, la medida, en cuya negociación tuvo una participación decisiva, busca reducir la exposición de los trabajadores a las horas de mayor temperatura y reforzar la protección de la salud.
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1: Pues vamos a hablar de vivienda, sobre todo porque este fin de semana desde el Ayuntamiento de la ciudad se dio a conocer otro nuevo plan de vivienda que se quiere poner en marcha y que se suma a los planes actualmente en desarrollo para la construcción de vivienda con suelo público sobre la mesa y que evidencian pues un abaratamiento de coste a la hora de adquisiciones o alquileres. Y es que ahora se ha anunciado por parte de la administración local que se van a impulsar 216 nuevas viviendas en la Ronda del Estero. Será el residencial Hércules. Se sumará a las actuaciones ya en marcha y avanza, en este caso, hacia una ejecución, mientras se continúa impulsando de forma coordinada distintas promociones de vivienda que, en este caso, se encuentran en diferentes fases de desarrollo a través de la empresa de servicios EMSA. En este caso, hay que destacar que, tras el reciente anuncio de la licitación del contrato de construcción de la promoción de las 132 viviendas protegidas del residencial La Marina, que irán las inmediaciones de Ronda del Estero y cuyo plazo de presentación de ofertas concluye este lunes, mientras en este caso se terminan las obras de las 81 viviendas en alquiler en Ronda del Estero, se avanza ahora hacia la construcción de otras 216 viviendas en régimen de venta que se pretende desarrollar también en esta zona de la ciudad. Desde el equipo de gobierno se llega a señalar que es una nueva actuación residencial de gran envergadura y un proyecto que pretende sobre todo dar un nuevo paso administrativo con la próxima propuesta para dotar de financiación la contratación de los servicios de redacción del proyecto de ejecución y de dirección de obras bajo la denominación de Residencial Hércules. Una actuación que va a contar con una inversión de 550.000 euros y que se encadenará al paso previo que ha sido la elaboración del proyecto básico básico concluido hace apenas una semana. Esta tramitación permitirá, por tanto, avanzar en el proyecto de ejecución de una nueva promoción que supondrá un importante impulso dentro de las políticas de vivienda a nivel municipal. De hecho, la propia alcaldesa Patricia Cavada ha explicado lo siguiente a Radio La Isla.
6: Lo importante de esta nueva promoción de 216 viviendas que ahora vamos a dotar de financiación para poder encargar, contratar la redacción de su proyecto de ejecución es que forma parte de una planificación que nos permite tener promociones en distintas fases al mismo tiempo. Hoy podemos hablar de viviendas que ya hemos entregado, de otras que hemos adquirido ya construidas para dar respuesta inmediata a situaciones de emergencia, de las 81 viviendas públicas en alquiler que estarán listas para entregar a las familias después del verano, de otras 132 viviendas el residencial La Marina, que hemos llamado, cuyo plazo de presentación de ofertas por parte de las constructoras finaliza hoy mismo, lunes, para poder iniciar cuanto antes las obras y, por tanto, también esta nueva promoción se suma a ello y nos permite seguir avanzando para que, si todo va bien, a comienzo de 2027 pueda empezar igualmente a convertirse en una realidad. Y este es el objetivo, que mientras unas promociones se entregan, otras se construyan, otras se preparan, manteniendo este ritmo de generación de vivienda, de este propósito para afrontar uno de los mayores retos a los que nos enfrentamos las ciudades.
1: Pues reto importante para el desarrollo de viviendas y en este caso, tal y como ha puesto sobre la mesa la misma alcaldesa de San Fernando.
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1: Y a la página política hablamos de los populares de San Fernando. La concejal popular Malu del Río ha dado a conocer la necesidad de potenciar de nuevo la mesa de accesibilidad. Necesita ser escuchada y exige que vuelva a ser un órgano útil para las personas con discapacidad. Malu del Río reclama así que el gobierno socialista de San Fernando debe cumplir con los compromisos adquiridos y establecer así un calendario estable de reuniones y apruebe de una vez por todas las ordenanzas de accesibilidad. Los populares señalan además que las reuniones se están convocando con una cadencia de 5 o 6 meses, muy lejos de la periodicidad bimensual con la que fue concebida esta mesa de trabajo. La edil del PP es impulsora de la iniciativa y destaca que la mesa de accesibilidad no puede convertirse en un acto de propaganda. La moción presentada por el PP y que se tratará en el próximo pleno municipal del viernes recoge medidas concretas que en este caso debe fijar el tiempo de cada sesión para que se dedique a escuchar y debatir las propuestas de los colectivos o que la información municipal se remita por escrito antes de cada reunión para no consumir el tiempo de los participantes, que se establezca incluso un sistema de seguimiento de las propuestas planteadas o que se garantice de esta manera la reunión de la mesa al menos cada 2 meses entre algunos asuntos. De esta manera también ha detallado Malu del Río a Radio La Isla.
7: La mesa de accesibilidad debe recuperar su verdadero objetivo, que es dar voz real a las personas con discapacidad y a los colectivos que las representan. Nació para escuchar a los que sufren cada día las barreras de esta ciudad, pero esto no está ocurriendo. Han transcurrido 6 años desde su creación y, sin embargo, no se escucha con total seriedad las peticiones y propuestas de este colectivo, que, dicho sea de paso, algunas se hicieron desde el principio y aún no han sido llevadas a cabo. Las personas con discapacidad tienen que ser decisivas y protagonistas de las obras de adaptación del entorno, pues su experiencia es clave para hacer de San Fernando un lugar habitable para todos. Las reuniones están siendo convocadas cada 5 o 6 meses, muy lejos de los 2 meses que se prometió desde que fue concebida. Además, las exposiciones largas del Gobierno contándonos lo bien que lo hace ocupan casi todo el tiempo de la mesa de accesibilidad y dan poco tiempo para oír las peticiones y propuestas de las personas con discapacidad, que no son ruegos y preguntas, que son peticiones y propuestas. Y tampoco contamos con las ordenanzas municipales de accesibilidad que nos llevan prometiendo desde el inicio de la mesa.
1: Pues esto desde el Partido Popular de San Fernando y, mientras tanto, la formación política Podemos ha felicitado al Ayuntamiento por la organización de la Feria del Libro 2026, que ha concluido este domingo. La formación morada también ha advertido que es imprescindible otras cuestiones y, en este caso, la necesidad de equilibrar la inversión destinada a grandes eventos culturales con la atención a las infraestructuras culturales de proximidad, que considera insuficientes, dotadas de recursos humanos, en este caso que no existen, y también con los recursos económicos oportunos. La formación Podemos ha destacado el éxito de esta edición, por tanto, de la Feria del Libro, pero recuerda que en el caso, por ejemplo, de la Biblioteca Luis Berenguer, pues se carece de personal bibliotecario efectivo desde al menos 2022 y actualmente, según explica la formación, la instalación es abierta por personal de seguridad privada, no dispone de servicios de préstamos de libro y hace años que dejó de ofrecer el servicio de prensa diaria escrita. La organización también reclama al Gobierno Municipal la cobertura urgente de la plaza de dirección de Archivo Histórico Municipal, vacante desde la jubilación del personal que en este caso se ocupaba en 2023. Pide, por tanto, medidas para paliar toda esta situación. Lo hace el portavoz de la Formación Morada, Juan Luis Martínez, en declaraciones a Radio La Isla.
8: La Feria del Libro efectivamente ha sido un éxito y no nos duelen prendas al felicitar a la Concejalía de Cultura por ello. Pero no podemos conformarnos con grandes eventos mientras, por ejemplo, la Biblioteca Luis Berenguer carece de servicios básicos y mientras el Archivo Histórico Municipal sigue sin director o directora. La cultura, recordamos al equipo de gobierno de San Fernando, se construye cada día desde los barrios. Por eso reclamamos más inversión en bibliotecas, más personal y la creación de nuevos espacios culturales y de estudio en distintas zonas de San Fernando.
1: Pues Juan Luis Martínez, desde la formación Podemos. Ir rápidamente, nos acercamos a la casería. La celebración de la fiesta de San Juan, la feria de la casería, abre puertas al verano de San Fernando. Desde la Asociación de Vecinos se espera que entre las actividades organizadas por el Ayuntamiento, conciertos, eventos, se suman también las tradicionales del barrio, que lleva la misma asociación, La Inmaculada, y donde se va a vivir dos días grande, con mucha presencia de público que ya se ha notado a lo largo de estos días y donde se espera seguir afianzando una referencia de la fiesta en la ciudad. Domingo Sirviente.
9: Hombre, desde la Asociación de Vecinos estamos viviendo bien, se está viniendo más gente, hay más auge, está acompañando el tiempo, mucha calor, pero cuantito que ya cae la noche y refresca, estos dos días pues se ha visto la gente que tiene ganas de pasarlo bien, que es lo importante, ¿sí? Preparándose ya para lo que es el verano. Nosotros nos reunimos prácticamente desde enero, tal y como pasa la fiesta de los Reyes. Estamos ya en contacto con ellos para ir planificando lo que es la feria y fiestas de San Juan y la verdad, para no pisar una cosa con otra y coordinar una programación, y la verdad que se está haciendo bien con muy buena colaboración, y eso es muy importante. Espera que haya gran afluencia de público, que es una noche esperada por todos los ciudadanos de San Fernando, incluso de gente de la Bahía, porque tenemos conocimiento que hay gente que viene de Cádiz, de Chiclana, para ver la famosa quema, la famosa hoguera, y la verdad que tenemos muy buenas perspectivas, Paco. Aparte, el tiempo, como te he dicho, está acompañando, la noche estupenda, cuadra marea llena, es decir, que va a cuadrar todo está a favor. Lo que hace falta ahora mismo es que salga todo bien, que es lo que esperamos, que no haya ningún incidente ni nada, como siempre, y que salga todo bien, todo el mundo se divierta y lo pase bien, que es lo que se pretende, que todo el mundo lo pase muy bien.
1: Este es el principal objetivo de una celebración que sigue afianzándose con numerosas actividades que se han plasmado a lo largo de estos días, y sin duda la noche de San Juan sigue siendo todo un referente para esta Feria de la Casería, que llegará en el paso de la noche del 23. Además, el buen tiempo va a acompañar una de las cuestiones que para los vecinos es clave, tal y como ha explicado el mismo representante de la Asociación de Vecinos, Domingo Sirviente.
9: Sí, hombre, en este que realmente, como yo digo, el barrio es que es una playa, lo único que ocurre, sí, como está y tal, pero es que es una playa que está dentro de la ciudad. Entonces, que quiera que no, un poquito más de mimo sí que le haría falta por parte de las autoridades. No vamos a entrar en competencia de quién, pero sí un poquito de mimo por parte de todas las autoridades, porque el pueblo sí. El pueblo sí, le gusta venir a ver su puesta de sol y disfrutar y su bañito cuando cuadra la marea, y la verdad que está todo muy bien. Y ya te digo, este año cuadra noche de San Juan, noche perfecta, que por lo visto no hay ni previsión ni siquiera de levante, lo ni que... nada, y entonces y cuadra marea llena, es decir, este año puede ser un enclave muy bueno el visitar en la noche de la quema de San Juan mañana, para poder disfrutar de todo esto del barrio.
1: Pues una manera de disfrutarlo hoy con actuaciones de la Chirigota, los Amis del Mono, y hay que destacar que este día 23, antes de la quema de Juana y Juana, a las 12 de la noche, antes, a las 10 y media, el concierto de Manuel Cortés, también dentro de las actividades previstas. Bueno, pues nos vamos, es todo por ahora. El tiempo de la actualidad se sigue en Radio La Isla, las noticias también en 7 Televisión San Fernando y en el digital andaluciainformacion.es en su edición de San Fernando. Sigan disfrutando de la radio con sal, tengan buena jornada.
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0: 10 en punto de la mañana. Bienvenidos, hoy lunes, un lunes con una temperatura perfecta. Así los cielos cubiercitos después de un fin de semana donde todavía nos estamos quitando la arena de la playa. Qué bonito día y qué bonito es estar contigo viviendo la mañana aquí, como siempre, en el 107.4 de la frecuencia modulada.
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0: Bueno, hoy un día como siempre llenito de cosas, llenitos de contenido y sobre todo llenito de amor y de cariño para ti, que yo no sé, siempre te lo digo, pero igual a esta hora no sé, igual te estás levantando, igual estás remoloneando en la cama porque estás de vacaciones, por un montón de cosas, si es así y por algo positivo, pues perfectamente. Escucharnos desde la cama siempre es una delicia. Y si ya estás levantado, levantada, haciendo las cositas de casa, dando vueltas, así como me pasa a mí como un zombie, que cuando me levanto tengo que esperar lo menos 20 minutos o 30 para empezar a ser persona, después de tomarme un cafelito, después de ducharme, entonces cuando ya abro los ojos. Mientras tanto, Santi es un zombie, dando vueltas para arriba y para abajo. Igual te pasa a ti lo mismo, no lo sé. El caso es que estamos aquí para compartir la mañana contigo, para vivirla, para intentar ser felices, ¿por qué no? Hoy lunes 22 de junio, qué barbaridad, ya oficialmente estamos en verano, ¿eh? Ayer, día 21, pues fue la noche de San Juan, ya estamos en veranito, ¿eh? Ya esto es un no parar. La primera ola de calor nos viene así como un bofetón de golpe, pero nosotros de momento no vamos a quejarnos porque tenemos un día precioso, un día estupendo, aunque eso sí, ¿eh? Los ventiladores de techo están que echan humo, por lo menos de mi casa.

0: De forma diaria, como siempre, empezaremos por esa información genérica, gracias a San Fernando Información, el periódico de San Fernando, el mejor que puedes tener, además de forma totalmente gratuita. Hoy lunes también tenemos edición de papel o en papel de San Fernando Información, pero de todas formas no tienes esa necesidad, simplemente entrando en la web puedes leer, puedes estar informado, informada de lo que ocurre en nuestra localidad y en nuestro entorno, que eso es muy importante siempre, siempre, siempre. Amigos para siempre. Y también te ofreceremos esa información, en este caso meteorológica, gracias a la Agencia Estatal de Meteorología. Hay que ver cómo lo están pasando por... iba a decir por el norte también. Pero en Sevilla, en Los Jereles, en Bilbao, que los pobres, claro, como no tienen aire acondicionado, no paran de coger abanico. ¡Qué barbaridad! Después de ese tiempo te ofreceremos nuestra recetita del día. ¿Qué puedes poner de comer en el día de hoy, un lunes, después de un fin de semana lleno de tortillas, playeras, de pimientos asados y las... Oye, en Conil ha habido, lo he visto en redes sociales, un torbellino de esto, un remolino, se llevaba... se llevaba así la sombrilla, la gente con las toallas tapándose la cabeza, ¿eh? Esos son los remolinos de verano. Eso lo ha habido toda la vida de Dios. Vamos. Las sombrillas parecían cometas de la playa. Porque adivino que ya sabes cómo soy. Tú me has conocido siempre. Esas cosas pasan por la diferencia de temperatura a pocos metros de altura y por el calor, ¿eh? El calor que hace que esto se ponga así, pero bueno, que fue nada más que 5, 10, 15 segundos, 30, luego se perdió en la mar, una manga marina muy pequeñita, y solamente hubo daños en sombrillas y en la arena de los bocadillos de filete empanado. Ya está, el resto todo bien. Bueno, pues te daremos esa recetita para intentar ayudarte. Ya sabes, es una opción, una proposición decente para que puedas poner de comer y darte alguna ayudita que te pueda salvar el día y no tener que pensar tanto hoy que voy a poner de comer yo a estos cafres que todos los días se sientan a la mesa. Bueno, luego tendremos A Golpe de Diafragma con nuestro amigo Ignacio Squin, hoy con Harry Callahan. Ya sabes, Harry Callahan es uno de los mejores fotógrafos que tenemos en San Fernando. En esta ocasión nos va a hablar de la fotografía y de cómo hacerlo, por ejemplo, si nosotros estamos en la calle, nos gusta hacer fotos urbanas, ¿qué podemos hacer para no incumplir la ley? Porque sabes que tampoco podemos publicar fotos de cualquiera sin que estas personas lo sepan. De todo eso, que es muy, pero que muy importante, no solamente es hacer una buena foto, sino que todo esté legalmente establecido, hablaremos con nuestro amigo Ignacio Squin y Harry Callahan. Luego llega, como cada dos semanas, nuestro amigo Alejandro Guerrero, Alex Guerrero y Bajamar, el espacio donde cuenta curiosidades de la isla, de la bahía de Cádiz. A mí es una de las secciones que, sinceramente, más me gusta. Llegará el misterio de la voz y de la mano de nuestro amigo Antonio Jiménez, porque hoy vamos a hablar de un tema, al menos curioso, de las apariciones marianas. Y como todos los lunes, conectaremos con Pepe Oneto, que este hombre es el baúl de la Piqué, está a un lado, hoy está en Granada, y me ha dicho, dice, mira Santi, y que me voy, a la una tengo una reunión en Marbella, Este hombre no para. Así que tenemos 3 horas hasta justo la 1 de la tarde para vivirlas juntos.
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y comenzamos a dar ese repaso a toda la información de este lunes día 22 de junio de 2026. Una información que, como siempre, nos llega a través de la web San Fernando Información. Hoy tenemos además la versión en papel que sale todos los lunes. Y estas noticias siempre te lo comentamos, es algo interesante. Nosotros te vamos a leer prácticamente los titulares. Tú puedes entrar y ampliarla simplemente pinchando en Google, tecleando en Google San Fernando Información, pinchas y a partir de ahí, de forma totalmente gratuita, puedes estar informado de lo que ocurre en nuestra localidad. La noticia de portada de la jornada del día de hoy nos habla de Navantia, ya que ha sacado a licitación las obras de reparación de humedades en 9 viviendas de operarios situadas en la base naval de La Carraca, en nuestra localidad, en San Fernando. Una actuación para la que prevé una inversión total de 191.966 euros, con el IVA incluido. El plazo para presentar las ofertas concluye el próximo día 10 de julio.

El club de hockey San Fernando logra un histórico ascenso a la división de... El conjunto isleño vence al club de hockey Pozuelo en Pablo Negre, en las instalaciones de nuestra localidad, y regresa a la segunda categoría del hockey español, arropado por una entregada marea naranja. Enhorabuena.

las historias que el mundo le regaló a Daniel Luna, a Dani Luna. El isleño presenta el día 25 de junio Crónica de un viajero crónico, un libro que reúne 24 años de experiencia viajando por más de 100 países y homenajea a las personas que marcaron su camino.

La Feria de la Casería arranca con gran ambiente, música y una renovada imagen. Fran Ocaña, DJ Tato Mainé protagonizaron una animada primera noche festiva en el señero barrio de nuestra localidad de San Fernando. Ya estamos en la Feria de la Casería, ya estamos en fiestas y dentro de poco llega la Feria del Carmen y de la Sal.

Y el último titular que vamos a leerte nos habla de viviendas, algo tan importante, porque el Ayuntamiento isleño impulsa 216 viviendas en la Ronda del Estero. El residencial Hércules avanza un paso más hacia su ejecución, mientras el Ayuntamiento continúa impulsando de forma coordinada distintas promociones de vivienda que se encuentran en diferentes fases de desarrollo. EMSA va a aplicar a todos los alquileres municipales el índice de actualización más favorable para las familias. Y ahora esa información que nos llega a través de la Agencia Estatal de Meteorología, la información del tiempo que nos habla de que este lunes hemos amanecido con nubes, luego tendremos también brumas matinales, la temperatura mínima bastante alta, 22 grados, la máxima que vamos a tener en el día de hoy será de 29, los vientos flojos del suroeste y del oeste de 5 a 20 kilómetros por hora. Para mañana martes los cielos van a estar despejados, eso sí, vamos a amanecer también con brumas, tendremos una mínima de 23 grados y una máxima de 31. Los vientos van a soplar del sur, flojos, a 20 kilómetros por hora.

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0: Bueno, pues llega la hora de darte luz. No, de verdad, te prometo que no voy a coger ninguna vela, ni ninguna bombilla, ni nada de esas cosas, no. Luz a lo que puedes poner de comer en el día de hoy, porque hoy es un día, es lunes, acabamos de terminar un fin de semana, y es importantísimo que te quite cosas de la cabeza. Y si te podemos echar un cablecito, pues mucho mejor. A ver, hoy tenemos dos cositas sencillitas. Hoy sabes que las compras que siempre te decimos que hagas, las tienes que hacer en los dos mercados. En los dos mercados de abastos de San Fernando, en el mercado de San Antonio y en el mercado central. O bien en tus tiendas de barrio, en la carnicería, en la pescadería, en la frutería, en la verdulería, en todos los días que quieras, ¿vale? Pero siempre con gente cercana, con gente que conozcas de toda la vida. Y si no lo conoces, pues es una buena ocasión para poder conocerlo y apoyar al comercio, apoyar al pequeño comercio, que eso es algo que tenemos que hacer. Yo lo tengo bastante claro. Además, la calidad, el precio es fundamental, y eso hay también que tenerlo muy, muy, pero que muy en cuenta. ¿Y qué te voy a decir? Mira, hoy también proponemos los congelados, sí, en una primera parte, sabes que te damos dos platitos, un primero y un segundo, además del gazpacho, que eso ya va en todas las recetas de todos los días. Y lo primero que te vamos a proponer, después de los filetes empanados que te has comido este fin de semana en la playa, lo que te vamos a proponer son unas croquetitas de jamón, que tú vas a tu congelado y le dices: mire usted, dame las mejores croquetas de jamón que tenga. Que si lo haces tú, perfecto, pero evidentemente eso tiene una elaboración, y el lunes tenemos muchas cosas que hacer, así que vamos a apoyar a nuestros congelados y vamos a comprar unas buenas croquetas de jamón para poner ahí en una fuente, ¿eh?, que están riquísimas, calentitas, están extraordinarias. Y luego, como plato principal, tampoco nos vamos a comer mucho el coco. Unos espaguetis a la boloñesa, ya sabes, espaguetis que siempre te recomiendo que le hagas caso a lo que nos dice el sobre. ¿Tantos minutos? 8 minutos, pues 8 minutos, porque si no se nos pasan, ¿eh? Cocemos los espaguetis, luego una poquita de carne que le hemos comprado a nuestro carnicero, bien sea de ternera, bien sea de cerdo, o bien las mezclas, ¿eh? Y nada, y ya tenemos ahí, le hacemos un sofritito y luego tomatito, y que también lo compramos en nuestra tienda de barrio, un botecito de tomate, que los hay buenísimos, los hay ya con sofrito y todo incluido. Y una cosa muy rápida, una cosa muy buena y que va a triunfar estupendamente. Y no nos comemos mucho el coco hoy, que estamos de fin de semana hasta arriba, ¿eh? ¿Te parece? Unas croquetitas de jamón y unos espaguetis a la boloñesa. ¿Sabe que no?
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0: Bueno, decía que hay veces que uno, claro, pues no sabe andar entre el filo de lo legal y de lo que, bueno, pues puede que no lo sea. Estamos hablando de fotografías y estamos hablando de un asunto que puede resultar bastante delicado si no se conoce bien qué es lo que estamos haciendo y sobre todo qué es lo que podemos hacer. Porque de todo hay que hablar en fotografía. Ignacio Escuín, ¿qué tal? ¿Cómo estás?
1: Hoy nos augura un buen programa y...
0: Hombre, claro que sí. Porque, a ver, el tipo que tenemos aquí al lado, el señor que tenemos aquí, lo conocen todos ustedes. Es un amigo, es un fotógrafo, pero también tiene como oficio eso de ser abogado, eso de conocer las leyes, eso de saber qué es lo que se puede hacer y qué es lo que no se puede hacer. Y su voz es tan conocida como su programa, nuestro queridísimo Harry Callahan.
1: Bien presentado.
2: Estoy a punto de decir ¡Good morning, Vietnam! Pero me voy a controlar. Un poquito. Porque la verdad es que, fuera parte de todo lo que tú estás comentando, estoy profundamente emocionado. Porque
0: la verdad
2: es que hacía 2 años que no pisaba los estudios.
0: Claro.
2: Y a raíz de eso, pues decidí montarme un pequeño estudio en casa, con una mesita de mezclas y tal y cual. Y desde entonces, esto es un secreto que estamos desvelando, el Good Morning se hace desde casa Harry. O sea que... Entonces, pues, la verdad es que ya me he acomodado porque me resulta muy, muy...
0: Sí, pero de vez en cuando, ¿verdad?
2: Pero de vez en cuando...
0: Apetece.
2: Totalmente. Entonces,
1: esto está en los estudios, ¿no?
2: Efectivamente. Digo, con mi amigo Santiago, mi amigo Ignacio, que además, vamos a ver, yo no le perdono a Ignacio que lleve ya, yo qué sé, cuántos programas
0: y todavía no
2: haya venido.
0: Porque yo sí te he invitado en otras ocasiones.
2: Efectivamente, tú me has invitado.
1: Estaba en la agenda. Pero lo que pasa que
2: es cierto. Yo la cerveza a ti te la voy a pagar, pero a Ignacio...
1: No.
2: Bueno, siento, depende de lo que me preguntes.
0: Lo siento, Ignacio.
2: Depende de lo que me preguntes...
1: Así será.
2: Ahora veremos. A ver en qué brete me pone y a ver cómo me deja.
1: Bueno, corta ya, que...
0: No. Qué bueno. Oye, Ignacio...
1: Venga.
0: Empieza porque el tema, como bien decía... Es muy interesante, yo creo que es necesario saberlo.
1: Yo creo que sí, porque es el tema que queremos hablar, que es la parte legal de aquí, dónde y cómo se puede hacer fotografía, ¿no? Es un tema que está, pero nadie lo sabe, ¿no?
0: Claro. Hombre,
1: aquí tenemos a nuestro amigo Harry, que como buen letrado, pues sí las conoce, ¿no?
0: Pues claro,
1: y encima que es fotógrafo, pues más todavía.
0: Porque me imagino que en más de una ocasión se habrá topado con esa disyuntiva.
1: Claro. Harry. Entonces yo solamente le voy a hacer una pregunta porque yo creo que él al hablar hablará de todo.
0: Claro, lo que he dicho antes. Programa de radio.
1: Lo que he dicho antes. ¿Cómo, cuándo, dónde y a quién le podemos hacer fotografía?
2: Bueno, pues tenemos que distinguir si la gente, por trazar unas fronteras, voy a tratar de ser lo más sencillo a la hora de hablar y... Porque podía tirarme aquí el pegote de citar las normas, la ley orgánica, la sentencia, el Supremo de Bergadín.
0: Nada, al final lo que se puede hacer y lo que no.
2: Efectivamente, vamos a ver, vamos a distinguir, vamos a situarnos en un contexto de fotógrafo, ¿no? Vamos a pensar que somos fotógrafos. Porque hay una cosa que la ley llama la mera fotografía, que es cuando uno va por la calle... No es fotógrafo ni nada, pero he hecho una foto de no sé cuánto. Vale, que eso está afectado por toda la norma que vamos a comentar. Pero sí que vamos a prestar menos atención a esa fotografía y nos vamos a referir un poco a la fotografía un poquito más artística.
1: Más artística.
2: Que podemos hacer los que nos damos de fotógrafos, ¿no? Uh-huh. Entonces, pues bueno, estamos por la calle y nos gusta la fotografía callejera, por ejemplo, que es un género muy cultivado. Sí,
0: aquí lo hemos hablado, ¿verdad, Ignacio? Varias veces.
2: Muy atractivo también, porque bueno, hay gente pues muy peculiar que merece ser fotografiada, ¿no?
0: Claro.
2: Bien, pues tenemos que distinguir en primer lugar si a las personas las podemos reconocer o no las podemos reconocer, ¿de acuerdo? Ese sería la principal.
1: Lo principal, ¿no?
2: Lo principal. Si las personas no las podemos reconocer, no hay ningún problema.
0: Es decir, en carnaval, un señor o una señora que esté disfrazado con máscaras y eso...
1: O de espaldas.
2: O de perfil, o de no sé cuántos,
0: o un penitente en una...
2: O en oscuridad, o practicamos un tipo de fotografía en donde el tiempo de exposición lo prolongamos un poquito más y la imagen sale un pelín difusa, sale un poquito... Le damos ese punto creativo ahí no habría ninguna clase de problema, ¿de acuerdo? Porque la gente tiene... el problema vendría cuando la gente es identificable. Porque la gente, y por la gente, pues también estamos nosotros, tenemos derechos de imagen y también tenemos derechos a que se protejan nuestros datos. Que son las dos cuestiones fundamentales, la imagen y los datos. Pues son las dos normas que nos están afectando aquí. Y más o menos vienen a decir, no lo mismo, pero el concepto es el mismo. Para que tú puedas hacerle una fotografía a alguien, ese alguien te tiene que dar permiso.
0: Eso te iba a decir.
2: ¿Vale? Otra cosa es que aquí no se persiga este tipo de cuestiones, no se sancione este tipo de cuestiones, porque muy probablemente es como poner puertas al campo.
0: Claro,
2: ¿vale?
0: Claro.
2: Pues que lo vamos a perseguir. Pues imagínate, si la Agencia de Protección de Datos, que ya tiene sus servicios de inspección, pues bastante a tope, persiguiendo pues toda
0: cosa
2: la
0: gorda
2: de datos. Imagínate que ahora se meta en el Facebook de cada uno de nosotros para ver qué fotografía hemos publicado y a ver si tenemos el consentimiento, no tenemos el consentimiento, etcétera, etcétera. En muchas ocasiones este tipo de historias se mueven a partir de denuncias de las personas que están afectadas por ese tipo de cuestiones, ¿no? Y a la que no le hemos podido o no le hemos querido o no le hemos podido pedir permiso y hemos hecho esa fotografía y la hemos utilizado, ¿vale? Entonces, el primer concepto que tiene que quedar claro, por mucho que nos fastidie y por mucho que no nos guste,
1: el consentimiento
2: es
0: necesario.
1: Ahora una cosa, Harry, el consentimiento, claro, lo da. No tiene que ser por escrito ni nada de eso.
2: Es recomendable. Te voy a explicar por qué. Porque la ley y en un momento determinado la Agencia de Protección de Datos o los tribunales te van a exigir que tú puedas demostrar que tienes el consentimiento. Y esa demostración, la más sencilla, es tener un documento.
0: Incluso hasta en una servilleta.
2: Hasta en una servilleta. Simplemente, a ver, esto está el ideal y lo que uno buenamente puede hacer, ¿vale? Teóricamente el consentimiento es, sí, yo autorizo a que me haga usted la foto, autorizo a que con esta foto usted haga esto, esto y esto, y ya está. Lo que la persona nos quiera autorizar a hacer.
0: Claro, no te puede autorizar todo.
2: Claro, y lo ideal también es que te diga durante X tiempo, ¿vale? Que si no vamos a decir nada, normalmente se puede entender que es un plazo de 5 años, y si tampoco te dice nada, se entiende que es para el territorio nacional de España, que es más o menos donde estamos haciendo las fotos, ¿vale? Sí. Más o menos, hay aplicaciones, que esto es curioso, hay aplicaciones de teléfono móvil que ya tienen el pequeño textito. ¿Vale?
1: Ah, sí, claro. Ah, bueno, sí.
2: Claro. O bien tú puedes confeccionarte tu textito, llevarlo en PDF y enseñárselo a la persona. Lo que pasa es que, claro, vamos a imaginarnos, esto es antifotografía callejera.
1: Claro. Carpeta, cámara.
2: Claro, hola. Claro. Vamos a imaginarnos a la señora que está, pues yo qué sé, saliendo, imagínate, de un patio vecino con la guata
0: con la
2: de guatineo, con no sé cuánto, que está muy digna y está muy no sé cuánto, pero dices tú, esta señora es que tiene una foto. ¿Sí?
0: Ahora.
2: Ahora, la tiene en este momento, la tiene en este momento.
0: Entonces, 3 minutos posible.
2: Hola, buenos días, que ya soy fotógrafo, que bla, bla, bla.
1: Se perdió el momento.
0: ¡Ay, hijo! Afuera.
2: Claro, e imagínate también la señora cuando tú le dices, me cede los derechos de explotación. ¿Qué es lo que va a hacer tú?
0: Claro, con la foto.
2: Entonces, es un problema.
1: Pero también digo yo una cosa, yo tenía entendido que, por ejemplo, los retratos, lo que es un retrato en la calle, puede ser en la calle, donde sea, solamente el hecho de mirar a la cámara y posar a la cámara ya es una autorización.
2: No es así. No. A ver, es que todo el mundo queremos interpretar las cosas como mejor nos viene, ¿vale? Está en la calle, es una situación pública. Vamos a ir a la Semana Santa, por ejemplo, que está próxima.
1: ¿Vale?
2: Vamos a ir a, por ejemplo, un pertiguero o un monaguillo. Vamos a imaginar que es mayor de edad, porque con los menores de edad pues también tenemos nuestra historia, que si queréis la podemos comentar. Vamos a poner un pertiguero de 24 años, que está allí el señor, pues más...
0: Sobrio,
2: con su no sé cuánto, pero el tío está allí para dar pública protestación de su fe en esa catequesis plástica que en su conjunto es la procesión en la calle, ¿vale?
0: Claro.
2: Entonces, la procesión sale para que tú la veas y para que tú en un momento determinado la fotografíes también, porque va implícito en toda esa historia. Entonces, la pregunta que podemos hacer, ¿le tengo que pedir permiso al pertiguero para hacerle una foto? La respuesta es sí.
0: Así.
2: Incluso en esa situación.
0: Aunque él forme parte del cortejo.
2: Teóricamente, según la ley, sí. ¿Qué ocurre? Que después viene, imagínate que el pertiguero... se le va la pinza y dice, ve la foto pública en no sé cuánto, y te dice, yo le requiero a usted para que retire la fotografía de su muro de Facebook, o usted le ha cedido a la hermandad del no sé cuánto para que tal y cual, yo quiero que mi fotografía desaparezca de ahí. Y tiene todo su derecho. Porque estamos hablando de datos personales en este caso. Claro. Y del derecho a la propia imagen, pero concretamente de datos personales en este específico. Y tiene su derecho a la rectificación, a la cancelación y a todos esos derechos que van anudados a los datos personales. Entonces, por ahí lo puede quitar. Pero el tío dice, no, es que a mí, pues yo me considero que no me ha sacado guapo, que en ese momento estaba bostezando. Porque claro, nosotros al pertiguero le podemos hacer la foto con su rictus de seguridad y de tal y cual.
0: O todo lo contrario.
2: O que en un momento determinado al hombre le podemos bostezando. Buscar un momento, y decimos, ostras, este es el momento. Claro. El tío no pierde su dignidad, pero la foto tiene un matiz de curiosidad. ¿Vale? Pues el tío, imagínate que dice, bueno, pues yo eso considero que menoscaba la gente se cachondea de mí, que no sé cuánto, que no sé quinto, va a decir, va a dar. Le voy a meter usted un pleito y le voy a pedir usted una indemnización. No solo le voy a requerir para que cancele los datos y borre la imagen, sino le voy a pedir una indemnización porque es que mis colegas...
1: Daños y perjuicios por mi imagen, ¿no?
2: Por mi imagen, porque los colegas con los que todos los días me tomo una cerveza... Se han reído de esto. Yo nada más que aparezco por la puerta y ya están haciendo el bostezo.
1: Se están riendo.
2: Oh, se están desfogando de mí.
1: Ahí va.
2: Perdona que sea tan...
0: No, es así, ¿no?
2: Entonces, nos va a pedir una indemnización. Entonces, el juez va a ver y va a decir, bueno, vamos a ver, señor pertiguero. Usted está pidiendo aquí 30.000 euros,
0: sí.
2: ¿Vale? Y esto está en una procesión de Semana Santa, que usted era el pertiguero...
1: Una cosa pública,
2: ¿no? Está en la calle, que no la han cogido usted dentro de la iglesia... Porque dentro de la iglesia es una cosa, fuera de la iglesia es otra cosa distinta...
0: Claro.
2: Entonces, vamos a entrar ahí en una serie de matizaciones que van a descargar... Va a hacer que la cosa tenga menos delito...
0: Menos delito...
2: Para que nos entendamos, eso ¿vale? Es. Aunque no sea, un delito, pero para que nos entendamos...
0: Eso es...
2: Entonces el juez va a decir, en vez de los 35.000 euros que usted le ha pedido a Ignacio Escuín...
0: ¿Por hacer esa foto?
2: Porque a Ignacio no le gusta hacer fotos de fotografía de Semana Santa, pero aquel día le dio por salir y le hizo la foto
1: al pertiguero,
2: le va a decir, vamos a ver, 35.000 euros no, 2.000 euros de multa, entre comillas, porque yo tampoco considero que esté haciendo usted un bostezo sea una cosa del otro
0: mundo. Matarse.
2: Entonces, aquí tenemos dos cuestiones, que las indemnizaciones en este país no son como en Estados Unidos, que tú pides una indemnización y ya te retiras de la vida porque ya te puede comprar un yate, no sé. No, aquí las indemnizaciones uno tiene que demostrar el daño efectivo que le ha producido. Este tío va a tener que aportar, por ejemplo...
0: Datos clínicos.
2: Claro, va a tener que acreditar que ha tenido un tratamiento psicológico, psiquiátrico, por una depresión, por un no sé cuánto, por un no sé quinto. Ese es el daño emergente que se produce ahí desde el punto de vista técnico-jurídico. Y el lucro cesante, pues es si el tío, por ejemplo, puede dejar de trabajar, no sé cuánto, no sé quinto. Todo eso compone la indemnización que al tío le podemos pagar. Si el tío no acredita nada de eso, pues evidentemente se va a quedar sin su indemnización.
0: Claro.
2: Aunque la fotografía la hayamos hecho en esos términos. Entonces, claro, ser a priorístico y decir qué va a pasar es difícil.
0: Sí.
2: Porque la vida es dinámica y todo tiene sus circunstancias. Los jueces son jueces. Habrá jueces que sean fotógrafos y entiendan
0: las cosas. Y habrá otros que odien el tema.
2: Habrá gente que le hayan hecho una foto en su intimidad y esté revenido.
0: Claro,
2: y
0: hay otro que sí.
1: Ya, hemos entendido esa parte, ¿no? Perfectamente, yo creo que todo el mundo,
0: interesantísima,
1: ¿no?
0: Interesantísima, además.
1: Pero ahora, una pregunta. Hemos visto que hay personajes en la calle, todo eso, que no se vean, pedir autorización y tal. Pero hay otra serie de personajes, creo que tengo entendido, que sí se les puede hacer fotos, sin pedirle permiso y sin pedir autorización, que son los personajes públicos.
2: Claro.
1: A ver. Tiene matices también.
2: Todo tiene matices. Porque si no los abogados no tendríamos que...
0: Claro.
2: Entonces, a ver, la cuestión, el personaje público. El asunto está muy bien delimitado cuando tú eres periodista, por ejemplo, y estás cubriendo una información, ¿vale? Ahí tú puedes fotografiar al que te dé la gana porque probablemente el derecho a la información va a ser predominante sobre el derecho a la información, ¿vale? Si tú, por ejemplo, estás haciendo una foto al alcalde de un pueblo, pues evidentemente en un acto público de una inauguración, de un lo que sea, ya me da igual que estés bostezando o estés poniendo cara tonto, la foto te la puedo hacer porque estoy cubriendo un acto público y tú eres un personaje público.
0: Y cuídate el culo si quieres salir
2: bien. Claro, no es, vamos, de hecho, si se va uno muchas veces a los periódicos donde se publican fotografías de fotógrafos buenos,
0: buscan
2: muchas veces buscan,
0: hombre,
2: buscan el instante, el doble sentido,
0: el rascarte el ojo,
2: la curiosidad, el... la metáfora, todo eso está buscado ahí, hay un doble sentido ahí.
0: Habla, muy, la foto.
2: Muy, la foto habla, ¿no? Eso está tolerado y el señor político se la tiene que envainar y no puede hacer nada. Porque además estaba dando un meeting en un sitio público y yo soy un político. Y tú eres un periodista que estás haciendo una foto. Cuando tú no eres periodista, sino que eres fotógrafo simplemente, yo entiendo que podrías entrar por el mismo carro, ¿vale? Porque, y ahí podríamos analizar una cosa que es interesante, que hay sentencias sobre este particular, que no es lo mismo un señor de la calle que hace una fotografía, como yo decía al principio, que un fotógrafo. Por ejemplo, Ignacio Escuín, magnífico fotógrafo, que ha hecho 52.000 exposiciones, que tiene publicados libros, que desde las administraciones públicas le encargan proyectos para que él los acometa, etcétera, etcétera. Ignacio, cuando hace determinada fotografía a un político o no un político, o incluso al pertiguero, Ignacio está haciendo una fotografía artística.
0: Claro.
2: ¿De acuerdo?
0: Claro.
2: Que forma parte del derecho que él tiene también a crear una obra artística.
0: Como artista, como artista de la fotografía.
2: Efectivamente. Entonces, Ignacio va a tener una muy importante defensa y muchísima probabilidad de que no le ocurra nada haciéndole la foto al político clarísimamente e incluso al pertiguero que ha bostezado, ¿vale? Bien. Entonces, yo lo que recomiendo, la gente que se dedique a la foto, la gente que es profesional de la fotografía, tiene un estudio y vive de las bodas, los bautizos, las comuniones, pues tiene acreditada su condición de fotógrafo y no hay ningún problema.
0: Claro.
2: El problema es el fotógrafo amateur. El fotógrafo, por ejemplo, yo no me dedico a la fotografía.
0: ¿Qué titulación? ¿Dónde se saca esa titulación de fotógrafo?
2: No tengo imagen y sonido, no tengo no sé cuánto, no soy periodista, no soy tal, no soy cual, no tengo un estudio abierto al público. Yo, Harry Callahan, no lo tengo, ¿vale? Lo que yo recomiendo, pues que la gente se haga su paginita web, se haga sus tarjetas, se haga
0: que acredite de alguna
1: manera,
2: que
1: ¿no?
2: acredite de alguna forma, que guarde pues todo su currículum, que es justificante de todas sus cosas que
0: a
2: ha ido
0: ver,
2: publicando.
0: Que yo no he hecho esto porque me ha dado la gana.
2: Efectivamente, si ha mandado una foto a medios de comunicación y se la han publicado, pues guardarlas también, para que en un momento determinado uno pueda decir, no, yo no me he ido a revelar el dato que protege la ley de sacarle la foto a este y con ella hacer cosas. No.
0: Claro.
2: Yo estaba creando.
0: Claro, claro. Ya.
2: Que no es baladí.
1: Que no. Pues sí.
0: Qué interesante todo esto. De verdad.
1: No, y es que
0: yo creo que todos teníamos que saber esto de alguna manera.
1: Claro.
0: Porque a veces te ponen la disyuntiva de qué hago, ¿no? Y me parece muy bien esta aclaración.
1: Ahora, como esto mismo que hemos estado hablando de personajes públicos, ¿no? Y personajes públicos pueden ser cantantes, políticos, puede ser.
2: Claro.
1: Ahora andamos con el tema de la policía. Digo yo pregunto, yo te digo lo que yo he visto. A la policía está terminantemente prohibido hacerle fotos. Pero en cambio, nos vamos a la Semana Santa. Salen en las esquinas de un paso y tú puedes hacer la foto al paso y sí le puedes hacer foto al policía. ¿Es legal?
2: El tratamiento de la foto al policía tiene igual protección en Semana Santa que fuera de Semana
1: Santa.
2: Pero
1: está dentro de un conjunto, ¿no?
2: Lo que pasa es que a ver, existe unos márgenes de tolerancia más amplios cuando el policía está
0: Se expone él.
1: Bueno, policía o fuerza de seguridad del Estado.
2: Sí, pero
1: ¿no?
2: si él se autoexpone en esa situación, comprende que la profesión es pública, comprende
1: que va a
2: estar en la calle, que la gente tiene cámara. Entonces hay como una especie de tolerancia a esa situación.
0: Personal.
2: Exactamente. Entonces,
1: una previa, una autorización de él,
2: claro,
1: ¿no?
2: Claro, pero tú imagínate, pues, un policía en un momento determinado, en una operación antiterrorista de no sé cuánto, en donde en un momento determinado el desvelar su identidad puede provocar, pues, una serie de daños
0: consecuencias,
2: personales,
0: claro,
2: de la investigación y todo eso, entra dentro de lo normal que esté protegido. Pero ya no solo por eso, sino porque volvemos al principio de todo, ¿vale? Aunque nos fastidie. Para hacerle una foto a alguien hay que pedirle permiso. Y si el tío no quiere que se la hagamos, no se la podemos hacer. La única excepción, en el caso de los policías, pues por ejemplo, vamos a imaginar...
1: Periodistas, ¿no?
2: Claro, periodistas. Claro. Vamos a imaginar las manifestaciones que tristemente ocurren de manera más o menos cíclica con astilleros, por ejemplo.
0: Sí.
2: ¿Vale? Se corta un puente, hay no sé cuánto, vienen los antidisturbios, hay patatín. Y en ese momento, pues hay un fotógrafo que está haciendo una fotografía.
1: Claro.
2: Pues está cubriendo una noticia de interés público y ese interés público hace que no tenga problemas a la hora de publicar esa fotografía. Aunque la recomendación pueda ser, en un momento determinado, pixelarle la cara al policía, si no es imprescindible.
1: Claro,
2: claro que sí. Por ejemplo, lo que el periodista está denunciando es, vamos a ponernos en el caso, la brutalidad policial, y hay un policía que le está dando hasta en el carnet de identidad a un fulano de manera totalmente desproporcionada, y el fotógrafo está allí haciendo esa fotografía de denuncia, yo creo que estaría justificado.
0: Claro, su labor periodística y de información está
2: primaría por encima de... Pero claro, todo esto, en el derecho no existen el 2 más 2 igual a 4. Ya, en derecho, ya. 2 más 2 pueden ser 5, pueden ser 3, o no sabemos qué es lo que puede ser. Porque depende de lo que yo diga, depende de lo que diga el contrario, depende de lo que diga el fiscal y depende de lo que decida el juez. Y al final todo eso...
0: Yo creo que al final todo se resume, no sé si estaréis de acuerdo, tanto Harry como Ignacio, en sentido común. Es decir, pongo el ejemplo que tú
1: pusiste. Yo creo que el sentido común lo prima, ¿no?
0: Que tú pusiste antes con la señora en su patinillo, con su muy digna, con sus bolsas, y la foto es ahí. Yo, con sentido común, haría la foto, porque era ese el momento de hacerla. Y luego me acercaría,
2: claro,
0: y le preguntaría, claro, señora, ¿usted le importa
1: también,
0: que yo
1: también
0: en su vídeo? Claro, también para que ella lo pueda entender.
2: Claro.
0: Yo creo que esa es la manera.
2: Claro,
0: que...
2: claro. A ver, si el momento que dice que decía Cartier-Bresson nos va a pasar y no podemos entretenernos, claro, pues hacemos la foto.
0: Hay que trincarla.
2: Y después le decimos a la señora, señora, mire, le he hecho una fotografía, ¿a usted le importa? Si la señora te dice,
0: Ay, no, a mí me importa. Pues no, yo, pues la borro
2: delante
0: suya.
2: A mí me importa, yo lo que hago es, delante de ella, la borro.
0: Eso,
2: y se lo enseño.
0: Eso.
2: ¿Vale? O sea, yo no me quedo con una foto robada, porque no me parece oportuno.
1: No.
2: Y después yo, por ejemplo, lo que sí que he hecho, que creo que es una práctica deseable dentro de los fotógrafos, cuando yo he hecho una exposición, por ejemplo, y he sacado gente a la que era perfectamente identificable, yo me he preocupado de localizar a esa gente. ¿Vale? Cuando la he localizado, le he contado la historia antes de la exposición y le he dicho, mira, voy a hacer una exposición, tengo intención de sacar una fotografía en donde estás.
1: ¿Dónde estás?
2: ¿A ti te importa? ¿No te importa? No, a mí no me importa. Pues estupendo, te lo agradezco, etcétera, etcétera. Yo normalmente esas conversaciones recomiendo por WhatsApp, por Messenger o por donde sea, que nos quede un poquito de prueba.
0: Claro.
2: Y después lo que he hecho es, me he citado con la persona en la exposición, le he enseñado,
0: claro,
2: su fotografía,
0: el trabajo,
2: que y le he hecho un pequeño regalito que no cuesta nada,
0: claro,
2: que es una reproducción pequeñita.
0: Y más película perdí.
2: Aquí tiene usted la fotografía para que usted se acuerde de ella. Y el tío está contento, está,
0: claro,
2: satisfecho. Le ha respetado su derecho,
0: claro,
2: le ha dado su sitio.
0: Y además se siente protagonista.
2: Claro, y tú tienes lo que también tú estabas buscando, que es esa fotografía que forma parte de tu exposición. Entonces...
0: Claro.
2: Común, como decía el de Aquí no hay quien viva. Un poquito de por favor.
0: Y ya está. Oye, que es cierto, y además, después de trabajar tantísimos años en este oficio y de estar en tantos sitios y de tanta gente decir que no quieres que la grabe, si vas con un micrófono, eso siempre está por encima de cualquier cosa. Y la ley sí que ampara al periodista, aunque las situaciones a veces sean bastante desagradables, y te podría contar bastantes, te puede contar más de una,
1: claro,
0: más de dos y más de tres, pero el derecho a la información yo creo que prima sobre todo,
2: claro,
0: en el caso de la información.
2: Sí,
1: en el caso de la fotografía y los permisos que hay, como bien nos ha dicho Harry, que,
0: sentido común,
1: que es diferente, es otra,
0: claro,
1: cosa.
0: Es otra historia.
1: Los que no estamos en prensa, lo que sea, pues sí, tenemos que tener más cuidadito.
0: Uh-huh.
1: Y hablando de cuidadito, ahora al terminar el programa tú nos haces una foto.
0: Hombre,
1: saca
0: yo,
1: el papelito.
0: Que,
1: a partir de ahora saca el papelito.
0: Que yo te haga una... Yo de fotógrafo...
1: No, tú no lo haces, Paco.
0: Fotografía...
2: Espera un momentito, Santiago.
0: Dime, a ver.
2: Aquí yo, Harry Callahan, autorizo a que se me haga una fotografía.
1: Bueno, yo también lo autorizo en directo.
0: Yo, como da igual que lo autorice o no, da lo mismo. Oye... Que muchísimas gracias,
2: por
0: Ignacio.
2: Por cierto, sí. Y perdona, otro día hablamos de cuando cedemos las fotografías, cuando las publicamos, por ejemplo, en redes sociales. ¿Qué derechos le estamos cediendo a Facebook, a Instagram?
1: Eso es.
2: ¿Podemos después utilizar esa fotografía
0: para otras cosas?
2: Si la hemos cedido en exclusiva.
1: Muy interesante.
2: ¿Podemos presentar eso después a un concurso?
0: Escúchame,
2: que nos exige...
0: Y eso, ya. Además, la gente, porque hoy en día eso amplía el abanico de gente que le puede interesar eso, porque Facebook y redes sociales utiliza a todo el mundo.
2: Claro.
0: Y todos queremos saber, seamos fotógrafos, no seamos, nos guste o no nos guste la fotografía, todos nos hemos hecho selfie y toda nuestra imagen están en las redes. me parece interesante.
1: No, sí, sí, bastante.
0: Escúchame, Ignacio, no lo deje de ir, ¿eh?
1: Dime, picha.
0: Átalo por corto, Ignacio.
1: Lo ataremos. Hombre, yo quiero que... A ver si puede ser la semana que viene que venga para hablarnos de... Del que para mí tiene la mejor mirada de fotografía.
2: Qué bueno, después de la tuya.
1: Porque no, yo no lo hago de Semana
0: Mira,
1: Santa.
0: Mira.
1: Pero también la tiene para otras cosas,
0: claro,
1: la mirada, ¿eh?
0: Claro.
1: Una mirada muy especial.
0: Pero hoy, antes de empezar, comentamos la posibilidad de también tratar este tema. Pero me parece que ha sido tan interesante y tan instructivo lo que hemos hablado, que ha merecido mucho la pena.
1: Sí.
0: Y eso sí, en otra ocasión, Harry, así ya... Pues das otra vueltecita después de estos dos años.
1: Ay, no, te va quitando el mono.
2: Tengo que recordar el caminito, hacer la vereita.
0: El caminito. El de Belén. Que muchísimas gracias, Ignacio, y muchísimas gracias, Harry.
1: Pero siempre a Harry, a ti y a todos los que nos escuchan.
0: Por compartir con nosotros este ratito. Escúchame, ¿qué te iba a decir? Que vamos a poner música a golpe de vista de alguien que debía de utilizar gafas, pero que no lo utiliza porque es muy presumido, yo. Entonces nos puede salir cualquier cosa.
1: Venga, el sorteo.
0: Vamos a ver. Hemos puesto... Pues mira, esta tiene que sonar bien, porque si yo la he elegido, es que suena bien. Lo que pasa que por el título, que está un poco en portugués, bueno, está todo entero, no un poco, en portugués entero, pues va mejor que no lo pronuncie, que escuchamos la canción.
1: Que suene.
0: Eso es, que suene. Gracias, Harry.
1: Venga,
0: gracias
1: a ustedes, todos. Thank you.

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1: Y como siempre, la advertencia del principio es que es lo mejor del programa, ¿eh? Lo mejor. Y yo, que aquí vas a aprender cositas. Cositas guapas. Pero te relaja que esto no es el colegio, ¿vale? Esto es distendido. Los que conocen el programa ya saben de lo que estoy hablando. Bienvenidos a Bajamar, el programa de radio donde aprenderás de todo un poco, desde lo global hasta lo local, desde lo que pasa en el mundo hasta lo que pasa en tu barrio. Y es que ya han pasado 2 semanitas más. ¿Ya os habéis repuesto de todo lo que traje en el programa anterior? ¿Ya estáis tranquilos? ¿Ya sabéis de lo que voy a hablar? Ya he dicho que voy a hablar de Camposoto, ya sabéis que voy a hablar de cosas guapas de Andalucía y de la noche de San Juan, todo lo que les rodea. Muy bien, ¿no? Pues, como siempre digo, este programa ha sido pensado para contarte noticias positivas del planeta en el que vives, historias curiosas de nuestra tierra Andalucía, curiosidades de nuestra isla y anécdotas de las calles por las que paseamos. Vamos a ver qué nos ha dejado a la vista la Bajamar. ¿Qué cosas curiosas nos deja ver el mar cuando se retira? ¡Empezamos! Y vamos a comenzar con nuestra sección La Isla Curiosa.
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1: Vamos con La Isla Curiosa, la sección donde miramos a nuestro alrededor y decimos, pero si esto lo tengo a 10 minutos de casa, Guillo. Y hoy me ha dado por ir a la playa, a Camposoto, que ya sé lo que estás pensando. Camposoto la conozco de toda la vida, Alejandro. ¿Qué me vas a contar tú a mí de la playa de Camposoto? Que si las dunas, que si el búnker de las fotos, que si el chiringuito, que si el parque canino que está en el Quinto Pino. Que la historia de esta playa tiene más capas que la lasaña de Létore, chavales. Que no nos vamos a la playa de Camposoto, de la sombrilla, la del bocadillo, de tortilla de la yaya. No, no. Nos vamos al Camposoto de verdad, al que está debajo de la arena. Agárrate porque Camposoto no solo es la playa que todos conocemos, a esa playa a la que ibas de pequeños con los tuppers de tu madre, o a la playa donde te creías surfista por ir con un buggy. No, no. Vamos al Camposoto histórico.

0: No todo va a ser épico, y yo. Torre Alta es una torre alta. Y Campo Soto es un campo de Soto. Así de simple. Pues fíjate bien, si ahora mismo estuvieras paseando por la zona de Campo Soto y de repente llegaras a la urbanización del campo de hockey, estás pisando uno de los yacimientos neolíticos más importantes de España. No estamos hablando de la playa en sí, sino de la zona de Campo Soto. Pero escucha lo que te voy a contar porque tiene mucho sentido. En esa zona, entre los años 2007 y 2014, unos arqueólogos sacaron a la luz una necrópolis. Una necrópolis enorme. Hablamos de decenas de tumbas individuales excavadas y se estima que puede haber muchas más. Y aquí está el detalle que me parece precioso. ¿Esas personas llegaron por algún sitio? ¿Puede que llegaran por lo que ahora se conoce como Calle Real? Puede, pero puede que llegaran por el mar, por la playa de Campo Soto. Pues resulta que entre esos enterramientos hoy se han encontrado ámbar, variscita, materiales que indican que esa gente tenía intercambios comerciales a larga distancia. No eran una comunidad aislada, estaban conectados con todo el mundo. Y hay un hallazgo en concreto que se ha convertido en el símbolo local. A ver si no te emociona a ti lo que me emociona a mí. Es que madre mía. Se encontraron dos esqueletos entrelazados, abrazados, de hace 6.000 años. La prensa local los llamó los enamorados. Que fueran hermanos, que fueran padre e hijo, madre e hijo e hija, pero los han llamado los enamorados. Uno de los abrazos humanos más antiguos documentados del mundo. Esto está guapísimo aquí, en la isla. Los estudios genéticos siguen en curso para saber exactamente quiénes eran, pero que conste, esos dos estaban juntos en la tumba desde hace 6.000 años. Y si avanzamos en el tiempo, llegamos a los romanos. Y aquí también Campo Soto tiene su parte. En 2009 y 2010, unos temporales muy fuertes dejaron al descubierto en la orilla de la playa lo que los arqueólogos llaman una chanca y un alfar romano. Básicamente, una trampa de pesca y un taller de ánforas. ¿Para qué? Para el garum. El garum era una salsa de pescado fermentado que los romanos usaban para todo, para cocinar, para condimentar, para casi todo menos para lavarse. Era como un producto gourmet del imperio, una especie de salsa barbacoa del mundo antiguo, pero con más personalidad y con olor a marisma. Y parte de ese garum salía de aquí, de Campo Soto, de la isla. Los temporales de 2016 y 2018 confirmaron aún más instalaciones de este tipo. Esa industria llevaba funcionando desde época púnica hasta el Alto Imperio. Siglos de fábricas de pescado fermentado aquí, frente a la bahía. Así que la próxima vez que te metas en el mar de Campo Soto y notéis ese olorcillo raro, pues bueno, pues solo son 2.000 años de historia pesquera. Casi nada. En la Edad Media, Campo Soto era básicamente campo. Después de que Alfonso X conquistase Cádiz, la isla permaneció tranquila, rural, con huertas y salinas. No había núcleo urbano en la zona de la playa. Pero en el siglo XVII empezaron a aparecer las primeras casas de recreo de la élite gaditana. Gente con dinerico que se construía su casita de verano al borde del mar. Vamos, el chiringuito de lujo de la época. Y siguió siendo eso durante mucho tiempo, una zona de paso estratégico, un camino real que comunicaba Cádiz con la península y poco más. Y llegamos al siglo XVIII, cuando los militares dijeron: oiga, esto es un punto estratégico de primera, ¿eh? Y tenían razón. En la punta del Boquerón, al final de la playa, se construyó una batería o la batería de Urrutia, una instalación costera con sus cañones y sus defensores para proteger la boca del caño de Santipetri. Esta batería, junto al castillo de Santipetri, ese islote que se ve desde la playa, pues formaba la línea exterior de defensa de lo que entonces se le llamaba Isla de León. Y ahora hagamos un momento de silencio por el ni idea de cómo se pronuncia esto, ¿vale? Francés, cómo no. En octubre de 1805, tras la batalla de Trafalgar, ese navío francés quedó tan maltrecho que no pudo huir y un temporal lo hundió frente a la costa de Campo Soto. Durante 20 años, buceadores del Centro de Arqueología Subacuática de la Junta de Andalucía han estudiado sus restos en el fondo del mar, justo delante de esta playa. Al Fugux, este como se llame, se le conoce como el pecio de las morenas. A lo mejor eso ya sí que te suena aún más, ¿no? ¿Y qué hay ahí abajo? ¿Qué hay ahí abajo? Pues restos del barco, sí, pero también potencialmente toda la historia de una batalla que cambió el dominio de los mares. Y está ahí, a unos metros de donde tú te pones a tomar el sol y de donde entierras la sandía para que esté fresquita. La bahía de Cádiz es, no lo olvides, uno de los puntos con mayor densidad de restos arqueológicos submarinos del mundo. En ese fondo hay más historia que en las excusas de tu ex. Y llegamos al siglo XX, donde Campo Soto hace algo muy poco habitual para una playa. Se convierte en el campo de tiro del ejército. ¡Bum!
1: ¡No, hombre, no!
0: Así, tal cual, casi 5 kilómetros de litoral cerrados al público, con maniobras de artillería y prácticas militares durante décadas. El efecto secundario, que nadie construyó allí. Nadie hizo nada, ninguna urbanización masiva.

0: iba ninguna hilera de apartamentos, nada. La playa llegó prácticamente intacta a la era turística.
1: Bueno, algo es algo.
0: Esto parece un drama, pero en realidad fue la mejor noticia que le pudo pasar a la playa de Camposoto. Y además, en los años 40 se construyó un sistema dunar, los dos búnkeres, estos que conocemos, de artillería de hormigón, construidos por prisioneros y tratados pésimamente como esclavos en pleno siglo XX. Eso es duro. Esto formaba parte de un plan nacional de defensa costera franquista. Esos búnkeres siguen ahí, al final de la playa. Tercera pista, la punta al Boquerón. Los dos búnkeres de Instagram de hacerte fotito, pues esos. Se han convertido con el tiempo en uno de los elementos más fotogénicos de la playa. Hay gente que va expresamente a fotografiarlos. De ser construcciones de guerra a icono fotográfico. Es que el tiempo hace cosas muy raras. Bueno, en 1989 el ejército liberó por fin el acceso público. Casi 20 años después el ayuntamiento celebró los 25 años sin militares, con una carrera popular. Y vamos a hablar de cine. En las dunas de Camposoto se rodaron escenas de la película americana Navy SEALs en 1990 con Charlie Sheen. El Boquerón hacía de Beirut. La punta del Boquerón, Beirut, guapísimo. En 2002, el coche descapotable de Pierce Brosnan en 007, Muere otro día, creo que se llamaba, circuló por el camino paralelo a la playa. En 2005, el biopic de Camarón se rodó aquí, por supuesto, ¿dónde si no? Y es que en 1970, la comedia española Cateto a Babor filmó escenas de los cuarteles militares de la isla. No llegó a Camposoto, pero me apetecía contarlo. Camposoto ha sido Beirut, escenario de un espía, el decorado de Camarón no está nada mal para una playa, todo hay que decirlo. Pero es que yo recuerdo haber visto una película muy viejuna en Canal Sur, ya por la época esa tan bonita cuando la Navidad era mucho más mágica que ahora, cuando éramos muy jovencitos, pues a que yo recuerdo que aparecía Hércules por una playa, y es que creo que esa playa, no sé si, bueno, no era Camposoto, pero hacía referencia a como que era Camposoto, o sea, otra playa hacía de Camposoto, creo que era así, es que no me acuerdo, no tengo ni idea, pero bueno, que Camposoto y el cine, ahí está. Y tú me dirás, esa película viejuna, Alejandro, ¿de qué era? Era de cuando la isla de León paseaba por esas playas el héroe Hércules, el también llamado Melkart. No sé si te suena, ¿no? Bueno, pues lo enlazo con una parte misteriosa y me gusta porque todo lo misterioso me encanta. Desde la antigüedad existe una tradición que vincula esta zona con Hércules, con Melkart. Para ser más precisos, el dios fenicio que los griegos y romanos identificaron como Hércules. Estrabón y Filóstrato escribieron sobre un templo de Melkart en Santipetri, un templo famoso en todo el mundo antiguo. ¿Está en Camposoto, cerca de Camposoto? Pues no se sabe. Los investigadores llevan décadas buscando ese templo y en 2021, estudios con tecnología LIDAR localizaron posibles estructuras subacuáticas entre Santipetri y Camposoto que podrían corresponder al santuario. Son hipótesis, falta excavar, pero están ahí esas hipótesis. Y de hecho, en este 2026 se ha lanzado una de las mayores investigaciones arqueológicas de la historia de la bahía, rastreando el subsuelo con tecnología punta. Puede que estemos a punto de confirmar la leyenda, ojito. Bueno, puede que no también, ¿no? Pero, mientras tanto, cada vez que miras al islote de Santipetri desde la playa, ya sabes lo que puede estar escondido debajo. Y llegamos a hoy. La actualidad. Camposoto es bandera azul, playa con 5 estrellas, paseo peatonal, carril bici, zona canina, dunas protegidas, sendero patrimonial. ¿Habéis visto las cabañitas rositas estas que han puesto ahora mismo? Es que lo flipas. Se ha hecho un gran trabajo de restauración, se peatonalizó el paseo marítimo, las instalaciones. Bueno, ¿todo esto por qué? ¿Por qué tan importante estas pasarelas? Pues porque esa vegetación, el fonollón, las margaritas de duna, esas plantas resistentes que parecen poca cosa, bueno, pues son las que sujetan la arena. Si las pisas, la duna se mueve. Si la duna se mueve, desaparece. Y si desaparece por tu culpa, voy a tu casa y me explicas por qué. Y es que el cambio climático está haciendo que las dunas retrocedan. Los temporales invernales están llevando el pie de duna. Así que esas maderas en el suelo, esos caminitos que te dicen coge por aquí, no son un capricho, ¿eh? Son la diferencia entre que haya playa en 50 años o no. Así que cuando vayas a la playa no te lleves arena, no te lleves conchas, no te lleves nada de allí. Cuando vayas a salir del agua, quítate bien la arenita del bañador, porque la arena de playa está mejor en la playa que en la rajita de tu culo. Y vamos rápido con nuestra siguiente sección, nuestra sección más andaluza.
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0: Y hoy toca hablar de una noche muy especial, la noche del 23 al 24 de junio, la noche de San Juan, que si eres de por aquí ya sabes de qué va. Hoguera, playa, saltar olas a medianoche y acabar con arena en sitios donde no debería haber arena. Pero hay mucho más detrás de todo esto, mucho más antiguo, mucho más raro y mucho más interesante de lo que parece. O por lo menos de lo que parece cuando estás con el bocadillo en la mano mirando cómo arde el muñeco. Así que hoy os lo vamos a contar. Vamos a empezar por lo que casi nadie dice cuando habla de San Juan. Esta celebración no la inventó el cristianismo, la iglesia la adoptó, que es diferente. Mucho antes de que nadie hablara de San Juan Bautista, los pueblos europeos ya llevaban siglos celebrando el solsticio de verano, la noche más corta del año, el momento en el que el sol alcanza su punto máximo y a partir de ahí los días empiezan a acortarse. Y eso, para gente que dependía de la luz y de las cosechas para sobrevivir, era un momento muy serio. ¿Y cómo lo celebraban?
1: Con fuego, con mucho fuego.
0: Encendían hogueras por varias razones. Para darle fuerza al sol, que empezaba a perder horas de luz y había que animarlo de alguna manera. Solidaridad solar. Me encanta ese concepto. Para alejar también a los espíritus malignos, porque la noche más mágica del año también era la más peligrosa, según creían. Para purificar personas, hogares, campos, todo pasaba por el fuego y por la purificación. Para favorecer la fertilidad y las cosechas, porque el verano que venía era el que llenaba o vaciaba los graneros. La iglesia, con su habitual pragmatismo, vio que esas celebraciones no iban a desaparecer por mucho que lo intentasen, así que las incorporó al calendario cristiano asociándolas al nacimiento de San Juan Bautista, el 24 de junio. Y aquí seguimos, 2000 años después, saltando hogueras sin saber muy bien por qué. El fuego es el símbolo principal de esta noche. Y tiene su lógica. Las tradiciones relacionadas con el fuego en San Juan son básicamente dos: saltar la hoguera y quemar cosas, como ya hemos comentado, ¿no? Saltar la hoguera se hacía de forma distinta según la zona. En algunas partes 3 veces, otras 7 veces, en otras 9 veces, y cada número tenía un propósito, un significado mágico. Que si salto 3 veces es mejor para la fertilidad, me lo invento, ¿eh? Que si 9 mejor para la cosecha, que si 7 pues tengo los pies más grandes, lo que sea. Cada número tenía su propio significado mágico, eso lo tenemos claro. Lo que todas tenían en común era la promesa de protección durante el año siguiente. Piénsalo, era la versión popular del seguro médico. Saltas la hoguera, el número correcto de veces y ya estás cubierto. Fin. Y luego está quemar cosas, que es donde la noche se pone interesante de verdad. La tradición era arrojar al fuego papeles con deseos escritos, objetos viejos, cacharros rotos, cosas relacionadas con problemas o desgracias. La idea era sencilla y poderosa: destruye simbólicamente lo que quieres dejar atrás. Malos recuerdos, situaciones difíciles, etapas cerradas y todo al fuego. Y oye, no hace falta ser muy supersticioso para entender el alivio que puede dar eso. En psicología moderna lo llaman ritual de cierre. Nuestros bisabuelos lo llamaban San Juan, pero el principio es el mismo. Ahora bien, en Andalucía, y especialmente en las zonas costeras, el agua tiene casi tanta importancia como el fuego. Esta noche el agua no es un agua normal, o eso decía la tradición. Se creía que durante la noche de San Juan el agua adquiría propiedades especiales. Y de aquí viene una de las costumbres más extendidas de toda la costa andaluza: bañarse a medianoche. En Cádiz, en Huelva, en Málaga, Almería, Granada, todas las zonas con playa, todas las provincias costeras tenían en algún punto, en algún pueblo, este ritual. ¿Y para qué servía este baño, Ale? ¿Para qué servía bañarse? Pues nada menos que para traer salud, atraer la buena suerte y alejar enfermedades, pero con condiciones, porque aquí había un protocolo, ¿eh? Ojo, según la localidad, la costumbre decía que había que o entrar de espaldas al mar, o mojarse exactamente 3 veces, o saltar 9 olas, no 8, no 10, 9, y si lo hacías, estaba todo bien. Pero hay otra tradición que no solo es saltar el fuego o bañarse en el mar, y esa es muy famosa también en el norte y me encanta. Estábamos hablando del rocío. Esta es de las tradiciones más antiguas y más bonitas, y también de las más desconocidas, por lo menos en el sur de España. Muy vista también en el norte, como digo, porque se creía que el rocío recogido durante la madrugada de San Juan tenía propiedades curativas, y la gente lo usaba para lavarse la cara con el rocío de la madrugada, caminar descalzo sobre la hierba mojada, bueno, lo que se les ocurría, ¿no? ¿Y para qué? Pues lo que digo, pues para conservar la salud, la juventud, curar las enfermedades de la piel, traer fortuna, todo siempre para bueno, todo yo quiero más. Siempre iban pidiéndolo, ¿no, Taguillo? Esto está documentado en las zonas rurales de toda Andalucía, para que lo sepáis. Y mira, ahora vendemos cremas antioxidantes, serums con extractos de no sé qué planta exótica y agua micelar de origen volcán. Ni idea. Nuestros abuelos se lavaban la cara con el rocío de junio. En tu cara. Y tú me dirás, Ale, ¿por qué San Juan no se celebra igual en todas partes? Pues yo te digo, ¿el gazpacho se hace igual en todas partes? No, pues ya está. Andalucía es grande y variada, y cada zona tiene lo suyo. Cádiz tiene los juanillos. La tradición gaditana más conocida de esta noche son los juanillos. Los juanillos son muñecos. Muñecos elaborados con cartón, madera, ropa vieja, no la comida, ropa vieja, material reciclado, lo que encontrasen. Durante la noche de San Juan, esos muñecos se quemaban públicamente. Muchos investigadores consideran los juanillos herederos directos de los antiguos ritos de destrucción simbólica. Ojo, directamente de antiguos ritos de destrucción simbólica, ¿eh? ¿Qué más al personaje? ¿Qué más el problema? ¿Qué más lo que no te gusta del año pasado y te sientes ahí más ligero? Bueno, pues en Málaga tienen las juas, muy parecidas a los juanillos gaditanos, que son figuras de trapo que representan personajes impopulares, hechos negativos, situaciones de la comunidad que quiere dejar atrás, lo mismo de siempre, ¿no? Y tradicionalmente se quemaban en la playa. Pero es que en Almuñécar, en Granada, es la gran fiesta del sur. En Almuñécar, en San Juan, allí se celebra uno de los eventos más multitudinarios de toda Andalucía Oriental. Y es que miles de personas cada año van allí a las hogueras de la playa, baños nocturnos, música, fuegos artificiales, un espectáculo, vaya. Y en Huelva, el mar, los rituales para el amor, para la... O sea, como todo lo que venimos diciendo, todo lo mismo en Huelva. En las localidades costeras de Huelva se conserva una relación muy fuerte entre San Juan y el mar, como es lógico, ¿no? Como igual que en Cádiz. Pues es que allí había algo más, y es que me encanta, ¿no? Bueno, aparte de los baños rituales, las hogueras, los deseos escritos en papel, bla, bla, bla, todo lo que hemos dicho, pues había algunas zonas que creían, donde se creían que haciendo ciertos rituales pues se podía conocer al futuro amor.
1: ¡Oh! Súper bonito, ¿no? Pues bueno.
0: En las zonas rurales, ya no estamos hablando de la zona costera, en las zonas rurales, especialmente en Sierra Morena y en el interior, había tradiciones que hoy casi se han desaparecido del todo, se han perdido. La más notable, la recogida de hierros de San Juan. Durante esa noche se salía a recoger plantas específicas, romero, tomillo, ruda, hipérico, y es que todo este conglomerado de hierbas no eran hierbas provenzales, se creía, se llamaban a este conglomerado de hierbas, hierbas de San Juan, incluso alguna de estas individualmente también se le llama hierba de San Juan. ¿Por qué? Porque se creía que esa noche esas plantas concentraban una fuerza especial que el resto del año pues no la tenían. Y después todas esas hierbas, todo el ritual se beneficiaba haciendo amuletos, infusiones o simplemente para proteger el hogar. Era la farmacia rural del solsticio. Entonces, eso en la noche de San Juan, una celebración que tiene como mínimo 2000 años, probablemente más. ¿Qué pasó por manos de pueblos precristianos, por la iglesia? Bueno, de todo. Así que si eres de esos que va a ver cómo se queman Juan y Juan a la cacería, no pienses que estás en una fiesta o en una feria o... No, piensa que estás formando parte de un ritual muy, muy, muy antiguo. Disfrútalo. Y nos vamos rápido con nuestra dosis de positivismo.
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0: Y voy muy rápido porque es que me he quedado sin tiempo con estas cosas magníficas que he hablado de Camposoto y de San Juan. Bueno, ojo a la noticia bonita del día, de esas que te reconcilian con el ser humano y te devuelven la fe en el barrio. Resulta que tras un aparatoso accidente de tráfico donde una familia perdió todo en un segundo, el drama se multiplicó porque su perrita, muerta de miedo por el impacto, salió huyendo y desapareció sin dejar rastro en mitad de la nada. Bueno, pues cualquiera hubiera pensado que la batalla estaba perdida, ¿no? Pues todo el mundo, toda la comunidad unida, todos los vecinos, los que conocían a los dueños y los que no, voluntarios, bueno, todos en bici, en coche, todos se juntaron para buscar a la perrita. Que se entere todo el mundo, que cuando nos da por arrimar el hombro, no hay perro que se quede atrás ni tormenta que nos pare. Así que un saludo desde aquí para todos esos perros que se han perdido y que ya no están, ¿vale? Y por último, una noticia positiva, atención a todos los padres y sobre todo a esos pequeños campeones que le echan coraje cada día. Y es que se acabó tener que mirar para otro lado a la hora del pinchazo, porque la ciencia nos trae una noticia de las que dan ganas de aplaudir con las orejas, chavales. La insulina inhalada ya es una realidad autorizada para los niños con diabetes desde los 6 añitos. Imagínate el cambio de vida radical. Pasamos del clásico pinchazo que pues, los niños con lagrimilla, algo impactante a la vista. Yo recuerdo ver a la gente que se pinchaba, diabéticos que se escondían para pincharse y eso. Además, se esconden, de pequeño te impacta, ¿no? Bueno, pues imagínate todo lo contrario. Normalizarlo. El niño está ahí en un cumpleaños, coge el inhalador y listo, ya lo tienes. Es un respiro psicológico tremendo para toda la familia. Así que un aplauso gigante para los investigadores que por fin han conseguido que cuidar de la salud de nuestros niños sea literalmente coser y cantar, o mejor dicho, inspirar y soplar. Y con estas dos noticias positivas cerramos el programa de hoy. Madre mía, qué bien me lo he pasado. Hemos aprendido cosas, hemos echado el ratito, hemos sentido nostalgia en nuestros corazoncitos y hemos acabado con una sonrisa. Esto no lo consigues tú mirando Netflix ni de coña, ¿a que no?
1: Pues ya está.
0: ¿Os ha gustado lo de la playa de Camposoto, lo de la noche de San Juan, las noticias positivas? ¿A que sí? ¿A que os ha encantado? Es que hay tanto que contarte. La próxima vez volveremos con más curiosidades, más historias y alguna que otra sorpresa de las que hacen decir.
1: Pero que todavía hay más, ¿y yo?
0: Porque en la isla, aunque parezca que lo conocemos todo, siempre hay algo escondido. Algo que te cuentan y dices...
1: ¡Virgen Santa!
0: Así que ya.